Para que el rey no le hizo caso. ¿Para qué quieres tú estas plumas? No tienes ocasión de lucirlas, como yo, le dijo. Y el pavo se marchó con la cabeza muy erguida. Desde entonces, el triste pajarillo se escondió, porque le daba vergüenza que lo vieran sin sus plumas. ¿Dónde está? Preguntaban las flores a las mariposas. ¿Ha visto a alguien al pajarito más bello del bosque? Le preguntaban a las hojas las mariposas. Pero hacía mucho tiempo que nadie había visto al pajarito tornasol. Una noche, mientras el pajarito se escurría de su escondite en el tronco de un árbol para buscar unas gotitas de agua que beber, lo vio un búho. A la mañana siguiente, haciendo grandes esfuerzos para mantenerse despierto, el búho convocó a todas las aves del bosque y les contó lo que había visto. ¡Qué cosa terrible! Dijo un guacamayo azul y amarillo. ¡Es inconcebible! Chilló un tucán. ¡Es una injusticia! Protestaron los colibríes. Tenemos que hacer algo, decidieron todos. Y cada uno eligió la más bonita de sus plumas. Esa noche, cuando el pajarito salió de su escondite, encontró el montón de plumas. Y creyendo que eran las suyas que el pavo le había devuelto, se cubrió el cuerpo con ellas. Al día siguiente, el pajarito se levantó con el sol. Y mientras volaba por el bosque, todos admiraban sus plumas. «Es más hermoso que las flores», decían las mariposas. «Es más hermoso que las mariposas», decían las flores. «Es el más bello de todos los pájaros», murmuró la fuente cuando el pajarillo se detuvo a tomar agua. Y mientras el pajarito, atónito, miraba su reflejo en el agua, por todo el bosque se oían los suspiros de sus amigos, felices de que el pajarillo hubiera redescubierto su belleza. Una vez más, sus plumas reflejaban los mil colores de la luz. Y este cuento es cierto, no sé mentir. Tal como me lo contaron, te lo cuento. Juan Bobo. Juan era un chico alegre. Vivía con su madre a las afueras del pueblo. Ella era una buena mujer que trabajaba duramente y quería mucho a su hijo, aunque Juan nunca hacía nada bien. «Juan, tráeme agua del río», le decía su madre, y Juan le traía agua en una cesta, razonándole que le pasaba más traerla en un cubo. Por supuesto que, cuando llegaba a casa, se había salido todo el agua y lo único que traía era una cesta mojada y vacía. «Juan, toma el burro y ve a la ciudad a comprar miel», le decía su madre. Juan caminaba hasta el pueblo tirando del burro con una soga, porque a su madre se le olvidó decirle que lo montara. Así, conforme fue pasando el tiempo, la madre comprendió que solo podía pedirle a Juan que hiciera algo si era fácil de hacer, tan fácil que no pudiera cometer un error. Un día lo despertó y le dijo, «Juan, toma el burro y ve a casa de mi hermana María. Te dará un cerdo que le he comprado. Tráelo a casa». Y no te olvides de montar en el burro. Juan hizo lo que su madre le pidió. Cuando estaba en el camino de regreso a su casa, montado en el burro y tirando del cerdo, pensó que le haría una visita a su tío Pedro. Miró al cerdo y le preguntó, ¿sabes dónde vive mi madre? A lo que el cerdo respondió, oink, oink, oink. Juan interpretó que decía, «¡Sí, sí, sí!» y dándole unas palmaditas en el lomo, lo soltó
y lo vio correr camino adelante.

atado el cerdo al burro para que no se perdiera, dijo su madre tristemente mientras se sujetaba la cabeza con las manos. La próxima vez ata el cerdo a la cola del burro. Pasaron muchos meses. La madre de Juan había olvidado el asunto del cerdo cuando le pidió que fuera a casa de su otra hermana, Elvira, y le pidiera una olla para hervir agua. —¡Y no te olvides de montar en el burro! —le dijo. Juan se montó en el burro y fue hasta la casa de su tía Elvira. De regreso, se acordó de lo que su madre le había dicho sobre el cerdo y ató la olla a la cola del burro antes de continuar su camino. Al oír el clata, clata, clata, pan, que iba haciendo la olla al pegar contra las piedras del camino, la madre de Juan salió a su encuentro. —¿Pero qué estás haciendo, Juan? —le preguntó. —Hice lo que me pediste, madre. Até la olla a la cola del burro para que no se perdiera. —Pero, Juan —dijo ella—, eso era para el cerdo. Mira cómo ha quedado la olla, llena de bolladuras y agujeros. —¡Ay, Juan, Juan! A partir de aquel día, la madre de Juan procuró no volver a pedirle ayuda con nada más. Pero un día, viendo que ya no quedaba mucha leña para el fuego, tuvo que decirle, «Mañana irás a buscar leña». Juan estaba contento. Por fin su madre le había pedido otra vez que le ayudara. Al fin y al cabo, él siempre quería hacer bien las cosas. —Mamá, despiértame temprano —le pidió con entusiasmo—. Haré lo que me pides. A la mañana siguiente, su madre lo despertó y le dijo, —Ve a buscar leña y no te olvides de montar en el burro. Al atardecer, la madre oyó al burro en el establo y fue a ver lo que Juan había traído. Juan estaba montado en el burro, pero no se veía leña por ningún sitio. —¿Qué estás haciendo, Juan? —preguntó la madre. —Estoy montado en el burro, como usted me pidió. —¿Y dónde está la leña? —dijo ella. —Pues mire, madre, yo creo que tenemos bastante —y señaló a las paredes que lo rodeaban. —Tienes razón —dijo la madre con todo desánimo—. Y ya que esta vez al menos no has hecho ningún daño, te mandaré a Darío a buscar leña. Lo cual hizo a Juan muy feliz. La túnica del hombre feliz. En uno de los soleados valles de Al-Andalus, que baña el río Guadalquivir, vivía un viejo califa a quien Alá le había dado la bendición de tener un hijo bondadoso y cariñoso. El califa se pasaba todo el tiempo muy ocupado gobernando sus tierras, pero aunque trataba de ser justo y generoso, siempre se sentía mal por no poder pasar más tiempo con su hijo, el príncipe. Día tras día se prometía, «Mañana pasaré más tiempo con mi hijo». Pero mañana no llegaba nunca. Por fin, el califa decidió que haría un largo viaje con su hijo para visitar la Meca y las tierras santas de sus antepasados. Lamentablemente, unas semanas antes de la partida, el joven príncipe se enfermó gravemente. Tuvo una fiebre alta por muchos días, y cuando por fin la fiebre cedió, se había quedado pálido y sin fuerzas, como si la fiebre le hubiera robado toda la energía. Para empeorar la situación, se negaba a comer y cada día estaba más delgado. Después que todos los médicos del califato hubieran examinado al príncipe sin lograr curarlo, el califa llamó a los médicos de los reinos lejanos.
ofreció

0: una magnífica recompensa a cualquier médico que recetará la medicina que curará a su hijo. Pero nadie parecía tener un remedio. Y entonces el califa envió mensajeros por todas sus tierras diciendo que daría la mitad de su fortuna a cualquiera que encontrara una cura para el príncipe. Una mañana temprano apareció en el palacio del califa una anciana. Se arropaba con un largo manto negro y llevaba sobre el hombro un papagayo blanco. En su cara arrugada, sus ojos brillaban como luciérnagas a medianoche. Tan pronto les dijo a las guardas que sabía cuál era la medicina que curaría al príncipe, la llevaron al salón principal. El califa, vestido todavía con su ropa de dormir, se apresuró a recibirla.
1: «Todo lo que el príncipe necesita para sanar», dijo la anciana, «es usar la túnica de un hombre verdaderamente feliz».
0: Y el papagayo repitió,
1: «Feliz, feliz, feliz».
0: «¿La túnica de un hombre totalmente feliz?», preguntó el califa, muy sorprendido. «¿Y dónde la encontraré?».
1: «Y eso no puedo decirlo», replicó la anciana. «Pero tiene que pertenecer a alguien que está completamente contento, que no tiene un solo deseo sin cumplir. Alguien que, aun si usted le ofreciera lo mejor de su reino, lo rechazaría, porque ya tiene todo lo que puede desear».
0: Y mientras se marchaba, se podía oír repetir al papagayo,
1: «¡Feliz, feliz, feliz!».
0: El califa llamó de inmediato al emir y le dio órdenes que trajera a los cuatro jefes de su guarda. Cuando los oficiales se reunieron en el salón, el califa anunció, «Vayan por todo el califato y encuentren un hombre verdaderamente feliz. Para probar si es completamente feliz, ofrézcanle cumplirle su mayor deseo. Si no tiene ningún deseo, cómprenle la túnica a cualquier precio. Le daré una fortuna en tierras y en oro al primero que me traiga la túnica de un hombre verdaderamente feliz». El primero de los jefes cabalgó en su magnífico caballo hacia el norte, preguntando en todos los pueblos si alguien conocía a un hombre verdaderamente feliz. No era tarea fácil. En un primer momento, las gentes se señalaban unas a otras, pero una vez que el jefe empezaba a conversar con ellos, descubría que tenían tantos deseos como cualquier otro. Por fin, en el último pueblo antes de la frontera, las gentes le señalaron la casa de un rico mercader. El jefe tocó la puerta y cuando le abrieron, pensó que había encontrado lo que buscaba. La casa era soleada y agradable. En el patio central, el agua brotaba alegremente de una fuente. El aire tenía fragancia de rosas y los pájaros cantaban con entusiasmo. El mercader tenía un rostro placentero y recibió al jefe cordialmente. «Vengo de parte de su excelencia, nuestro bien amado califa, al quien Alá guarde», anunció el jefe, «y debo preguntarle, ¿es usted un hombre feliz?». «Claro que sí», dijo el mercader mirando con gran satisfacción a su alrededor. «Claro que sí». «Su excelencia, el califa, quisiera concederle un deseo, su mayor deseo», dijo el jefe.
1: «¿Un deseo? ¿Mi mayor deseo?», repitió el mercader muy sorprendido.
0: «Bueno, vamos a ver.
1: Siempre he querido ser un emir.
0: Por otra parte, pudiera convertirme en el proveedor de su eminencia, a quien Alá guarde.
1: y en ese caso el título no importaría tanto. Pero también, verá usted, tengo una hija hermosísima. Y puesto que el príncipe no tiene esposa todavía... El jefe no quiso oír nada más. Montó en su caballo, dispuesto a regresar a decirle al califa que, si iban a encontrar un hombre verdaderamente feliz, no sería en las tierras del norte. Los dos jefes que viajaron al este y al oeste llegaron a la misma conclusión. El joven jefe que viajó al sur le tenía un afecto especial al príncipe. La primera vez que le tocó hacer guardia a la puerta del palacio, había estado tan nervioso que se le olvidó la espada. El príncipe, que iba unos pasos delante de su padre mientras revisaba las tropas, se dio cuenta de la confusión del joven guarda y, quitándose su propia espada del cinto, se la ofreció al sorprendido joven. El jefe nunca había olvidado tal gesto de bondad. Ahora estaba dispuesto a viajar al último rincón del califato para encontrar a un hombre verdaderamente feliz. Primero visitó las ciudades, donde tuvo tan mala suerte como sus compañeros. Pero como se negaba a darse por vencido, se dispuso a visitar todas las fincas, sin reparar en cuán pequeñas o remotas fueran. Regresaba un día de una finca, descorazonado después de descubrir que los campesinos parecían estar tan llenos de deseos como los artesanos y los mercaderes de los pueblos, cuando oyó el sonido de una flauta. Era un sonido tan agradable que quiso saber de dónde procedía. Bajo la sombra de un roble, un joven pastor tocaba la flauta mientras las ovejas y borregos pastaban a su alrededor. Tenía un rostro tan sereno que el jefe decidió preguntarle: ¿Eres feliz? ¿Feliz? Repitió el joven, sorprendido por la pregunta. Mi rebaño tiene pasto fresco. Allí, junto a esas rocas, hay un arroyo en el que nado cada tarde. Acabo de hacerme una flauta. Pero sobre todo respiro, y cada vez que lo aspiro, el aire renueva mi vida. ¿Cómo pudiera no ser feliz? Bien, dijo el jefe, vengo de parte de su excelencia, el califa, que Alá proteja su nombre, y puedo cumplir cualquiera de tus deseos, tu mayor deseo. ¿Qué califa bondadoso? ¿Qué califa bondadoso? Respondió el pastor. Ni siquiera en los cuentos he oído hablar de un califa, ni siquiera un sultán, que cumple los deseos de sus... Bueno, basta, interrumpió el jefe. ¿Cuál es tu deseo? Pero, ¿no me ha entendido? Preguntó el pastor. Ya le he dicho que no necesito nada. Tengo todo lo que pudiera desear. Bien, bien, insistió el jefe, que quería asegurarse de cumplir la misión correctamente. Una oportunidad como esta no se da todos los días. El califa me ha autorizado a concederte cualquier cosa en el mundo que desees. Cualquier cosa, pero si ya tengo todo lo que necesito, el aire, el cielo, el sol, la lluvia, el agua fresca del río, los pájaros en las ramas. Dígale al califa que le agradezco mucho su ofrecimiento, pero que ya no deseo nada más que lo que tengo. Entonces, gritó el jefe, véndeme tu túnica.
2: ¿Mi túnica?
1: Sí, tu túnica. Pídeme cuanto quieras por ella.
2: Lo siento, pero no puedo complacerlo.
1: Es un orden del califa. Si no obedeces, estaré forzado a llevarte preso y quitártela a la fuerza.
2: Puede llevarme preso, pero no podrá quitármela.
1: Vamos,
0: trató de convencerlo el jefe. ¿Por qué eres tan obstinado?
1: Bueno, verá, contestó el pastor. Estoy tratando de decirle que no me puede quitar la túnica porque no tengo túnica. En el verano no la necesito. En el invierno me arropo con mi manta de lana. Nunca he tenido una túnica.
0: El jefe, no sabiendo qué decir, se llevó al joven con él al palacio. El califa estaba en el cuarto de su hijo enfermo cuando le avisaron que el último de sus jefes había regresado acompañado de un pastor. El califa indicó que debían pasar al cuarto del príncipe. Cuando el jefe terminó su informe, el príncipe pidió desde el lecho con voz débil:
1: ¿Tocarías la flauta para oírte?
0: El pastor empezó a tocar, y cuando el príncipe oyó la melodía de la flauta, se incorporó en el lecho y dijo:
1: Esta música me recuerda los días que pasé en el campo cuando era pequeño. Me gustaría tomar un vaso de jugo de granada, como hacía entonces.
0: Por varias semanas el pastor continuó tocando la flauta para el príncipe todos los días. El príncipe escuchaba las melodías e, inspirado por los recuerdos que le traían, empezó a pedir leche fresca y queso, vegetales y fruta, y recobró las fuerzas. La alegría del califa era inmensa, pero no dejaba de darse cuenta de que la única persona verdaderamente feliz en todo el califato ni siquiera tenía una túnica. Y así, mientras el príncipe retornaba a la vida, el califa empezó a tomar medidas que cambiaron completamente su reino. Renunció a su mandato y propuso que las gentes se gobernaran a sí mismas, escuchando la opinión de todos. Con estas medidas, las gentes de esas tierras vivieran Con estas medidas, las gentes de esas tierras vivieron satisfechas en paz por muchos años. Y el califa y el príncipe no solo visitaron la Meca, sino que desde allí se fueron a ver todas las maravillas del mundo y le pidieron al pastor que los acompañara. Y a donde quiera que fueran, la música del pastor les recordaba lo que era la verdadera felicidad. 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

0: Yo soy Doreen Salce, lectora voluntaria de Sun Sounds de Arizona. Bienvenidos al programa de cuentos. El pájaro de mil colores, del libro Cuentos que contaban nuestras abuelas. El cuento que voy a contarles ahora ocurrió hace mucho, muchísimo tiempo y comienza así. Nunca nadie en el bosque había visto un pájaro tan hermoso. Era pequeño, pero sus plumas eran de color tornasol. Bajo el brillo del sol, algunas veces parecían verdes, otras azules. «Sus plumas son tan hermosas como las flores», decían las mariposas. «Sus plumas son tan hermosas como las mariposas», decían las flores. Los seres del bosque decían que las plumas reflejaban los mil colores de la luz, y el pajarillo cantaba feliz. Un día, todos los pájaros del bosque se reunieron. «El domingo nos encontraremos bajo el cerro y elegiremos rey», dijo el guacamayo. «Que todos los que se creen dignos de ser rey se presenten», dijo el quetzal. «Que se propague la noticia», dijo el ñandú. Y cacatúas y loros, papagayos y cotorras volaron por el bosque repitiendo el anuncio. Cuando el pavo oyó gritar a los loros, se puso muy contento. «Me elegirán a mí», pensaba. «Soy grande y fuerte. Sé hinchar el pecho y levantar la cabeza. Sí, yo seré el rey de los pájaros». Y caminó con mucha majestad. Pero pasado un rato, comenzó a lamentarse, un poco preocupado. «¿Por qué no tendré una cola larga y hermosa como la del quetzal?», murmuraba. «Tanta cola para un pájaro que no tiene ni la mitad de mi tamaño. ¿Y por qué no tengo plumas hermosas como las del ñandú? Lástima de cola para un pájaro tan sin gracia. Sí, de veras merezco plumas mejores».
1: «¿Quieres que te preste las mías?»,
0: le ofreció el pajarito tornasol que lo había oído farfullar.
1: «Solo quiero que me prometes devolvérmelas el lunes, después de la elección».
0: El domingo, el pavo apareció en la reunión con una cola espléndida. Las plumas que le había prestado el pajarito resplandecían, y el pavo fue elegido como rey de las aves. Pero no le devolvió las plumas al pajarito. Varios días más tarde, el pajarillo fue a ver al pavo.
1: «Por favor, ¿me podrás devolver las plumas? Sin ellas paso frío por las noches».
0: Pero al pavo, ahora que era rey, no le hizo caso. «¿Para qué quieres tú estas plumas? No tienes ocasión de lucirlas, como yo», le dijo. Y el pavo se marchó con la cabeza muy erguida. Desde entonces, el triste pajarillo se escondió, porque le daba vergüenza que lo vieran sin sus plumas.
1: «¿Dónde está?»,
0: preguntaban las flores a las mariposas.
1: «¿Ha visto a alguien al pajarito más bello del bosque?»,
0: le preguntaban a las hojas las mariposas. Pero hacía mucho tiempo que nadie había visto al pajarito tornasol. Una noche, mientras el pajarito se escurría de su escondite en el tronco de un árbol para buscar unas gotitas de agua que beber, lo vio un búho. A la mañana siguiente, haciendo grandes esfuerzos para mantenerse despierto, el búho convocó a todas las aves del bosque y les contó lo que había visto.
1: «¡Qué cosa terrible!»,
0: dijo un guacamayo azul y amarillo.
2: «¡Es inconcebible!», chilló un tucán.
1: «¡Es una injusticia!»,
0: protestaron los colibríes. «Tenemos que hacer algo», decidieron todos. Y cada uno
2: eligió la más bonita de sus plumas. Esa noche, cuando el pajarito salió de su escondite, encontró el montón de plumas. Y creyendo que eran las suyas que el pavo le había devuelto, se cubrió el cuerpo con ellas. Al día siguiente, el pajarito se levantó con el sol. Y mientras volaba por el bosque, todos admiraban sus plumas. «Es más hermoso que las flores», decían las mariposas. «Es más hermoso que las mariposas», decían las flores. «Es el más bello de todos los pájaros», murmuró la fuente cuando el pajarillo se detuvo a tomar agua. Y mientras el pajarito, atónito, miraba su reflejo en el agua, por todo el bosque se oían los suspiros de sus amigos, felices de que el pajarillo hubiera redescubierto su belleza. Una vez más, sus plumas reflejaban los mil colores de la luz. «Y este cuento es cierto. No sé mentir. Tal como me lo contaron, te lo cuento». Juan Bobo. Juan era un chico alegre. Vivía con su madre a las afueras del pueblo. Ella era una buena mujer que trabajaba duramente y quería mucho a su hijo, aunque Juan nunca hacía nada bien. «Juan, tráeme agua del río», le decía su madre, y Juan le traía agua en una cesta, razonándole que le pasaba más traerla en un cubo. Por supuesto que, cuando llegaba a casa, se había salido todo el agua y lo único que traía era una cesta mojada y vacía. «Juan, toma el burro y ve a la ciudad a comprar miel», le decía su madre. Juan caminaba hasta el pueblo tirando del burro con una soga, porque a su madre se le olvidó decirle que lo montara. Así, conforme fue pasando el tiempo, la madre comprendió que solo podía pedirle a Juan que hiciera algo si era fácil de hacer, tan fácil que no pudiera cometer un error. Un día lo despertó y le dijo: «Juan, toma el burro y ve a casa de mi hermana María. Te dará un cerdo que le he comprado. Tráelo a casa y no te olvides de montar en el burro». Juan hizo lo que su madre le pidió. Cuando estaba en el camino de regreso a su casa, montado en el burro y tirando del cerdo, pensó que le haría una visita a su tío Pedro. Miró al cerdo y le preguntó: «¿Sabes dónde vive mi madre?». A lo que el cerdo respondió: «Oink, oink, oink». Juan interpretó que decía: «Sí, sí, sí», y dándole unas palmaditas en el lomo, lo soltó y lo vio correr camino adelante tan rápido como le permitían sus cortas patitas. Al atardecer, Juan regresó a casa. «¿Dónde está mi cerdo?», le preguntó su madre. «Oh, ¿aún no ha llegado?», dijo Juan, y le contó a su madre cómo le había preguntado claramente al cerdo si sabía dónde estaba la casa, y que el cerdo había dicho claramente que sí. «No, Juan, no. Debías haber atado el cerdo al burro para que no se perdiera», dijo su madre tristemente mientras se sujetaba la cabeza con las manos. «La próxima vez, ata el cerdo a la cola del burro». Pasaron muchos meses. La madre de Juan había olvidado el asunto del cerdo.

que iba haciendo la olla al pegar contra las piedras del camino, la madre de Juan salió a su encuentro. «¿Pero qué estás haciendo, Juan?», le preguntó. «Hice lo que me pediste, madre. Até la olla a la cola del burro para que no se perdiera». «Pero, Juan», dijo ella, «eso era para el cerdo. Mira cómo ha quedado la olla, llena de bolladuras y agujeros. ¡Ay, Juan, Juan!». A partir de aquel día, la madre de Juan procuró no volver a pedirle ayuda con nada más. Pero un día, viendo que ya no quedaba mucha leña para el fuego, tuvo que decirle: «Mañana irás a buscar leña». Juan estaba contento. Por fin su madre le había pedido otra vez que le ayudara. Al fin y al cabo, él siempre quería hacer bien las cosas. «Mamá, despiértame temprano», le pidió con entusiasmo. «Haré lo que me pides». A la mañana siguiente, su madre lo despertó y le dijo: «Ve a buscar leña y no te olvides de montar en el burro». Al atardecer, la madre oyó al burro en el establo y fue a ver lo que Juan había traído. Juan estaba montado en el burro, pero no se veía leña por ningún sitio. «¿Qué estás haciendo, Juan?», preguntó la madre. «Estoy montado en el burro, como usted me pidió». «¿Y dónde está la leña?», dijo ella. «Pues mire, madre, yo creo que tenemos bastante», y señaló a las paredes que lo rodeaban. «Tienes razón», dijo la madre con todo desánimo. «Y ya que esta vez al menos no has hecho ningún daño, te mandaré a Darío a buscar leña». Lo cual hizo a Juan muy feliz. La túnica del hombre feliz. En uno de los soleados valles de Al-Andalus, que baña el río Guadalquivir, vivía un viejo califa a quien Alá le había dado la bendición de tener un hijo bondadoso y cariñoso. El califa se pasaba todo el tiempo muy ocupado gobernando sus tierras, pero aunque trataba de ser justo y generoso, siempre se sentía mal por no poder pasar más tiempo con su hijo, el príncipe. Día tras día se prometía: «Mañana pasaré más tiempo con mi hijo». Pero mañana no llegaba nunca. Por fin, el califa decidió que haría un largo viaje con su hijo para visitar la Meca y las tierras santas de sus antepasados. Lamentablemente, unas semanas antes de la partida, el joven príncipe se enfermó gravemente. Tuvo una fiebre alta por muchos días, y cuando por fin la fiebre cedió, se había quedado pálido y sin fuerzas, como si la fiebre le hubiera robado toda la energía. Para empeorar la situación, se negaba a comer y cada día estaba más delgado. Después que todos los médicos del califato hubieran examinado al príncipe sin lograr curarlo, el califa llamó a los médicos de los reinos lejanos. Ofreció una magnífica recompensa a cualquier médico que recetará la medicina que curará a su hijo. Pero nadie parecía tener un remedio. Y entonces el califa envió mensajeros por todas sus tierras diciendo que daría la mitad de su fortuna a cualquiera que encontrara una cura para el príncipe. Una mañana temprano, apareció en el palacio del califa una anciana. Se arropaba con un largo manto negro y llevaba sobre el hombro un papagayo blanco. En su cara arrugada, sus ojos brillaban como luciérnagas a medianoche. Tan pronto les dijo a las guardas que sabía cuál era la medicina que curaría al príncipe,

0: llevaron al salón principal. El califa, vestido todavía con su ropa de dormir, se apresuró a recibirla.
1: «Todo lo que el príncipe necesita para sanar», dijo la anciana, «es usar la túnica de un hombre verdaderamente feliz».
0: Y el papagayo repitió,
1: «Feliz, feliz, feliz».
0: «¿La túnica de un hombre totalmente feliz?», preguntó el califa, muy sorprendido. «¿Y dónde la encontraré?».
1: «Y eso no puedo decirlo», replicó la anciana. «Pero tiene que pertenecer a alguien que está completamente contento, que no tiene un solo deseo sin cumplir. Alguien que, aun si usted le ofreciera lo mejor de su reino, lo rechazaría, porque ya tiene todo lo que puede desear».
0: Y mientras se marchaba, se podía oír repetir al papagayo,
1: «¡Feliz, feliz, feliz!».
0: El califa llamó de inmediato al emir y le dio órdenes que trajera a los cuatro jefes de su guarda. Cuando los oficiales se reunieron en el salón, el califa anunció, «Vayan por todo el califato y encuentren un hombre verdaderamente feliz. Para probar si es completamente feliz, ofrézcanle cumplirle su mayor deseo. Si no tiene ningún deseo, cómprenle la túnica a cualquier precio. Le daré una fortuna en tierras y en oro al primero que me traiga la túnica de un hombre verdaderamente feliz». El primero de los jefes cabalgó en su magnífico caballo hacia el norte, preguntando en todos los pueblos si alguien conocía a un hombre verdaderamente feliz. No era tarea fácil. En un primer momento, las gentes se señalaban unas a otras, pero una vez que el jefe empezaba a conversar con ellos, descubría que tenían tantos deseos como cualquier otro. Por fin, en el último pueblo antes de la frontera, las gentes le señalaron la casa de un rico mercader. El jefe tocó la puerta y cuando le abrieron, pensó que había encontrado lo que buscaba. La casa era soleada y agradable. En el patio central, el agua brotaba alegremente de una fuente. El aire tenía fragancia de rosas y los pájaros cantaban con entusiasmo. El mercader tenía un rostro placentero y recibió al jefe cordialmente. «Vengo de parte de su excelencia, nuestro bien amado califa, al quien Alá guarde», anunció el jefe, «y debo preguntarle, ¿es usted un hombre feliz?». «Claro que sí», dijo el mercader mirando con gran satisfacción a su alrededor. «Claro que sí». «Su excelencia, el califa, quisiera concederle un deseo, su mayor deseo», dijo el jefe. «¿Un deseo? ¿Mi mayor deseo?», repitió el mercader muy sorprendido. «Bueno, vamos a ver. Siempre he querido ser un emir. Por otra parte, pudiera convertirme en el proveedor de su eminencia, a quien Alá guarde. Y en ese caso, el título no importaría tanto. Pero también, verá usted, tengo una hija hermosísima. Y puesto que el príncipe no tiene esposa todavía...» El jefe no quiso oír nada más. Montó en su caballo, dispuesto a regresar a decirle al califa que, si iban a encontrar un hombre verdaderamente feliz, no sería en las tierras del norte. Los dos jefes que viajaron al este y al oeste llegaron a la misma conclusión. El joven jefe que viajó al sur le tenía un afecto especial al príncipe. La primera vez que le tocó hacer guardia a la puerta del palacio, había estado tan nervioso que se le olvidó la espada. El príncipe, que iba unos pasos delante de su padre mientras revisaba las tropas, se dio cuenta de la confusión del joven guarda y, quitándose su propia espada del cinto, se la ofreció al sorprendido joven. El jefe nunca había olvidado tal gesto de bondad. Ahora estaba dispuesto a viajar al último rincón del califato para encontrar a un hombre verdaderamente feliz. Primero visitó las ciudades, donde tuvo tan mala suerte como sus compañeros. Pero como se negaba a darse por vencido, se dispuso a visitar todas las fincas, sin reparar en cuán pequeñas o remotas fueran. Regresaba un día de una finca, descorazonado después de descubrir que los campesinos parecían estar tan llenos de deseos como los artesanos y los mercaderes de los pueblos, cuando oyó el sonido de una flauta. Era un sonido tan agradable que quiso saber de dónde procedía. Bajo la sombra de un roble, un joven pastor tocaba la flauta mientras las ovejas y borregos pastaban a su alrededor. Tenía un rostro tan sereno que el jefe decidió preguntarle: ¿Eres feliz? ¡Feliz!, repitió el joven, sorprendido por la pregunta. Mi rebaño tiene pasto fresco. Allí, junto a esas rocas, hay un arroyo en el que nado cada tarde. Acabo de hacerme una flauta. Pero sobre todo respiro, y cada vez que lo aspiro, el aire renueva mi vida. ¿Cómo pudiera no ser feliz? Bien, dijo el jefe, vengo de parte de su excelencia, el califa, que Alá proteja su nombre, y puedo cumplir cualquiera de tus deseos, tu mayor deseo. ¿Qué califa bondadoso? Respondió el pastor. Ni siquiera en los cuentos he oído hablar de un califa, ni siquiera un sultán, que cumple los deseos de sus... Bueno, basta, interrumpió el jefe. ¿Cuál es tu deseo? Pero, ¿no me ha entendido?, preguntó el pastor. Ya le he dicho que no necesito nada. Tengo todo lo que pudiera desear. Bien, bien, insistió el jefe, que quería asegurarse de cumplir la misión correctamente. Una oportunidad como esta no se da todos los días. El califa me ha autorizado a concederte cualquier cosa en el mundo que desees.
1: Cualquier cosa, pero si ya tengo todo lo que necesito, el aire, el cielo, el sol, la lluvia, el agua fresca del río, los pájaros en las ramas. Dígale al califa que le agradezco mucho su ofrecimiento, pero que ya no deseo nada más que lo que tengo.
0: Entonces, gritó el jefe, véndeme tu túnica.
1: ¿Mi túnica?
0: Sí, tu túnica. Pídeme cuanto quieras por ella.
1: Lo siento, pero no puedo complacerlo.
0: Es un orden del califa. Si no obedeces, estaré forzado a llevarte preso y quitártela a la fuerza.
1: Puede llevarme preso, pero no podrá quitármela.
0: Vamos, trató de convencerlo el jefe. ¿Por qué eres tan obstinado?
1: Bueno, verá, contestó el pastor. Estoy tratando de decirle que no me puede quitar la túnica porque no tengo túnica. En el verano no la necesito. En el invierno me arropo con mi manta de lana. Nunca he tenido una túnica.
0: El jefe, no sabiendo qué decir, se llevó al joven con él al palacio. El califa estaba en el cuarto de su hijo enfermo cuando le avisaron que el último de sus jefes había regresado acompañado de un pastor. El califa indicó que debían pasar al cuarto del príncipe. Cuando el jefe terminó su informe, el príncipe pidió desde el lecho con voz débil: ¿Tocarías la flauta para oírte? El pastor empezó a tocar, y cuando el príncipe oyó la melodía de la flauta, se incorporó en el lecho y dijo: «Esta música me recuerda los días que pasé en el campo cuando era pequeño. Me gustaría tomar un vaso de jugo de granada, como hacía entonces». Por varias semanas, el pastor continuó tocando la flauta para el príncipe todos los días. El príncipe escuchaba las melodías e, inspirado por los recuerdos que le traían, empezó a pedir leche fresca y queso, vegetales y fruta, y recobró las fuerzas. La alegría del califa era inmensa, pero no dejaba de darse cuenta de que la única persona verdaderamente feliz en todo el califato ni siquiera tenía una túnica. Y así, mientras el príncipe retornaba a la vida, el califa empezó a tomar medidas que cambiaron completamente su reino. Renunció a su mandato y propuso que las gentes se gobernaran a sí mismas, escuchando la opinión de todos. Con estas medidas, las gentes de esas tierras vivieran. Con estas medidas, las gentes de esas tierras vivieron satisfechas en paz por muchos años. Y el califa y el príncipe no solo visitaron la Meca, sino que desde allí se fueron a ver todas las maravillas del mundo y le pidieron al pastor que los acompañara. Y a donde quiera que fueran, la música del pastor les recordaba lo que era la verdadera felicidad. Yo soy Doreen Salce, lectora voluntaria de San Sanse, Arizona.

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1: Hola, están escuchando Audio Información de Colorado. Gracias por sintonizarnos en Oración Semanal. Mi nombre es Waldemar Pérez. La grabación a continuación tiene la intención de ser utilizada para dar acceso a personas ciegas, a las que tienen algún impedimento visual y para aquellos que experimentan cualquier limitación para acceder a material impreso. Comencemos ahora con nuestra oración, con parte del Evangelio del Evangelista San Juan, el capítulo 1, los versículos 29 al 34. Oigamos. En aquel tiempo, vio Juan el Bautista a Jesús, venía hacia él y exclamó: "Ese es el Cordero de Dios, el que quita el pecado del mundo. Este es aquel de quien yo he dicho: el que viene después de mí tiene precedencia sobre mí, porque ya existía antes que yo. Yo no lo conocía, pero he venido a bautizar con agua, para que él sea dado". Juan dio este testimonio: "Vi al Espíritu del cielo en forma de paloma. Yo no lo conocía, pero el que me envió a bautizar con él, sobre quien veas que baja, se posa el Espíritu Santo, es el que ha de bautizar con el Espíritu Santo. Bien, yo lo vi y doy testimonio que este es el Hijo de Dios". Palabra de Dios. Bueno, en estas palabras que hemos oído, simplemente mostramos que Juan el Bautista encuentra a Jesús y le exclama: "Miren el Cordero de Dios". ¿Qué quiere decir con esto? Primero, a su audiencia, en su comunidad, también a nosotros, 2000 años de lo que pasó. No, Juan habla a los judíos considerándolos a ellos en esta pequeña oración que dice el Cordero, que ellos conocían primero por su cena pascual, bien que es la fiesta más importante del calendario judío. Durante esa Pascua que oían las palabras del libro de Éxodo, algo que tenían que continuar y que continúan hasta hoy, para recordar que Dios los ayudó durante su viaje de Egipto. Puede decir que este Cordero Pascual salvaría a su pueblo, y lo hizo dando su sangre y dando su vida cruz para salvarnos del pecado. También tenemos ese, bueno, los corderos del templo. En aquel tiempo, por supuesto, esos corderos eran sacrificados con un sacrificio, un rito de expiación de sus pecados. Acuérdense que era un sacrificio en la mañana y tenían otro. Los judíos simplemente trataban de ofrecer a Dios algo que era muy importante para ellos. La subsistencia que tenían no era muy buena, era muy difícil, como lo mismo que hoy en día. Y para ellos era un sacrificio real, porque daban de lo que era su propia comida y se la daban a Dios. eso era algo muy precioso e importante, su propia subsistencia. Como Cordero de Dios, Jesús ofreció su vida como expiación por nuestros pecados. Otra manera que podemos observar lo que es el Cordero de Dios es el sirviente o profeta. Normalmente se sabía que los profetas eran sirvientes de Dios. Tenemos al profeta Jeremías, que en su capítulo 11, versículo 19, yo estaba tranquilo como un cordero que llevan al matadero, ver que estaban haciendo planes o algo que nos parece a lo que Jesús pasó durante esos días. Es decir, que Jesús fue y es el sirviente de Dios. Y por supuesto, también podemos pensar acerca del Cordero de Dios como el Mesías. Cuarto de los cantos del sirviente sufriente, sirviente que sufre, que aparece en el profeta Isaías, capítulo 53, versículos 6 al 7, que nos dice: todos nosotros vivimos como ovejas, siguiendo cada uno el Señor, cargó sobre él la maldad de todos nosotros. O sea que oímos como el sirviente toma los pecados en silencio y humildad. San Juan el Bautista quizás vio a Jesús como el Mesías. Quizás sabía que Jesús era el Mesías que nos salvaría. Sufrimiento, ese sufrimiento yo personalmente por nosotros. También una quinta imagen, esa imagen de el león conquistador de Dios. Algo poco diferente de las otras que he mencionado. Era la imagen de un cordero humilde y se ve que es un cordero conquistador. Alguien que, a pesar de ser dócil, conquista a aquellas personas, a sus superiores, aquellas personas que trataban de... Esta imagen de conquistador fue usada por Judas Macabeo, un judío piadoso que llevó a su gente llevarlos a una revuelta contra la dinastía cruel de los Selúcidos. También usada por Samuel, David, Salomón, en otros pasajes, en otros libros. La más familiar, un conquistador, es la que se ha usado en el arte. La que un cordero aparece con un pequeño estandarte, bien en el Apocalipsis. Esa idea o imagen del cordero estador es usada o escrita casi 40 veces. Un cordero con poder, pero gentil. O sea que la idea del Cordero de Dios, Cordero Pascual, Cordero del Templo, como sirviente o profeta, como Mesías, como conquistador, son muy perfectas para Jesús. Realidad ilustran las diferentes fases de su misión. Pero lo que pasa desde que Él apareció en Galilea a través de Jerusalén. Es simplemente 3 años nada más en que utiliza todas esas cosas. Y podemos decir que cada una de las imágenes adecuadas para Jesucristo. San Juan el Bautista nos dice 2 veces en lo que leímos que no reconoció a Jesús. Vio al Espíritu. El Espíritu que descendió y se posó en Jesús. Y es así que Juan vio que Jesús era el prometido de su pueblo. El Espíritu fue asociado con poder, asociado con la idea, era el aliento, el signo de vida. Bien, la iluminación, porque el Espíritu inspiraba sabiduría y ayudaba a la gente. El Espíritu es la presencia de Dios, o la presencia en un profeta o en una persona, presencia a Jesucristo mismo. Lo distingue o distinguió su bautizo un poco diferente a Juan, porque Juan hacía el bautizo por el agua, solamente como reparación de los pecados. Pero el bautismo de Jesús fue bautizado y por el mérito de su pasión y su muerte, Jesús tiene el poder de perdonar pecados, llevarlos a la gracia, hacernos hijos e hijas de Dios otra vez. Bautizar con el Espíritu es el distintivo del Mesías, algo que nos hace solamente entender, pero guiarnos mejor, escrituras. Y lo importante es que ese Cordero Dios nos permite librarnos. Palabras que oímos cada domingo. El Cordero de Dios que quitas el pecado. Cordero de Dios que quitas el pecado del mundo. Piedad de nosotros. Ten piedad de nosotros, Cordero de Dios, que quitas el pecado del mundo. Ten piedad de nosotros, ten piedad de nosotros, Cordero de Dios, que quitas el pecado del mundo. Danos la paz. Danos la paz. Amén. Oremos. Uniendo nuestras voces como creyentes en todo el mundo. Oremos por quienes buscan ayuda en tiempos difíciles. Por la paz del mundo, especialmente en aquellos lugares donde ha imperado el conflicto por muchos años, roguemos al Señor. Por todos los cristianos, especialmente durante esta semana dedicada a orar por la unidad de los cristianos, para que podamos reconocer nuestro bautismo común y trabajemos conjuntamente por la salvación del mundo. Roguemos al Señor. Por los enfermos, y los que sufren sanación de Dios. El Cordero interceda por todos ellos y lleve sus oraciones hacia Dios. Roguemos al Señor. Por los que se han ido antes de que nosotros, que disfruten la vida eterna en la presencia. Roguemos al Señor. Una oración en silencio. Los Estados Unidos. Ser testigos por tercera vez en nuestro juicio de impeachment de un presidente. Roguemos al Señor. Por todas las oraciones que llevamos en nuestro corazón, siempre busquemos una solución pacífica a toda confrontación y problemas. Roguemos al Señor. Permítenos que podamos ver como Juan Bautista, el Cordero de Dios, que nos ilumine y que tenga piedad de nosotros. Oh Dios de misericordia y amor, concédenos tu paz en este día. Escucha las oraciones que hemos elevado, Hijo. Es Hijo de María, Dios de los siglos. Amén. 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Hola, están escuchando la Red Auditiva de Información de Colorado. Gracias por acompañarnos en oración semanal. Mi nombre es Waldemar Pérez. Oremos. Señor, ayúdame con tu poder al preparar nuestros mensajes. Que el conocimiento de lo que leeré y lo que hablaré me ayude a hacerlo no solo con mis palabras, sino también Espíritu me llene al abrir estas palabras. La oración de hoy es en relación a un pasaje de la lectura del Santo Evangelio según San capítulo 12, versículos 49. En aquel tiempo, Jesús dijo a sus discípulos: he venido a traer fuego a la tierra. ¿Y cuándo tengo que recibir un bautismo? ¿Y cómo piensan acaso que he venido a traer paz? No he venido a traer la paz, sino la división. Y en adelante, de cinco que haya familia, estarán divididos. Tres contra dos, y dos contra tres. Dividido el padre contra el hijo contra la hija, y la hija contra la suegra, contra la nuera, y la nuera contra la suegra. Palabra de Dios. En estos cuatro versículos, Cristo le da a sus discípulos, y a nosotros también, un patrón del trabajo que ha venido a cómo sufrirá al poder llevar. Por supuesto, esa división que pasará entre... Estoy seguro que al oír estas palabras nos da la idea de que solo oírlo es lo mejor y continuar nuestras vidas atadas y muy acomodadas. No nos gusta el cambio. Jesús nos dice, el cambio es muy difícil, igual que los que oyeron, unos lo aceptarán, y muchos serán opuestos, simplemente lo ignorarán. Otros somos, ¿cuál de los otros? Vemos que su evangelio purificará oro y que lo separará gloria. Juan el Bautista nos dice que Jesús tendrá el Espíritu Santo y los que lo acepten estarán con él. ¿Conocían ustedes que el cirio pascual es bendecido el día de la vigilia, que es el sábado en la noche, antes y en que el cirio es usado durante los bautizos y los funerales? Ese cirio pascual significa el Espíritu Santo. Velas o veladoras pueden ser altas, bajas, gruesas o estrechas. No importa, lo que hay que recordar es esa llama. Siguiendo con este pasaje, vemos que Jesús va camino de Jerusalén e instruye no solo a los discípulos, otros, sino al resto también, pueblo de Dios. Los instruye para que entiendan su vida profética. Y vemos que con su venida, algo que nos dice, viene un feroz incendio que purificará la tierra. Imagen del Espíritu Santo. Bien, Jesús habla del bautismo. Alude a su final en la cruz, una muerte violenta. Y esa angustia que él dice deja ver su destino profético, que es muy parte del bien. En este caso, vemos que Jesús viendo lo que le va a pasar cuando llegue a Jerusalén. Jesús espera que los discípulos sean conscientes de que el Evangelio causa odio por lo que el mensaje del Evangelio desajusta el status quo, o sea, la posición o la teoría de las personas en seno más sagrado de la comunidad. Hemos oído en esos versículos, el aceptar el Evangelio provoca disrupciones. Algo que pasó durante los primeros tiempos fue la disrupción entre los judíos y los llamados de la vía. Poco más tarde, la disrupción con los gentiles. Y podemos pensar que lo que ha pasado durante estos siglos, ejemplos muy pobres de la guerra entre naciones, entre ciudadanos, ellos de la misma nación y raza, por rechazar o no rechazar a Cristo. Esto por las interpretaciones de que este mensaje nos da. Como dije, especialmente, hija contra madre, madre contra hijo, nuera contra la suegra, etc. Dolor y sufrimiento, por supuesto, nos viene a ti. ¿Somos buenos, malos o indiferentes? Aún si vivimos buenas vidas, a veces tenemos que sufrir por ellos. A veces aquellos que son perfectamente fieles a Dios tienen que sufrir. Lo vimos en este mensaje que acabamos de recibir. Estoy seguro que hemos oído la frase que dice, la vida es difícil. Algo que es muy profundo, ¿verdad? Pero lo profundo es que cuando aceptamos la vida como difícil, entonces, realmente, cuando vemos y conocemos la dificultad de la vida de otros, tenemos que pensar que es más difícil cuando aquellos dicen que no deberían ser. Conozco un amigo que empujaba a otro amigo con una silla de ruedas. Y mientras lo hacía, le pasó un accidente cerebrovascular. Pues con cinismo, un poco después de recuperarse, un mal hecho siempre es castigado. Esto lo hemos oído mucho, ¿verdad? Y es algo que a veces, no sé por qué lo decimos, especialmente pensar acerca de lo que nos pasa o les pasa a otras personas, puesto que a veces no nos sentimos así, pero que la vida no es justa. Creo que todos tenemos esa expectación de que si hacemos lo que Dios quiere, Dios debería hacer lo que queremos. O que oímos constantemente, ¿verdad? En realidad, Dios lo hace. A veces, no. Quizás un poco después, vemos algo que queremos que se haga, algo que necesitamos con mucha necesidad. Y no sucede. Causan dolor y sufrimiento. Y la actitud que hacemos. Podemos imaginarnos dos trabajadores. Y alguien les pregunta a cada uno, ¿cómo estás? ¿Cómo te va? Y ambos responden. Uno, trabajador, no estoy bien pagado, tengo tanto trabajo, estoy haciendo algo que no da la pena y algo que no me interesa. Entonces el otro dice, todo está bien, soy una persona con mucha suerte, la mejor del mundo, estoy trabajando en un gran proyecto y lo que hago, que es muy simple, pero es una gran cosa cuando uno sigue sobre otra para hacer un trabajo maravilloso. Ambos pueden decir, ellos ven la vida de lo que quieren ver. ¿Creen? Si encontramos fealdad, lo contrario es verdad también. A veces cuando hacemos nuestro trabajo, nuestro ministerio, nos estamos agradecidos de esta posición que tenemos y que por supuesto con este trabajo otros que lo necesitan. Pero del otro lado, otras veces sentimos que estamos en el lodo, ¿no es verdad? Vemos todo oscuro, vemos todo sin esperanza. Es la fe lo que nos ayuda. La fe que nos dice que Dios no somos fiel a nuestro Dios. Y muy posible, Dios tiene un plan para nosotros. That si pensamos que última semana de la vida de Jesús, por para Él, ¿verdad? Cuando lo que nos pasa es parecido a lo que encontramos en el pasaje de hoy. Y tenemos que concentrarnos a ser más fuertes. Esto es más fácil decirlo que hacerlo. Pero esta esperanza es lo que nos ayuda a todos, familias, a nuestros amigos, para no crecer ofensivos, cínicos, pero simplemente mantenernos con la esperanza de que la alegría eterna de Dios nos llegará. Especialmente si seguimos siendo fieles. Y Dios nos mandará la gracia para reconocer que Cristo nos ha enseñado. Quizás nuestro tiempo no nos llegará inmediatamente, o a lo mejor sí. Así que tenemos que un paso, paso a paso, para poder llegar al cielo. Ahí veremos la presencia, divinidad, por siempre. Tenemos un momento para rezar por todos nosotros. Que Dios valore los diversos dones para que todas las naciones, todos, y en especial, roguemos al Señor. Todos nosotros que formamos pueblo de Dios, que reconozcamos el ejemplo del vínculo familiar, hermoso. Aquellos también, por todos los fallecidos, fijen por siempre en Cristo, Dios de generosidad y amor. Nos llamas a ser discípulos de tu Hijo Jesús, también ser corresponsables de todos tus dones, de nuestras mentes y corazones, ser más conscientes y agradecidos. Fórmanos por el poder de tu Espíritu, vida llevada por una oración al prójimo y de compartir con generosidad. Enséñanos a ser fieles siervos de tus dones. Te lo pedimos por nuestro... 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

Buenas tardes. Mi nombre es Daisy y soy una voluntaria para Sun Sounds de Arizona. Hoy les voy a leer un cuento maya. El título del cuento es De cómo cada cual recibió su morada. En el principio no había nada, ni cuevas, ni pájaros, ni barrancos, ni estrellas. No había luz, no soplaba el viento, no se oía ruido alguno. Había soledad, oscuridad, silencio. En el principio solo existían Tepeu y Cucumatz, ocultos bajo unas hermosas plumas verde-azul, ligerísimas. Eran los progenitores. Estaban solos, detenidos y flotantes, sin cosa alguna que ver, sin voces a su alrededor, sin nadie que los acompañara. Estaban envueltos en silencio. Fue por eso que, un buen día, tomaron una sola y misma determinación. Comenzarían al unísono la creación del mundo. Llenos de firmeza, los progenitores juntaron su pensamiento, reunieron sus voluntades y dijeron, ¡Tierra! Y al golpe de su voz contra el silencio, surgieron por primera vez cavernas, abismos, desiertos y montañas. Apareció la tierra ante sus ojos. Los progenitores sonrieron. En cuanto comprobaron que su creación, además de aparecer, permanecía, cuando vieron que su obra era duradera, volvieron a reunir su pensamiento y con viva voz dijeron, ¡Viento, fuego, agua, bosques, plantas, animales! El primero en aparecer fue el viento, que corrió sobre la tierra con toda la energía y el asombro de un recién nacido. Y contempló en su carrera el surgimiento de la vida. Mares, milpas, venados, lava incandescente y arroyos de montaña. El campo se llenó de movimiento. Los árboles sacudieron orgullosos sus melenas con la ayuda del aire. Y el océano se llenó de perlas y corales. El bullicio subió y alcanzó el corazón de los progenitores. No es bueno que nuestras criaturas vaguen por la tierra, dijeron Tepeu y Cucumatz, cobijándose bajo sus maravillosas plumas de colores. Tenemos que buscarles hogares para que vivan en familias. Y, con la creatividad que tienen todos los progenitores, fueron asignando a cada especie una vivienda diferente, confortable y alegre. Los árboles bullieron con el salto de pájaros y ardillas. Entre las aguas del lago asomaron los peces. Los puercoespines buscaron sus habitaciones entre los barrancos. Los pastos se regocijaron al ver llegar a los grillos. Los venados marcharon majestuosos, en parejas, por los senderos del bosque. ¡Qué inmensa fue la alegría de los progenitores! ¡Cuánta satisfacción sintieron al ver a sus criaturas, acompañadas, seguras y contentas! Su creación era buena. Este cuento es un cuento de mujeres astutas y se titula El día que nevó tortillas. Este es un cuento de una mujer que estaba casada con un pobre leñador. El hombre era muy trabajador. Podía tumbar un árbol en poco tiempo. Lo rajaba y hacía leña que llevaba al pueblo para vender. Así se ganaba bien la vida, pero tenía muy poca escuela. No sabía leer ni escribir. Además, era medio bobo. Siempre andaba haciendo tonterías. La esposa, por el contrario, era muy lista y siempre sabía cómo sacarlo de los líos en que se metía. Un día, el hombre estaba lejos en la sierra, cortando leña. Al atardecer, cuando regresaba a casa, vio tres talegones de cuero al lado de la vereda. Fue y abrió el primer talegón y vio que estaba lleno de oro. Abrió el segundo, estaba lleno de oro también, y también el tercero. Llevó los tres talegones de oro a casa y se los mostró a su esposa. Ella les dijo, «No digas a nadie que hallaste este oro. Unos ladrones lo habrán escondido en la sierra. Si se enteran de que nosotros lo tenemos, nos pueden matar». Luego pensó, ¡ay, mi marido! ¡No puede guardar un secreto! Luego
Se le ocurrió un plan. Le dijo, «Antes que hagas ninguna otra cosa, quiero que vayas al pueblo y me compres harina. Tráeme 100 libras de harina». El hombre se fue para el pueblo quejándose. «He quedado todo el santo día trabajando en la sierra, y ahora mi mujer quiere que traiga a casa 100 libras de harina». Pero compró un costal de harina y se lo cargó a casa para su esposa. Le dijo su mujer, «Muchas gracias, pero ya has trabajado mucho. ¿Por qué no te acuestas a descansar un rato?». Al hombre le gustó la idea. Entró en la recámara y se acostó. Y se durmió. Y en cuanto se durmió, la mujer se puso a hacer tortillas. Hizo una tortilla tras otra. Hizo tantas tortillas que el montón llegó hasta el techo de la cocina. Luego las llevó afuera y las desparramó sobre la tierra. El hombre durmió toda la tarde y toda la noche. No se despertó hasta el día siguiente. Cuando se despertó y miró por la ventana, vio que la tierra estaba cubierta de tortillas. «¿Qué es esto?», le preguntó a su mujer. Su esposa se hizo la sorprendida. «¡Madre mía! ¡Ha de haber nevado tortillas anoche!». «¿Qué nevó tortillas? Yo nunca he oído hablar de tal cosa». «Pues eres ignorante si no sabes que puede nevar tortillas», le dijo la mujer. «Vale más que vayas a la escuela para aprender algo». Hizo que se vistiera con su traje de domingo, le preparó un bocadillo y lo mandó a la escuela. Como el leñador no sabía ni leer ni escribir, lo mandaron a la clase de los más chiquitos. La maestra hacía preguntas y los chiquillos alzaban las manos entusiasmados, pero el leñador no sabía cómo contestar ninguna pregunta. Se ponía cada vez más avergonzado. Por fin, ya no pudo más. Se levantó y salió de la escuela a zancadas. Regresó a casa y agarró el hacha. Le dijo a su mujer, «Ya me cansé de la escuela. Me voy a cortar leña». «Está bien», le dijo su esposa, «vete a hacer tu trabajo». Y luego, al cabo de una semana, así como la mujer había anticipado, los ladrones llegaron a la casa. «¿Dónde está el oro que halló tu marido?», le preguntaron. La mujer se hizo la desentendida. «¿Oro?», les respondió. «Yo no sé nada de oro». «¡Vamos!», dijeron los ladrones. «Tu marido ha estado diciendo por todo el pueblo que halló 3 talegones de oro. Son nuestros. Más vale que no los devuelvas». «¿Mi marido ha dicho eso? ¡Ay, qué hombre! Las locuras que anda diciendo. Yo no sé nada de su oro». «Ya veremos», dijeron los ladrones. «Nos quedaremos aquí hasta que llegue a casa». Los ladrones se quedaron en la casa todo el día, afilando sus navajas y limpiando sus pistolas. En la tarde, vieron que el hombre venía de regreso a casa. Corrieron a él y le dijeron, «¿Dónde está el oro que hallaste?». El hombre se rascó la cabeza. «¿El oro? Mi mujer lo escondió». Y luego llamó, «¡Mujer! ¿Qué hiciste con el oro?». Ella le dijo, «No entiendo de qué hablas. Yo no sé nada de ningún oro». Le dijo el hombre, «Seguro que lo sabes. ¿No te acuerdas? Fue el día antes de que nevó tortillas. Vine a casa con 3 talegones de oro y luego a la mañana siguiente me hiciste ir a la escuela». Los ladrones se miraron los unos a los otros. «¿Dice que nevó tortillas y que su mujer le hace ir a la escuela?». Movieron la cabeza. «Este pobrecito está loco». Y se fueron los ladrones pensando que el leñador estaba loco de verdad y que nada más decía un montón de tonterías, y no volvieron nunca más. Así que el leñador y su esposa tenían 3 talegones de oro, y como nunca lograron encontrar a los verdaderos dueños, no tuvieron más remedio que quedarse con todo. Este es otro cuento de mujeres astutas. Se titula Di no más va. Hay un cuento de una mujer india que tenía un solo hijo. Vivían muy lejos del pueblo.

0: y el rico le ofreció empleo como pastor. «Perfecto», le dijo el muchacho. «Cuidar borregas es el trabajo que más entiendo». El ranchero se sentó a un escritorio y se puso a escribir un contrato. «Este papel te indica las condiciones de tu empleo». El ranchero le dijo al muchacho, «Te explica el trabajo que debes hacer y el sueldo que recibirás». «Pero, señor amo», dijo el muchacho, «yo no sé leer». Eso era lo que el ranchero se imaginaba. Le dijo al muchacho, «¿Te digo lo que dice el papel? Dice que tienes que cuidar a las borregas por un año. Debes llevarlas a la sierra en el verano y bajarlas al valle cuando llegue el invierno. Debes protegerlas de las fieras y ayudar con el parto de corderos en la primavera». «Yo puedo hacer todo eso», le dijo el muchacho. «Pero, ¿qué dice el papel que me va a pagar?» El ranchero le dijo que recibiría el pago de la mitad de los corderos que nacieran en la primavera, lo cual era el pago corriente de aquel entonces. Pero eso no era lo que en realidad decía el papel. Decía que por todo el trabajo que hiciera, el muchacho solo recibiría comida y provisiones. No recibiría ningún otro pago. El muchacho puso su seña en el papel y empezó a trabajar para el ranchero. Durante todo el año trabajó muy duro, cuidando muy bien a las borregas del amo. Soñaba con tener su propio rebaño en poco tiempo. Sabía que su madre iba a sentirse orgullosa de él. ¿Se puede imaginar su pena al final del año cuando le pidió el pago al ranchero? «¿Cómo?», dijo el ranchero. «¿Es que quieres que te pague? La comida y el cobertizo que te di fueron tu pago». «Pero el papel decía que recibiría la mitad de los corderos nacidos esta primavera», opuso el muchacho. El ranchero sacó el papel. «Muéstrame dónde dice eso», insistió. «Este papel no dice nada acerca de corderos». Claro que el muchacho no se lo podía mostrar. No sabía leer, pero se enojó. Apartó la mitad de los corderos del rebaño y los condujo a la casa de su madre. El ranchero fue al pueblo y denunció al muchacho por el robo de los corderos. Cuando el muchacho se enteró de que había que defenderse ante el juez, le preguntó a su madre qué debía hacer. «Vete al pueblo y pide que te enseñen dónde vive un abogado», le dijo su madre. «Tal vez un abogado te consiga justicia». Fue el muchacho al pueblo y pronto averiguó dónde vivía un abogado. Le explicó al abogado todo lo sucedido. El abogado vio que se habían aprovechado del muchacho, pero él también era un hombre muy avaro. Le dijo al muchacho, «Es un cargo muy grave que tu amo te ha puesto contra ti. Si no te ayudo, puedes ir a parar a la cárcel. Creo que puedo conseguir que el juez te deje en libertad y hasta que te conceda los corderos que te llevaste. Pero si lo logro, de cada 3 corderos tienes que darme 2. Eso no le pareció justo al muchacho. Saldría con muy poco por todo el trabajo que había hecho. Pero, a fin de cuentas, sería mejor que nada. «Dígame nomás qué debo hacer», le dijo al abogado. «Deja que solo hable yo», el abogado le dijo al muchacho. «Y si alguien te hace una pregunta, responde diciendo,
1: bah,
0: como una borrega. ¿Qué digo nomás?»,
1: bah,
0: le preguntó el muchacho. «Exactamente. No importa que te pregunte yo, ni que te pregunte el juez. Di nomás,
1: bah.
0: El juez va a pensar que eres tan simple e inocente que no te juzgará responsable de las condiciones del contrato». El muchacho regresó a casa y le contó a su madre el plan del abogado. «Tal vez dé resultado», dijo ella. «Debe ser un hombre listo. ¿Y cuánto te pide que le pagues?» 2/3 de los corderos. «Es demasiado», dijo la madre. «Pero los abogados no son las únicas personas listas en el mundo. Creo que podemos usar su propia astucia para ganarle», y le explicó al hijo de su idea. El día del juicio, el muchacho se encontró con un abogado en la corte. El ranchero le dijo al juez, «Este muchacho es un ladrón. Firmó un contrato en que se comprometió a cuidar mis borregas a cambio de comida y casa. Aquí tengo el papel para comprobarlo. Y ahora se ha quedado con la mitad de los corderos nacidos en mi rebaño

0: esta primavera. Su señoría, dijo el abogado del muchacho. Este muchacho no sabía lo que firmaba. Le dieron a entender que recibiría la mitad de los corderos nuevos, lo cual, como todos sabemos, es el pago acostumbrado. No estamos aquí para discutir costumbres, dijo el ranchero. Se trata de un documento legal. Y dio el papel al juez. El juez revisó el papel. Muchacho, dijo, si pusiste tu marca en este papel, tienes que cumplir con las condiciones escritas en él. ¿Esa está tu seña?, respondió el muchacho.
1: Bah.
0: El juez se sorprendió con la respuesta del muchacho. Muchacho, dijo con firmeza, no es hora de bromear. ¿Pusiste tu marca en el papel o no?, respondió el muchacho.
1: Bah.
0: Su señoría, dijo el ranchero, este muchacho es un canalla. Rompió el contrato que hizo conmigo y ahora se burla de este tribunal. El abogado del muchacho interrumpió. Nada de eso, su señoría. Es que este pobre muchacho ignorante ni siquiera sabe hablar bien. Ha pasado toda su vida con las borregas y piensa que es un borrego. ¿Cómo podría haber entendido lo que firmaba? El juez miró al muchacho, luego al ranchero y luego al abogado. Muchacho, intentó de nuevo, debes contestar mi pregunta. ¿Firmaste el papel que este señor me ha mostrado?
1: Bah.
0: El juez se enfadó. Es imposible, rugió, y le dijo al ranchero. Usted es un tonto por haber contratado a este muchacho en primer lugar. Deje que se quede con los corderos que le corresponden y que los cuide en paz. Y ahora, fuera de mi corte todos y déjenme a mí en paz. Mientras salían de la corte, el abogado le susurró al muchacho. ¿No te dije que ganaríamos? Ahora me debes 2/3 de los corderos. Mañana divide los corderos en grupos de 3. Toma 2 corderos de cada 3 y llévalos a mi casa. Pero el muchacho hizo lo que su madre le había aconsejado. Miró al abogado y le dijo nomás.
1: Bah.
0: La madre del muchacho tenía razón. Esta vez el abogado se vio engañado por su propia astucia. El muchacho y la madre se quedaron con todos los corderos, y la única recompensa que recibió el abogado avaro fue una fuerte...
1: ¡Bah!
0: En los días del rey Adovín, había una viejita que vivía sola en su casita en las afueras del pueblo. Era muy pobre, y su comida era nada más que frijoles y tortillas y chaquehue aguado. Por supuesto, comía también unas cuantas verduras de su huerta, pero llevaba la mayoría al pueblo los días del mercado para vender o cambiar por lo poco que necesitaba para su vida sencilla. Pero la viejita era muy ahorrativa y guardando dinero con empeño, un centavo hoy, un centavo mañana, juntó lo bastante para comprar un jamón grande. Lo tenía colgado de un gancho en la despensa detrás de la cocina. Y solo cortaba una rebanada delgada del jamón en los días muy especiales, o cuando le tocaba la buena suerte de compartir la comida con un invitado. Una tarde, un par de jóvenes que vagabundeaban por el país llegaron a la casa de la viejita y le pidieron posada para la noche. La viejita no tenía camas de sobra, pero les ofreció tender una cobija en el suelo para que durmieran en ella. Los jóvenes le dijeron que estaría bien y le agradecieron su bondad. No es nada, les dijo la viejita. Me alegra tener compañía. Ahora voy a preparar una cena sabrosa. Sacó las ollas y cacerolas y luego fue a la despensa y cortó 3 rebanadas de jamón, 2 rebanadas gruesas para los viajeros y una delgada para sí misma. Los jóvenes se alegraron de ver que la viejita les paraba jamón para la cena. Raras veces en sus viajes les habían dado tan buena comida. Pero estos 2 jóvenes eran un par de pillos y de inmediato se les ocurrió una idea pícara. Tramaron robarle el jamón a la viejilla aquella noche mientras durmiera. Después de que todos habían comido a su gusto, la viejita tendió una frazada en el suelo para los jóvenes. Les dio las buenas noches deseándole sueños felices, y luego fue a su alcoba a dormir. Claro que los jóvenes no se durmieron, se quedaron echados en el suelo, bromeando y hablando de lo bueno que iba a ser su jamón entero para comer. Cuando estuvieron seguros de que la viejita se había dormido, se levantaron y fueron a puntillas a la despensa. Quitaron el jamón del gancho y lo envolvieron en una camisa. Uno de los jóvenes lo puso en su maleta. Luego se acostaron contentos. Tuvieron buenos sueños de veras. Pero la viejita no se había dormido. Durante los muchos años de su vida, había aprendido a juzgar bien a las personas y había notado el brillo mañoso en los ojos de los jóvenes. Bien sabía que debía vigilar. Cuando oyó levantarse a los jóvenes de su lecho en el piso, fue a la puerta y espió. Vio todo lo que hicieron. Más entrada la noche, cuando los jóvenes estaban bien dormidos, la viejita se deslizó de su cuarto, sacó el jamón de la maleta y lo escondió debajo de la cama. Luego, envolvió un adobe en la camisa y lo metió en la maleta. Cuando los jóvenes se despertaron en la mañana, se apresuraron para seguir su camino. Pero la viejita insistió en que se quedaran a desayunar. «Les dará fuerza», les dijo. «Tienen una larga jornada de caminar ante ustedes. Puede ser que no se encuentren nada más que comer en todo el día». Uno de los jóvenes le guiñó un ojo al otro, mientras que se sentaba a la mesa, y le dijo a la viejita, «Quizá tenga razón, abuelita». «Pero quién sabe. Anoche soñé que mi compañero y yo íbamos a pasar todo el día comiendo buena comida». «¿De veras?», replicó la viejita. «Cuéntame más de tu sueño». «Me fascinan los sueños. Creo que a veces se convierten en realidad». El joven pensó burlarse mucho de la viejita. Intercambió una sonrisa con su amigo y luego dijo, «Soñé que estábamos comiendo sentados bajo un árbol. Era en una hermosa tierra, y el rey de esa tierra se llamaba Jamoní, el primero». «Ajá», dijo el otro joven, «ya me acuerdo yo también. Yo también tuve el mismo sueño. Y recuerdo que esa tierra en que reinaba Jamoní el primero se llamaba Maletín». Los jóvenes se taparon la boca para no soltar a reír, pero la viejita no parecía darse cuenta. En realidad, parecía tomarles muy en serio. «Yo también tuve un sueño muy parecido anoche», dijo la viejita. «Estaba yo en la tierra de Maletín y Jamoní, el primero, era el rey del país. Pero luego la buena gente lo echó y se puso en su lugar un nuevo rey que se llamaba el gran Adobín. Y para algunos eso significaba que había empezado una temporada de hambre». «Muy interesante», dijeron los jóvenes mordiéndose los labios para contener la risa. «Bueno, era un sueño nada más». Se apresuraron a terminar con el desayuno y se fueron, riéndose de la tonta que era la viejita. Toda la mañana los dos pícaros se divirtieron bromeando de la viejita. A eso del mediodía empezaron a cansarse. Se sentaron bajo la sombra de un árbol para descansar. «Ahora bien», dijo el joven, recostándose hacia atrás y cerrando los ojos. «¿No te parece que ya es tiempo de que los sueños se conviertan en realidad? Aquí estamos sentados bajo un árbol, tal como soñé. Abre la tierra de Maletín. Mi estómago me dice que me gustaría visitar al rey de esa tierra». «¿Cómo no?», dijo el otro. «A ver cómo andan las cosas con nuestro viejo amigo Jamoní el primero». El joven abrió la maleta y sacó el bulto envuelto en la camisa. Dando risitas, lo desenvolvió lentamente. De repente se le borró la sonrisa. «¡Oh, no!», gritó. «La viejita entiende de sueños mejor de lo que pensábamos». «¿Qué quieres decir?», le preguntó el otro. «Bueno, nos contó que a Jamoní el primero lo habían echado, ¿que no?». «Sí. ¿Acaso no te acuerdas a quién pusieron en su lugar?». El joven se rió. «¡El gran Adobín! ¿De dónde supones que sacó tal nombre?». «Probablemente de aquí mismo», le dijo su amigo. «¡Mira!». El primer joven abrió los ojos. «Ya veo qué quieres decir. gimió. Y veo también lo que la viejita quería decir con eso de la gran temporada de hambre. ¡Estoy muriéndome de hambre! Después de varios días sin comer, los jóvenes se encontraron con otra viejita bondadosa que les dio una buena comida. Y esta vez ni pensaron en tratar de hacerle trampas. Mi nombre es Daisy y me dio mucho gusto leerles en su estación Sun Sounds de Arizona.

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1: Hola, están escuchando el Audio Information Network de Colorado. Gracias por unirse con nosotros para ser padres. Mi nombre es Nikki LaBeouf-Little. Esta semana leemos unos artículos y consejos muy recientes por Bebés y Más, www.bebesymas.com. La curiosidad de los niños. Así evoluciona en los primeros años, y esto es lo que podemos hacer para potenciarla. Por Silvia Díaz. Los niños son curiosos por naturaleza, y a medida que van creciendo, su curiosidad sobre el mundo que les rodea les lleva a investigar y hacer continuas preguntas para saber más. Es importante que los padres sepamos manejar y atender a esta curiosidad innata que se hace especialmente patente en la edad preescolar. Te contamos por qué es importante potenciar la curiosidad de nuestros hijos y cómo podemos hacerlo a través del juego y las actividades lúdicas. ¿Cómo evoluciona la curiosidad y las ganas de aprender en los primeros años de vida? En la guía sobre crianza, Mucho, Poquito o Nada, elaborada por el Fondo de las Naciones Unidas para la Infancia, UNICEF, se define la curiosidad como una enorme potencia motivadora normalmente intensa en los niños en edad preescolar. Y es que desde el primer momento en que el bebé se descubre sus manos y comienza a experimentar con ellas, mirándoselas, moviéndolas, intentando agarrar objetos, su curiosidad por todo lo que rodea comenzará a ir en aumento. Poco a poco irá avanzando en su desarrollo y alcanzando importantes hitos, hasta que a partir del primer año, con la conquista del movimiento, descubra ante él un nuevo mundo repleto de posibilidades. Así, entre los 12 meses y los 3 años, el niño experimenta un importante incremento de su curiosidad. El mundo y todo lo que le rodea llaman poderosamente su atención, como también su propio cuerpo y el de los demás. A partir de los 3 años aproximadamente, comienza la famosa etapa de los ¿por qué?, que alcanzará su máxima expresión en torno a los 5 o 6 años. A esta edad, el niño querrá saberlo todo, descubrir por su cuenta y experimentar al máximo para satisfacer esas ansias de saber que le llenan la cabeza. A medida que va creciendo, su curiosidad por conocer detalles del mundo que le rodea se vuelve cada vez más compleja, pues comienza a asimilar conceptos abstractos y profundos que le llevan a plantearse dudas que nunca antes se había planteado, como la muerte, el origen de la existencia del hombre o el sexo. ¿Cómo potenciar la curiosidad de los niños? Los padres debemos aprovechar la curiosidad innata de los niños para enseñarles a explorar, investigar y buscar respuestas mediante la experimentación y la observación causa-efecto. Potenciar su curiosidad repercutirá de forma positiva en su creatividad y en el desarrollo del pensamiento crítico. Dos de las habilidades fundamentales para su vida adulta. Pero, ¿cómo podemos potenciar la curiosidad en el niño? Os dejamos algunos consejos. Dale libertad para explorar, sin limitar su movimiento ni condicionar su juego. Procura al máximo el contacto con la naturaleza, pues es una de las mejores formas de fomentar el aprendizaje, la creatividad y la curiosidad innata de los niños. Permanece siempre a su lado para guiarle de forma respetuosa cuando lo necesite, sin presionar. Responde a todas sus preguntas de forma sincera, adecuando tu explicación y vocabulario a su edad y entendimiento. Si en algún momento desconoces la respuesta o simplemente no tienes claro cómo abordarla, explícaselo con naturalidad. Ahora mismo mamá no sabe cómo responder a tu duda. Déjame que investigue sobre ello y hablamos después. Y abarca el tema más tarde, aunque el niño no vuelva a reclamarlo. Fomenta el espíritu crítico de tu hijo, animándole a encontrar algunas respuestas por sí mismo, a formarse una opinión sobre un tema o a buscar la solución a un determinado problema. En este sentido, los juegos de roles en el que el niño se tiene que poner en el papel de otro y actuar ante una situación, investigar algo que le interese especialmente, acudiendo a libros, documentales, preguntando a gente experta en ese tema, o hacerle preguntas de curiosidad que le invitan a pensar o experimentar. ¿Tú cómo solucionarías esto? ¿Qué color crees que se forma si mezclas el rojo con el amarillo? Son excelentes ejercicios. Interésate por sus gustos y observa sus habilidades de cara a ofrecerle juegos y actividades especialmente acordes a sus intereses. Asimismo, también hay actividades que podemos hacer con nuestros hijos, siempre atendiendo a su edad, que permitirán potenciar su curiosidad innata y su creatividad, como por ejemplo, cocinar en familia, leer juntos, inventar historias, estimular sus sentidos con juegos sensoriales, visitar con frecuencia una biblioteca y animarle a investigar. Otros consejos por bebés y más. ¿Por qué los abrazos son mejor que los castigos para educar a tus hijos? Por Silvia Díaz. Abrazar es un gesto tan poderoso y con tantos beneficios que a veces dice más que cualquier palabra. Tanto es así que cuando lo estamos pasando mal y alguien nos abraza, nos sentimos un cierto modo reconfortados, acompañados y agradecidos. Los niños no son una excepción y también sienten el poder sanador de los abrazos en los momentos más vulnerables y delicados. Ningún padre dudaría en abrazar a su hijo cuando se cae o se lastima. Pero en cambio, ante una rabieta o un mal comportamiento, tendemos a enfadarnos, a dar la espalda o a ignorar esa actividad que no nos gusta. te explicamos por qué en esos precisos momentos de extrema vulnerabilidad para el niño, nuestro abrazo es más importante que nunca. Lo que hay detrás de mal comportamiento del niño. Lo que nosotros calificamos como mal comportamiento es realmente la forma que tiene nuestro hijo de decirnos que no está bien. Así, una agresión a otro niño, un comportamiento inadecuado en el colegio, una rabieta o una mala contestación no es más que la punta de un iceberg que esconde debajo mucho más que lo que simplemente están viendo nuestros ojos. Pero para averiguarlo, es necesario hacer un profundo ejercicio de empatía y conexión, que evidentemente no conseguiremos a través de los gritos, los castigos o la falta de atención por nuestra parte. Poner palabras a lo que sentimos y saber gestionar nuestras emociones no es fácil. No es ni siquiera para muchos adultos, por lo que mucho menos lo será para los niños, ya que carecen de la capacidad de comunicación y expresión que se va adquiriendo con la edad. Es por ello que cuando algo les preocupa, molesta o afecta, reaccionan con comportamientos inadecuados, a ojos del adulto. Es normal que a los padres no nos guste que nuestro hijo pegue, se porte mal o no obedezca. Además, cuando el comportamiento del niño está siendo irrespetuoso con quienes le rodean, no debe ser aprobado ni tolerado. Sin embargo, es importante hacer entender esto a nuestros hijos desde el respeto, el amor y el acompañamiento, y nunca desde los gritos y los castigos. Y es que la actitud que tengamos a la hora de educar será decisiva en su aprendizaje, su bienestar, su personalidad, su gestión emocional y su forma de relacionarse con los demás. En definitiva, nuestra forma de educar repercutirá en su futuro de una forma positiva o negativa. Esto es lo que sucede cuando pretendemos educar con castigos. Si ante un mal comportamiento de nuestro hijo decidimos quedarnos en la superficie, es decir, no averiguar las causas que le llevan a actuar así, y respondemos con castigos o gritos, es probable que consigamos de inmediato el efecto deseado, que el mal comportamiento cese, pero no porque el niño haya aprendido de lo sucedido, sino por miedo a nuestra reacción. Por ello, hemos insistido en varias ocasiones en los castigos, gritos, chantajes o amenazas no son la forma correcta de educar. Aparte de tener consecuencias muy negativas para los niños, tanto a corto como a largo plazo. Nuestra reacción producirá en el niño miedo e inseguridad, que bloqueará el cuerpo amigdaliano de su cerebro, impidiendo que pueda pensar en lo ocurrido desde la calma, sacar conclusiones y tratar de encontrar una solución que ayude a arreglar el problema. En definitiva, no aprenderá de lo sucedido, por lo que el mal comportamiento se repetirá. Ese miedo se traducirá en una amenaza que eleva los niveles de hormona cortisol, provocando un gran estrés y ansiedad. Si ese ocurre con frecuencia, es decir, si cuando nuestro hijo tiene un mal comportamiento, siempre encuentra en nosotros la misma respuesta en forma de gritos, castigos o falta de empatía, el niño acabará creciendo temeroso, desconfiado, asustadizo y con poca seguridad en sí mismo. Como consecuencia de todo ello, la autoestima del niño se verá seriamente mermada, pudiendo llegar a pensar que no es importante para nosotros, que sus sentimientos no cuentan, o incluso que no le queremos. A la larga, esto le afectará a la hora de gestionar de forma saludable sus emociones. Como es lógico, todo ello acabará afectando a su relación con nosotros y a nuestra comunicación, así como a su felicidad, personalidad y bienestar emocional. Y esto es lo que pasa cuando respondemos con un abrazo. Si pensamos realmente en todo lo que acabamos de mencionar, veremos que no tiene ninguna lógica tratar de educar de una forma que, lejos de resultar positiva y conectar con el niño, le dañe y haga sentir mal. En este sentido, la psicóloga y educadora en disciplina positiva, Jane Nelson, dijo una vez una frase que resumiría a la perfección la importancia que tienen los abrazos y el acompañamiento respetuoso en la educación de nuestros hijos. ¿De dónde sacamos la loca idea de que para que un niño se porte bien, primero tenemos que hacerlo sentir mal? Sin embargo, es habitual creer que si abrazamos a nuestro hijo cuando se ha portado mal, le estaremos transmitiendo el mensaje de que aprobamos sus actos. Pero realmente ocurre todo lo contrario. Al abrazar, estamos acompañando emocionalmente a nuestro hijo, ya que, como decíamos al inicio, el mal comportamiento esconde una serie de emociones que no estamos viendo. Recordemos que cualquier emoción que haya llevado al niño a actuar de la forma en que lo ha hecho es perfectamente válida y no debe ser reprimida ni castigada. De ahí la importancia de abrazar en estos momentos tan delicados. Ahora bien, cuando esa emoción provoca un comportamiento que lleva al niño a dañar o faltar al respecto a otros, es necesario enseñarle que debe cambiar su forma de actuar, no su emoción. Pero para educarle, ha de estar calmado y receptivo, algo que solo logrará si se siente arropado, querido y a salvo. Por eso, el estrés y la ansiedad provocados por las circunstancias que le han llevado a actuar así, es decir, el iceberg que no vemos, se mitigarán al sentir nuestro abrazo. A medida que ese estrés vaya disminuyendo, también lo hará el cortisol, logrando alcanzar el estado de calma que se necesita para pensar en lo ocurrido, buscar soluciones eficaces y aprender de los errores. Con nuestros abrazos estaremos diciéndole a nuestro hijo que le queremos, que nos importa lo que siente y que puede contar con nosotros para solucionarlo. Como consecuencia de ello, el niño verá reforzado su autoestima y su confianza en nosotros, de manera que nuestros brazos se convertirán en un refugio al que acudir cuando las cosas no vayan bien. ¿Pero qué ocurre si nuestro hijo no quiere que lo abracen. Hay padres que comentan que ante este tipo de situaciones sus hijos no quieren ser abrazados y prefieren estar solos. Pero aunque es fundamental respetar las necesidades del niño y jamás abrazar en contra de su voluntad, tampoco debemos dejarlo solo en su sentir. En estos casos, aunque no haya contacto físico en forma de abrazo, debemos permanecer a su lado, transmitiéndole con nuestra presencia y nuestro acompañamiento respetuoso y silencio que estamos ahí si nos necesita. También podemos probar darle la mano, acariciarle la cara o poner nuestra mano en su hombro, pues aunque en un primer momento el abrazo no guste, por lo general los niños aceptan de buen grado estas muestras de cariño. En cualquier caso, para que nos pille de sorpresa la reacción de nuestro hijo y sepamos cómo responder a ella, una buena idea es hablar de las emociones antes de que sucedan y contarnos cómo nos gustaría que nos trataran cuando estemos enfadados o hayamos hecho algo mal. Y ahora visitamos a guiainfantil.com para un cuento infantil. La estimulación del lenguaje de los niños pequeños es un asunto que preocupa y ocupa a los padres. Para llamar la atención de los bebés y estimular la adquisición del habla, Elena Barroso ha escrito un precioso cuento corto en verso especialmente pensado para los bebés que están aprendiendo a hablar. Se trata de un relato sencillo, protagonizados por un niño y unos animales, que invitará a tu hijo a aprender a hablar por imitación. No podrá dejar de mirar tu boca. Cuento corto para enseñar a hablar a los bebés. Dos ranas azules ruidosas inquietas croan a cielo sus historietas. Croan y croan volviéndose locas, y al niño pequeño que mira mi boca. El águila calva sobrevuela el lugar, chilla con su pico, amenaza con zampar. Las ranas ruidosos suben a la roca, y el niño pequeño que mira mi boca. Un bravo búfalo entra en acción, les echa una mano, tiene buen corazón. Con sus imponentes cuernos al águila apoca, y el niño pequeño que mira mi boca. Búfalo y ranas hacen buenas migas y pasean topan con una hilera de hormigas. Hormiga de la madera, hormiga loca. Y el niño pequeño que mira mi boca. Las ranas que listas ahora quieren comer, y la hilera de hormigas echa a correr. La hormiga de la madera corre y se sofoca, y el niño pequeño que mira mi boca. Corre, se sofoca, se cuela en un agujero. ¡Oh, no! Este no es mi hormiguero. Camina despacito y en una habitación desemboca, y el niño pequeño que mira mi boca. El insecto despistado levanta la vista y al otro lado la rana rechista. El búfalo brama y a su manada convoca, y el niño pequeño que mira mi boca. Llega la manada y retumba el suelo. Debajo la hormiga llora sin consuelo. En la oscuridad avanza el bicho y se choca, y el niño pequeño que mira mi boca. Una barriga enorme se levanta ante sus antenas. ¿Viven en agujeros las ballenas? A la pequeña ya en la cima algo la trastoca, y el niño pequeño que mira mi boca. Allá en lo alto hay un ombligo. ¿Es un humano el que está conmigo? ¿Es un niño humano el que ese miedo provoca? Y el niño pequeño que mira mi boca. Hormiguita, no me temas que yo te quiero, yo te llevo a tu hormiguero. Y el niño en el hormiguero a la hormiga coloca. Es el niño pequeño que mira mi boca. Bueno, esto es el Audio Information Network de Colorado. Gracias por unirse con nosotros para ser padres. Mi nombre es Nikki LaBeouf Little. Por favor, sigan escuchando para el programa que viene.

0: las páginas de los cómics pasan. En las páginas aparecen varios superhéroes como Hulk y Thor. Las imágenes se mueven y el Capitán América lanza su escudo. Las imágenes intermitentes de colores brillantes aparecen dentro de letras monumentales que giran. Escrito en letras rojas y plateadas brillantes, Marvel Studios. Corte a negro. Unos brillantes rayos de sol brillan a través de las hojas de los altos árboles de una calle suburbana. Una niña de unos 10 años va en bicicleta por la calle. Lleva pantalones cortos y una camiseta amarillo y blanco. Su cabello está teñido de azul pálido. Ohio, 1995. La niña Natasha saluda a unos niños que juegan junto a un columpio de neumáticos. Un niño y una niña empujan a otra mientras está sentada dentro de un neumático colgado de una cuerda. Natasha entra en bicicleta por un camino. Entra en un patio donde una niña más pequeña está en un columpio. Natasha silba y la chica más joven, Yelena, le devuelve el silbido. Yelena y Natasha se inclinan hacia atrás y caminan como cangrejos.
1: Estamos de cabeza.
2: Yo apuesto que tú te vas a caer primero.
1: No, tú primero.
2: Ya casi te caes.
0: Ambas se levantan. Yelena persigue a Natasha y tropieza con sus rodillas.
1: ¡Mami!
0: Natasha va y abraza a Yelena. Su madre, Melina, sale y se arrodilla frente a Yelena.
3: Nah, ¿qué le pasó?
1: Se raspó la rodilla.
3: Ay, ¿te raspaste la rodilla?
0: Melina besa la rodilla de Yelena.
3: Le daré un beso. Ya quedó. Ya está bien, pequeña. Arriba, ya estás bien. Ven, eres muy valiente. El dolor solo te hace más fuerte.
0: Natasha está en un columpio.
3: ¿Verdad?
1: Sí.
3: ¿Sí?
1: Mira, estrellas del bosque.
3: Sí, te cuento algo. En realidad son parte de la familia de los lampíridos. Y esa luz, la luz que irradian, esa proviene de una reacción química llamada bioluminiscencia. Ya, vamos a cenar.
1: ¿Biogumificencia?
3: Biogumificencia, eso dije. ¡A cenar! ¡Ven, se va a enfriar, amor!
0: Natasha observa las luciérnagas.
1: Quiero macarrones con queso.
3: Oh, ¿macarrones con queso? Ok, pues yo quiero caviar y champán. Trae las servilletas. ¿Tú lleva esto? Gracias. Ay, ¿puedes traer el aderezo para papá?
0: Pon en la mesa.
3: Okay.
1: Las habas son mi vegetal favorito.
3: ¡Llegó su padre!
0: Papá, entra Alexei.
1: Hola, pa.
4: Hola, mi amor.
0: Alexei acaricia el cabello de Natasha y va al refrigerador. Melina se sienta con las niñas y sirve la comida.
3: ¿Todo está bien?
0: En la sombra, Alexei se vuelve hacia Melina y las niñas.
4: ¿Y cómo estuvo su día?
1: Mami me habló de los insectos lámpara.
4: ¿Insectos
1: y
4: lámpara?
1: Me caí,
4: wow.
1: Y me lastimé la rodilla. Pero ya me dejó de doler. Y también vimos luciérnagas en el jardín.
3: No.
0: Melina se pone de pie frente a Alexei.
3: ¿Y en cuánto salimos?
4: No lo sé. Quizá una hora.
0: Él le acaricia la mejilla.
3: No me quiero ir.
0: Ambos tienen un rostro severo.
4: No digas eso.
0: Melina y Alexei se sientan a la mesa con sus hijas.
4: Niñas, alguna vez les dije que un día tendríamos una superaventura. Pues hoy es el día.
1: ¡Sí!
0: Natasha tiene un aspecto sombrío.
4: Muy bien, vámonos.
0: Alexei sale de la habitación y Yelena le sigue. Melina mira al otro lado de la mesa a Natasha con expresión seria. Melina se levanta de la mesa. Alexei toma un rifle y una caja de cartuchos y algunos caen al suelo. Yelena los recoge.
1: Gracias. No tengo mis zapatos.
4: Déjalos, no creo que los necesites.
1: Ah, tengo hambre.
4: ¿Ah, sí? Adivina. Tengo barras de fruta en el auto.
0: Melina toma una pistola de encima de un armario y la mete en su bolso. Alexei carga el auto. En el salón, Natasha recoge un álbum de fotografías.
5: ¡No! ¡Déjalo, déjalo, Natasha! ¡Espera en el auto!
0: Natasha sale hacia el auto. Melina parece exasperada. Se apresura a acercarse a Alexei.
3: ¿Lo tienes?
4: Sí.
3: ¿Es la única copia?
4: La única que nos está quemando.
0: Él sostiene un disquete. Con la familia a bordo, Alexei saca el todoterreno del garage. Se aleja por la calle suburbana.
1: ¿A dónde vamos?
3: A casa.
1: Mami, no es cierto. Ya salimos de ahí.
0: Un auto de policía se detiene en la carretera. Alexei gira a la derecha. Mientras cae la oscuridad, se dirigen a una autopista.
1: Quiero mi canción.
0: Una cinta de cassette. Natasha mira por la ventana a un campo de fútbol con un partido en curso. Los demás están de mal humor.

0: Alexei gira a la derecha en un campo, conduce hasta una serie de largos hangares semicirculares y se detiene. Todos se bajan y Natasha toma una tira de fotos.
1: Ven, Yelena, date prisa. Vámonos, ya, date prisa. Ven, tenemos que irnos, ya no hay tiempo.
0: Alexei arranca el plástico de la fachada de un hangar y deja ver un pequeño avión en su interior. Yelena aparta los calzos de las ruedas del avión. Natasha mira la tira de fotos.
2: Hija, ve con mamá, ve con mamá.
3: ¡No tardes!
4: ¡Ya voy!
0: Natasha se une a su madre y a su hermana.
1: Cinturones, niñas.
0: Alexei se pasea con su pistola.
4: ¿Por qué papá no está en la avioneta?
1: Ya viene, mi amor, ya viene.
0: Alexei corre hacia un gran remolque metálico y lo aparta sin esfuerzo. Se queda en la pista improvisada mientras Melina hace rodar el avión. Un todoterreno se acerca con las luces rojas y azules parpadeando. Alexei le dispara. Golpea el parabrisas y el todoterreno se estrella contra unos neumáticos. Alexei corre tras el avión. El todoterreno, que lleva la insignia de SHIELD, los persigue. Melina acelera y Alexei gira y dispara al todoterreno. Este se desvía a lo largo de la pista improvisada. Un hombre en la parte trasera se asoma a la ventana y dispara a Alexei con una pistola. Alexei salta al ala derecha del avión. Se tumba de espaldas y sigue disparando al todoterreno. El tipo de la pistola devuelve el fuego. Las balas salpican la cabina y Melina es alcanzada. El avión se desvía.
1: Te necesito aquí conmigo.
0: Natasha se sube al asiento del copiloto.
1: Ok, quiero que gires a la derecha.
0: El ala derecha se eleva y luego cae con fuerza, sacudiendo a Alexei.
4: Mamá, está sangrando mucho de brazo.
1: No es nada, mi amor.
0: Tumbado en el ala, Alexei patea al tipo del todoterreno a través de su parabrisas destrozado. Natasha ve que se acercan otros dos vehículos. El todoterreno se desvía y Alexei lucha por sujetarse. Todo terreno se sale de control y se estrella contra un hangar. Melina apunta a los controles.
1: Ahí está el acelerador,
0: Nat. Natasha pisa el acelerador. Alexei dispara a los dos vehículos que se acercan. Los ocupantes devuelven el fuego. Natasha mantiene la mano en el acelerador. Alexei dispara a los dos vehículos cuando se acerca. Golpea el neumático de un todoterreno y este se desvía hacia otro vehículo. Natasha tira del yugo y el avión despega. Una rueda se engancha a los restos del avión mientras se eleva hacia el cielo. Natasha mira a Alexei, que se aferra al ala para salvar su vida. Siguen volando a través del cielo nocturno. De día, el océano azul profundo rodea una larga franja de islas, en su mayoría cubiertas por vegetación. En una larga isla hay una pista de aterrizaje. La avioneta aterriza. Un auto blanco se acerca. Los aviones y helicópteros militares están estacionados junto a la pista. Cuba. El avión se detiene. Alexei lleva a Melina seguido de las chicas. Los agentes se acercan y Alexei coloca a Melina en una camilla. Yelena y Natasha caminan junto a la camilla que está tendida en el suelo. Melina abraza a Yelena.
4: Levántate, mami. El dolor te hace más fuerte. ¿Recuerdas?
0: Un hombre corpulento sale del auto blanco. Lleva una ancha chaqueta a rayas. Se acerca a Alexei, que lleva dos bolsas negras, y se abrazan.
5: El Guardián Rojo regresa.
2: El Guardián Rojo regresa triunfante.
0: Se besan en las mejillas.
2: Camarada, le pido, le suplico, no más trabajo encubierto. Quiero volver a la acción, quiero mi traje de vuelta. Quiero misiones. General Draco, fueron un poco más de 3 años.
0: Mientras Natasha habla en ruso, aparecen subtítulos. Perdóname, mamá, tengo miedo.
1: No permitas que roben tu corazón.
5: ¿Lo conseguiste?
0: Alexei sonríe al General Draco y le entrega el disquete en un estuche.

0: temblando, baja lentamente el arma.
1: No quiero ir otra vez ahí. Quiero seguir en Ohio. No te la lleves. No lo hagas. Solo tienes 6.
2: Y tú eras más joven.
0: Y Elena se aferra a Natasha.
2: Tranquila.
0: Alexei toma la pistola y la descarga.
2: Ven.
0: Alexei se arrodilla y mira a Natasha.
2: Las dos van a estar bien.
0: Besa a Yelena.
2: ¿Les digo cómo es que lo sé? Es que mis niñas son las niñas más rudas de todo el mundo. Ahora las dos van a cuidarse entre ustedes, ¿ok? Y verán que todo va a salir muy bien.
0: Dracov asiente sutilmente. Luego dos agentes inyectan a las chicas en el cuello, dejándolas inconscientes. Alexei observa fijamente. Los agentes llevan al hombro a Yelena y Natasha y la suben a un helicóptero.
3: Esa niña tiene mucho espíritu. ¿Cómo se llama?
2: Natasha.
0: En el helicóptero, las chicas son recostadas en colchones.
3: Natasha.
0: Por la noche, un camión militar está estacionado junto a un almacén metálico. Los agentes patrullan con visores iluminados. Dracov se queda mirando. Los agentes abren el camión y encienden las luces. Natasha y Elena están en la parte trasera con otras chicas. Aparece el título: Black Widow. Los agentes se llevan a las niñas a rastras. Un peluche yace en un charco. Natasha se aferra a Elena. Dracov observa. A su lado está uno de los agentes con casco.
3: Llévense las defectuosas.
0: Las niñas son conducidas en fila hacia el edificio. Dracov señala.
3: Esa y ella.
0: Cuando Natasha y Elena son separadas, Natasha le da algo a Elena. Unas imágenes granuladas muestran a las niñas alineadas junto a una pared y luego unas imágenes caseras de Natasha y Elena. Natasha se acerca a Dracov y este le toma la cara con las manos.
3: Ahora la habitación roja es tu hogar.
0: Los agentes maltratan a Natasha. La luz ilumina su rostro asustado. Un auto negro visto desde arriba. Montones de contenedores de transporte, una ciudad en la distancia, imágenes de vigilancia aérea, una noticia con el título: célula durmiente rusa descubierta en los suburbios de Ohio.
4: Espías encubiertos en nuestras comunidades tomaron identidades falsas, incluso formaron familias malocas.
0: Un edificio en llamas. Natasha y las otras chicas están sentadas frente al televisor viendo dibujos animados. Un poco más mayores, las chicas se ponen de pie una al lado de la otra y disparan armas a objetivos. Una película casera de las jóvenes Natasha y Elena en Navidad. Un símbolo naranja aparece en las viejas imágenes. Dos triángulos unidos dentro de un círculo. Los cirujanos trabajan en un quirófano. Cerdos en un recinto. Niñas siendo operadas. Una sábana blanca cubre a una niña. Una gimnasta. Niña se fila en un gimnasio. Alguien hace punto de cruz. El símbolo del doble triángulo estilizado aparece en la hebilla de un cinturón. Una foto de hombres trajeados alrededor de una mesa. Uno tiene un anillo dibujado alrededor de la cara. Las Majorettes desfilan. Luego desfilan las chicas con uniforme. Las chicas son ahora mujeres jóvenes. Explosiones en una zona de combate. Una foto del general Dracov con Boris Yeltsin. La cara de Dracov está rodeada. Explosiones. Un mapa. Una foto de Dracov con la secretaria de Estado estadounidense Condoleezza Rice. Imágenes del caos en las calles. En una calle, un tanque aparta los vehículos. Más explosiones. Un pasaporte. Fotos de las chicas. Natasha ya no tiene el cabello azul. Su cabello es largo y oscuro. Mira fijamente. Con los ojos muertos, una fotografía. 21 años después, Natasha, ahora una joven atractiva, está de pie en un baño. Se mira en un espejo, tiene la piel pálida y el cabello rojo hasta los hombros. Abre un grifo y se enjuaga la cara. Luego se seca con una toalla de papel. Toma un teléfono móvil que muestra imágenes de un equipo SWAT armado acercándose a un edificio. Mientras el equipo SWAT entra, un agente se acerca a un hombre alto y trajeado, el secretario de Estado, Tad.

0: Deus Ross.
1: Las salidas están cubiertas. Ok. Estén atentos. Enviaré al escuadrón Alfa.
0: Natasha ve en su teléfono cómo el equipo SWAT entra en la planta baja del edificio. El hombre trajeado habla por un teléfono móvil.
1: Natasha Romanoff está infringiendo los acuerdos de Sokovia, señores. Atacó al rey de Wakanda.
2: Denle una lección ejemplar.
0: Natasha llama al hombre y este se lleva el teléfono a la oreja.
3: Diga.
4: No lo haga.
3: ¿Hacer qué?
4: Venir por mí. Es vergonzoso para usted, se ve desesperado.
2: Creí que me llamabas para negociar un trato. Porque desde mi punto de vista, la fugitiva federal
3: es la desesperada.
5: Desde mi punto de vista, creo que necesita descansar. ¿Qué es su segundo triple bypass?
3: Yo no me preocuparía por mí. Ya tengo a Barton, tengo a Wilson y a ese otro, el increíble gran insecto convicto.
2: Rogers está prófugo. No tienes amigos.
3: ¿A dónde quieres ir?
4: Antes de conocerlo, viví otras vidas, Ross. No debió tomarse la molestia. Me voy.
0: Ella cuelga.
1: ¡Romanoff!
0: El equipo SWAT se mueve por el edificio. Al oír un ruido, Natasha mira a su alrededor. Se para junto a una puerta. Un miembro del equipo SWAT abre una puerta de una patada. La puerta del baño de mujeres se abre de golpe. Natasha sale y la cierra tras de sí. En un puesto del baño, un miembro del equipo SWAT recoge objetos del suelo. Natasha sale a la cubierta de un transbordador de autos. Un cartel en el techo dice goma. El tipo del chaleco antibalas se acerca al hombre alto trajeado.
1: El nido está vacío, secretario Ross. Su rastreador, señor.
0: Sostiene un dispositivo con una luz roja. El transbordador navega por un tramo de agua entre montañas. Junto a una barandilla, Natasha desliza su teléfono por la borda. Se aleja. Marruecos. Una mujer rubia vestida de negro se encuentra en un tejado mirando a través de la mira de un rifle. Ve a una mujer en un departamento.
4: Ya la tengo. Espero ver el paquete.
0: Otra francotiradora.
6: Tengo al colateral uno en la mira.
0: La segunda francotiradora mira a un hombre en el departamento.
4: Fuego a la cuenta de tres.
5: Cinco.
4: Cuatro. Nos descubrió.
5: El blanco lanzó humo.
4: Se fue a pie con el paquete. Quédate arriba. Yo voy a bajar.
0: La mujer en el departamento ve a los francotiradores y suelta una bomba de humo. Sale del edificio de departamento sujetando un maletín. Con un cable de rapel atado entre ella y una barandilla, la francotiradora rubia desciende al nivel de la calle. La mujer del departamento se dirige a lo largo de una calle mirando hacia atrás mientras avanza. Una puerta se abre y la golpea. Cae sobre un auto que pasa y aterriza en la carretera. La francotiradora rubia se acerca y la mujer toma el maletín. Golpea a la francotiradora, que la cuchilla con una navaja. La mujer se aleja cojeando y la francotiradora la sujeta. La mujer dobla el brazo de la francotiradora hacia atrás y la obliga a arrodillarse. La francotiradora deja caer el cuchillo de una mano a la otra. La francotiradora apuñala a la mujer en las tripas. Ella retuerce el cuchillo, la desgarra y deja caer a la mujer al suelo mientras ella se pone de pie. La mujer está tumbada boca abajo sobre la maleta. La francotiradora la empuja y la mujer rocía vapor rojo de un largo frasco de vidrio. La nube de rojo rodea la cabeza de la francotiradora y aparecen puntos brillantes en su cara. Se limpia los ojos y parece confundida. Luego mira a la mujer, tumbada de espaldas, respirando con dificultad. Con repentina preocupación, se arrodilla junto a ella.
4: Oksana. No, no. ¿Pero qué hice? Libera a las otras.
0: Presiona el frasco de cristal en la mano de la francotiradora y expira. El maletín abierto contiene más frascos. La francotiradora introduce el vacío y lo cierra.
6: Yelena, necesito que me des tu reporte.
0: La francotiradora se apuñala el muslo y saca un pequeño objeto.
5: Yelena, dije que necesito tu reporte.
0: La francotiradora, Yelena, hermana de Natasha, arroja el objeto y se pone en pie con dificultad. La otra francotiradora está cerca.
6: Hay que regresar con la líder del equipo.
0: Yelena se marcha con el maletín, en una gran sala de control.
6: General Dreykov, tenemos a una desertora. Permiso para activar el protocolo Taskmaster.
0: Taskmaster, una figura alta que lleva una armadura, una capucha y una máscara de cristal y acero que parece una calavera, mira una pantalla enorme. En ella dos figuras luchan. Taskmaster se sienta y una mujer se acerca. Le retira la capucha e introduce un dispositivo en la parte posterior del casco que lleva la máscara. La mujer se acerca y toca las comisuras de la boca de la máscara.
4: Sonríe.
0: Sube los dedos como si fuera a sonreír. Una tienda de comestibles en el fondo de un edificio gris. A lo lejos, una montaña envuelta en niebla. Natasha abre un 4x4 y mete una bolsa en la parte trasera. Se aleja con el auto. Noruega. Natasha conduce por una carretera sinuosa al pie de las montañas. Pasa por una cascada. Aparecen subtítulos. Después de los acuerdos de Sokovia, continúa la persecución de los demás Vengadores. Steve Rogers y Natasha Romanoff aún están prófugos. Estacionada en el campo, Natasha toma un café para llevar. Mira a través de un campo donde se encuentra una casa rodante. Natasha se acerca a la casa rodante y abre la puerta. Entra y camina lentamente con una pistola apuntando al frente. Baja la pistola al llegar a una puerta de cristal parcialmente abierta al final. Abre la puerta y entra en un dormitorio donde hay un hombre durmiendo, completamente vestido. Natasha se sitúa al final de la cama y se inclina para mirar al hombre. Le da un empujón en el pie y él se despierta.
4: Estás en mi cama.
7: Ni me cubrí con las sábanas.
4: ¿Tienes lo que pedí en mi lista?
7: Tus pasaportes y las visas, además de un par de licencias de conducir locales. Puedes combinarlas para crear tal vez unas 20 identidades.
4: ¿Fanny Longbottom?
7: ¿Qué?
4: ¿Tienes 12?
7: Ese es un hombre legítimo. Sí. Instalé un generador afuera que usa gasolina y el tanque séptico se limpia en un par de semanas, pero tengo alguien que vendrá a hacerlo. Debes llevar tu basura al pueblo, está a 20 minutos en auto y tu kit básico de hardware está bajo las escaleras.
4: Gracias.
7: ¿Estás bien?
4: ¿Por qué no estaría bien?
7: Escuché cosas acerca de que los Vengadores se divorcian.
4: Estoy bien. Solo trabajo mejor.
7: ¿Estás segura?
4: Sí.
7: Puedes contármelo todo. Es así como funciona esto de tener amigos.
4: Lo sé. Tengo amigos.
7: Las personas con amigos no me llaman.
0: Se miran por un momento. Natasha se cruza de brazos.
4: No te pago para angustiarte.
0: Él sacude la cabeza y se aleja. Se queda un momento en la puerta abierta y luego sale. Natasha va a mirar afuera. Ve una caja con correo junto a la puerta.
4: Ah, oye. ¿Y estas cosas?
7: Correspondencia de la Casa de Seguridad de Budapest.
4: ¿Budapest?
7: Sí, Budapest.
4: No, es Budapest.
7: Budapest. Budapest.
4: Budapest.
7: Olvidémoslo, sé que tú ya no la ibas a usar, así que alguien más la está usando.
4: No te hubieras molestado, hubieras tirado todo.
7: Bueno, si no lo quieres, solo tíralo.
0: El hombre fornido de cabello corto, Mason, cruza el campo. Natasha lleva la caja con correo que contiene algunos paquetes grandes hasta el 4x4. Abre la puerta trasera del vehículo y la mete. Mete un par de botas, una bolsa y cierra la puerta trasera. Más tarde, Natasha abre una botella de cerveza y mira una caja de tinte para cabello rubio. En la televisión suena una película. Mientras come un postre, las luces se apagan.
4: ¿Qué onda?
0: Exterior. Natasha intenta poner en marcha el generador. Tira de la cuerda de arranque un par de veces y toma una lata de combustible. Lleva la lata hasta el 4x4, abre una puerta y la coloca en la parte trasera. El cielo del atardecer es de un azul pálido apagado. Los árboles dibujan su silueta. Una montaña envuelta en la niebla se asoma. Natasha conduce por una carretera sinuosa. A lo lejos, las luces de una ciudad. En un cruce, Natasha gira a la izquierda, hacia un puente. Un misil golpea el 4x4 y estalla una bola de fuego. El vehículo rueda a lo largo del puente y se detiene colgando del borde. La parte delantera está inclinada hacia abajo y la trasera está en el aire. El combustible gotea desde el puente y chispas sobresalen debajo del motor. Un 4x4 negro se acerca con un banco de luces de búsqueda sobre el parabrisas. El combustible del puente se incendia. Detrás del volante del 4x4 está la figura de la máscara con forma de cráneo, Taskmaster. Mientras Natasha se recupera, Taskmaster baja del auto. Taskmaster camina lentamente hacia el 4x4 de Natasha. Ella intenta liberarse. El vehículo se desploma y la lata de combustible cae por el parabrisas destrozado. Natasha ve a Taskmaster y desesperadamente intenta llegar a la parte trasera del 4x4. La parte delantera cuelga aún más. Natasha mira a Taskmaster.
8: Te puedo asegurar que Ross no tiene jurisdicción aquí.
0: Desde la parte trasera apunta con su pistola.
8: Y tengo mejor puntería cuando me molesto.
0: Natasha dispara y Taskmaster levanta un escudo redondo. Taskmaster lanza el escudo y se clava en el costado del auto. Natasha escapa de su vehículo, se arrodilla y apunta con su arma, pero Taskmaster ha desaparecido. Natasha mira lentamente a su alrededor. Sujetando el escudo, Taskmaster salta desde el auto y aterriza frente a Natasha, que abre fuego. Taskmaster le quita la pistola de la mano de una patada. La levanta y ella la recoge. Ambos caen al suelo. Una pantalla dentro de la máscara dice: evaluando medidas defensivas. Los dos se levantan de un salto y se ponen en posición de rodillas. Natasha mira fijamente la máscara reflectante y oscura. Una lectura aparece dentro de la máscara: redirigir al objetivo primario. Taskmaster se gira y ve el maletín negro que contenía los frascos de gas rojo. Taskmaster se acerca a la caja. Ve una lectura: ampollas adquiridas.
8: No estás aquí por mí.
0: Natasha saca un cuchillo y ataca a Taskmaster. Ella se agacha y corta. Él gira y esquiva el cuchillo. La sujeta en el suelo por el cabello. Ella se levanta lentamente. Taskmaster le da un puñetazo y ella vuela unos metros aterrizando de espaldas. Se da la vuelta, Natasha se levanta y Taskmaster da una patada voladora que la hace caer. Natasha saca un dispositivo y dispara un cable en la pierna de Taskmaster. Ella dispara otro cable en la estructura del puente y levanta a la figura en el aire. Natasha toma el maletín. Taskmaster se balancea hacia abajo con una espada. Ahora luchan y Natasha desvía los golpes de la espada. Taskmaster toma el maletín, gira en el aire y patea a Natasha. Ella sale volando del puente y aterriza en el agua. Taskmaster enfunda su espada en una mochila y abre el maletín negro. Está vacío. La figura se aproxima al borde del puente y mira hacia la oscuridad.

0: Natasha aparece en la superficie. Lucha a través del agua hacia la orilla del río. Natasha se recuesta en la orilla fangosa del río. Natasha saca un bulto que brilla en rojo. Son los frascos que estaban en el maletín. De entre ellos, saca dos fotos de ella y Yelena. Las que recuperó cuando era niña. Las mira fijamente. Una vista aérea de una ciudad antigua, Budapest. Un tren llega a la estación y los pasajeros salen de un vagón. Entre ellos se encuentra Natasha, que camina por el atestado andén. Un tranvía se desliza por una calle de viejos edificios de piedra. Natasha atraviesa la puerta metálica de un complejo de departamentos y llega a un pasillo. Mira unas cuantas figuras que se mueven en las terrazas y luego sale a una calle tranquila. Natasha se encuentra en un ascensor anticuado que se dirige hacia arriba. Llega a un rellano, se arrodilla y abre dos pequeñas puertas metálicas en la pared. Tantea el interior y encuentra una pistola automática que guarda en su cintura. Se acerca a una puerta y sigilosamente la abre.
1: Sé que estás ahí afuera.
2: Sé que sabes que estoy aquí.
0: Saca la pistola de su cintura y entra.
1: ¿Y por qué te cuidas como si fuera un campo minado?
2: Porque no sé si confiar en ti.
1: Qué chistoso, es lo mismo que iba a decir.
0: Explora las habitaciones.
2: ¿Qué, hablaremos como adultas?
1: ¿Es lo que somos?
0: Encuentra a Yelena en el salón y se apuntan mutuamente con sus pistolas. Natasha se acerca y Yelena retrocede hacia la cocina.
3: Bájala, o te obligo a bajarla.
2: Tú bájala primero. Ten cuidado.
0: Yelena se tropieza y retrocede hacia la cocina. Se detienen, con sus pistolas a escasos centímetros una de la otra. Sujetan el arma una de la otra. Entonces Yelena le da una patada en la mano a Natasha y la golpea de pared a pared. Natasha empuja a Yelena contra el fregadero.
2: ¡Quédate quieto! ¡Quédate quieto! ¡Quieto!
0: Yelena rompe un plato sobre la cabeza de Natasha y forcejean. Yelena cae de espaldas y lanza a Natasha a través de la puerta hacia el salón. Se miran fijamente mientras se ponen de pie lentamente. Yelena saca un gran cuchillo de cocina de un recipiente y se dirige hacia Natasha, quien toma una cuchilla. Yelena corre hacia Natasha, blandiendo el cuchillo y luchan, consiguiendo un bloqueo de brazos. Yelena tira a Natasha al suelo y esta la patea. Se sujetan y luchan. Luego Yelena golpea a Natasha contra la pared. Natasha tira una cortina y la envuelve alrededor del cuello de Yelena. Yelena rodea el cuello de Natasha con el otro extremo de la cortina y Natasha la voltea. Ambas se retuercen en el suelo de madera, tirando de la cortina y tratando de estrangular a la otra. Natasha levanta una mano. Tregua. Luego sueltan la cortina y liberan sus cuellos. Aún en el suelo, Natasha mira fijamente a Yelena.
2: Tiberoslav.
0: Has crecido. Yelena la mira. Entonces se incorpora.
3: Да ладно.
0: No me digas. Yelena toma vodka del refrigerador.
2: Tenías que venir a Budapest, ¿verdad?
3: Vine aquí porque creí que tú no vendrías. Pero ya que estás aquí... ¿Qué bala hace eso?
0: Natasha mira los agujeros en la pared.
3: No son balas, son flechas. Ah, bien.
2: Si no creíste que vendría, ¿por qué me enviaste esto?
3: ¿Lo trajiste de vuelta?
0: Frascos y fotos.
2: No vine aquí a que seamos amigas, pero tienes que decirme qué es.
3: Es un gas sintético que contrarresta la subyugación química. Protege las vías neuronales del cerebro de la manipulación externa.
2: La próxima vez tradúcelo.
0: Es un antídoto para el control mental. Quemadura.
3: ¿Por qué no se lo enseñas a tus amigos supercientíficos? Que ellos te lo expliquen. Tony Stark, tal vez.
2: Ah, él. Te comento que no estamos en buenos términos.
3: Súper. Qué mejor momento. ¿Dónde hay un vengador cuando lo buscas?
2: Yo no quería venir. Soy una fugitiva. Me arriesgo a que me maten.
3: ¿Y qué más esperabas que hiciera? Eres la única superheroína que conozco.
0: Veo una cicatriz en la espalda de Natasha.
3: Fue por esa razón que te envié el gas.
0: Natasha cambia de ropa.
3: Estuve viendo las noticias esperando ver al Capitán América destruyendo la habitación roja.
0: Y Elena cierra la cremallera de una bolsa.
2: ¿Qué? ¿Destruir la habitación roja? ¿De qué hablas? Desapareció hace años. Jacob murió. Yo lo maté.
3: ¿No lo crees de verdad, o sí?
0: Y Elena se acerca a Natasha y la mira fijamente.
3: Oye, ¿sí lo crees de verdad?
2: Dreykov murió. Casi tuve que destruir toda la ciudad. Lo quería muerto.
3: Si estás tan segura, entonces dime lo que pasó. Dímelo con detalle.
2: Armamos bombas.
3: ¿Tú y quién?
2: Clint Barton. Matar a Dreykov era el paso final para unirme a S.H.I.E.L.D.
3: ¿Así de fácil?
2: Sí, fue muy fácil. Solo hice implosionar un edificio de 5 pisos y enfrenté a las fuerzas especiales húngaras. 10 días escondidos para poder abandonar Budapest.
3: ¿Revisaste el cuerpo? ¿Confirmaste la muerte?
0: Natasha toma un trago de vodka.
2: No queda un cuerpo que revisar.
3: Olvidas a la hija de Draco.
0: Natasha se detiene en la puerta. Una explosión hace que parte del techo se derrumbe, llenando el departamento de polvo. Natasha y Yelena se esconden, mientras una figura entra y un haz de luz roja de una mira láser recorre el pasillo. Yelena se asoma a la puerta de la cocina mientras un segundo intruso se deja caer por el agujero del techo y apunta con una mira láser a la sala de estar llena de polvo. Yelena atraviesa el departamento hacia Natasha y acciona un interruptor de gas. Una serie de explosiones recorre el departamento. En medio de la confusión, Yelena y Natasha se encargan de los intrusos y salen corriendo. Unos matones armados salen a la calle y otros suben por las escaleras. Yelena lanza una granada.
4: ¿Qué estamos buscando? ¡Moto! ¡Está al este del edificio!
0: Una francotiradora les dispara y comunica por radio a otra. Van hacia el este, hacia el techo. Entendido, voy en persecución. Responde la segunda francotiradora, que corre por un tejado. Natasha y Yelena saltan por una ventana y se deslizan por un tejado inclinado. La francotiradora se desliza tras ellas. Natasha y Yelena llegan a una alta chimenea y Yelena suelta el soporte. Se sujetan mientras se alejan de la pared. La francotiradora salta y se sujeta de Natasha. La francotiradora corta la mano de Natasha. La francotiradora se precipita al suelo mientras la chimenea choca contra una pared. Yelena es lanzada a través de una ventana y Natasha cae, golpeando tubos metálicos cuadrados en el camino hacia abajo. Cae de pie en un gran charco, mirando a la francotiradora, que yace de espaldas en el agua. Natasha se acerca a ella.
2: Hey, no te muevas. Estás herida. Te puedo ayudar.
0: La francotiradora, que había trabajado con Yelena, pulsa un botón y una banda en su muñeca se ilumina en rojo. Tiene la mano en un puño. Dreykov mira fijamente una tableta que muestra una imagen de ella. Él pulsa exterminar.
2: No quiero hacer esto. ¿Qué estás haciendo? Está obligándome.
0: La muñequera parpadea de repente y ella se queda sin fuerzas. Dreykov pasa tranquilamente los dedos por la pantalla de la tableta. Natasha se arrodilla en el agua y mira el cuerpo de la francotiradora. El lado izquierdo de su cara está quemado. Yelena sale del edificio y mira a Natasha agachada sobre el cuerpo de la francotiradora. Yelena sostiene los frascos de gas en la mano.
3: ¿Ya me crees o no?
2: Dime cuántas hay.
3: Suficientes.
0: Yelena vuelve a entrar en el edificio y Natasha la sigue. Echando un vistazo al cuerpo de la francotiradora, Yelena y Natasha salen a la calle y corren hacia unas motos estacionadas.
4: ¿Cuál es la tuya?
2: Negra, asiento esta vez.
4: ¿Dónde están mis llaves?
0: Natasha las tiene y Yelena dice: ¡Ah, idiota!
4: Cuando quieras.
0: Un enorme auto blindado se estrella al doblar la esquina. Natasha enciende la moto y sale a toda velocidad con Yelena detrás de ella en el asiento del copiloto. Taskmaster, con la máscara de acero, conduce el auto blindado por un callejón. Rompe andamios y barandillas. Una furgoneta sale y Natasha y Yelena se desvían por un callejón. Llegan a otra calle y otra moto las persigue entre el tráfico. Natasha y Elena bajan por unas escaleras de piedra, chocan contra un muro bajo y caen a otra calle, mientras el otro motorista les dispara. Un hombre sale de un auto. ¿Estás bien? Y Elena le apunta con una pistola. ¡Fantástica!
2: Es mi hija. No puedes robarte su auto.
3: ¿Quieres que persiga al señor y se lo regrese?
0: Natasha da marcha atrás y choca con un auto.
2: Cuando quieras, no tenemos prisa.
3: ¡Cállate!
0: El motociclista se detiene y dispara al auto de huida. Natasha y Yelena aceleran a lo largo de la calle mientras que la moto salta por las escaleras de piedra persiguiéndolas. Se enfrascan en una carrera a lo largo de una avenida muy transitada. Yelena mira al motociclista, que la sigue de cerca. Natasha se desvía entre los vehículos y gira bruscamente a la derecha. El motociclista abre fuego con una ametralladora, reventando la ventanilla trasera del auto. Yelena se agacha en el asiento del copiloto.
3: Ok, ¿tienes un plan? No me quedo aquí agachada en el piso.
2: Mi plan era escapar manejando.
3: Es un asco de plan.
0: Yelena toma el volante y hace derrapar el auto en un giro con freno de mano. Abre la puerta de una patada y esta se estrella contra un poste de luz, derribando al motociclista de la moto.
3: De nada, hermana.
0: El auto vuelve a ponerse de frente y derrapa en una avenida principal. El auto blindado dobla con fuerza una esquina, apartando a otros vehículos de su camino.
3: Ay, no, está de vuelta.
0: El auto blindado se abalanza sobre Natasha y Yelena como un tren expreso. Taskmaster se levanta a través de una escotilla en el techo y un arco largo futurista se arma en su mano.
2: Abróchate el cinturón.
3: ¡No eres mi mamá!
0: Yelena se abrocha el cinturón de seguridad mientras Taskmaster saca una flecha del arco y la dispara por debajo del auto. La flecha explota, lanzando el auto por los aires en una enorme explosión. El auto aterriza sobre su techo y luego sale rodando y baja un tramo de escaleras hasta el vestíbulo de una estación de metro. Los miembros del público miran conmocionados cómo Natasha se arrastra fuera del auto destrozado y luego se acerca para ayudar a Yelena a salir.
2: Natasha, no. Estoy sangrando. Estoy... No, ahora no, confía en mí.
0: Corren entre la multitud y se deslizan por una reserva central entre dos tramos de escaleras mecánicas, mientras Taskmaster entra y lanza un escudo de acero. Natasha y Elena ruedan por el suelo y el escudo se incrusta en un poste metálico. Corren y Taskmaster llega al final de las escaleras mecánicas. El alto e imponente Taskmaster, con su armadura y sus robustas botas negras, camina lentamente, siguiendo el rastro de sangre de Yelena. Taskmaster llega a una escotilla en el suelo, la arranca y se asoma a un agujero. Natasha observa desde un pórtico sobre la pista cómo Taskmaster se deja caer en el agujero.
3: ¿Estás bien?
2: Sí, qué gran plan.
3: Y amo la parte en la que casi muero desangrada. Qué cómodo está, ¿eh?
2: Barton y yo pasamos 2 días aquí arriba.
3: ¿Se ve que se divirtieron?
2: ¿Ese sujeto quién es?
3: El proyecto especial de Draco. Puede imitar a cualquiera que haya visto. Te enfrentas a un espejo. Draco solo lo envía a misiones de alta prioridad.
2: No tiene mucho sentido.
3: La verdad no tiene mucho sentido si omites ciertos detalles.
2: ¿De qué se supone que hablas?
3: No dijiste una sola palabra sobre la hija de Draco. La asesinaste.
2: Tenía que. La niña debía guiarme a Draco.
5: Confirma que Draco está en el edificio.
0: Un flashback.
2: Su auto está llegando.
0: Natasha observa desde un auto estacionado cómo un chofer abre la puerta de una limusina negra y se baja una joven que lleva una falda gris y un saco escolar. Sube unas escaleras y entra en un departamento. Natasha la ve a través de la ventana.
2: La hija de Draco solo fue daño colateral.
3: Con ella me aseguré.
5: Natasha, ¿continuamos?
3: Continúen.
0: El departamento explota.
3: Y ahora ya no estás tan segura. Quería salir.
0: Sentada con las piernas cruzadas, Natasha mira hacia abajo y Elena la observa y luego mira hacia otro lado. Natasha y Yelena se acercan a una estación de servicio y entran en la tienda.
3: La habitación roja sigue activa. ¿Dónde está?
6: No tengo idea. Cambia de lugar constantemente y cada viuda es sedada cuando entra y cuando sale para máxima seguridad.
3: De verdad no logro entender cómo es que no me di cuenta.
6: Bueno, sería tonto atacar a una vengadora si tratas de esconderte. El nombre lo dice todo. Si Dracov te asesina, uno de los superfuertes te vengará.
3: ¿Qué? ¿Cuáles superfuertes?
6: Bueno, dudo que el dios del espacio necesite un ibuprofeno después de pelear. ¿Dónde creíste que estuve todo el tiempo?
0: Natasha mira hacia abajo.
3: Creí que habías escapado y vivías una vida normal.
6: ¿Y por qué razón no me contactaste?
3: La verdad, creí que no querrías verme.
6: Mentirosa. Solo no querías que tu hermanita te acompañara mientras salvabas el mundo con los héroes.
3: Tú y yo no somos hermanas.
6: ¿Y los Vengadores nunca han sido tu familia? ¿Por qué siempre haces eso?
3: ¿Qué cosa?
6: Eso que haces cuando peleas.
0: Y Elena se agacha en el suelo y posa.
6: Esto... La cosa que haces al azotar tu pelo cuando peleas, esto del brazo y el pelo, y haces una pose de pelea. Es una pose de pelea. ¿Te gusta hacer poses?
3: No hago poses.
6: Ay, no inventes. Sí, son grandes poses, pero parece que crees que todo el mundo mira lo que haces todo el tiempo.
3: Todo ese tiempo que pasé posando, solo intentaba hacer algo bueno para compensar todo el sufrimiento que causamos. Ser algo más que una asesina entrenada.
6: Pues, solo te estabas engañando. Porque hay mucho sufrimiento todos los días y aún somos asesinas entrenadas. Excepto que yo no estoy en la portada de una revista. No soy la asesina a la que las niñas llaman heroína.
0: Y Elena sale de la tienda. Ha caído la tarde y un par de niños juega fútbol fuera de un restaurante. Y Elena se sienta en una mesa de fuera y hace un gesto de dolor mientras se echa vodka en la herida del brazo. Natasha se sienta frente a ella.
6: Ese gas, el neutralizante, fue sintetizado en secreto por una viuda mayor de la generación de Melina. Tenía la misión de quitárselo a esa viuda que logró exponerme al gas y asesiné a la viuda que me liberó.
3: ¿Tuviste elección?
6: Tú experimentaste un condicionamiento psicológico. Aquí modifican químicamente las funciones cerebrales, dos cosas completamente distintas. Estás consciente, pero no sabes qué parte eres tú. Todavía no estoy segura.
0: Natasha se mueve para sentarse al lado de Yelena y examina su herida. Señala con la cabeza los frascos de gas que hay en la bolsa de Yelena.
3: ¿Son todas las que hay?
6: Uh-huh. Es lo único que le dará fin a Dracov y a toda su red de viudas.
0: Natasha le sopla en la herida.
6: Recoge a más todos los días. Niñas que no tienen a nadie que las proteja. Igual que cuando éramos pequeñas. Una de 20 sobrevive al entrenamiento, se vuelve una viuda y desecha a las otras. Para él solo somos cosas. Armas sin una cara que desecha cuando se le antoja. Porque luego consigue más. Para colmo, nadie lo busca gracias a ti y a Alexei.
3: ¿Alexei?
6: Papá.
0: Natasha venda el brazo de Yelena y vuelve a sentarse al otro lado de la mesa. Un niño corre emocionado hacia un adulto.
6: ¿Nunca buscaste a tus padres? ¿A los verdaderos?
3: Mi mamá me abandonó en la calle como si fuera solo basura.
0: Observan a la familia.
3: Cuéntame de ti.
6: Destruyeron mi certificado de nacimiento, así que lo reinventé. Mis padres aún viven en Ohio. Mi hermana se mudó a otro estado.
3: ¿De verdad?
6: Eres maestra de ciencias. Trabajas medio tiempo. Y más después de tener un hijo. Tu esposo, él renueva casas.
3: Esa no es mi historia. ¿Cuál es tu historia?
0: Natasha sonríe.
3: Trato de no pasar tiempo sola para evitar pensarlo.
0: Natasha se encoge de hombros débilmente.
3: ¿Nunca quisiste hijos? Yo quiero un perrito.
0: Yelena se pone su chaleco de estilo militar con numerosos bolsillos y Natasha la mira con una sonrisa.
3: ¿Tú a dónde irás? No tengo idea. No tengo un lugar al cual quiera volver, así que da igual a dónde vaya.
0: Natasha sonríe y se inclina hacia ella.
3: No.
2: ¿No qué?
3: Seguro quieres darme algún sermón superheroico. Aquí viene.
2: Los sermones no se me dan.
3: Ah.
2: Es más bien una invitación.
3: ¿Ir a la habitación roja y matar a Dreykov?
2: Sí.
3: Aunque la habitación sea imposible de encontrar y Dreykov muy hábil para asesinarlo.
2: Sí.
3: Creo que ese será un trabajo duro.
2: Sí. Nos podemos divertir.
3: Sí.
0: Con una botella en la mano, Natasha apoya la barbilla en su mano.
2: Vi dónde metió las llaves.
3: Gabinete verde, cajón de arriba.
0: Ellas chocan sus botellas y beben. Más tarde, conducen por una autopista en un auto de alto rendimiento. Yelena mira su abrigo.
3: Es la primera prenda de ropa que compro para mí, ¿sabías?
2: ¿Eso?
3: Sí, ¿no te gusta?
2: Es de una tienda de segunda mano o...
3: Oye, está lleno de bolsillos. Pero los uso todo el tiempo y también le hice varias modificaciones.
2: Ah, ¿sí?
3: Ay, bueno. ¿Tú qué sabes? El punto es que jamás tuve el control de mi propia vida en mis manos y ahora lo tengo y quiero hacer cosas.
2: Me gusta tu chaleco.
3: Ay, lo sabía que sí. Está bien cool, ¿verdad?
2: Está cool, sí.
3: Y además puedes guardar muchas cosas. Es muy discreto. En serio, no sé dónde está la habitación roja, perdón.
2: Entiendo. Pero creo que sé quién nos lo dirá.
3: ¿Ah, sí? ¿Quién?
2: Necesito un jet.
0: En el campo.
7: Lo que necesitaba era un jet.
8: ¿Te digo lo que yo necesitaba? Tiempo. O dinero, no obsequia los jets.
7: ¿Qué no se supone que eres el mejor? ¿Que eres super pro?
8: Ay, le pido perdón, Sarina. ¿El departamento gratis y las provisiones de Kiesel no le agradaron?
7: Ah, no dejes que te provoque.
8: No, a nadie le permito que impugne mi profesionalismo.
7: Pues me conectaste un generador que se descompuso después de 6 horas.
8: También tú, ¿eh? Hacen
3: ay,
8: equipo.
3: Ay, pero qué sensible. Ya sé por qué son amigos.
7: ¿Y lo demás?
0: Yelena sopla en un panel frontal de cristal del viejo y destartalado helicóptero.
8: ¡Vuela!
0: Hay una bolsa de comida.
7: Eso lo guardé hace como 5 años. ¿Cómo está?
9: Está seco. Muy, muy seco.
0: Yelena sube al helicóptero y Natasha busca entre la ropa.
8: Estoy a casi nada de tener que cortarte el crédito. Puedo cubrir provisiones, pero si voltean a verme las autoridades, subiré mis precios.
0: Ella frunce el ceño.
2: ¿De qué hablas, Mason?
8: Tu amigo, el secretario Ross, empieza a entrometer en mis asuntos al punto de que varios contactos que tenía me ignoran. Soy un contratista privado.
2: Sí que eres sensible.
8: Eres muy irritante, ¿lo sabías?
2: Te lo voy a compensar.
8: Uh-huh. Eso lo dices todo el tiempo.
0: En la cafetería de una prisión, el barbudo Alexei compite a pulsadas con los presos uno tras otro.
10: Oigan, tengo el código nuclear, pero... Ahí está... El capitán América. ¡Al fin! ¡El turno del guardián rojo ha llegado! Le arrebato su escudo. Y cara a cara... ¡Es un reto de fuerza!
0: Se hace un tatuaje en la espalda mientras compite con otro preso.
11: ¡Ay, no!
0: Golpea el brazo del preso hacia abajo.
11: Ese creyó que iba a vencerme. En fin, el escudo, ya saben, el que carga como un lindo bebé lleva su manta. Justo eso,
10: sí, ahora lo voy a aprovechar. Con él lo empujo por la ventana y después me escapo. ¿Eh? ¿En qué año pasó eso?
12: No tengo idea.
10: ¿83, 84? No sé.
13: El Capitán América seguía atrapado en el hielo.
0: Un prisionero grande le sujeta la mano.
10: ¿Me llamas mentiroso, Ursa?
0: Alexei mira fijamente al corpulento prisionero y golpea su brazo con tanta fuerza que se lo rompe. El prisionero sostiene su brazo doblado y Alexei se ríe. Aparece un subtítulo. Alexei Shostakov, correspondencia.
14: ¡Ay, no! ¡No, no!
10: El oso se veía fuerte. ¿Vas a llorar, grandote?
0: Alexei se pone una chaqueta azul oscuro mientras se aleja, atravesando la cantina. Se acerca un panel de cristal, detrás del cual están sentados dos guardias en una sala de seguridad, comiendo pasteles. Uno de ellos dice, el famoso guardián rojo. Cuando respondas, diles a tus fans que usen más mantequilla. Tómalo, dice el otro guardia. Vamos. Y saca un cajón con el resto del correo de Alexei. Alexei toma los paquetes, se aleja y se sienta. Uno de los paquetes está roto y saca una figura de acción de un superhéroe, con un traje rojo y un escudo. Le presiona el pecho. Alexei mira a su alrededor y tira de una cuerda en la espalda de la figura de acción, haciéndola hablar. ¡Adelante, guardián rojo! ¡La trompeta te llama! La cabeza de la figura salta de repente, y Alexei ve un pequeño auricular en su interior. Mira a su alrededor con cautela mientras quita el auricular y se lo pone en la oreja. Natasha le habla desde el helicóptero.
7: Hoy es tu día de suerte, Alexei.
0: Y Elena le muestra una tableta.
7: Ve a la entrada del muro sur.
0: Las puertas con barrotes se abren y Alexei se dirige a la sala de seguridad. Los guardias le dicen, ¿qué te pasa? ¿Y no sabes leer? Alexei atraviesa el cristal de un puñetazo, jala a uno de ellos y golpea al otro. El helicóptero vuela a través de un páramo cubierto de nieve hasta la prisión.
7: A tu izquierda. No hagas escándalo.
0: Rastrean la ubicación de Alexei en la tableta. Se abre una puerta con barrotes y Alexei la atraviesa. Hay un alboroto entre los prisioneros. El guardián rojo está escapando. Alexei cierra una puerta con el escudo de un guardia.
7: Imagino que lo hiciste, ¿cierto?
0: Alexei arranca una puerta de hierro de sus bisagras y sale al exterior. Corre entre dos largas vallas de alambre hacia un muro de concreto. Luego se detiene y escucha su auricular.
10: ¿Ahora qué?
7: Vamos a sacarte de ahí.
0: Él mira hacia arriba mientras el helicóptero sobrevuela la enorme prisión. Alexei mira a su alrededor mientras los reclusos salen corriendo del edificio de la prisión por dos salidas diferentes y se dirigen hacia él. Corre para evitarlos. Guardias armados con equipo antidisturbios salen a las pasarelas superiores y disparan a los hombres que están abajo.
7: Corre al nivel superior.
0: Un guardia le lanza una bengala.
7: ¡Muévete, supersoldado!
0: Alexei va contra la pared. Salta hasta la mitad de ella en dos saltos y sube a la cima. Un guardia le dispara una picana eléctrica y él cae.
7: Así nunca va a poder escapar. ¿Y si me acercas? ¿Tienes una mejor idea?
0: Tumbado de espaldas, Alexei se queda mirando hacia arriba.
10: Natasha.
0: El helicóptero baja y Natasha se balancea de un cable. Da una voltereta sobre una pasarela y aterriza en la pose de la que se burlaba Yelena.
6: Esta y sus poses.
0: Natasha se balancea, pateando a los guardias y golpeando con un gancho la cara de otro. Las balas golpean el helicóptero y se enciende una luz roja en el tablero. El helicóptero desciende y Yelena lucha con los controles. Natasha noquea a otro guardia y luego retrocede justo a tiempo para evitar ser cortada por el rotor de cola del helicóptero.
7: ¡Perdón!
0: Natasha se acerca.
4: ¿Qué estás haciendo? ¡Es una broma! ¡Tienes que subirlo!
7: ¡Las dos hacemos un gran trabajo!
0: Un guardia en una torre dispara una enorme ametralladora contra el helicóptero, salpicándolo con balas.
7: ¡No! Ok, ya me cansaron.
0: Yelena pone el helicóptero en automático. Se levanta de su asiento y entra en la parte trasera del helicóptero. Recoge un lanzagranada, se arrodilla en la puerta lateral abierta y dispara. La granada impacta en la torre desde la que dispara el guardia y explota. Yelena vuelve a ponerse detrás de los controles, se coloca los auriculares y mira hacia unas montañas en la distancia. Una avalancha se precipita hacia la prisión.
3: Sería un modo cool de morir.
0: Alexei le grita a Natasha.
10: ¡Dime que eso es una buena señal!
4: ¡Ya vámonos!
0: Los prisioneros parecen asustados al ver el manto de nieve que cae hacia ellos. Alexei corre hacia un guardia, da una patada a su escudo antidisturbios y lo utiliza como trampolín para saltar a un alto pórtico. Yelena mantiene firme el helicóptero mientras Alexei lo mira fijamente. Los reclusos y los guardias corren en pánico y Natasha le grita a Yelena.
4: ¡Tienes que sacarnos aquí!
0: Yelena tira de los mandos y hace girar el helicóptero. Alexei salta por el aire hasta otro pórtico y se aferra con las puntas de los dedos antes de elevarse. Natasha salta y se sujeta al cable que cuelga del helicóptero. El helicóptero vuela por encima del recinto con Natasha colgando debajo de él. Las explosiones que se producen abajo sacuden el helicóptero mientras el muro de nieve se acerca rápidamente a la prisión. Los guardias y los reclusos huyen hacia el interior del edificio mientras el muro de nieve envuelve el recinto. En el alto pórtico, Alexei observa el helicóptero que se aleja. El helicóptero da la vuelta con Natasha balanceándose en el cable debajo de él. Se dirigen hacia Alexei mientras el aire se vuelve espeso con la nieve. Natasha baja y ella sujeta a Alexei mientras el recinto es consumido por la nieve. El helicóptero sube, llevándolos fuera del remolino blanco.
4: ¿Alguien que me pueda apoyar?
0: Natasha y Alexei suben a bordo y Alexei grita a la prisión.
15: ¡Hasta nunca, idiotas!
0: Y desliza la puerta lateral para cerrarla.
10: Eso fue emocionante. ¡Ay, estoy muy orgulloso, niñas!
11: ¡Ah, no pueden oírme!
10: Sí.
0: Él se pone los auriculares. Y Elena le da un golpe en la nariz.
10: Ok. ¿Por qué la agresión, Estás en tus días, ¿verdad?
3: Nunca tengo mi periodo, imbécil. No tenemos útero.
7: Ni ovarios.
3: Sí, es lo que pasa cuando la habitación roja te somete a una histerectomía. Ellos te abren, entran y extirpan todos tus órganos reproductores. Ellos solo entran ahí y los cortan en pedacitos. Deben sacarte todo. Así que no puedes tener bebés.
10: No tienen que ser tan técnicas y asquerosas.
3: No, y yo que pensaba hablarte de las trompas de Falopio. Pero bueno.
10: Para mí significa mucho que las dos vinieran por mí.
16: No, no. Vas a guiarnos a la habitación roja.
10: Con que directo al grano, qué fuerte.
16: Créeme, no es placentero.
10: La dulce Natasha, ya adoctrinada en los intereses de Occidente.
16: Elegí ir a Occidente a convertirme en vengadora. Ellos me trataban como familia.
10: ¿En serio? ¿Familia? Entonces, ¿dónde están ahora? ¿Dónde está esa familia ahora?
16: ¿Dónde está la habitación roja?
10: No tengo la menor idea. ¿Ok?
0: Natasha camina a la parte trasera y se sienta frente a él.
4: Por favor, tú y Dreykov eran casi...
10: ¿Dreykov?
4: Sí.
10: El general Dreykov, mi amigo, me ofrece gloria. El primer y único supersoldado de la Unión Soviética. Hasta pude ser más famoso que el Capitán América. Luego me sepulta en Ohio en esa estúpida misión. 3 años. ¡Tan tediosos! ¡Casi muero de aburrición!
0: Yelena mira hacia atrás.
10: Sin ofender, Luego me deja en prisión por el resto de mi vida. ¿Por qué,
11: ¿Por qué? ¿Por qué me metió en...? ¿Les digo? Porque tal vez quise hablarle de la extinción del Estado. O tal vez por casualidad le comenté que odio su peinado. Tal vez...
17: quiero que el partido de verdad actúe lleno de vida y no como una desabrida organización. Pero en cambio, ¿qué hace? Me mete en prisión por el resto de mi vida. Luego escapa y se esconde, ¿eh? Ni siquiera fui yo quien... Bueno. No fui yo quien asesinó a su hija.
18: Adlishna, ¿ya puedo empujarlo por la ventana?
19: Cuando estemos mucho más alto, con todo gusto.
17: Okay.
0: ¿Por qué no le preguntas a Melina dónde está?
18: ¿Cómo, mamá Melina?
19: ¿Qué, no murió?
17: Bah, a una zorra astuta. No es fácil matarla.
19: ¿Mío?
17: ¿Qué? Ella era la científica, la estratega. Yo era el músculo. Ella trabajó para Dreykov muchas más veces que yo.
19: ¿Estás diciéndome que Melina trabaja todavía para la Habitación Roja?
17: En forma remota, fuera de San Petersburgo.
18: No hay suficiente combustible para San Petersburgo.
17: No te preocupes, ya llegamos.
18: Ok.
0: El helicóptero cae del cielo y se estrella en una carretera rural en medio de la nada. La puerta lateral se abre y Natasha, Yelena y Alexei salen del maltrecho y humeante helicóptero. Miran a su alrededor y observan la naturaleza.
17: Hubieras traído el superjet de los Vengadores.
0: Natasha y Yelena se van caminando.
20: Te juro que si oigo una palabra más de él, le voy a romper la cara.
17: Natasha. Natasha. Natasha, espera, quiero hacerte una pregunta. Es muy importante.
19: ¿Qué?
0: Alexei se acerca a Natasha.
17: ¿Él te contó sobre mí?
19: ¿Qué?
17: Que si te contó sobre mí, hubo historias de guerra.
19: ¿Quién? ¿De quién hablas?
17: Del Capitán América. Mi gran adversario en este teatro de conflictos geopolíticos. No es realmente una némesis, más bien es un contemporáneo, un igual. Siempre sentí que había un mutuo respeto entre
19: los dos. Oye, ¿no has tenido contacto con las dos en 20 años? ¿Y quieres que hablemos solo de ti?
17: ¿Por qué hay tanta tensión? ¿Acaso hice algo malo?
18: ¿Lo estás diciendo en serio?
17: Solo les di amor a las dos. Hice lo posible para que tuvieran éxito, que alcanzaran su máximo potencial y todo salió bien.
19: ¿Todo salió bien?
17: Sí. Para ustedes, sí. Cumplimos nuestra misión en Ohio. Yelena, te convertiste en la mejor niña asesina que el mundo ha conocido. Nadie supera tu eficiencia ni tu ferocidad, hija. Y Natasha, no solo eres una espía, no solo derribaste regímenes, destruiste imperios desde el interior. Eres una vengadora. Ambas han matado a muchas personas. Las dos deben estar en números rojos de tanta sangre. No creo que pueda estar más orgulloso.
0: Las abraza y Natasha se aleja caminando, enfadada.
18: Ok, No, ya suéltame, sí. Apestas horrible.
0: Más tarde, todos caminan por una pista desolada.
18: ¿Y qué? ¿Ya llegamos?
17: Cuando lleguemos lo notarás.
21: Un poco a la derecha. Ahora derecho. Y derecha.
0: Hay cerdos en un laberinto.
21: Un poco a la derecha.
19: ¡Ay, bien hecho, precioso! Sí, bien hecho. Sí, bien hecho, precioso.
0: Melina está en un corral con los cerdos. Recibe una notificación de advertencia en su tableta y mira a su alrededor. Libera a los cerdos del laberinto.
21: ¡Ve a casa! ¡Estarás bien! ¡Rápido! ¡Corran!
0: Melina observa cómo los cerdos se desplazan por el corral. Más tarde sale de un cobertizo con un enorme rifle con mira telescópica y un gran silenciador en el cañón. Atraviesa el tranquilo corral y apunta con el rifle a un bosque lejano. Y observa a través de la mira. Ve a Alexei, Natasha y Yelena caminando por la vereda forestal. Ella baja el rifle. Alexei, Natasha y Yelena caminan junto a una valla de malla metálica coronada con alambre de espino. Se detienen y miran a Melina, que los observa al otro lado de la valla.
17: Cariño, llegamos.
0: Con el rifle en la mano, Melina atraviesa una puerta en la valla y se aleja caminando por un prado de hierba salvaje.
1: Vengan, niñas.
0: La siguen hasta una rústica granja. Melina abre la puerta y entra.
5: Bienvenidos a mi humilde morada. Siéntanse como en casa. ¿Quieren algo de beber?
0: Natasha mira el pasillo y Alexei entra en el salón. Melina abre un par de puertas que dan a una despensa. Desliza una pared de estantes de comida hacia un lado, revelando una armería secreta detrás de ella.
19: Hey, no quiero sorpresas.
5: Nat, solo voy a guardar mi arma.
0: Ella coloca su rifle en la armería. En el salón, Yelena, con guantes negros de cuero sin dedos, saca una silla y se sienta solemnemente. En el baño, Alexei con el pecho desnudo parece angustiado y se limpia la cara con las manos. Melina se encuentra a Natasha en el fregadero de la cocina.
19: ¿Hay alguna trampa por aquí? ¿Algo que debamos saber?
5: Yo no crié a mis hijas para que caigan en trampas.
19: Tú jamás nos criaste.
5: ¿Ah? Tal vez no. Pero si te hiciste débil, eso no fue culpa mía.
0: Natasha mira hacia otro lado. En el baño, Alexei se esfuerza por ponerse un traje rojo de superhéroe, el mismo que llevaba el muñeco de acción. Aspira su barriga flácida e intenta abrocharse las mallas. Desde el comedor lo pueden oír.
5: Quiero un trago.
0: Alexei finalmente se mete en el traje rojo y el casco de su alter ego, el guardián rojo. Las demás voltean a verlo cuando sale.
1: Me queda, ¿verdad?
19: Ay, ¿cómo crees?
0: Melina sonríe y aplaude.
5: No lo lavé ni una vez. Ven a beber.
0: Él se sienta con ellas a la mesa.
1: La familia. Al fin está reunida.
5: Pues ya que nuestra familia ideal en realidad era un engaño calculado que solo duró 3 años,

0: mucha energía.
1: Por favor, no hagan eso. Oigan, les diré qué haremos.
2: Natasha, no te encorves.
1: No me estoy encorvando.
2: Sí, eso hace. Se te hará una joroba asquerosa.
0: No obedece a tu madre.
1: ¿Cómo que ella?
0: Así, así.
1: A ver, suficiente. Todos ustedes.
3: ¿Qué? Yo no dije nada. Eso no es justo.
1: Les voy a decir qué haremos.
3: Ya no quiero comer.
2: Tienes que comer algo, Yelena, te lo advierto.
1: Dinos dónde está la habitación roja.
4: Melina mira a Alexei.
2: Es igual que aquella vez cuando les permitiste que no se durmieran hasta que llegara Santa Claus.
0: Bueno, fue divertido, ¿no? Él baja por la chimenea, niñas. Búsquenlo. ¿Dónde está? Lo esperan. Y cuando ya no ven las galletas, ¿creen que sí llegó? No, no. ¿Que yo qué? Lo que quiero es que cumplan sus sueños siempre.
2: Ni al
0: caso. Que alcancen las estrellas, niñas.
1: Buscar a Dracov no es una fantasía, es un asunto sin terminar.
2: No se puede vencer a un hombre que manipula la voluntad de otros. Tú nunca viste la culminación de lo que iniciamos en América. Y tampoco tú.
4: Melina se levanta.
0: Natasha, siempre concéntrate en conseguir lo que quieres.
4: Melina vuelve con su tableta, se sienta y toca la pantalla.
2: ¿Ya pasa?
4: La puerta se abre y entra un cerdo blanco y negro. Se acerca a la mesa.
1: ¿Ese animal abrió la puerta?
2: Sí, lo hizo. ¡Qué bonito, Alexei! Lo hiciste bien.
0: ¿Le pusiste al cerdo mi nombre?
2: ¿Qué, no se le nota el parecido?
4: Alexei frunce el ceño.
2: Se sienta igual que un perro. Sorprendente, ¿no? Ahora miren.
0: Me parece un poco raro.
2: No respires, Alexei.
4: Ella pasa el dedo por la pantalla de la tableta.
2: Nosotros infiltramos el North Institute en Ohio. Era una pantalla para científicos de S.H.I.E.L.D. Eran de Hydra en ese entonces, en realidad. Junto con el proyecto del Soldado del Invierno, diseccionaron y deconstruyeron el cerebro humano para crear el primer y único mapa celular de los ganglios basales. Era el núcleo cognitivo. Movimiento voluntario, aprendizaje procedimental. No les robamos armamento, ni tampoco tecnología. Robamos la llave de acceso al libre albedrío.
4: El cerdo se desploma sobre su costado.
1: ¿Qué estás haciendo?
2: Ay, solamente te explico que la ciencia ahora es tan exacta que al sujeto se le puede ordenar que no respire y solo le queda obedecer.
1: Ok, ya comprendimos, solo déjalo.
2: Sí, ok. Pero no te preocupes, Alexei habría aguantado otros 11 segundos sin nada de oxígeno. Lo hiciste bien, ahora ve. Ve a casa, estarás bien. Corre, ve a casa, estarás bien. Buen trabajo, Alexei. El mundo funciona a un nivel superior cuando está controlado. Dracov tiene agentes sometidas químicamente que infiltró en todo el planeta.
1: ¿Y sabes en quiénes lo prueban?
2: No lo sé, ese no es mi departamento.
0: Ah, a ver, no las engañes.
2: Yo no miento.
0: Tú eres la arquitecta de Dracov.
2: ¿Y tú qué eras si yo era su arquitecta? ¡Tú eras su socio! ¡Eras su compañero de negocios!
0: ¡No, fui un chivo
2: expiatorio! ¡Ay, ya vas a empezar!
0: ¡Él me vendió su ideología!
2: ¡Ay, ya basta!
0: ¡Todo ese tiempo había...!
1: Tú eres un idiota.
4: Natasha mira a Alexei y luego a Melina.
1: Y tú eres una cobarde. Eres una cobarde. Y nuestra familia nunca fue real, así que no hay nada a lo cual aferrarnos. Olvidémoslo.
0: Con que no lo fue, ¿eh? En el fondo, soy un hombre muy simple. Y aunque éramos un par de espías rusos encubiertos, creo que hicimos un gran trabajo siendo sus padres, ¿no?
2: Sí, teníamos nuestras órdenes y cumplimos nuestros roles a la perfección.
1: ¿Y eso qué? Nunca fue real.
2: ¿Qué?
1: ¡Que nunca fue real! ¡Nunca!
3: No digas eso. Por favor, no lo digas. Sí fue real. Sí fue real para mí. Eres mi madre. Fuiste mi verdadera madre. Lo más cercano que tuve a una. La mejor parte de mi vida fue falsa. Y no pudieron decirme. ¿Y esas agentes que sometiste químicamente en todo el mundo? Hablabas de mí.
4: Yelena mira a Melina. Asiente y luego mira a Natasha.
1: ¿Y tú? Tú nos dejaste. Dracov se aseguró de que ya nadie escapara. ¿Ya no tienes nada que decir?
4: Natasha baja la mirada.
1: No. Tú suéltame.

0: Yelena se va.
1: Yelena, no.
0: Ella entra en otra habitación.
1: No tenía idea.
2: Tranquila, descuida. Yo hablaré con ella.
0: Alexei, con su traje de guardián rojo, con una estrella blanca en el pecho, se levanta de la mesa y sigue a Yelena a un dormitorio. Yelena se sienta en el suelo.
1: Me vine al cuarto porque no quiero hablar con nadie.
2: Ok. Solo hay que sentarnos.
0: Alexei se sienta en la cama.
2: Sentarnos y ya.
0: Melina y Natasha están sentadas frente a frente en la mesa del comedor. Natasha se levanta y se dirige a la puerta.
3: ¿A dónde vas?
1: A hacerlo yo misma.
3: No, no vas a sobrevivir.
1: Desearía poder creer que te importa. Pero no eres la primera madre que me abandona.
3: Pero ella jamás te abandonó. Fuiste elegida por un programa que estudiaba el potencial genético en infantes.
0: Natasha se vuelve hacia Melina, se acerca y la mira desconcertada.
3: ¿Me robaron? Me parece que hubo una negociación. A tu familia le pagaron. Pero tu madre, ella nunca dejó de buscarte. En eso eran muy parecidas, nunca se rendía.
1: ¿Qué fue lo que le pasó?
3: Dreykov la mandó a asesinar. Su existencia amenazaba a la habitación roja. Normalmente las acciones de un civil curioso no requieren una ejecución, pero ya lo dije, ella nunca se rendía.
1: La tuve presente cada día de mi vida. Aunque nunca quería admitirlo, pensaba en ella.
3: Siempre he preferido no ahondar en el pasado.
0: Natasha mira hacia otro lado parpadeando y luego se acerca a un librero que hay junto a ellas y toma el álbum de fotos de la familia de una repisa.
1: ¿Por qué lo conservaste?
0: Natasha abre el álbum y mira fotos familiares viejas de Yelena y ella cuando eran niñas, con una Melina y un Alexei más jóvenes. Melina se pone a su lado y pasa a una página de fotos de Navidad.
1: Recuerdo este día. Tomamos fotos de Navidad, Acción de Gracias, Pascua y vacaciones en un día, con diferentes fondos. Sabía que los obsequios debajo del árbol estaban vacíos, pero aún así deseaba poder abrirlos.
0: Da vuelta a la página.
1: Y que por un segundo se sintiera real.
3: No sigamos con esto.
0: Melina le quita el álbum a Natasha y se aleja.
1: ¿Por qué lo haces?
3: Porque un ratón que siempre ha estado en una jaula corre en esa rueda. ¿Sabías que pasé por la habitación roja 4 veces antes de que vinieras al mundo? Esto es todo lo que conozco. A mí nunca me dieron opciones.
1: Pero no eres un ratón, Melina. Siempre viviste enjaulada, pero no es tu culpa.
0: Melina niega con la cabeza.
3: Dime, ¿cómo es que sigues conservando tu corazón?
0: Natasha baja la mirada, parpadeando.
1: El dolor nos vuelve fuertes. ¿No nos dijiste eso? Tu lección me mantuvo con vida.
3: Perdón, ya alerté a la habitación roja. Llegarán en cualquier momento.
0: Alexei y Yelena se sientan en el dormitorio.
2: Así que ahí estaba, pescando en hielo con mi padre. Estaba helando dentro de la choza, hacía frío hasta para los rusos. Sí, pon el vodka frente al fuego, eso me pedía siempre mi padre.
1: Deja de hablar, sí. Déjame no puedo
2: acabar.
1: Hacerlo,
2: déjame
1: por favor,
2: acabar.
1: No quiero
2: espera,
1: hablar.
2: Espera. Hay una razón por la que tengo que decirte esto, confía en mí. Traté de atrapar al pez. ¡Oh! En eso resbalé. ¡Ah! ¡Splash! Mis manos tocaron el río en ese clima y de inmediato se me congelaron. Mi padre, él se orinó en mis manos.
1: No me cuentes eso.
2: La orina está a 35 grados centígrados. Eso detuvo el congelamiento.
1: ¿Qué tiene eso de relevante?
2: ¿No es obvio? Los padres
4: No. No. No has hecho nada más que decirme lo mucho que te aburrió. Yo era una tarea, era un trabajo que no querías hacer. Para mí tú eras todo en el mundo. Exacto, no te interesa. No te interesa. Lo único que te importa son tus estúpidos días de gloria como el Dínamo Carmesí y nadie quiere oírte hablar de eso.
0: Ella mira fijamente a la pared.
2: Es el Guardián Rojo.
4: Lárgate. ¡Que te largues!
0: Alexei suspira, recoge su casco y se levanta. Se lleva la mano a la cabeza.
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0: Una luz blanca y deslumbrante entra de repente por la ventana. Alexei y Yelena se ponen de pie cuando un enorme avión sobrevuela la casa, se desplaza y aterriza. Agentes con equipo de combate salen corriendo de la aeronave, apuntando con rifles de asalto.
2: Agáchate.
0: Alexei se pone el casco. Un dardo atraviesa la ventana y se le clava en el pecho. Se ríe y lo saca.
2: Ellos creen.
0: Cerca de una docena de dardos más se le clavan en el pecho y cae al suelo inconsciente. Yelena se acerca y le toca la muñeca. Luego se levanta y saca una pistola. Los agentes se dirigen hacia la casa con las armas preparadas. Yelena abre la puerta de la habitación y entra en el salón, apuntando con su pistola y apoyándose en la pared. Otro avión aterriza afuera. Su puerta lateral está abierta y una figura se asoma. Yelena atraviesa la casa a oscuras apuntando con su pistola al frente. Encuentra a Natasha inmóvil en el suelo y se arrodilla junto a ella. Entra una figura vestida de negro con dos espadas a la espalda. Yelena apunta su pistola y descubre que es Melina.
3: Lo lamento.
0: Melina extiende su mano y un pulso de energía roja golpea a Yelena dejándola inconsciente. Melina mira a su alrededor mientras Taskmaster, con una armadura y una máscara de acero, entra en la habitación.
3: No lo hagamos esperar.
0: Una luz blanca llena la habitación. Tres aviones vuelan en formación por el nublado cielo nocturno. Alexei, todavía con su traje de guardián rojo, se despierta lentamente en la bodega de uno de los aviones. Mira a su alrededor y ve a Natasha y a Yelena inmóviles en el suelo.
3: Solicito permiso para aterrizar.
0: Entendido. Aterricen en la plataforma 5. Melina voltea hacia atrás desde la cabina.
3: Aterrizaremos en menos de un minuto.
2: ¿Y por qué esta cosa sigue subiendo?
3: Ahora verás cómo Dracov se mantuvo fuera del radar tantos años.
0: Taskmaster clava una jeringa en el cuello de Alexei y lo deja inconsciente. El avión sigue ascendiendo a través de las nubes hacia una enorme base que se cierne sobre las nubes. El avión aterriza en una pista de aterrizaje. Una gran leyenda blanca. Habitación roja. En una gran sala de entrenamiento, las atléticas agentes o viudas, vestidas de negro, caminan en formación y luego se detienen. Sincronizadas, desenfundan sus pistolas, se arrodillan, dan vuelta en el suelo y vuelven a ponerse en pie. Melina pasa por una ventana y mira a las viudas que se detienen y le devuelven la mirada. Melina sigue caminando y las viudas continúan con su entrenamiento de formación. Un guardia con casco negro y chaleco antibalas está situado junto a una pared mientras Melina pulsa un botón junto a un par de puertas de ascensor. Las puertas se abren y ella entra. Melina sale a una recepción vacía. Un par de puertas se abren automáticamente y entra a una lujosa oficina, en la cual el general Dracov le espera sentado.
7: Melina, mírate.
0: Él se levanta.
7: Cuéntame, ¿cómo te fue en tu reunión familiar?
3: Estuvo horrible. Solo hubo quejas, emociones y lloriqueos.
7: Igual que en los viejos tiempos. Yelena Belova, ¿tiene algún problema? Dices que fue la única afectada, ¿verdad?
3: Hasta donde tengo idea, sí.
7: Estos gases y antídotos están dándole dolores. Son problemas que tienes que resolver.
3: Tengo 9 animalitos que me necesitan. No quisiera abandonarlos mucho. Lo que hagan tus
7: cerdos no me importa en absoluto.
0: Siéntate. La obliga a sentarse en una silla y le pone la mano en la cabeza.
7: Extirpa su cerebro. Identifica debilidades.
0: Yelena está acostada en una mesa de operaciones mientras un cirujano le traza una línea alrededor de la línea del cabello. Ella parpadea tranquilamente.
4: Este no es un modo tan cool de morir.
0: Ella está sujeta con correas, mientras Natasha se despierta en una celda.
4: Alexei.
0: Alexei está en la celda vecina y se sienta con una mano en la cabeza. En su despacho, Dracov se apoya en la silla de Melina.
3: ¿Qué hay de Romanov?
7: Es una traidora. Les dio la espalda a sus compañeras, a su sangre. No tenía nada. Yo le di un hogar y también amor. Ponle esa cosa que creaste. Ponle esos químicos. Conviértela en uno de tus cerdos. Que no te imaginas lo que lograría con una vengadora bajo mi control.
3: ¿Y no deseas hablar con ella antes?
7: Cuando miras a los ojos a una pequeña que tú has criado, no hay máscara en el mundo que la esconda.
0: Él le tiende la mano y ella se la sujeta, luego la suelta. Dracov le toca la sien y luego le quita la peluca y la máscara, revelando a Natasha.
7: Bienvenida de vuelta.
0: Taskmaster saca una pistola.
7: No, no. No quiero que rompas mi nuevo juguete.
2: Natasha. No puedo salvarnos.
8: Siento mucho lo que les hice. Le ofrecí mi vida a una causa.
2: Siempre creí que era muy valiente. Tal vez el más valiente, pero
8: en realidad no fui valiente.
2: Solo fui un cobarde.
0: La cara de Alexei se desmorona mientras se desliza hacia el suelo.
2: En Cuba. Cuando se las
8: llevaron lejos de mí, yo...
2: Ninguna causa lo vale. Solo tienes que sacrificar tu vida. Por algo más.
0: El panel de cristal frente a él se abre. Se queda mirando conmocionado a la otra Natasha.
2: ¿Cómo hiciste eso?
4: Fácil, yo diseñé las celdas.
0: Ella se quita la peluca y la máscara. Es Melina.
2: ¿Qué? ¿Qué? Te abrí mi corazón y en realidad fuiste tú todo este tiempo.
3: Sí, eso temo, pero espera. Tengo que llamar a Yelena.
9: ¿Yelena? ¿Oyes bien? ¿Soy mamá?
10: Tienes un cuchillo de 5 centímetros escondido en la cintura.
9: ¿Qué?
0: Los cirujanos miran a su alrededor.
4: ¿Ustedes qué quieren hacerme?
10: Cadera derecha.
0: Yelena saca lentamente el pequeño cuchillo de su cinturón mientras un cirujano dice: manténla despierta para las incisiones craneales. De repente corta las correas que la sujetan y ataca a los cirujanos. Ella le da una patada en la cara a uno de los cirujanos y le lanza el cuchillo a la espalda del otro. Yelena se saca una jeringa del hombro mientras se acerca con dificultad a una bandeja móvil. Toma su chaleco y se lo pone.
4: ¿No pudiste decirme antes?
11: Pero no te pongas de malas.
9: No tuve tiempo.
2: Niñas, niñas, no sé por qué no puedo oírlas, pero Natasha, es importante que escuches esto. Quiero decirte que... lo lamento. No más excusas, ¿ok? Entregué mi vida por una causa. Creí que era muy valiente.
9: Ella no te escuchará jamás.
2: ¿Qué?
9: Que Natasha no te oye. ¿No tienes audífono?
2: ¿Por qué no?
9: Porque eso no era parte del plan.
2: ¿Y entonces cuál era el plan?
1: En cuanto entremos, activaré mi rastreador y Ross vendrá por mí.
9: ¿Estás consciente de que todavía eres una fugitiva, verdad?
1: ¿Conoces la estación? ¿Hay un modo de aterrizarla?
9: Solo ordénales que nos encierren en el nivel cero. Cuando logre escapar, activaré el protocolo de aterrizaje. Descenderemos en una hora, pero hay un problema. Solo tengo dos audífonos aquí.
1: Se lo daré a Jane.
4: ¿A dónde llevó las ampollas?
11: Probablemente abajo, al congelador. Todavía
9: tiene a las viudas bajo su control.
11: Tú tendrás que exponerlas al antídoto.
4: Sí, seguro. ¿Pan comido?
7: ¿Ese es tu plan?
1: Mi plan es asesinarte.
7: ¿Y eso cuándo pasará? ¿Qué quieres hacer ahora?
1: ¿Cuál era el nombre de mi madre?
0: Dreykov la mira fijamente y luego aparta la vista.
7: Donde la sepultaron, había un árbol. Flores con botones, muy hermosas. Y había una lápida con su nombre grabado. ¿Cuál era el nombre? Es conocida.
1: ¿De verdad no sientes nada? ¿Te dolió cuando maté a tu hija?
7: Así que ese acto te persigue. ¿En serio?
0: Natasha mantiene la calma mientras Dreykov se ríe.
7: Gracias, Natasha.
0: Él se acerca a Taskmaster.
7: Tú me diste mi mejor arma.
0: Le susurra a Taskmaster.
7: Dile hola.
0: Taskmaster pulsa unos botones en su guante de acero y el casco se separa en secciones. Taskmaster se lo quita para revelar a una joven de cabello oscuro con la cara llena de cicatrices.
7: Cuando tu bomba explotó, casi mata a mi Antonia.
0: Natasha la mira fijamente.
7: Tuve que ponerle un chip en la base del cuello. En la base del cuello. Mírala. ¿Se te hace difícil mirarla? A mí sí. Ella ve todo lo que pasa. Y lo repite. Es perfecta imitando. Y combate igual que todos tus amigos.
1: ¿Está escuchándome?
0: Antonia se queda mirando.
7: ¿Qué? ¿Quieres ver cómo reconfortarla? ¿Quieres decirle que te perdone? Pues debiste pensarlo antes de volarle en pedazos la cara. Dejémonos de estupideces. Ve a trabajar. Hay ratas en el sótano, ve. ¡Corre!
0: Antonia se vuelve a poner el casco y sale decididamente de la oficina. Natasha la observa y de repente saca su pistola y apunta a Dreykov a quemarropa.
1: Fue un grave error.
7: Lo fue.
1: Acabas de mandar al sótano lo que podía evitar que te matara.
7: Inténtalo. Hazlo.
0: Natasha intenta apretar el gatillo, pero no puede.
7: ¿Tiene el seguro?
0: Dreykov le quita tranquilamente la pistola.
7: No.
0: La dispara al aire.
7: ¿Y con eso?
0: Natasha saca su cuchillo, pero su brazo parece congelarse. Dreykov le quita el cuchillo de la mano y lo deja caer sobre la mesa.
7: Estás en problemas.
3: ¿Qué haces para controlarme?
7: Yo no puedo controlarte. Todavía no. Pero hay un bloqueo de feromonas Oler mis feromonas impide que cometas actos violentos contra mí.
0: Él finge que la golpeará y ella se estremece.
7: Estoy muy molesto con Melina. Qué lástima que deba matarla.
2: Por favor, si vas a presionar botones y hackear computadoras, no puedo ayudar. No hay nada que yo pueda hacer y quiero romper cosas.
3: Si hay algo que puedes romper.
0: Alexei mira a Taskmaster, quien acaba de entrar. Alexei se pone el casco y adopta una pose de combate. Taskmaster cruza los brazos y sus dedos salen como garras.
2: Melina, si esta es la última vez que te...
0: Melina se ha ido.
2: Ay, ¡qué mala onda!
0: Los guardias con armaduras y cascos negros marchan al unísono por un corredor. Detrás de ellos, Yelena cae a través de una escotilla en el techo y aterriza en una pose como la de Natasha.
4: ¡Ay, mi diosco!
0: Se levanta del suelo y corre hacia una esquina. Un guardia está patrullando junto a unos teclados de seguridad. Salta y ataca al guardia, barriéndole las piernas. Arrastra al guardia inconsciente hasta un lector de palmas de seguridad y coloca su mano en él. Melina entra por una escotilla y baja por la escalera. Se sitúa frente a una enorme computadora y teclea mirando a su alrededor con cautela. En su despacho con Natasha, Dreykov observa a Melina en su tableta.
7: Así que, este era tu gran plan. Melina aterrizaría a la habitación roja y después me entregaría a las autoridades.
0: La pantalla lee, secuencia de aterrizaje suspendida, mientras las puertas se cierran.
1: ¿Ahora qué? ¿Vas a incluirme en tu patético acto de marionetas?
7: ¿Patético?
1: Sí, ¿cómo le dirías tú?
7: Yo le diría...
1: ¿Cuándo fue la última vez que conversaste con alguien que no estuviera obligado a estar contigo?
7: Escapaste para pelear en la guerra equivocada. La verdadera guerra se peleó aquí, en las sombras.
1: Tú no peleaste en las sombras. Te escondiste en la oscuridad.
7: El verdadero poder se obtiene de influir en otros sin ser vistos.
1: Si nadie se da cuenta, ¿para qué lo haces? No eres nada. No tienes nada.
7: Hay 50 personas en este planeta.
1: ¡Cierra la boca!
2: ¡No! ¡Te atrevas a ordenarme!
1: Pero si no te ordeno que la cierres, ¿cómo sabrás cuándo callarte?
0: ¡Ah! Él la golpea en la cara.
1: ¿Qué pasa? ¿Crees que no aguanto un golpe?
0: La golpea de nuevo.
1: ¿Y ese golpe sin fuerza?
7: ¿Sin fuerza?
1: Apuesto a que es más fácil ser rudo frente a niñas indefensas.
0: Draco vuelve a golpear a Natasha, derribándola. Ella le sonríe y él le da una patada.
7: No te comportarías tan atrevida si tuvieras idea de la gran expansión de mi imperio, ¿eh? Soy dueño del mundo, es mío.
1: Te ves desesperado por impresionarme.
7: No necesito impresionarte. No necesito impresionar a nadie. Los líderes mundiales, esta gente poderosa, están bajo mi mando y el de mis viudas.
0: Al pasar la mano por encima de un sensor, aparece un mapa virtual.
7: Míralas.
0: Hay puntos en el mapa.
7: Todas eran desechos. Fueron arrojadas a las calles. Yo reciclo los desechos y les doy un propósito. Les doy una vida.
0: Cada uno de los puntos se convierte en un rostro femenino. Yelena está en una cámara de enfriamiento.
4: Melina, encontré dónde tienen las ampollas.
3: Tengo un ligero contratiempo. Tienes que llegar con las viudas.
0: Todavía atrapada, Melina arranca una rejilla de la pared y se arrastra hasta un pozo de ventilación. Alexei, con su traje de guardián rojo, se enfrenta a Taskmaster en un combate mano a mano. Natasha mira fijamente el enorme mapa virtual del mundo de Dreykov, que cambia para mostrar vistas de los fuegos que arrasan.
7: Mi red de viudas es la que me ayuda a controlar la balanza del poder. Una orden y se caen los mercados de valores. Una orden y un cuarto del planeta se muere de hambre. Mis viudas inician guerras y las terminan. Pueden nombrar y derrocar a reyes.
0: Imágenes de destrucción.
1: Desde aquí controlas el mundo.
7: Y contigo. una vengadora bajo mi control. Al fin podré salir de entre las sombras, usando el único recurso natural que hay de sobra en este planeta. Niñas.
0: Natasha mira fijamente la pantalla, que se desplaza por docenas de fotos en blanco y negro de mujeres jóvenes. Se vuelve hacia Dreykov, que está en su escritorio.
1: ¿Todo proviene de esa consola?
7: Sí.
0: Una sonrisa se dibuja en el rostro de Natasha.
7: Oh, ¿esto te parece divertido? ¿O por qué sonríes?
1: Esto no es nada personal, pero... gracias por tu cooperación.
3: Aunque localices la base de datos y él te muestre la llave, no se la vas a poder arrebatar. Por años, Dreykov ha implementado un bloqueo de feromonas en todas las viudas, también en mí. Entonces, en tanto podamos olerlo, no lo vamos a poder lastimar.
1: Me aguantaré la respiración.
3: No creo que con eso baste. Es ciencia básica, Natasha. Si quieres afectar los receptores del centro olfatorio, tienes que cortar este nervio.
0: Ella señala la cabeza de Natasha.
1: Puedo hacer eso. No fuiste lo bastante fuerte, así que... debo terminar esto yo misma.
7: ¿Y qué estás pensando hacer?
1: Cortar el nervio.
0: Le da un cabezazo al escritorio, dejando una mancha de sangre. Y le da un golpe a Dreykov en su silla. Las luces rojas parpadean en la sala de entrenamiento y las viudas toman sus armas. En otra zona, Melina sale por un conducto de ventilación y deja inconsciente a un guardia, al que le arrebata su arma. Dos guardias se acercan y dicen, ¡tiene un arma! Melina mira a su alrededor y ve a más guardias armados que se acercan a ella. ¡Melina, detente ahí! Melina mira hacia un enorme ventilador que zumba en el suelo. ¡Arrójate al suelo!
3: Es justo lo que estaba pensando.
0: Melina dispara el arma al aire, haciendo volar una sección del techo y enviando los restos en picada hacia el ventilador. Dispara un cable hasta el techo y es arrastrada hasta una pasarela más alta.
3: Yelena, ligero cambio de plan. Derribe por completo uno de los motores y tendremos un choque controlado.
0: La base comienza a explotar.
4: ¡Perfecto! ¡Me dirijo hacia las viudas! No.
0: Yelena corre hacia la sala de entrenamiento y la encuentra vacía. Toma una granada de mano de un gancho y la envuelve con una tira de frascos de vidrio. Las viudas caminan al unísono por un pasillo. Alexei es lanzado a través de una ventana por Taskmaster. De una patada recoge su escudo y lo golpea en la cara y en el estómago. Él cae y Taskmaster le arroja el escudo en la nuca, dejándolo sin fuerzas. Melina salta sobre Taskmaster, aplicándole una llave con sus piernas y arrojándola a una celda. Alexei cierra la pared de cristal, atrapando a Taskmaster.
3: Tenemos que irnos.
0: Natasha mira con desprecio a Dreykov en el suelo de su oficina.
1: Ahora sí te callaste, ¿verdad?
0: Ella le da una patada.
1: Te robaste mi infancia. Te robaste mis decisiones y trataste de quebrarme. Pero ya no le harás eso a nadie más, idiota.
0: Una viuda dispara un cable a Natasha y la tira de espaldas. Dreykov toma su tableta y se desconecta del mapa.
7: Nadie sale de este cuarto hasta que esté muerta. Me gustaría que sufriera.
0: Él sale de ahí.
1: No quiero hacerles daño. Y ustedes a mí tampoco.
0: Dos de las viudas se lanzan sobre Natasha y ella las golpea con un bastón brillante. Más viudas convergen hacia ella y se defiende desesperadamente. Pero es golpeada por una patada voladora. Al forcejear con otra viuda, Natasha rueda por el escritorio y luego la golpea. Otra viuda le da una patada en la cara a Natasha y esta es lanzada a través de la oficina. Natasha se pone de pie y dispara pulsos de energía roja a las viudas desde una banda en su muñeca. Las viudas caen al ser golpeadas por los pulsos de energía. Otra viuda inmoviliza a Natasha contra la pared con un bastón. Natasha rompe el bastón por la mitad y utiliza su mitad para golpear a otra viuda. Otra viuda sujeta a Natasha, que la hace girar y la lanza al suelo. Natasha es lanzada sobre el escritorio. Comienza a arrastrarse por el suelo, pero recibe una patada en la cara. Debilitada, Natasha es pateada una y otra vez por las viudas que ahora la rodean. Una sujeta a Natasha con una llave en la cabeza. y otra le da un golpe en la cara. Las viudas rodean a Natasha, viendo cómo la golpean brutalmente. La granada de mano envuelta en frascos de gas pasa por encima de ellas y explota en el aire. El vapor rojo llena el ambiente, envolviendo a las viudas. Yelena se queda en la puerta observando, y Natasha mira el vapor rojo que flota hacia abajo. Los ojos de las viudas brillan en rojo por un momento, y sus gestos inexpresivos y robóticos se vuelven más naturales y conscientes. Miran a su alrededor confundidas y desconcertadas. Yelena se precipita hacia Natasha y la ayuda a levantarse.
1: Hey. ¿Estás bien? Se ve que te duele. Ok, a la cuenta de tres. ¿Lista? Perdóname.
0: Una de las viudas dice, ¿qué hacemos ahora?
1: Váyanse lo más lejos que puedan. Ahora toman sus propias decisiones.
0: Una enorme explosión atraviesa la parte inferior de la base aérea.
1: Tenemos que salir de aquí.
12: Ok, hay que ir por Dracov. ¿Vienes?
1: Voy detrás de ti.
0: Dracov camina por un pasillo con un equipo de guardias y ve que su anillo ha desaparecido.
13: ¡Esperen, esperen! ¡Tengo que volver!
0: El techo se derrumba detrás de él. Natasha pasa el anillo de Dracov por un teclado de su computadora y se conecta a su mapa virtual. Carga un disco y la computadora desplaza las fotos de las viudas. Natasha se limpia la nariz rota, la sujeta con fuerza y la tira hacia un lado para restablecerla. Mira más fotos de viudas que aparecen en la pantalla virtual. Unas explosiones ardientes arrasan la base a su alrededor, pero Natasha espera que la computadora termine de desplazar las fotos. Finalmente, aparece un mensaje. Transferencia de datos completada. Natasha saca el disco de la computadora, toma un par de frascos de gas y sale corriendo de la oficina mientras una enorme bola de fuego atraviesa la puerta. Corre por un pasillo y dispara a una ventana que tiene enfrente. Natasha salta a través de la ventana justo antes de ser abrazada por la bola de fuego. Cae en picada por un lado de la base y se sujeta a una barandilla que se desprende, pero se queda fija en un extremo. Mira hacia abajo a las figuras que corren por la pista de aterrizaje. Unas explosiones arrasan la base mientras Natasha entra en un piso inferior y corre por un pasillo. Un avión despega de la pista y Alexei y Melina se meten en otro avión. Melina se sienta en la cabina y enciende los motores.
14: ¿Las viste salir?
0: Alexei mira hacia afuera.
15: ¡No!
0: Una enorme explosión hace que el final de la pista se doble y se derrumbe. El avión en el que viajan Alexei y Melina se desliza por el extremo y cae en picada hacia el suelo. Alexei sale despedido por la bodega de carga mientras Melina lucha por levantar el avión. El avión cae a través de un muro de llamas y sale por el otro lado, todavía en picada.
1: Volver.
0: Melina nivela el avión y da la vuelta. Los agentes saltan en paracaídas y abren fuego con sus ametralladoras. Un agente aterriza en la nariz del avión. Alexei lanza su escudo a través del parabrisas y derriba al agente. Pero este se estrella contra la cola al caer. El avión gira fuera de control. Natasha corre hacia las celdas de la base que explota. El aire se llena de humo y los techos se derrumban. Natasha está enterrada bajo los escombros. Se levanta lentamente sobre las manos y las rodillas y luego mira hacia arriba para ver a Taskmaster mirándola fijamente detrás de la pared de cristal.
1: Antonia.
0: Taskmaster golpea el cristal.
1: ¡No! Voy a abrir la puerta. Tratarás de atraparme.
12: Tranquila, tranquila.
1: Sé que sigues ahí. Y no te voy a dejar sola. ¿Ok?
0: Natasha pulsa los botones de un teclado y la pared de cristal de la celda se abre. Natasha retrocede y Taskmaster sale lentamente, mirándola fijamente. Taskmaster se acerca a Natasha, pero una enorme explosión atraviesa la habitación y la base se inclina. Natasha se desliza hacia un agujero en la pared, pero saca dos garras de acero de su espalda y consigue aferrarse al borde. Se aferra al costado de la base humeante a kilómetros de altura. Agentes con cascos y equipo de combate se amontonan a bordo de un enorme avión en la pista. Dracov está entre ellos y mira a Yelena que sale corriendo de la base mientras una explosión estalla detrás de ella. Natasha se deja caer en la pista mientras Yelena corre hacia el avión de Dracov y salta sobre el ala. Ella corre hacia uno de los motores de despegue vertical y observa el ventilador que gira en su interior. Une las dos mitades de un bastón mientras Natasha se acerca.
13: ¡Está en el ala! ¡Rápido! ¿Qué esperas?
14: ¡No lo hagas! ¡Esto fue divertido! ¡No!
0: Yelena golpea el bastón contra el motor, haciéndolo explotar y lanzándola hacia atrás. El avión se sale de la pista y estalla, incinerando a todos los que están dentro, incluido Draco. Natasha toma un paracaídas y salta fuera de la pista. Natasha se lanza en paracaídas hacia Yelena, que cae en picada hacia el suelo. Natasha entra y sale de la bodega de carga del avión que cae, y se lanza como un dardo hacia la inconsciente Yelena, cayendo entre los pedazos de los restos retorcidos. Yelena se despierta lentamente y parpadea. Natasha se abalanza sobre Yelena y la sujeta. Le abrocha el paracaídas a Yelena, luego tira de la cuerda de seguridad y se aferra a ella. Yelena mira a Natasha mientras recupera sus sentidos. Por encima del hombro de Yelena, Natasha ve a Taskmaster lanzarse hacia ellas como un misil. Natasha mira a Yelena, luego la suelta y cae hacia atrás. Taskmaster se abalanza sobre Natasha, sacando una espada de una funda en su espalda. Natasha se desliza por un trozo de escombro que cae y Taskmaster salta hacia ella sujetándola. Atraviesan los restos mientras caen en picada. El paracaídas de Taskmaster se abre, ralentizándolas mientras caen al suelo. De rodillas, Natasha mira la ominosa figura acorazada de Taskmaster, que se acerca a ella a través de una zanja llena de agua.
1: Okay. ¿Esto quieres?
0: Taskmaster saca su espada y ataca. Natasha le sujeta la muñeca y le quita la espada de la mano. Sosteniendo la espada en su mano izquierda, Natasha apunta a Taskmaster. Luego extiende sus dos brazos a los lados.
1: Yo ya no.
0: Natasha deja caer la espada. Taskmaster la sujeta por el cuello. Natasha le aparta el brazo de un codazo y se sube a su espalda. Pulsa un botón de la armadura y se quita la máscara y el casco. Ambas caen. Un frasco de vapor rojo se encuentra en el suelo entre ellas. Ambas se arrastran hacia él. Natasha se levanta de un salto y rompe el frasco. Antonia jadea mientras se ve envuelta en una nube roja. Natasha sujeta los hombros de Antonia y apoyan sus frentes juntas. La expresión de Antonia se suaviza y se deja caer sobre su espalda, con la boca abierta. Natasha se arrastra y se aferra del brazo de Antonia. La mira desde arriba. Antonia le devuelve la mirada.
1: Perdón. Perdón. Ya se fue.
0: Natasha baja la cabeza y asiente.
1: Así es.
0: El humo se eleva desde los incendios a través del paisaje que está lleno de escombros. Natasha mira a lo lejos, ve los restos de la base de Dracov estrellarse lentamente contra el suelo. La enorme estructura estalla en llamas mientras se desintegra. Natasha mira a su alrededor con urgencia y empieza a correr. Encuentra a Yelena tumbada de espaldas con el paracaídas ondeando en el aire sobre ella. Natasha se arrodilla para mirarla.
4: ¿Yelena?
0: Yelena mira a Natasha y empieza a sonreír.
4: Estamos de cabeza.
0: Yelena se incorpora y se gira para mirar a Natasha, que le apoya la mano en el hombro. Natasha dice, perdóname, hermanita. Tiene lágrimas en los ojos.
4: Sé que debí volver por ti.
1: No tienes que decir eso, ya sé que...
4: También para mí fue muy real.
0: Natasha asiente con seriedad. Yelena apoya su cara en el brazo de Natasha. Y luego apoyan sus frentes y se abrazan. Se abrazan con fuerza.
4: Gracias.
0: Natasha mira a su alrededor y ve a Melina y Alexei caminando hacia ellos. Alexei sujeta a Melina, que cojea y se tambalea.
1: ¿Están bien?
3: Obviamente estoy herida.
1: ¿Quieres decirme algo?
2: Lucharía a perder todo.
0: Alexei tiende la mano a Natasha y esta se la toma. Se miran furtivamente y bajan la mirada. Natasha suelta la mano de Alexei y mira a lo lejos.
1: Ya viene la caballería.
0: Ross está en uno de los vehículos.
15: Nos acercamos al objetivo.
0: Los vehículos se dirigen a lo largo de una pista.
3: ¿Cuál es nuestro plan?
1: Yo arreglaré esto. Largo de aquí.
15: Estás loca, estamos juntos. Pelearemos contigo.
1: Yo los distraeré.
15: ¡Natasha!
14: Pero peleamos mejor, seremos
15: pelearemos.
1: Que todos... se larguen.
9: Ay, habla en serio.
1: Además, si pudimos reconciliarnos, no sé, aún hay esperanza para los Vengadores.
0: Ella hace un gesto.
1: Un pelín.
9: Ok, pero como ya te vas, entonces voy a darte esto. Ya sé que te gustó mucho.
1: Qué linda. Es que tiene muchos bolsillos.
9: Sí, bolsillos muy útiles.
0: El chaleco blindado de Yelena.
1: Él implantó viudas por todo el mundo. Melina tendrá que copiar la fórmula, pero tú infórmales que todo terminó.
0: Natasha le entrega a Yelena un frasco del vapor rojo. Todos miran a su alrededor. Un jet negro aterriza. Las puertas laterales se abren y las viudas salen. Yelena sale a su encuentro.
1: ¿Volvieron por nosotras?
0: Una de ellas dice, no podíamos dejarlas atrás. Yelena mira a las jóvenes.
1: Gracias.
0: Se da la mano con dos de ellas. Melina mira a Natasha.
3: Oye, quiero que te cuides mucho, ¿ok?
1: Lo voy a hacer, en serio.
3: Lo sé.
0: Sonriendo, se toman de la mano un momento. Una de las viudas se acerca a Antonia, que se encuentra tumbada en el suelo. Se pone en cuclillas y toma la mano de Antonia. Melina la mira.
3: Tranquila, la llevaremos con nosotros. Ven, vámonos.
0: Yelena silba. Natasha le devuelve el silbido y sonríen. Yelena asiente con la cabeza y se dirige al avión. Ella le da la mano a Alexei y suben a bordo con las demás. Natasha observa cómo se cierran las puertas y el avión despega. El avión se eleva verticalmente, vuela en arco y se aleja. Natasha se queda sola, desdibujada contra el sol que se pone. Natasha se gira y observa la larga fila de vehículos negros que se alejan de la pista y se dirigen hacia ella. Se queda mirando a lo lejos, con el ceño profundamente fruncido. Corte a negro. La luz del sol brilla a través del denso follaje de los árboles altos. 2 semanas después. Una motocicleta se dirige por un carril estrecho. Tras estacionarse, la motociclista vestida de negro se quita el casco. Es Natasha, con el cabello rubio. Se acerca Mason, que está acostado en la hierba durmiendo, y le da una patada en el pie. El golpe lo despierta.
9: ¿Solo sabes dormir?
16: Crucé 6 usos horarios en 3 días por tu culpa.
9: ¿De verdad?
16: Ajá.
9: ¿Buscabas algo de chatarra vieja? ¿Qué me conseguiste esta vez? ¿Una cortadora de césped?
0: Señala un elegante avión de alta tecnología estacionado en un campo.
16: Eso es lo que puedo conseguirte con dinero y tiempo.
0: Natasha sonríe con aprobación y lo mira.
16: Anda, dilo. Quiero que me lo digas. Venga. Me haría muy feliz oírlo. Ya, dime.
9: Estoy impresionada.
16: Ah, ok.
9: Siempre has sido un muy buen amigo.
16: Es lo que todo hombre quiere oír. ¿Y qué? ¿A dónde irás?
9: Toda mi vida creí que no tenía una familia. Y resulta que tengo 2. Entonces, una tiene problemas justo ahora. Voy a liberar a varios de prisión. Y tal vez juntos lo podamos resolver.
0: Natasha le sonríe cálidamente a Mason y camina por el campo hacia el jet. Natasha mira hacia atrás mientras se acerca al jet. En la cabina, Natasha enciende los motores. Unas llamas azules salen de una abertura en la parte trasera. Las llamas azules se dirigen hacia abajo y el avión despega verticalmente. Gira y se aleja en la distancia. Las luciérnagas, como puntos brillantes de luz, flotan suavemente en el aire y bajan junto a los árboles.

0: Una camioneta está estacionada en un camino rural y Elena se baja.
1: Abajo, Fanny.
0: Un perro grande se baja y corre delante de Yelena por un camino. El camino de hierba desgastada conduce a una colina hasta un cementerio. Yelena camina hacia una lápida. Al pie de la lápida se han dejado varios objetos, tarjetas, flores y juguetes. Yelena ordena los objetos. En la lápida está grabado Natasha Romanoff, hija, hermana, vengadora. Yelena se acerca al lado de la piedra y pone en pie un pequeño oso de peluche. Pasa la mano por el borde superior de la piedra y apoya la frente a un lado. Su frente está profundamente fruncida. Levanta la cabeza y se queda pensativa. Frunce los labios. Yelena permanece un momento en cuclillas junto a la piedra. Ella se endereza y camina hacia la inscripción. La mira. En el centro está el símbolo circular con triángulos espejados.

0: respetos.
1: Pues la verdad, te ves muy desesperada.
0: Okay.
1: Quiero un aumento.
0: Oh, sí, a mí también me urge. Pero créeme, con esto te lo ganarás. Tengo tu siguiente objetivo. Me quise dártelo en persona.
2: Sostiene una tableta.
0: Tal vez quieras deshacerte del hombre responsable de la muerte de tu hermana.
2: Una imagen en la pantalla.
0: Y sí que está guapo. ¿O tú qué crees?
2: Yelena mira fijamente la fotografía de un hombre de aspecto serio vestido de negro. Es Clint Barton, Hawkeye. Esta película ha sido descrita por Deluxe con financiamiento de Walt Disney Studios Motion Pictures. Voz de Irán Cárdenas.

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0: Obrigado, gente.
1: Olá. Están escuchando el Audio Information Network de Colorado. Gracias por unirse con nosotros para ser padres. Mi nombre es Nikki LaBeouf-Little. Esta semana leemos unos consejos recientes por Dr. Alisa en Vida y Salud. Abril es el mes del autismo. Lo que debes saber acerca de tus hijos. El trastorno del espectro autista, al que frecuentemente llamamos autismo, es un grupo de discapacidades en el desarrollo que pueden variar en severidad. Frecuentemente, alteran el desarrollo social, la comunicación y el comportamiento. Los niños latinos tienden a diagnosticarse más tarde. El diagnóstico y la intervención tempranas tienden a asociarse con mejores resultados a largo plazo. No dejes que la falta de información afecte negativamente a tu familia. Recuerdo perfectamente cuando uno de mis pacientes me decía con angustia que ella estaba segura que uno de sus nietecitos tenía algo. No estaba segura qué, pero tenía un problema. Ella me decía que no era normal. Le había mencionado varias veces a su hija que le dijera a la pediatra, pero si su hija no quería darse cuenta, lo veía perfecto. Su corazón de madre le ponía un velo en los ojos y en su objetividad. O quizá no quería aceptarlo. Mi paciente le decía, hijita, te lo digo porque te quiero. Yo tuve 3 hijos. Compara a Javier con Asunción. Y su hija le decía, lo que pasa es que Asunción es una niña demasiado inteligente y tú estás pidiendo demasiado de Javier. Dale tiempo a Javier a desarrollarse. Ya pasó mucho tiempo desde que tú nos tuviste a nosotros. Desgraciadamente, mi paciente tenía razón, y no fue hasta que Javier empezó a ir a preescolar y Asunción lo comparó con otros niños de su edad que se dio cuenta que su madre tenía razón. Para entonces, Javier tenía 3 años y medio. En ese momento en el que Javier empezó a tener que comunicarse con personas fuera de la familia directa, fue que su madre se dio cuenta que tenía problemas de comunicación y para socializar. Obviamente, ese mismo día llamó a la pediatra y le explicó lo que notó. La pediatra la refirió con un especialista que diagnosticó a Javier con el trastorno del espectro autista, TEA. Afortunadamente, su caso no es muy severo. Desde luego, lo que siempre se recomienda es el tratamiento temprano para disminuir las dificultades que tengan que enfrentar, para ayudar a que aprendan a desarrollar habilidades nuevas lo antes posible y a que logren su mejor potencial basado en sus fortalezas. El doctor Hans Asperger, un médico austriaco que describió el síndrome de Asperger, que es una de las definiciones del autismo, en 1944, dijo que con el cariño y los cuidados adecuados, las personas con este trastorno pueden encontrar su lugar en esta sociedad. Curiosamente, esta definición se había publicado previamente por un neurólogo ruso llamado Grunya Sukarev en 1926. Estamos en 2016 y muchas personas aún no conocen el trastorno del espectro autista, TEA, o autismo, o no saben qué tan importante es la detección temprana para ayudar a la persona afectada y a la familia con un miembro con autismo a ayudar a esa persona. El mes de abril es el mes de la concientización sobre el autismo. El doctor Sturar K. Shapira, director médico del Centro Nacional de Malformaciones Congénitas y Discapacidades del Desarrollo, enfatiza la importancia de proporcionarle a estos niños los servicios y el apoyo que necesitan para que lleguen a la adolescencia y a la adultez. Y me imagino que no hay nadie que no esté de acuerdo. Te recuerdo las señales que sugieren la presencia de autismo. Si te has dado cuenta de que tu hijo o hija no hace ciertas cosas que corresponden a su edad y crees que es demasiado tímido, presta atención a la siguiente lista de señales que podrían indicar la presencia de autismo. Tu hijo o hija habla muy poco o nada en absoluto. No presta atención cuando alguien le habla, como si no escuchara. No responde cuando lo llaman por su nombre. No entiende gestos ni señales corporales. No puede mirar a los ojos. No le gusta que lo toquen o que se le acerquen. No comparte con los demás. Muy pocas cosas o actividades le llaman la atención. Repite comportamientos y movimientos una y otra vez, como golpearse la cabeza, levantar los brazos, golpear las manos, etc. Repite rutinas de forma dedicada y a veces obsesiva. Por ejemplo, comer siempre del mismo lado o seguir siempre el mismo proceso para vestirse. Mira fijamente objetos por un rato largo. Le cuesta trabajo aceptar los cambios como mudarse de casa, de jardín infantil, o simplemente cambiar una rutina diaria. No muestra temor real a los peligros y puede ser o insensible o demasiado sensible al dolor. Es hiperactivo o demasiado pasivo. No se sobresalta ante los ruidos fuertes o, por el contrario, los ruidos normales le pueden parecer demasiado agudos y se lleva las manos a los oídos. Responde de manera agresiva cuando un desconocido intenta acercársele, cuando lo acarician o cuando interrumpen su rutina. La Red del Autismo y Discapacidades del Desarrollo, Autism and Development Disabilities Network, o la Red ADDM por sus siglas en inglés, es un grupo de programas fundado por los Centros para el Control y Prevención de Enfermedades, CDC por sus siglas en inglés, que colecta información con el fin de describir la población de niños con el trastorno del espectro autista, TEA, comparar qué tan común es el TEA en diferentes áreas de Estados Unidos, identificar los cambios del TEA a través del tiempo y entender el impacto del TEA y las condiciones relacionadas en las comunidades en Estados Unidos. Entre los más sobresalientes, los CDCs calculan que uno en cada 68 niños se ha identificado con el TEA. lo que equivale a 14,6 por cada 1.000 niños de 8 años. Estiman, basados en estudios previos, que para los 8 años, la mayoría de los niños con el TEA se han identificado. También calculan que la prevalencia ha permanecido igual entre el 2010 y el 2012. Los hallazgos del último reporte de la Red del Autismo y Discapacidades del Desarrollo son los siguientes. El porcentaje de niños con el trastorno del espectro autista, TEA, varía mucho de un área geográfica a otra en Estados Unidos. Por ejemplo, en áreas en donde la red ADDM revisó los expedientes tanto de salud como de educación especial, el porcentaje de niños que se identificaran con el TEA varió desde 1 en 81 o 1,2% en áreas del sur de Carolina, hasta 1 en 41 o 2,5% en áreas de Nueva Jersey. Los varones eran 4,5 veces más propensos a ser identificados con el TEA que las niñas. Los niños blancos eran más propensos a ser identificados con el TEA que los afroamericanos o los hispanos. Los niños afroamericanos eran más propensos a ser identificados con el TEA que los hispanos. Entre los niños identificados con el TEA, en los que se tenían calificaciones de IQ, coeficiente intelectual, disponible, aproximadamente una tercera parte tenía incapacidad intelectual. Para los 3 años, el 43% de los niños a los que se identificó con el TEA fueron al médico para descartar problemas de desarrollo. Los niños afroamericanos e hispanos

Los 4 años. No existe un tratamiento que sea mejor que otros para el trastorno del espectro autista. Cada niño es diferente. Es muy importante procurar diagnosticar al niño o niña lo antes posible e idealmente colaborar con un médico o un profesional calificado. Hay varios programas que incluyen servicios sociales, algunos departamentos de salud y algunas escuelas tienen grupos de apoyo y abogacía para autismo. En algunos casos se podrían utilizar medicamentos para el tratamiento de hiperactividad, agresión, depresión, problemas de atención o ansiedad, comportamiento repetitivo y/o irritabilidad. Hay mucho que aún desconocemos acerca del trastorno del espectro autista y cada día aprendemos un poco más. Si te interesa aprender acerca de algunos de los estudios que se están realizando en los Institutos Nacionales de Salud Mental, National Institutes of Mental Health o NIMH, tanto para niños como para adultos en Estados Unidos, puedes ir a www.nimh.nih.gov/health/trials/index.shtml. La información en este sitio está en inglés. Yo sé que quieres lo mejor para tu hijo o hija. Si crees que podría tener autismo, consulta a un especialista para que crezca y se desarrolle con el apoyo que necesita. Una buena noticia para las personas con autismo y/o los familiares de personas con autismo es que en base a las reformas de salud en los Estados Unidos, los seguros médicos, incluyendo Medicaid, deben cubrir el tratamiento de autismo. Si vives en este país y no tienes cobertura médica, quizá califiques en las opciones de cobertura médica para personas de bajos ingresos para Medi-Cal en California o Medicaid en el resto del país. Puedes obtener información en una agencia de departamentos humanos de tu localidad. Si vives en California, puedes obtener información en www.coveredcalifornia.com/es. En el resto del país, visita www.cuidadodesalud.gov/es. También puedes visitar el intercambio de seguros médicos de tu estado. En California, puedes ir a www.coveredca.com/español o llamar al 1-800-300-0213. Los centros comunitarios de salud en tu comunidad podrían ayudarte a tener acceso a servicios médicos si no calificas para un programa de cobertura de salud. En California podrías encontrar un centro de salud en www.californiahealthplus.org. Y una noticia maravillosa para los padres de los niños indocumentados en California específicamente es que el gobierno del estado ha ampliado la cobertura médica para los niños indocumentados de bajos recursos y menores de 19 años. Esta nueva cobertura comienza el 16 de mayo y se estima que cubrirá alrededor de 170.000 niños elegibles.
Si vives en California y California,

picas, no esperes más. Puedes llamar al 1-855-899-7587. Para inscribir a tus hijos en tu oficina local de servicios humanos del condado en el que residen o en una clínica comunitaria. Para encontrar una clínica local, visita la página www.clinicalocal.net. La información que proporciones para inscribir a tus hijos es estrictamente confidencial y no se compartirá con las autoridades de migración. También, reciente publicado en vidaysalud.com, sentirse agradecidos es clave para la salud mental de los adolescentes. Más allá de decir la palabra gracias cuando alguien hace algo por ellos, el sentirse agradecidos por las cosas buenas que tienen en la vida puede hacer que los adolescentes sufren menos de depresión y otros problemas emocionales. Así que si tienes hijos o hijas que están en plena adolescencia, háblales de la importancia de reconocer y agradecer las pequeñas cosas que alegran la existencia. No nos digamos mentiras. Los adolescentes pueden llegar a ser bastante crueles y antipáticos. Algunos se la pasan con mala cara. Otros no hablan ni expresan su cariño. Y están los que a todo les sacan el lado negativo. Si bien es una etapa difícil de la vida en la que estas actitudes acompañan el impacto de ciertos cambios en el cuerpo y en su entorno, hay que recordarles a los adolescentes una simple pero sana costumbre: sentirse agradecidos y practicar decir gracias. Puede parecer una misión imposible. Lo sé. Pero tal vez, si les cuentas que el hecho de apreciar y valorar las cosas buenas que tienen en la vida puede evitarles problemas de salud mental como la depresión, los motive a ser más agradecidos. Según un estudio realizado por un profesor de psicología de la Universidad Estatal de California en Dominguez Hills, en Estados Unidos, a medida que la gratitud aumenta, también lo hacen la felicidad, la actitud positiva ante la vida, la esperanza, la satisfacción e incluso el rendimiento académico. Pero ¿cómo llegó a esta conclusión el psicólogo que lideró el estudio? Primero, partió de la base de definir a los adolescentes agradecidos como aquellos con buena disposición y buen estado de ánimo que les permite responder de manera positiva a las personas que les rodean y a las cosas buenas de sus vidas. Para analizar si tenían esta actitud ante la vida, los expertos evaluaron a 700 estudiantes de Nueva York de entre 10 y 14 años. Los investigadores tomaron en cuenta las circunstancias socioeconómicas de dichos adolescentes y el nivel educativo de sus padres, pero no sus creencias religiosas. Al inicio del estudio, se les pidió que respondieran a unos cuestionarios, y esto se repitió 4 años más tarde. Los investigadores compararon los resultados de aquellos adolescentes agradecidos con los menos agradecidos y encontraron que los que dijeron sentirse agradecidos estaban 15% más satisfechos con sus vidas y tuvieron una sensación 15% mayor de tener un propósito en la vida. También experimentaron 17% más felicidad y esperanza,
Además, este grupo de adolescentes agradecidos redujo 14% sus emociones negativas y 15% sus síntomas de depresión. A diferencia de lo que muchos pensarían, el nivel socioeconómico no estuvo muy relacionado con el nivel de gratitud. El tener dinero no determinó si se sentían más felices y satisfechos. Por el contrario, los niños de más bajos recursos tenían una mayor capacidad de sentirse agradecidos en sus vidas y con las personas que los ayudan. De la misma manera, se vio una fuerte relación entre sentirse satisfecho con la vida y ser agradecido. La pregunta que surge es cómo inculcar el agradecimiento en estos jóvenes adolescentes que viven en un mundo materialista y dominado por los medios de comunicación. Lo mejor que puedes hacer como padre o madre es, primero que todo, analizar qué tan agradecido te sientes tú con la vida. De esa manera puedes hablarles a tus hijos sobre dar las gracias e inculcarles el hecho de estar agradecidos. Predica con el ejemplo. Apreciar las pequeñas y grandes cosas del día a día, como estar en familia compartiendo una comida caliente, tener una casa en donde vivir, amigos para charlar, salud para practicar un deporte y para rendir en la escuela, por citar algunos ejemplos, es clave para darles ejemplo. El simple hecho de levantarse y ver el sol puede ser un motivo de agradecimiento. También lo son, por supuesto, los logros a mayor nivel, como tener un buen trabajo o contar con el apoyo de alguien querido en un momento crítico. Según los expertos, hablar sobre la gratitud e inculcar la guía a los adolescentes para que sepan identificar las cosas que realmente importan. Los datos y conclusiones de este estudio se consideran preliminares, pero nos recuerdan la importancia de tener una actitud positiva ante la vida para así tener una buena salud mental. Y todo comienza por algo tan sencillo como decir gracias. Esto es el Audio Information Network de Colorado. Gracias por unirse con nosotros para ser padres. Mi nombre es Nikki LaBeouf Little. Por favor, sigan escuchando para el programa que viene.

Buen día. Les habla Daisy, una lectora voluntaria para Sun Sounds de Arizona. Hoy les voy a leer historias de distinguidos hispanos que han sido escritas por Al Martínez, un distinguido también columnista del periódico Los Angeles Times. Linda Alvarado. En 1976, cuando Linda Alvarado pensó en comenzar su propia compañía de construcciones, casi todos le pronosticaron el fracaso. Era un campo para hombres y decían, las mujeres simplemente no tenían cabida en él. Al principio se vio frenada por la resistencia de los bancos a financiar su sueño, pero encontró uno que le prestó $20,000 y ya estaba en camino. Hoy, Alvarado Construcción es una de las compañías más grandes y de más éxito de Colorado. Lo explica así. No me paraliza que me digan que no se pueden hacer ciertas cosas. Nacida en Albuquerque, Nuevo México, y educada en el sur de California, a los 42 años, Alvarado se ha convertido en defensora pública del derecho y de la capacidad de la mujer para hacer lo mismo que el hombre. Alta y delgada, es figura conocida en las grandes construcciones de Denver. En 1985, solo 9 años después de fundar su compañía, ocupaba el lugar 94 de Hispanic Business 500, con ventas de $14 millones. Jamás temía los lunes, dice, y lo demuestra todos los días. Como si no bastara, la compañía constructora también es propietaria de varios restaurantes de comida rápida y está en el grupo de propietarios del nuevo equipo de béisbol de la ciudad. Su amor al béisbol se remonta a la secundaria de Albuquerque, donde jugó a softball y le ayudaron mucho sus 5 hermanos para quienes no era capaz de hacer lo que quisiera. El béisbol también alimentó el romance. Fue en una primera cita, en un partido de los Dodgers de Los Ángeles, donde conoció al que iba a ser su esposo, Robert Alvarado. Esa noche decidió, y dice él, casarse con ella, porque fue la primera mujer a la que vio poner cebolla en su perrito caliente. Alvarado se graduó de la Universidad Claremont de Pomona, sin saber exactamente qué iba a hacer en el futuro. Entró a trabajar en una compañía urbanizadora que ofrecía a los clientes servicios de administración de la construcción. Se sintió intrigada por su afinidad con el negocio de la construcción y regresó a clases para estudiar técnicas de administración de construcciones, inclusive el uso de computadoras para estimar los costos y licitar por los trabajos. Se mudó a Denver a trabajar por su cuenta y tras ser rechazada por varios bancos, obtuvo un préstamo de un pequeño banco suburbano para poner en marcha su compañía. No sé si las dificultades encontradas se debieron necesariamente a que soy mujer, explicó en una entrevista. Quizás es porque fuera muy joven, pero también tuve dificultades al principio para obtener contratos. La gente no estaba acostumbrada a ver a las mujeres en la construcción. Ninguna mujer había competido antes por obras en Denver. Las mujeres que entran en campos dominados por los hombres son más escrutadas, dice. Sus calificaciones para hacer la obra son examinadas con microscopio antes de que siquiera considerarlas en la competencia. Alvarado no está segura de si se tomó o no se tomó en cuenta su género al ingresar en el negocio de las franquicias. Cuando habló con Taco Bell, le dijeron que sus franquicias solo se concedían a compañías, no a personas. Como es normal en ella, Alvarado perseveró. Voló a la sede central de la compañía en Irvine, California, para hablar con sus ejecutivos. Quedó impresionada por los ejecutivos y por su operación, y ellos
obviamente quedaron impresionados con ella. Al concluir la reunión, Alvarado tenía la única franquicia no corporativa de Taco Bell en Denver. Incluso eso no le bastaba. En marzo de 1991, se hizo socia limitada de la Sociedad de Béisbol de Colorado, a la que pertenecían 15 empresarios que cabildeaban para llevar a vender uno de los nuevos equipos de béisbol. El esfuerzo tuvo éxito y Denver puso en el campo a los Colorado Rockies en 1993 y Alvarado es uno de los propietarios. Una vez más, entraba en un campo dominado por los hombres, pero como de costumbre, no se sentía mal por ello. El éxito en el negocio de la construcción le dio toda la seguridad que necesitaba de que las empresas solo para hombres ya no existen. Me sorprendió la abrumadora respuesta. El genuino entusiasmo por la idea de que una mujer, concretamente una hispana, fuera propietaria del equipo, dijo en una entrevista. Personas a las que ni siquiera conozco me escriben y se firman como fanáticos del béisbol. Y me dan las gracias por entrar en el campo con un compromiso financiero reconocido. Mientras Denver vive el béisbol, Alvarado continúa ocupada no solo con su compañía constructora y franquicia de comida rápida, sino también con juntas ejecutivas de una compañía minera, de un banco y una compañía de equipos empresariales. También participa activamente en asuntos comunitarios que abarcan una gama variada, desde los exploradores hasta el foro de líderes hispanos. La revista Caminos le otorgó su premio hispano del año. La revista Hispanic Business la nombró una de las 100 hispanos más influyentes de América. Y el Denver Business Journal la contó como las 10 mujeres más influyentes de Denver, para mencionar solo algunos honores y premios. ¿Qué aguarda a la dama del casco protector? Creo que las mujeres estamos analizando de nuevo qué somos, dice. Hemos realizado grandes progresos en un periodo de tiempo muy corto, pero ahora, ¿hacia dónde iremos? Necesitamos éxitos masivos. Es un proceso lento. Desafortunadamente, más lento de lo que la mayoría de nosotras estamos dispuestas a esperar. Y algunas, como Linda Alvarado, no están dispuestas a esperar en absoluto. Andy García. No muchos actores pueden darse el lujo de rechazar papeles por dignidad. Andy García es uno de ellos. El apuesto e inteligente protagonista comenzó su carrera rechazando papeles careantes de elegancia literaria, de prestancia, y continúa haciéndolo. Un segundo factor entra en la consideración de qué papeles aceptar. No hará nada que ofenda a su familia, en especial a sus tres hijos, a quien estoy sacrificando. Se pregunta, ¿no vale la pena? ¿Por qué iba yo a ofender a mis hijos? García toma su trabajo de la misma forma en que asume sus responsabilidades familiares, con una sensibilidad única en un ambiente que se coloca a la fama y no a la familia, en los niveles más altos del éxito. Esto es especialmente raro entre actores que se cuentan entre los más buscados como García y que son considerados símbolos sexuales por sus simpatizantes femeninas. Él desecha la etiqueta. No puedo desempeñar el papel de ser símbolo sexual, afirma. No sé qué significa eso. ¿Cómo se representa un símbolo sexual? Yo hago un papel. Represento a un personaje. Si tengo que llevar una nariz que haga reír, llevo una nariz que haga reír. Si bien reconocer su herencia cubana como la fuente de mi fortaleza,
Igualmente descarta el título de gran actor hispano por considerarlo ridículo. Eso es racismo, dice. No llaman a Dustin Hoffman el gran actor judío americano. Nuevamente, la familia es lo que significa algo. García se casó con su novia de universidad, María Victoria. De ella García dice, mi esposa se quedó en casa por elección. Desea estar en casa porque eso es lo que está haciendo en este momento. El trabajo más difícil del mundo es ser madre. El mundo exterior es fácil comparado con criar niños. Se debería elogiar a las madres. Cuando las madres ingresan en una habitación, se les debería servir café. Se debería tender la alfombra roja para ellas. Andrés Arturo García Menéndez nació en La Habana, Cuba, hace muchos años, donde su padre practicaba la abogacía. La familia vino a los Estados Unidos cuando tenía 5 años y se estableció en Miami Beach. Uno de los 3 hijos que creció en una familia en donde el orgullo étnico y la ética laboral eran importantes. Ambos iban a servirle en el futuro. Amaba los deportes, especialmente el baloncesto. Años más tarde, diría en una entrevista dada a LA Valley Magazine, si hubiera podido ganarme la vida como jugador de baloncesto, lo habría hecho. El baloncesto se parece en mucho a la actuación. En todo momento hay lugar para la espontaneidad. Uno no sabe qué va a suceder. Lo único que puede hacer es prepararse, calentar y entonces empieza el juego. Pero fue el drama y no los deportes lo que en última instancia satisfizo el interés de García. Empezó a tomar clases de actuación en su primer año de estudios en la Universidad Internacional de la Florida, motivado a ser actor por la película El Padrino, en cuya segunda secuela pudo actuar y ganar una nominación al Oscar. El baloncesto era divertido, pero no rentable. García lo puso de esa forma. Sabía que era hora de crecer y ganarme la vida. Trabajar en el teatro regional durante varios años en Miami, se trasladó a Los Ángeles en 1978, pero las puertas a la actuación en películas no se abren con facilidad, incluso para los dotados. Realizó varios trabajos, cargó camiones y fue mozo de banquetes en el Hotel Beverly Hilton, mientras buscaba una carrera como actor haciendo teatro improvisado, haciendo comedia y presentándose a toda serie interminable de audiciones. Fueron años de rechazo, pero la pasión de García por la actuación no le permitía admitir el fracaso. Él atribuye al ejemplo del duro trabajo de su padre haber soportado las épocas difíciles. Aprendí, dice, que no hay sustituto para la perseverancia, que ésta lo supera todo. Y demostró ser cierto. A principios de los 80, obtuvo un papel en el episodio piloto de la serie de televisión aclamada por la crítica Hill Street Blues, el primer trabajo remunerado, y su carrera despegó. Después de años de hacer partes en televisión, su primer papel de verdadera importancia llegó en 1985 en The Mean Season, en donde coprotagonizaba con Kurt Russell y Meryl Hemingway. 8 Million Ways to Die siguió sin atraer mucho la atención. Luego vino The Untouchables, del director Brian De Palma. García se destacó y despertó elogios por su papel del pistolero George Stone y se convirtió, según el argot de Hollywood, en una propiedad
caliente. Sin embargo, a diferencia de otros que golpean cuando el hierro está caliente, García se dio tiempo para seleccionar los papeles que creía dignos. Es muy afortunado estar en la posición de tener alternativa creadora como actor, en donde uno puede escoger entre las pocas cosas bien escritas cada año, afirma. Pasó de The Untouchables a su primer papel protagónico en la película American Roulette, y ese mismo año coprotagonizó con Ellen Barkin la película para televisión Clinton y Nadine. Pero quizá el papel más importante que ha representado hasta el momento es el de Vincent Mancini, el hijo ilegítimo del personaje Sonny Corleone en El Padrino Tercero. El papel le ganó nominaciones al Premio de la Academia y al Globo de Oro como Mejor Actor del Reparto. Ese mismo año fue nombrado Estrella del Año por la Asociación Nacional de Propietarios de Teatro, por El Padrino y por Internal Affairs. Sobre el papel de Vincent Mancini en la primera de ellas, un crítico del periódico Los Angeles Times elogió a la película, a la estrella de la película, Al Pacino, y luego escribió: los espectadores también recordarán al personaje más delgado, corrioso y lobuno de Andy García como un nuevo padrino del futuro. García se apodera de la pantalla y ofrece una actuación explosiva, terriblemente seguro de sí mismo. «Tengo tendencia a sentirme poseído por las cosas que hago», dijo García a un entrevistador. «Si no me apasiono por algo, creo que no puedo representar el papel. Preferiría no trabajar si no tengo ninguna conexión emocional con el papel». Actualmente, Andy García se encuentra produciendo y dirigiendo una película documental sobre el legendario contrabajo cubano Israel Cachao López. Al buscar un mensaje motivador que compartir con nuestra juventud, García seleccionó esta cita de una conversación con Cachao sobre música y cultura. «Lo único que pido es que la juventud conserve la tradición». María Elena Salinas. María Elena Salinas no es el tipo de periodista que acepta un no por respuesta. A pesar de lo que le parecieron ser miles de llamadas telefónicas, se le había negado una entrevista con el presidente mexicano Carlos Salinas de Gortari en su país por razones nunca aclaradas. Así que, en la cumbre iberoamericana realizada en Madrid, cuando el presidente Salinas de Gortari posaba para los fotógrafos con el cubano Fidel Castro, Salinas gritó: «Presidente Salinas, he estado tratando de conseguir una entrevista con usted durante 3 años. ¿Cuándo me dará la entrevista?». El sorprendido jefe del Ejecutivo parpadeó y le respondió: «Hoy». Y fue hoy. La planilla presidencial se sintió ofendida por lo que consideró falta de respeto de la valiente periodista hacia su jefe del Estado. Pero ya nadie podía hacer nada. Ella quería una entrevista y la consiguió, lo que ilustra la actitud que Salinas lleva a su trabajo como copresentadora nacional de la cadena de televisión en español Univisión, y también ilustra el grado en el que se siente su responsabilidad hacia 9 millones de personas que la sintonizan en sus noticieros nocturnos en los Estados Unidos y millones más en América Latina. Les debe la noticia. Hija de inmigrantes mexicanos, Salinas nació en Los Ángeles y sus inicios no translucían que iba a ser la presentadora latina de noticias más conocidas en este país y en el extranjero. No asistió a la universidad y ni siquiera estudió periodismo, hasta después de conseguir su primer trabajo en el medio.
La idea de ser diseñadora de modas parecía ser la meta perseguida. En la secundaria trabajaba con su madre en un taller de diseño de modas, recortando los pequeños hilos de las prendas de vestir terminadas. Luego, a los 21 años, regresó al mundo de la moda para tomar órdenes, llenarlas e incluso modelar la ropa. Poco después, contrajo matrimonio con un disc jockey de radio, y fue entonces cuando su vida dio un abrupto giro. Salinas también empezó a trabajar en la estación, cortando los cables de noticias de las máquinas y leyéndolos en el aire. Le gustaba el trabajo y se dedicó a él con el vigor que la caracteriza. Y en solo 2 años, KMEX, una estación de televisión en idioma español con sede en Los Ángeles, contrató a la atractiva latina para ser la anfitriona de un programa de asuntos políticos, Los Ángeles Ahora. La estación, de propiedad y gestión de Univisión, andaba escasa de personal, así que también se asignó a Salinas la realización de los reportajes y labor de copresentadora. Recuerda haberse sentido aterrorizada con el trabajo porque involucraba una labor con la que en esencia no estaba familiarizada. Fue entonces cuando decidió que debía aprender algo de todo eso y empezó a estudiar periodismo en UCLA Extension. Aún así, su primer trabajo como presentadora le significó 2 semanas de una laringitis probablemente provocada por la tensión y un constante ataque de nervios que nunca olvidará. Pero 6 años después, sus conocimientos le dieron el puesto de copresentadora nacional de Univisión en Miami. Desde entonces, Salinas se ha labrado una distinguida carrera como persona cuya búsqueda de la verdad es igualada solo por su búsqueda de las fuentes. Además de esa entrevista con Carlos Salinas de Gortari, consiguió una entrevista exclusiva en 1989 con el dictador chileno General Augusto Pinochet, la víspera de las primeras elecciones domésticas democráticas en Chile. La suya fue solo la 6ta entrevista concedida por Pinochet en 16 años. Salinas cree que su entrevista más memorable fue la hecha a Joaquín Villalobos, que estaba considerado como una de las fuerzas fundamentales tras el movimiento de liberación de El Salvador. Salinas ha cubierto eventos importantes en todo el mundo como copresentadora nacional para Univisión. Estos incluyen la reunión entre el Papa Juan Pablo II y el entonces presidente soviético Gorbachev. Su reto más grande, afirma, consiste en llevar la verdad a millones de personas que la sintonizan por la noche. En los medios hispanos de comunicación, cubrimos los acontecimientos, pero también tratamos de buscar el ángulo que ilustre cómo los acontecimientos que tocan las vidas de los latinos en los Estados Unidos y América Latina. Nuestra audiencia necesita estar informada, pero también necesita que se le diga qué información le afecta. Salinas agrega que la verdad es importante porque para muchos habitantes de América Latina puede ser la única verdad sin censura que consigan. Ven la cobertura noticiosa del mismo acontecimiento en los medios de comunicación de sus países y en los nuestros, y ven que el contenido es muy diferente. Creo que llevo una carga especialmente pesada porque muchas personas de otros países dependen de nuestras noticias para que les digamos la verdad acerca de algo que puede estar sucediendo en sus países.
En Los Ángeles, Salinas formó parte de la Junta de la Asociación de Medios Noticiosos Chicanos en California, organización clave para ayudar a los universitarios latinos a obtener periodos de prácticas en periodismo. Salinas cree haber contribuido en algo al bienestar de las comunidades donde se escucha su voz y se siente orgullosa de su capacidad de seguirlo haciendo. Dice, me gustaría que todos vieran que una latina hija de padres inmigrantes que no tuvieron ningún acceso a los privilegios del dinero o a la universidad y que trabajó arduamente para tener una carrera exitosa, pudo cambiar las cosas. Me siento orgullosa de ser ardiente luchadora para llevar las noticias nacionales e internacionales a la televisión, de manera que se revele la importancia para las vidas de la gente real. Espero que les hayan gustado estas historias de el conocido columnista de Los Angeles Times, Al Martínez, quien también es autor de 5 libros, creador de 3 series de televisión nacional para horas de mayor audiencia, escritor de 2 películas y de una docena de episodios de televisión, y autor de ensayos y artículos para innumerables publicaciones de los Estados Unidos y del extranjero. Les habló Daisy, lectora voluntaria de Sun Sounds de Arizona. Hasta pronto.

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Hola, están escuchando el Audio Information Network de Colorado. Gracias por unirse con nosotros para ser padres. Mi nombre es Nikki LaBeouf Little. Leemos esta semana unos artículos recientes en serpadres.com. Los científicos confirman que el olor a bebé recién nacido es adictivo. Por Karina Cortés. ¿Alguna vez te preguntaste por qué las nuevas mamás no pueden dejar de oler a sus bebés recién nacidos? Para ellas, ese delicioso aroma es lo que una rebanada de cheesecake es para un amante de azúcar, dulce, embriagador y un poco adictivo. Ahora, una investigación ha confirmado que el olor a bebé es algo real y existe una razón científica por la que no nos cansamos de oler a nuestros pequeñitos. Y es que el olor de un recién nacido estimula el centro de placer y recompensa del cerebro. Es lo mismo que sucede cuando te estás muriendo de hambre y finalmente obtienes tu hamburguesa con queso. También es lo que le sucede a los drogadictos cuando finalmente logran consumir la sustancia de su elección. ¿Cómo se hizo el estudio? Investigadores de la Universidad de Montreal observaron las diferentes formas en que el olor afecta nuestro cerebro. El estudio se realizó utilizando pijamas que usaba un bebé durante unos días y luego se congelaba para retener el olor. En el estudio participaron 15 mujeres sin hijos y 15 que habían sido madres recientemente. A todas se les dio a oler el pijama de bebés recién nacidos y se examinó la reacción que se producía en su cerebro. La exploración reveló que en todas se activaba el sistema dopaminérgico, un circuito neurobiológico que está relacionado con la obtención de recompensas y con los comportamientos adictivos. Cabe destacar que la respuesta de las mujeres que habían tenido hijos fue mucho más fuerte que las que aún no eran mamás. Los investigadores creen que la forma en que el olor activa nuestros centros de recompensa indica por qué la nueva maternidad puede hacer que las mamás estén tan delirantemente felices. Esto explica en gran medida por qué, a pesar del sueño mínimo, los pezones que se parecen a las frambuesas trituradas y la incapacidad para sentarse durante más de 5 minutos, seguimos intoxicados por nuestros recién nacidos. Estamos literalmente adictas a ellos. Lamentablemente, los hombres no fueron incluidos en el estudio, por lo que no se sabe si los bebés tienen el mismo efecto sobre ellos o si este fenómeno es exclusivo de las mujeres. Los investigadores tampoco saben si el hecho de que las madres tengan una reacción elevada se aprende al pasar tiempo con sus bebés o si es solo una química natural. También en serpadres.com, los niños van a volver a estar bien, por Julia Tortorello. Entrevista con la doctora Natalie Wather, MD, psiquiatra senior de niños y adolescentes del Child Mind Institute de Nueva York sobre la salud mental en los niños. En línea,
childmind.org. Pregunta. ¿Luego de la pandemia, van a volver a estar bien nuestros niños? Dice doctora Weaver. Nuestros niños definitivamente van a volver a estar bien. Este es un momento de estrés que afecta a cada persona de manera diferente. No solo por sus circunstancias, sino también por su fase de desarrollo. Pero lo más importante en general, para que los niños se mantengan bien, es que los papás estén bien. Si los niños no pueden ir a la escuela, no pueden ver a la familia o no pueden tener sus actividades diarias, es una causa de estrés. Pero mientras el niño vea que su rutina y estructura en la casa se mantiene con todas las variaciones que hemos tenido que hacer, pero que los papás siguen atentos y dentro de lo que se puede están presentes y tranquilos, la gran mayoría de los niños van a estar bien. Pregunta. ¿Qué cosas puede hacer la familia para darle soporte a estos niños? Los niños, para poder crecer, tienen que mantener su sensación de estabilidad, entender que tienen un lugar claro en el mundo. Necesitan muchísima estructura. Si tú vas a una escuela, tú ves que tienen los horarios, el calendario y hasta el día que lleven del año por todos lados. En la mañana la maestra les repite el programa del día. Eso demuestra que necesitan muchísima estructura para mantenerse tranquilos. Dentro de lo que cabe, si los papás pueden recrear algo parecido en la casa, obviamente nadie puede convertir una escuela en la casa, pero al niño le dará mucha tranquilidad conocer las expectativas del día y tener una rutina, y hasta se pueden poner en papel. Ahí se puede poner, por ejemplo, en qué momento se va a hacer cierta actividad, cuándo va a haber descansos, los horarios en que mamá o papá tienen que trabajar y si van a estar accesibles. Otra cosa que pueden hacer los papás es mantener un diálogo y una conversación honesta. Algo que es muy difícil en esta situación es que hay mucha incertidumbre. Nadie sabe cuándo se va a acabar. Nadie sabe si va a haber otro tipo de coronavirus. Entonces, todo eso a todos nos genera mucha, mucha ansiedad. Pero si los niños sienten que pueden seguir con sus preguntas y que las vamos a contestar, o que no hay pregunta que sea mala o pregunta que mamá, papá o el adulto en su vida no puede escuchar, se sienten mucho más tranquilos. El problema es cuando los niños tienen miedo de hacer la pregunta, o cuando, como no los queremos asustar, les ocultamos la verdad. Los niños se dan cuenta, y eso les genera mucha ansiedad. Mantener un diálogo en la casa es muy importante, sobre todo con los niños. No es tanto lo que les decimos, sino que los dejemos hacer preguntas. Otro punto que pueden hacer los papás es, dentro de las limitaciones que todos tenemos de espacio y económicas, tratar de crear momentos en donde estamos todavía presentes. Puede ser que el domingo se mire una película o el jueves en la tarde le hablamos a la abuela o cocinamos juntos el lunes. Que los niños tengan algo que los emocione, porque mucho de lo que en general los emociona, que es ir a buscar a los amiguitos o ir al parque, mucho de esto no lo pueden hacer.
Por eso es importante que todavía tengan algo que los mantenga animados, aunque sea chiquito, no tiene que ser algo grande. Simplemente la noche de película y cada semana escoge la película uno diferente. Le puede dar mucha emoción a los niños. O sea, tratar de mantener un poco este entusiasmo dentro de la realidad y dentro de lo que todos podemos. También los padres deben entender que entre mejores tenemos, mejor van a estar los niños. Hay que reconocer que la situación en que estamos como padres es extrema. Tenemos que trabajar, ser padres, no tenemos breaks como adultos, tenemos que ser maestros, muchos tenemos presiones económicas. No tenemos el apoyo social tan cercano que en general tenemos. Entonces, también dentro de lo que podamos, debemos darnos nuestro tiempo para nosotros mismos. Reconocer cuando estamos demasiado ansiosos. Reconocer cuando necesitamos una hora con la puerta cerrada y ver nuestro programa favorito de televisión. O instalarnos en el baño y tomar un baño caliente. Hay que reconocer que como adultos también necesitamos apoyo. Necesitamos ocuparnos de nuestro bienestar para poder estar más presentes con nuestros hijos. Otro punto es crear momentos de interacción con familia o amigos. Una rutina en donde, por ejemplo, todos los lunes en la tarde le hablamos a tal tía, o los martes los primos juegan juntos un juego de internet para que se mantenga el contacto con la familia y los niños no se sienten tan aislados. O se puede hacer con el mejor amiguito de la escuela, con el vecino. Dentro de lo que se puede, mantener esta rutina de contacto para que no seamos nosotros los padres la única forma de apoyo social y de conexión que sienten nuestros niños. ¿Cómo se hace para ser honesto con ellos, pero no dar información de más o transmitir preocupación? Ahí hay que considerar muchísimo la edad. Por ejemplo, con niños muy pequeños, les das información muy básica. Hay un virus, y el virus es algo que es como... Muchos niños lo pueden relacionar a que han tenido una gripa o han tenido una enfermedad y hay que cuidarnos. Se les da información muy concreta. ¿Cómo nos cuidamos? Nos lavamos las manos, la mascarilla, y limitamos mucho la información en la televisión. Cosas que los niños no lo van a poder procesar. A los niños nosotros elegimos qué información les damos.

con niños más grandes, no adolescentes, pero la mitad. Hay que compartir más información porque se dan cuenta. ¿Se puede uno morir de coronavirus? Sí, uno se puede morir de coronavirus, pero la gran mayoría de la gente que le da coronavirus va a estar bien. Lo que te puede pasar es que te puede dar, dentro de lo que sabemos, fiebre, esto, lo otro, pero la gran mayoría de la gente va a estar bien. Ahora, también es importante dar una sensación de seguridad y esperanza, que son reales. Finalmente, esto es una situación muy difícil, pero es un virus. Sabemos qué podemos hacer. Si alguien mantiene medidas de seguridad, si alguien usa el cubrebocas, se lavan las manos y mantienen el distanciamiento social, hay una gran posibilidad de que van a estar bien, de que no les va a pasar nada. No es algo que esté completamente fuera de control, del cual no sabemos ni de dónde viene ni qué hacer al respecto. Pero es importante que los niños también sienten como que ellos están jugando un papel importante al tomar estas medidas y que esto, dentro de lo que cabe, se puede controlar. También, el hecho de que nadie sabe justo cuándo se va a acabar, pero se va a acabar. Nosotros sabemos que los virus responden a vacunas y la humanidad tiene años haciendo vacunas. Sabemos cómo se hacen, tardan tiempo, pero de que esto se va a arreglar, se va a acabar arreglando. También validar el que sí es muy difícil no tener una fecha exacta. Es muy difícil para todos, y lo entendemos. La otra es con adolescentes. Con adolescentes hay que tener una plática mucho más como de adultos. Si ellos sienten que los tratamos como niños, se rebelan y ya no nos quieren escuchar. Ahí es mucho más como crear un diálogo, escuchar su punto de vista y tratar, sobre todo, de razonar con ellos, porque esta es la etapa más difícil. Entre más pasa el tiempo, los adolescentes que son tan impulsivos se desesperan. Ya quieren volver a ver a los amigos, ya no quieren seguir las medidas y como que tratar de crear conciencia que ya pueden entender lo que está sucediendo. Pregunta. Hablábamos de la importancia de la rutina, pero pareciera como que este virus y esta situación hizo que para todos sea importante ser flexibles. ¿Cuál es el punto medio? Hay varios puntos ahí. Primero, hay que reconocer que cada adulto está en una situación difícil. Hay gente que tiene más apoyo, hay gente que tiene más recursos, hay gente que vive en casa en vez de departamentos. Cada quien tiene una realidad diferente. La otra es que todos estamos haciendo lo mejor que podemos. Puede ser que no sea suficiente. Si yo tengo un trabajo de tiempo completo, muy probablemente no voy a poder estar sacando la tarea de mi hija al 100%. Esto es un momento más bien de estabilidad y como de supervivencia. No va a ser un momento en el que van a alcanzar su nivel académico más alto. No podemos tener todas las prioridades. Entender que cada uno está haciendo lo mejor que puede. Se puede tratar de establecer un vínculo con los maestros para que nos den todo el apoyo dentro de lo que necesitemos. Por ejemplo, un niño chico, un niño de 5, 6, 7, quizás tu único enfoque sea, por ejemplo, que pueda leer.

0: era un poco más independientemente. Todo lo demás, si el niño no lo puedo manejar, no va a ser la prioridad ahora. Ya después tendrá un tiempo de recuperar. Hay muchos veranos, hay mucho tiempo para recuperar, pero ahora es más que nada tener expectativas realísticas. Al final de cuentas, es mejor mantener la paz en la casa y mantener relaciones positivas que estarnos peleando todo el tiempo por si acabó en la hoja número 7 de la tarea o no acabó en la hoja número 7. Hay que tratar de usar refuerzos positivos. Todo el mundo ahorita está usando más los electrónicos, viendo más televisión porque simplemente no hay mucho más que hacer. Pero tratar siempre de primero el trabajo y después el juego. Si tú dejas que el niño vea la televisión antes de que haga la tarea o antes de que haga lo que le pidió la maestra, va a ser muy difícil quitarle lo que le está dando mucha gratificación a lo que le causa esfuerzo. Tratar de usar todos los electrónicos como premios. Si acabas la tarea, por ejemplo, decirles puedes ver, cada familia es diferente, pero ponle media hora de televisión gratis, pero si haces tu tarea puedes ver 15 minutos más. Trabajarlo para que los electrónicos se vuelvan algo positivo y una manera de reforzar lo que necesitamos que los niños estudien o aprendan, en vez de que sea lo que hace todo el tiempo y se vuelva una cuestión de pelea. Pregunta. ¿Cómo podemos hacer para no reflejar nuestras ansiedades ante el nuevo año? Yo creo que primero ser honesto. Si uno muestra que uno también es humano y también tiene vulnerabilidades, eso es una manera de crear una conexión con los niños. No es algo malo para ellos. Lo que los afecta es cuando estamos fuera de control. Si el niño siente que se tiene que ocupar de nosotros, que tiene que volverse nuestro padre o madre, ahí es cuando es un problema. Pero si uno muestra tristeza, frustración o desilusión, es normal, porque le creamos un espacio al niño para que él también diga sí. Yo también extraño a la abuela, o me encanta cuando íbamos a nuestro país y comíamos el helado de tal lugar. Eso está bien. Pregunta. ¿Qué signos nos pueden indicar que los niños no están del todo bien y que necesitan un poquito más de apoyo? Ahí depende mucho de edad. Los niños muy pequeños, cuando no están bien, tienden a tener regresiones como un retroceso en sus habilidades. Por ejemplo, si ya no tomaba biberón, ahora quiere biberón otra vez. Si ya no tenía miedo a la oscuridad, otra vez tiene miedo a la oscuridad. Se vuelven más apegados, no quieren estar solos, tienen más miedo. Los niños un poco más grandes en general presentan más miedos, pero no necesariamente al coronavirus. Presentan miedo en general a los fantasmas, a los monstruos, de nuevo a la oscuridad. Ves esa ansiedad, pero no siempre saben exactamente de dónde viene, sino que se sienten más ansiosos. En niños más grandes, en adolescentes, puedes verlos que se retraen, pueden volverse más rebeldes, más enojados. Si les entiendo en algo, es difícil con COVID medir el nivel académico, porque si un niño que estaba motivado de manera escolar o le interesaba la escuela y de repente ya no muestra ningún interés, si lo ves que ya no se está comunicando con sus amigos como se comunicaba antes, o cosas que le interesaban y ya no le interesan, Todo eso son señales de alerta para nosotros. Ahí primero hay que tratar de establecer una recomendación, que el niño no se sienta juzgado. Tú estás ahí más que nada para escuchar. Muchas veces lo que ellos quieren es que los escuchemos. Quieren la compañía. Es bien importante como padre a veces simplemente escuchar y quedarse callado para que el niño se abra y nos diga más. Si realmente queremos que se sienten bien, siempre tratar de primero escucharlos, que nos digan todo lo que nos quieren decir y después tratar de pensar juntos cómo hacer sentir mejor. Y obviamente, si la preocupación es más alta, buscar ayuda. Este artículo fue publicado originalmente en la edición diciembre y enero 2021 de la revista Parents Latina. Esto es el Audio Information Network de Colorado. Gracias por unirse con nosotros para ser padres. Mi nombre es Nikki LaBeouf Little. Por favor, siguen escuchando para el programa que viene.
1: Hola, están escuchando el Audio Information Network de Colorado. Gracias por unirse con nosotros para ser padres. Mi nombre es Nikki LaBeouf Little. Esta semana leemos unos consejos por serpadres.com. Empezando con esto. ¿Cómo criar a niños con espíritu aventurero? Por Karina Cortés. Trepar árboles, hacer nuevos amigos, probar nuevos alimentos, participar en los juegos de las fiestas. Todas esas experiencias pueden ser muy gratificantes. Sin embargo, muchos niños son naturalmente más reservados y a veces temerosos cuando se enfrentan a nuevas experiencias. Para motivar a los niños a desarrollar un espíritu aventurero, algunos padres a veces dicen cosas como «Vamos, solo hazlo» o bromean un poco diciendo «¿Eres un gato malhumorado?» o les hacen preguntas como «¿Qué te pasa? ¿No quieres divertirte?» El problema, tales comentarios no motivan ni alientan y pueden hacer que los más pequeños de la casa se sienten más inseguros, más reservados y menos dispuestos a probar cosas nuevas. Al contrario, brindar una motivación positiva, apoyo y aliento realmente puede ayudarlos a sentirse confiados y listos para enfrentar nuevos desafíos. Para lograrlo, aquí te presentamos 6 ideas a poner en práctica. Abraza la aventura. Sí, tú. ¿Qué has hecho últimamente que te ha sacado de tu zona de confort? ¿Has probado algo nuevo? Tú eres el modelo de muchas cosas para tus hijos, incluyendo la curiosidad y la aventura. Lo que sea que represente un desafío para ti, empréndelo y muéstrales a tus niños cómo te has animado a hacerlo. Incluso dejará una marca en ellos si les cuentas aventuras de tu pasado, como aquella vez que te fuiste de campamento a la montaña o cuando decidiste mudarte para buscar un futuro mejor. Bríndales afirmaciones positivas y hazles preguntas. Las palabras tienen un efecto muy grande en los niños. Así que intenta decirles frases positivas como «Puedes intentarlo nuevamente» o «Puedes hacerlo». Esto puede ser particularmente bueno para un niño que se tambalea entre confiado y asustado por un evento o actividad venidera. De igual forma, en lugar de dar elogios y evaluaciones, trata de centrarte en preguntas u observaciones que generan confianza interna, como ¿viste cómo lo hiciste? ¿O cómo fue eso? Y eso parecía complicado, pero no te rendiste. Deja que exploren. Cuando los niños tienen aproximadamente 2 años, a menudo escuchan la palabra no. En lugar de apresurarte o limitar la exploración de tus niños, debes alentarlos activamente a explorar el entorno que los rodea, como la casa o el parque. Por supuesto, tomando en cuenta que el ambiente sea a prueba de riesgos. Si bien puedes estar atento a ellos, debes tratar de no decir no tan a menudo. Incorpora la lectura en su día a día. Las ideas de aventuras abundan en libros, desde lugares en los que los niños nunca han estado, pero que les encantaría explorar, hasta interesantes personajes que animan a imitar. Por esto, tus niños pueden beneficiarse de una lectura diaria en voz alta. Para los más pequeños, una historia antes de la siesta o antes de acostarse es el momento perfecto para leerles. Los niños mayores pueden disfrutar de un libro por la mañana si es su escuela en casa o por la tarde, pero algunos solo pueden acomodarlo a la hora de acostarse. Exponlos a las cosas que los asusten. Si deseas criar a niños aventureros, asegúrate de presentarles de manera segura las cosas que los asusten. Eso significa que si tu niño tiene miedo, por ejemplo, a los animales grandes, puedes llevarlo a un centro de adopción de mascotas y asegurarte de que al menos camine por la jaula de perritos que esperan ser adoptados. Esto crea resiliencia, un rasgo clave en los niños aventureros, y también le ayuda a darse cuenta de que sus temores pueden no ser tan aterradores como pensaba. Permite que exploren a través de un lente. Vayan al jardín de la casa o al parque y entrégales una cámara o tu teléfono inteligente. Deja que tus hijos exploren por medio de imágenes en el exterior. Lo más probable es que hagan zoom a insectos, plantas y cualquier otra cosa que les llame la atención. Verás cómo observan el mundo de una manera única y original. También por Karina Cortés. 5 formas de decir no sin decir no. Según los expertos, un niño promedio escucha la palabra no 400 veces al día. El problema con la palabra no es que cuando se usa con demasiada frecuencia, los niños pequeños tienden a desconectarse después de un tiempo. Es decir, un no por sí solo no ayuda a tu niño a aprender qué hacer. Además, decir no con una voz cada vez más fuerte no va a ayudarlo a escuchar mejor tu mensaje. Por lo que los expertos recomiendan mejor usar frases positivas de disciplina y reservar los no para emergencias, como cuando tu hijo está en peligro. Aquí te presentamos algunas de estas alternativas positivas al no para que te puedas comunicar más efectivamente con tu pequeño. brinda explicaciones simples. A los niños pequeños les cuesta seguir órdenes muy complicadas, pero las explicaciones simples los ayuda a comprender mejor. Por ejemplo, golpear la TV podría romperla. Eso es de mamá, no para niños. Juega aquí, nombre de tu hijo. El fuego de la estufa es peligroso. Utiliza detente o para. Cuando decimos no a un niño, lo que a menudo queremos que haga es que deje de hacer lo que sea que esté haciendo. Por eso, las palabras detente o para serían más apropiadas. Por ejemplo, ¿qué tal si nos detenemos y pensamos en lo que debemos hacer para que todo esté bien? Detente y piensa por un momento. ¿Es eso una buena idea? Haz de las figuras de autoridad tus aliados. Dependiendo de lo que se trate, puedes mencionar a su médico, dentista, maestros, etc. Por ejemplo, si tu niño quiere comer M&M's antes de la cena, puedes decirle, no creo que podamos comer M&M's antes de la cena, amor. ¿Sabes que la próxima vez que veamos al doctor X podemos preguntarle al respecto? Recuérdamelo, ¿vale? Ofrece una alternativa. Si tu pequeña te pregunta si pueden quedarse más tiempo en el parque, puedes decirle algo como, ya llevamos una hora aquí. ¿Qué tal si vamos a casa y pintamos un poco? Me di cuenta de que realmente te encanta usar esas nuevas pinturas. O si te dice que quiere dulces, intenta con esta frase. Ya comimos algunos dulces esta tarde. Tomemos algunas fresas en su lugar. Tal vez podamos hacer un rico batido y triturar algunos cubitos de hielo también. Reformula lo que dices de una manera positiva. En lugar de decirle a tu pequeño, no, no toques eso, intenta, sé que deseas tocar la lámpara, pero puede caerse y romperse. Por favor, solo mírala. O en lugar de, no, no toques al gato, intenta, recuerda tocar al gato suavemente. Caries en bebés. ¿Cómo evitarlas? Por Solis Kababi. Aunque tu bebé apenas tenga uno que otro dientecito, las caries podrían aparecer si no tomas tus precauciones. De acuerdo con expertos, las caries a temprana edad, antes del año, por ejemplo, suelen aparecer por los malos hábitos de limpieza. Sin embargo, el principal culpable es el azúcar. Y no hablamos de postres o caramelos. A veces las caries hacen su entrada gracias al biberón. Más de una vez, hemos puesto a dormir a nuestras criaturas con el tetero en la boca. Y a pesar de ser un truco efectivo para que logren conciliar el sueño, El azúcar propia de la leche, sea la que utilices, va penetrando en el diente de tu bebé, haciendo más probable el desarrollo de las caries. Algunos dentistas de niños también señalan que las bacterias que causan las caries pueden pasarse de la mamá al hijo. Por ejemplo, cuando comes de la misma cuchara de tu bebé o limpias el chupete con tu saliva. Por supuesto que la dieta del pequeño influye. Si toma jugos o consume frutas con frecuencia, si prefiere los cereales dulces o la típica galletita diaria para convencerlo de comer sus vegetales. Todas estas mañas conllevan a desmineralizar los dientes si no se mantiene una buena higiene bucal. Bien sea que tu bebé tenga solo un par de dientes, es importante cuidarlos. Los dientes de leche, aunque eventualmente se caen, abren paso a la dentadura adulta. Si se atrofian o se dañan, o incluso si se mudan antes de tiempo, tu hijo o hija estará más propenso a una vida de malestares en su desarrollo físico, mental y emocional. ¿Cómo identificar las caries en bebés? Usualmente, los primeros dientecitos tienen un tono puro, es decir, un tanto blanco. Pudiera ser caries si notas que los dientes cambian a un color manchado, marrón o amarillento. Si ves que llora o empieza a gritar al consumir alimentos bastante dulces, calientes o fríos, por el impacto del azúcar o la temperatura en el huequito dejado por la carie. Lo más obvio, puntitos oscuros u orificios en los dientes. A veces resultan perceptibles a simple vista. ¿Se puede prevenir o tratar? Sí, al igual que en los adultos. Los caries tienen solución. De hecho, es más fácil prevenir las caries que tratarlas. Si sospechas que tu bebé tiene caries, lo mejor es llevarlo con un dentista pediátrico. Un profesional será el único que podrá determinar si es una carie superficial, si tu niño necesita más flúor o si es un daño más profundo. Mientras tanto, puedes limpiar con gasa las encías si tu bebé aún no tiene dientes. Una vez que los dientes empiezan a brotar, cepíalos dos veces al día, al despertar y antes de dormir, y después de consumir alimentos dulces. Evita ponerlos a dormir con el biberón en la boca. De ser posible, y si pasa de los 6 meses, quítale la costumbre de lactar o tomar leche durante la noche. No coloques leche condensada, azúcar o sirope en su chupete. Increíblemente, es una práctica que todavía se usa para calmar al niño. Si tienes caries, no utilices las cucharillas de tu bebé o limpies el biberón o chupete con tu saliva. Lo más esencial. Limita o elimina el consumo de azúcar. Un jugo natural en las mañanas o un plato con frutas no le causará problemas. Pero si su dieta consiste en jugos comerciales, galletas o barritas de cereal, chocolate o caramelos, estás dándole paso a un camino de malos hábitos. ¿Por qué tu hijo pequeño puede beneficiarse con las siestas? Por Karina Cortés. El sueño nocturno es importante, por supuesto. Pero las siestas durante el día pueden ser muy vitales. Y es que son la clave para asegurarse de que los niños descansan las horas que necesitan todos los días. Además, hacen maravillas con la salud física y el estado de ánimo de los niños. Eso es bueno para ellos y para ti. Pero echemos el tiempo para atrás. En 2015, los investigadores revisaron los datos y no surgiría ningún beneficio real para persuadir a los niños de que no dejaran de eliminar sus siestas a medida que crecen. Pero más recientemente, la investigación en curso financiada por la Fundación Nacional del Sueño sugiere que al quitar una siesta de la tarde de los niños en edad preescolar y en el jardín de infantes, también podríamos estar limitando su capacidad de recordar lo que aprenden a largo plazo. En el estudio, los investigadores dieron a los estudiantes de preescolar de 6 escuelas una tarea de aprendizaje de la memoria por la mañana. Esos estudiantes tomaron siestas por la tarde todos los días durante una semana, pero se saltaron las siestas la próxima semana. Luego, los investigadores examinaron el desempeño en la tarea de memoria más tarde en el día para ver cuánto se retenía. Los estudiantes se desempeñan mejor si han dormido una siesta que si los mantenemos despiertos, dijo en un comunicado Rebecca Spencer, profesora asociada de Ciencias Psicológicas y Cerebrales en la Universidad de Massachusetts Amherst y coautora del estudio. En las tareas de memoria declarativa, cuando los estudiantes no tomaban una siesta, olvidaron el 12% de los elementos aprendidos en la mañana. Después de otro día sin una siesta, la brecha de la memoria creció al 18%. Si bien es posible que no haya un enfoque único para determinar el horario de siestas de un niño, vale la pena considerar que la Academia Americana de Pediatría recomienda entre 10 y 13 horas de sueño, incluidas las siestas, para niños de 3 o 5 años. Y finalmente, visitamos guiainfantil.com para Los Mellizos, un cuento corto muy optimista para niños pesimistas, por Marisa Alonso Santamaría. Oliver y Miriam eran hermanos mellizos. Físicamente tenían un gran parecido, pero en la manera de ser eran totalmente opuestos. Oliver era muy optimista y su hermana todo lo contrario. Oliver siempre buscaba una salida a todos los problemas y Miriam siempre se daba por vencida ante el menor contratiempo. Una mañana salieron los dos hermanos de casa jugando y bromeando entre ellos. Iban a casa de sus abuelos que vivían a la vuelta de la esquina. Era un día muy frío y lluvioso. Los dos iban felices con sus botas de agua nuevas. Se pararon ante un semáforo en rojo y al pasar un coche por un charco, a pesar de llevar impermeables, les caló totalmente. Los hermanos se miraron y Oliver, al ver a su hermana empapada y con cara de susto, soltó una sonora carcajada. «Eres bobo. No tiene ninguna gracia», dijo Miriam a punto de llorar. «Vamos, no te enfades», dijo Oliver, tirando de la mano de su hermana. «¿Pero qué os ha pasado? Pasad, pasad», dijo su abuela al verlos mojados. Les mandó quitarse la ropa y se secaron con unas toallas. «¡Qué gustito estar seco!», exclamó Oliver, mientras miraba a su hermana que aún seguía disgustada. «Para que entréis en calor, os voy a preparar un chocolate caliente», dijo el abuelo desde la cocina. «Bien», gritó Oliver, que le encantaba el chocolate que hacía su abuelo. «¿Ves? No hay mal que por bien no venga. El abuelo no hubiera hecho el chocolate si no nos hubiéramos mojado», le dijo a su hermana, guiñándole un ojo. Tomaban el chocolate mientras veían en la televisión sus dibujos animados preferidos. De repente, la pantalla se quedó en negro y dejó de funcionar. «¡Se ha roto! ¡Se acabó! ¡Tendrán que comprar un televisor nuevo!», dijo Miriam haciendo una mueca. Oliver se levantó a dar de la luz de la habitación justo cuando oyó el abuelo gritar desde la entrada. «¡Se ha ido la luz! Seguramente será un momento. Voy a ver el cuadro eléctrico». Y en 2 minutos subió un interruptor y lo arregló enseguida. El televisor se encendió automáticamente y Oliver miró a su hermana haciendo con sus dedos la V de Victoria. «¿Ves? Arreglado. No hay que ser tan pesimista», dijo, dispuesto a seguir saboreando el rico chocolate. «A lo mejor se vuelve a ir la luz», fue la respuesta de Miriam. «Pues si ocurre eso, el abuelo lo volverá a arreglar», le dijo, acercando su cara a la de ella, poniéndose bizco. Y Miriam soltó una gran carcajada. Bueno, esto es el Audio Information Network de Colorado. Gracias por unirse con nosotros para ser padres. Mi nombre es Nikki LaBeouf-Little. Por favor, sigan escuchando para el programa que viene.

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1: Hola, están escuchando audio información de Colorado. Gracias por sintonizarnos en oración semanal. Mi nombre es Waldemar Pérez. La grabación a continuación tiene la intención de ser utilizada para dar acceso a persiegas, a las que tienen algún impedimento visual y para aquellos que experimenten cualquier limitación para acceder a material impreso. Y ahora, después de tiempo fuera de audio información, comienzo otra vez esta oración semanal. Sabemos que muchas personas en los Estados Unidos, quizás con cierta conmoción, conocen que esta fiesta de los Reyes Magos no es más estimada que las Navidades. Iglesias del Este, en muchas de la Europa Oriental, de la mayoría de América Latina, esta fiesta es celebrada con más alegría que en otros lugares. En reconocimiento, Jesús no solo nació entre nosotros, sino que deseó compartir la revelación total con los gentiles o el mundo no judaico. Y en esta fiesta, que se hace el 6 de enero, 12 días después de Navidades, es el tiempo en que se dan regalos, en muchas partes, como una imitación de los Reyes Magos. Y ahora voy a leer un pasaje del Evangelio de San Mateo, capítulo 2, con solo 12 versículos. Versículos son parte de la narrativa del nacimiento de nuestro Jesús. Nació en Belén de Judá, en tiempos del rey Herodes. Unos magos de Oriente llegaron entonces a Jerusalén. ¿Dónde está el rey de los judíos que acaba de nacer? Que vimos surgir su estrella y hemos venido a adorarlo. Darse de esto, el rey Herodes se sobresaltó y toda Jerusalén con él. O entonces a los sumos sacerdotes y a los escribas del pueblo. ¿Dónde tenía que nacer el Mesías? Ellos le contestaron: en Belén de Judá. Y así lo ha escrito el profeta: y ven, tierra de Judá, no eres alguna la menor entre las ciudades ilustres de Judá, pues de ti saldrá un jefe, será el pastor de mi pueblo Israel. Entonces Herodes llamó en secreto a los magos para que le precisaran el tiempo en que se les había aparecido la estrella, y los mandó a Belén, diciendo: vayan a averiguar cuidadosamente qué hay de este niño. Cuando lo encuentre, avísenme, para que yo también vaya. Después de oír al rey, los magos se pusieron en camino, y de pronto la estrella que habían visto surgir comenzó a guiarlos hasta que se detuvo encima de donde estaba el niño. Ver de nuevo la estrella, se llenaron de inmensa alegría. Entraron en la casa y vieron al niño con María, su madre. Entrándose, lo adoraron. Viendo sus cofres, le ofrecieron regalos, oro, incienso y mirra. Advertidos durante el sueño de que no volvieran a Herodes, llegaron a su tierra por otro camino. Palabra de Dios. Estas palabras que acaban de oír nos revelan de San Mateo palabras del Antiguo Testamento. Gente que vienen de otros lugares foráneos de Jerusalén, ganos, pero que la mente de adorar a aquel llamado por ellos rey de los judíos. La aparición de una estrella que lo guió directamente al lugar donde estaba el santo niño. Regalos de oro, incienso y mirra. Palabras honestas de ellos, seguidas por palabras furtivas del presente rey de los judíos, Herodes. Tenemos que pensar que esta narrativa de San Mateo, escrita por alrededor del año 85 de la era cristiana, ya incluía entre los que la oyeron miembros gentiles, su comunidad. San Mateo, por supuesto, estuvo considerando las varias preocupaciones de esa audiencia que tenía, que eran judíos cristianos, que creyeron que Jesús fue en realidad el Mesías prometido, a través de quien Dios inauguró el final de su salvación para todo el mundo. Había cierta tensión en esos 85 años, más o menos, del el Mesías que nació para ser un rey político, que ellos pensaban rey político como Herodes. Es por eso que Mateo incluyó ciertos pasajes beta Miqueas, que lo oyeron. Para ti, Belén Efrata, eres la más pequeña entre todos los pueblos de Judá. Tú me darás a aquel que debe gobernar a Israel. Virgen se pierde en el pasado. Palabras de Miqueas, para tratar de recordarles a ellos que la estaban oyendo de esas palabras, Dios le dio a Miqueas para ilustrarles, trajo esa salvación. Esta llegada de los magos simbolizó la puerta que Dios abrió para todas las naciones. Puerta que en tiempo o donde reyes y emperadores empezaron a adorar a Jesús. Y ahora, ¿qué de estos magos? Mateo los indicó grandemente para decir que ellos estaban buscando a Dios y en los cielos, con signos que dijeran una estrella que apareció, y ellos dejaron todo para seguirla con cierta esperanza. Ellos, paganos, conocían y aceptaban las palabras de las escrituras de esa encia y cultura judaica. Diles que San Mateo indica, hablando, tenemos que pensar, no hacemos nosotros tratar, encontrar, rezar, hablar con Dios. La importancia es que vinieron del este. Y así esto indicó, como ya les dijeran, gentiles, primeros y por supuesto, primeros paganos que le dieron honor y adoración, rey de los judíos. Ellos y muchos otros en ese tiempo creían que una gran estrella significaría el nacimiento de un gran gobernante. Polita eran las palabras de Miqueas, que Herodes dio porque había preguntado a los escribas. En la pequeña ciudad de Belén habría un gobernante mesiánico, donde nacería Belén, esa ciudad o aldea de el rey David había nacido año atrás. Por lo que dicen estas palabras, ellos, sacerdotes, escribas y líderes, conocían las escrituras, puesto donde ese Mesías nacería. Pero saber mucho, como sabían ellos, indica también la realidad en corazones fríos. Como Herodes, no tuvieron el esfuerzo de encontrar ese niño personal. Belén, hoy en día, cerca de 10 millas de Jerusalén. Para caminar esas 10 millas, por supuesto, era un gran esfuerzo. Por eso le dijeron a los magos que fueran y lo encontraran. Ese título de rey de los judíos, al principio del Evangelio de Mateo, que lo acabaron los paganos, los que lo buscaban. En realidad, Herodes estaba considerando que ese niño, hablando de lo que él pensaba, un rey político, ese niño vendría a derrocarlo. Estaba preocupado acerca de la religiosidad, sino la política. El rey de los judíos también se encuentra al final de San Mateo. Mismo título, Jesús el Nazareno fue aplicado en la cruz. ¿Puede? Y ese título, irónicamente, fue dado por otro pagano, no más Poncio Pilatos. El procurador, ¿recuerdan? Pilatos le pregunta a Jesús si es el rey. Pero son los sacerdotes y los ancianos los que lo acusan. Por supuesto, esa algarabía que hacían la gente en favor de aplicar signo en la cruz, y lo hicieron dándolo por favor de Barrabás. Dije, esto es algo que Mateo utiliza al principio del Evangelio. Y la gente fallaron ambos nacimiento y también al final de su vida pública. Es el procurador Poncio Pilatos, gano. Trata de salvarlo, de salvarse a sí mismo. Pero la algarabía hace que el pueblo diga que no, estaban tan agitados. Bien, en lo que leímos, hay sueños otra vez. Sueño que se les mandó magos y que se fueron al lado opuesto donde vivía Herodes, cerca del templo. Se fueron a donde ellos venían. De sueños aparece cuando, acuérdense, José, San José,

regalos eran regalos preciosos que en ese tiempo eran dados a los reyes. Traían o buscaban al rey de los judíos. Incienso, un artículo muy precioso para dar honor a un rey. La mirra, un aceite de sanación, sina y también perfume para ayudar a los reyes también. Oro, un metal precioso, también fue ellos, por supuesto, realmente sabían que el santo niño, en realidad, regalos recibidos, el bebé, el rey de nuestra salvación, regalos que nosotros bien damos a aquellos. El final de este pasaje es que Cristo lo podemos encontrar. Cualquiera lo puede encontrar. Cualquiera que lo busca con sinceridad. La palabra epifanía viene de la palabra griega que significa el mostrar, el verse, el hacer una presentación, el Dios hace que Jesús se aparezca. Como él mismo menciona en la última cena, quien me ve, también ve al Padre. Sí, él mismo tuvo que dar una presencia humana. Y por eso así que hoy, el Espíritu de Dios continúa llenándonos con su luz, verlo continuamente, eras nuevas y profundas. Oremos. Guiados por una estrella, los magos encontraron al Salvador de las naciones. Guiados por el gran amor de Dios, oremos por las necesidades de nosotros y del mundo, para que cada hijo e hija de Dios comparta el misterio de la Epifanía, la presencia de Dios entre nosotros, para que este nuevo año 2020 vea el fin y la violencia, y que sea el principio de un reinado. Todos los que encaran un nuevo comienzo, acaba de comenzar, para que pongan confianza y su valor en Dios. Que los enfermos y los que sufren conozcan la sanación de nuestro Dios. Realmente, para que María ceda por todos ellos, roguemos al Dios, permite que tu rostro de misericordia y amor. Palabras del libro del Señor nos bendiga y nos proteja. Y haga resplandecer su rostro sobre el Señor, nos mire con benevolencia. Roguemos. 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Es Waldemar Pérez. Les invitamos no en sintonizando. Hola, están escuchando audio información de Colorado. Gracias por sintonizarnos en oración semanal. Mi nombre es Waldemar Pérez. La grabación a continuación tiene la intención de ser utilizada para dar acceso a personas ciegas, a las que tienen algún impedimento visual y para aquellos que experimentan cualquier limitación para acceder a material impreso. Comencemos ahora con nuestra oración con parte del Evangelio del Evangelista San Juan, el capítulo 1, los versículos 29 al 34. Oigamos. En aquel tiempo, vio Juan el Bautista a Jesús, venía hacia él, y exclamó, «Ese es el Cordero de Dios, el que

quita el pecado del mundo. Este es aquel de quien yo he dicho: el que viene después de mí tiene precedencia sobre mí, porque ya existía antes que yo. Yo no lo conocía, pero he venido a bautizar con agua para que él sea dado. Juan dio este testimonio: vi al Espíritu del cielo en forma de paloma. Yo no lo conocía, pero el que me envió a bautizar con él, sobre quien veas que baja, se posa el Espíritu Santo, es el que ha de bautizar con el Espíritu Santo. Bien, yo lo vi, y doy testimonio que este es el Hijo de Dios. Palabra de Dios. Bueno, en estas palabras que hemos oído, simplemente mostramos que Juan el Bautista entra a Jesús y le exclama: miren el Cordero de Dios. ¿Qué decir con esto? Primero, a su audiencia, en su comunidad, también a nosotros, 2000 años de lo que pasó. Bueno, Juan habla a los judíos considerándolos a ellos en esta pequeña oración que dice el Cordero, que ellos conocían primero por su cena pascual, bien que es la fiesta más importante del calendario judío. Durante esa Pascua que oían las palabras del libro de Éxodo, algo que tenían que continuar y que continuó hasta hoy, para recordar que Dios los ayudó durante su viaje de Egipto. Puede decir que este Cordero Pascual salvaría a su pueblo, y lo hizo dando su sangre y dando su vida, cruz, para salvarnos del pecado. También tenemos ese, bueno, los corderos del templo. En aquel tiempo, por supuesto, esos corderos eran sacrificados. Sacrificados con un sacrificio, un rito de expiación de sus pecados. Acuérdense que era un sacrificio en la mañana y tenían otro. Los judíos simplemente trataban de ofrecer a Dios algo que era muy importante para ellos. La subsistencia que tenían no era muy buena. Era muy difícil, como lo mismo que hoy en día. Y para ellos era un sacrificio real, porque daban de lo que era su propia comida y se la daban a Dios. Eso era algo muy precioso e importante, su propia subsistencia. Como Cordero de Dios, Jesús ofreció su vida como expiación por nuestros pecados. Otra manera que podemos observar lo que es el Cordero de Dios es el sirviente o profeta. Normalmente se sabía que los profetas eran sirvientes de Dios. Tenemos al profeta Jeremías, que en su capítulo 11, versículo 19, yo estaba tranquilo como un cordero que llevan al matadero, ver que estaban haciendo planes o algo que nos parece a lo que Jesús pasó
durante esos días. Es decir, que Jesús fue y es el sirviente de Dios. Y por supuesto, también podemos pensar acerca del Cordero de Dios como el Mesías. Cuarto de los cantos del sirviente sufriente, sirviente que sufre, que aparece en el profeta Isaías, capítulo 53, versículos 6 al 7, que nos dice: todos nosotros vimos como ovejas, siguiendo cada uno el Señor, cargó sobre él la maldad de todos nosotros. O sea que oímos como el sirviente toma los pecados en silencio y humildad. San Juan el Bautista quizás vio a Jesús como el Mesías. Quizás sabía que Jesús era el Mesías que nos salvaría. Sufrimiento, ese sufrimiento lo personalmente por nosotros. También una quinta imagen, esa imagen de el león conquistador de Dios. Algo poco diferente de las otras que he mencionado. Era la imagen de un cordero humilde. Y se ve que es un cordero conquistador. Alguien que, a pesar de ser dócil, conquista a aquellas personas, a sus superiores, aquellas personas que trataban de esta imagen de conquistador. Fue usada por Judas Macabeo, un judío piadoso que llevó a su gente a guiarlos a una revuelta contra la dinastía cruel de los Selúcidos. También usada por Samuel, David, Salomón, en otros pasajes, en otros libros. La más familiar y un conquistador es la que se ha usado en el arte, la que un cordero aparece con un pequeño estandarte, bien en el Apocalipsis. Esa idea o imagen del cordero conquistador es usada o escrita casi 40 veces. Un cordero con poder, pero gentil. O sea que la idea del Cordero de Dios, cordero pascual, cordero del templo, como sirviente o profeta, como Mesías, como conquistador, son muy perfectas para Jesús. En realidad, ilustran las diferentes fases de su misión. Pero lo que pasa desde que Él apareció en Galilea, a través de Jerusalén, simplemente 3 años nada más, en que utiliza todas esas cosas. Y podemos decir que cada una de las imágenes adecuadas para Jesucristo. San Juan el Bautista nos dice 2 veces en lo que leímos que no reconoció a Jesús. Vio al Espíritu. El Espíritu que descendió y se posó en Jesús. Y es así que Juan vio que Jesús era el prometido de su pueblo. El Espíritu fue asociado
con poder, asociado con la idea, era el aliento, el signo de vida, bien la iluminación, porque el Espíritu inspiraba sabiduría y ayudaba a la gente. El Espíritu es la presencia de Dios, o la presencia en un profeta o en una persona, presencia a Jesucristo mismo. Lo distingue o distinguió su bautizo un poco diferente de Juan, porque Juan hacía el bautizo por el agua, solamente como reparación de los pecados. Pero el bautismo de Jesús fue bautizado, y por el mérito de su pasión y su muerte, Jesús tiene el poder de perdonar pecados, llevarlos a la gracia, hacernos hijos e hijas de Dios otra vez. Bautizar con el Espíritu es el distintivo del Mesías, algo que nos hace solamente entender, pero guiarnos mejor, escrituras. Y lo importante es que ese Cordero Dios nos permite librarnos. Palabras que oímos cada domingo: el Cordero de Dios que quitas el pecado. Cordero de Dios que quitas el pecado del mundo, piedad de nosotros, ten piedad de nosotros. Cordero de Dios que quitas el pecado del mundo, ten piedad de nosotros, ten piedad de nosotros. Cordero de Dios que quitas el

Amén. Oremos. Uniendo nuestras voces como creyentes en todo el mundo. Oremos por quienes buscan ayuda en tiempos difíciles. Por la paz del mundo, especialmente en aquellos lugares donde ha imperado el conflicto por muchos años, roguemos al Señor. Por todos los cristianos, especialmente durante esta semana dedicada a orar por la unidad de los cristianos, para que podamos reconocer nuestro bautismo común y trabajemos conjuntamente por la salvación del mundo. Roguemos al Señor. Por los enfermos y los que sufren, sanación de Dios. El Cordero interceda por todos ellos y lleve sus oraciones hacia Dios. Roguemos al Señor. Por los que se han ido antes de que nosotros, que disfruten la vida eterna en la presencia, roguemos al Señor. Una oración en silencio por los Estados Unidos. Ser testigos por tercera vez en nuestro juicio de impeachment de un presidente, roguemos al Señor. Por todas las oraciones que llevamos en nuestro corazón, siempre busquemos una solución pacífica, toda confrontación y problemas. Roguemos al Señor. Permítenos que podamos ver como Juan Bautista, el Cordero de Dios, que nos ilumine y que tenga piedad de nosotros. Oh Dios de misericordia y amor, concédenos tu paz en este día. Escucha las oraciones que hemos elevado, Hijo. Es Hijo de María, Dios de los siglos de los siglos. Amén. 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Hola, están escuchando audio información de Colorado. Gracias por sintonizarnos en oración. Mi nombre es Waldemar Pérez. La grabación a continuación tiene la intención de ser utilizada acceso a personas ciegas, a las que tienen algún impedimento visual y para aquellos que experimentan cualquier limitación para acceder a material impreso. Leprosía, una enfermedad horrorosa que el oírla nos da miedo. Es una enfermedad prevalente en climas cálidos. Y en el tiempo de Jesús se encontraba en todo el Levante, Palestina. Interesante que no se conocía en Europa. Ellos que eran leprosos eran segregados y vivían en colonias de leprosos. Afuera de las ellos dependían en las limosnas que recibían para vivir. Y cada vez que veían a alguien, por supuesto lo hacían porque necesitaban dinero, pues tenían que gritar y decirle lo que eran, que eran leprosos. Tocaban una campanita y le decía, estamos sucios. El tiempo, la enfermedad era muy contagiosa. Por supuesto, en aquel tiempo también no era solamente leprosía, era algo que nosotros conocemos hoy en día como el acné. Eso que los muchachos jóvenes tienen en la adolescencia. Como era contagiosa en aquel tiempo,
Es por eso que se mantenían a cierta distancia. ¿Han visto personas con esa enfermedad? Varios años atrás tuvimos la oportunidad de ir a ver un leprosario que se encuentra en la isla de Molokai, una de las islas. Es difícil ir, ya que hay que caminar por unos burros. Es difícil. Pero la manera que fuimos por medio de una avioneta. Sí, vimos a muchos de los leprosos, pero que ya estaban no sanados completamente, pero que habían mejorado, aunque con ciertos lugares que ellos tenían en su cuerpo indicaba que había ciertos lugares de sus cuerpos que habían tenido lepra. Pero por supuesto que estaban muy mejorados, casi completamente sanados, porque podíamos hablar con ellos. Estoy seguro que conocen al santo San Damián de Molokai. Ese sacerdote vino a la isla de Molokai desde su tierra en Bélgica para así poder ayudar a los lepros. En su tiempo le dio la lepra. Murió en aquel tiempo, que fue en los años de 1800, al principio del 1800. Así que sabiendo un poco de la lepra, oigamos ahora los 8 versos del evangelista San Lucas, el capítulo 17 y versículos del 11 al 19. En aquel tiempo, cuando Jesús iba de camino a Jerusalén, pasó entre Samaria y Galilea. Estaba cerca de un pueblo cuando le salieron al encuentro 10, cuales se detuvieron a lo lejos y a gritos decían: Jesús, Maestro, ten compasión de nosotros. Al verlos, Jesús les dijo: vayan a presentarse a los sacerdotes. Mientras iban de camino, quedaron limpios de la lepra. Uno de ellos, al ver que estaba curado, regresó, alabando a Dios en voz alta. Entró a los pies de Jesús y le dio las gracias. Era un samaritano. Entonces, ¿no eran 10 los que quedaron limpios? ¿No ha habido nadie fuera de este extranjero que volviera para dar gloria a Dios? Pues le dijo al samaritano: levántate, ve, te ha salvado. En este pasaje vemos que 10 leprosos encuentran a Jesús. Entre ellos, uno era un samaritano, que para ellos, puesto era un extranjero. Ellos, los judíos de ese tiempo, estaban completamente a los samaritanos. Los despreciaban. Y el hacer esto era como si fuera un tipo de leprosos. Podemos decir que los 10 leprosos eran notables, porque, considerando su enfermedad, vinieron a Jesús, lejos de él, para que Jesús los sanara, dando 2 dones espirituales, fe y esperanza. Cuando Jesús les dijo que reportaran esto al sacerdote, ahí tuvieron otro don, otro regalo, don de la obediencia. Y se apresuraron para ir a hacer lo que Jesús. En el libro de la ley, los 5 libros del Pentateuco, un leproso limpio tenía que ser inspectado por el sacerdote del templo para poder pronunciarlo que estaba limpio. Jesús, sin tocarlos, les ordenó que actuaran y se fueran como si la sanación
había ocurrido. Estos notables leprosos se prepararon a que habían sido curados, aún sin haberlo visto. Estaban limpios. Uno de ellos, el samaritano, fue un tremendo ejemplar de ser humano que los otros nueve, porque fue él el que volvió a darle gracias. Fue a Jesús, uno solo, algo que le importó más que la sanación. Que Jesús se lo dice, la aseguranza de su salvación. Podemos decir que en la algarabía de lo que pasó, los otros nueve se olvidaron del benefactor. Era algo común, por supuesto, a nosotros nos pasaría lo mismo. Estos estaban alegres, pero fue el único, el samaritano, que creyó que tenía que volver y darle gracias al hombre que había hecho tal. Jesús les dio a todos el regalo de la salud física. Una física buena, que quizás continuaría por 30, 40 y aún 60 años. Sabemos que Jesucristo vino para darnos una vida eterna, una vida que duraría por siempre. Una vida sin preocupaciones, donde las lágrimas serían limpiadas y que no, y sabemos con conocimiento lo que Jesucristo significa para nosotros, lo que nos ha dado esa libertad eterna. Como cristianos, podríamos no darle gracias constantemente. Sin embargo, y desgraciadamente, no estamos hablando de solo uno, los otros que no tienen gratitud. Pero hoy podemos decir que hay millones más. Y me pregunto, ¿soy yo uno de esos millones? A veces no soy agradecido. No podemos pensar de Dios cuando todas nuestras vidas también. Cuando no tenemos edades, en nuestras casas, en viajes, cuando quizás tenemos yo que prospera, cuando hay paz alrededor de nosotros. Pero podemos tiempo, 2, 3, 5, 20 veces cada semana y decir, gracias, Dios, tú eres tan bueno para mí. Sin embargo, cuando nos pasa un problema, entonces, diferente, ¿verdad? Yo lo conozco personal. Vamos a la iglesia y de rodillas imploro a Dios para que tenga piedad. Y también a veces hacemos una novena a nuestros ideales. Por supuesto, no hay nada mal acerca de esto. A veces me doy cuenta que lo malo, lo peor, es que yo me olvido de dar gracias a Dios todo lo que he recibido. Algo espiritual o algo como favores temporales. También he pensado que los otros nueve pronto tienen otra enfermedad. O vuelven otra vez a Jesucristo para tener una sanación. Podríamos decir que lo que ellos están bien. Si Jesucristo dice no. Bueno, si fuéramos nosotros, esto es lo que haríamos.
No hay problema, ¿verdad? Tenemos que ser más agradecidos a Dios cada día de nuestras vidas. No ser como los 9 que fueron un poco desagradecidos. Por supuesto, por cualquier razón que se lo olvidaron y se fueron. Pero hay que recordar que fue el otro que vino a agradecer a Jesucristo. 9 probablemente se emocionaron tanto haber sido curados. Cuando fueron a sus casas, besaron a sus esposas, a sus hijos, algo que no habían podido hacer. Estoy seguro que estuvieron agradecidos, pero no de la manera deberían hacerlo. Uno de los beneficios era es de dar gratitud todo lo que hemos recibido. Fe, viene el amor y le damos gracias por la salud recibida, por la familia que tenemos, por los amigos que hemos encontrado, por nuestro trabajo. No olvidemos que todos estos grandes beneficios obtenidos tienen que generar alabanza. Esto es lo que Jesucristo elogia. La tarea de la comunidad cristiana, y en eso digo todos, consiste en obedecer a Dios de tal manera todos los beneficios que reciben. La salud que Dios ofrece en Cristo, esto estriba la hora. Roguemos para nosotros, para que tengamos el valor de renunciar a todo por los líderes de esta nación, para que use la sabiduría y el buen juicio. Recordemos a las víctimas de abuso y los responsables por proteger y otra gente vulnerable. Roguemos al Señor. Escucha por los enfermos. No solo por los que tienen lepra, pero aquellos que conocemos bien, por lo que solo espiritualmente, sino físicamente. Pedimos que conozcan. Escucha nuestra oración. Recordemos a aquellos que han fallecido, familiares, amigos, para que vivan siempre con Cristo, gloria de la resurrección. Escucha nuestra oración. Oh Dios de amor y generosidad, llamas a ser discípulos de tu Hijo Jesucristo y también ser corresponsales de todos los dones que nos has dado. Abre nuestras mentes y corazones a ser más conscientes y agradecidos de tus intereses. Pedimos que podamos ser transformados por el poder de tu Santo Espíritu, vida de corresponsabilidad, de servicio al prójimo, compartir con generosidad. Enséñanos a ser fieles siervos de tu con la ayuda de la Santa Virgen María. Podamos redoblar los dones que nos has dado. Esto te lo pedimos por Jesucristo. 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

0: Yo soy Doreen Salce, lectora voluntaria de Sun Sounds de Arizona. Bienvenidos al programa de cuentos. El pájaro de mil colores, del libro Cuentos que contaban nuestras abuelas. El cuento que voy a contarles ahora ocurrió hace mucho, muchísimo tiempo, y comienza así. Nunca nadie en el bosque había visto un pájaro tan hermoso. Era pequeño, pero sus plumas eran de color tornasol. Bajo el brillo del sol, algunas veces parecían verdes, otras azules. «Sus plumas son tan hermosas como las flores», decían las mariposas. «Sus plumas son tan hermosas como las mariposas», decían las flores. Los seres del bosque decían que las plumas reflejaban los mil colores de la luz. Y el pajarillo cantaba feliz. Un día, todos los pájaros del bosque se reunieron. «El domingo nos encontraremos bajo el cerro y elegiremos rey», dijo el guacamayo. «Que todos los que se creen dignos de ser rey se presenten», dijo el quetzal. «Que se propague la noticia», dijo el ñandú. Y cacatúas y loros, papagayos y cotorras volaron por el bosque repitiendo el anuncio. Cuando el pavo oyó gritar a los loros, se puso muy contento. «Me elegirán a mí», pensaba. «Soy grande y fuerte. Sé hinchar el pecho y levantar la cabeza. Sí, yo seré el rey de los pájaros». Y caminó con mucha majestad. Pero pasado un rato, comenzó a lamentarse, un poco preocupado. «¿Por qué no tendré una cola larga y hermosa como la de Quetzal?», murmuraba. «Tanta cola para un pájaro que no tiene ni la mitad de mi tamaño. ¿Y por qué no tengo plumas hermosas como las del ñandú? Lástima de cola para un pájaro tan sin gracia. Sí, de veras merezco plumas mejores».
1: «¿Quieres que te preste las mías?»,
0: le ofreció el pajarito tornasol que lo había oído farfullar.
1: «Solo quiero que me prometes devolvérmelas el lunes, después de la elección».
0: El domingo, el pavo apareció en la reunión con una cola espléndida. Las plumas que le había prestado el pajarito resplandecían. Y el pavo fue elegido como rey de las aves. Pero no le devolvió las plumas al pajarito. Varios días más tarde, el pajarillo fue a ver al pavo.
1: «Por favor, ¿me podrás devolver las plumas? Sin ellas paso frío por las noches».
0: Pero el pavo, ahora que era rey, no le hizo caso. «¿Para qué quieres tú estas plumas? No tienes ocasión de lucirlas, como yo», le dijo. Y el pavo se marchó con la cabeza muy erguida. Desde entonces, el triste pajarillo se escondió, porque le daba vergüenza que lo vieran sin sus plumas.
1: «¿Dónde está?»,
0: preguntaban las flores a las mariposas.
1: «¿Ha visto a alguien al pajarito más bello del bosque?»,
0: le preguntaban a las hojas las mariposas. Pero hacía mucho tiempo que nadie había visto al pajarito tornasol. Una noche, mientras el pajarito se escurría de su escondite en el tronco de un árbol para buscar unas gotitas de agua que beber, lo vio un búho. A la mañana siguiente, haciendo grandes esfuerzos para mantenerse despierto, el búho convocó a todas las aves del bosque y les contó lo que había visto.
1: «¡Qué cosa terrible!»,
0: dijo un guacamayo azul y amarillo.
2: «Es inconcebible», chilló un tucán.
1: «Es una injusticia»,
0: protestaron los colibríes. «Tenemos que hacer algo», decidieron todos. Y cada uno
2: eligió la más bonita de sus plumas. Esa noche, cuando el pajarito salió de su escondite, encontró el montón de plumas. Y creyendo que eran las suyas que el pavo le había devuelto, se cubrió el cuerpo con ellas. Al día siguiente, el pajarito se levantó con el sol, y mientras volaba por el bosque, todos admiraban sus plumas. «Es más hermoso que las flores», decían las mariposas. «Es más hermoso que las mariposas», decían las flores. «Es el más bello de todos los pájaros», murmuró la fuente cuando el pajarillo se detuvo a tomar agua. Y mientras el pajarito, atónito, miraba su reflejo en el agua, por todo el bosque se oían los suspiros de sus amigos, felices de que el pajarillo hubiera redescubierto su belleza. Una vez más, sus plumas reflejaban los mil colores de la luz. «Y este cuento es cierto. No sé mentir. Tal como me lo contaron, te lo cuento». Juan Bobo. Juan era un chico alegre. Vivía con su madre a las afueras del pueblo. Ella era una buena mujer que trabajaba duramente y quería mucho a su hijo, aunque Juan nunca hacía nada bien. «Juan, tráeme agua del río», le decía su madre. Y Juan le traía agua en una cesta, razonándole que le pasaba más traerla en un cubo. Por supuesto que, cuando llegaba a casa, se había salido todo el agua y lo único que traía era una cesta mojada y vacía. «Juan, toma el burro y ve a la ciudad a comprar miel», le decía su madre. Juan caminaba hasta el pueblo tirando del burro con una soga, porque a su madre se le olvidó decirle que lo montara. Así, conforme fue pasando el tiempo, la madre comprendió que solo podía pedirle a Juan que hiciera algo si era fácil de hacer, tan fácil que no pudiera cometer un error. Un día lo despertó y le dijo: «Juan, toma el burro y ve a casa de mi hermana María. Te dará un cerdo que le he comprado. Tráelo a casa. Y no te olvides de montar en el burro». Juan hizo lo que su madre le pidió. Cuando estaba en el camino de regreso a su casa, montado en el burro y tirando del cerdo, pensó que le haría una visita a su tío Pedro. Miró al cerdo y le preguntó: «¿Sabes dónde vive mi madre?». A lo que el cerdo respondió: «Oink, oink, oink». Juan interpretó que decía «sí, sí, sí», y dándole unas palmaditas en el lomo, lo soltó y lo vio correr camino adelante tan rápido como le permitían sus cortas patitas. Al atardecer, Juan regresó a casa. «¿Dónde está mi cerdo?», le preguntó su madre. «Oh, ¿aún no ha llegado?», dijo Juan. Y le contó a su madre cómo le había preguntado claramente al cerdo si sabía dónde estaba la casa y que el cerdo había dicho claramente que sí.
3: «No, Juan, no. Debías haber atado el cerdo al burro para que no se perdiera», dijo su madre tristemente mientras se sujetaba la cabeza con las manos. «La próxima vez, ata el cerdo a la cola del burro».
2: Pasaron muchos meses. La madre de Juan había olvidado el asunto del cerdo cuando le pidió que fuera a casa de su otra hermana, Elvira, y le pidiera una olla para hervir agua. «Y no te olvides de montar en el burro», le dijo. Juan se montó en el burro y fue hasta la casa de su tía Elvira. De regreso, se acordó de lo que su madre le había dicho sobre el cerdo y ató la olla a la cola del burro antes de continuar su camino. Al oír el clata, clata, clata, pan, que iba haciendo la olla al pegar contra las piedras del camino, la madre de Juan salió a su encuentro.
3: —¿Pero qué estás haciendo, Juan? —le preguntó.
2: —Hice lo que me pediste, madre. Até la olla a la cola del burro para que no se perdiera.
3: —Pero, Juan —dijo ella—, eso era para el cerdo. Mira cómo ha quedado la olla, llena de bolladuras y agujeros. —¡Ay, Juan, Juan!
2: A partir de aquel día, la madre de Juan procuró no volver a pedirle ayuda con nada más. Pero un día, viendo que ya no quedaba mucha leña para el fuego, tuvo que decirle, «Mañana irás a buscar leña». Juan estaba contento. Por fin su madre le había pedido otra vez que le ayudara. Al fin y al cabo, él siempre quería hacer bien las cosas.
3: —Mamá, despiértame temprano —le pidió con entusiasmo—. Haré lo que me pides.
2: A la mañana siguiente, su madre lo despertó y le dijo,
3: —Ve a buscar leña y no te olvides de montar en el burro.
2: Al atardecer, la madre oyó al burro en el establo y fue a ver lo que Juan había traído. Juan estaba montado en el burro, pero no se veía leña por ningún sitio.
3: —¿Qué estás haciendo, Juan?
2: —preguntó la madre.
3: —Estoy montado en el burro, como usted me pidió.
2: —¿Y dónde está la leña? —dijo ella.
1: —Pues mire, madre, yo creo que tenemos bastante.
2: Y señaló a las paredes que lo rodeaban.
3: —Tienes razón —dijo la madre con todo desánimo—. Y ya que esta vez al menos no has hecho ningún daño, te mandaré a Darío a buscar leña.
2: Lo cual hizo a Juan muy feliz.
0: La túnica del hombre feliz. En uno de los soleados valles de Al-Andalus, que baña el río Guadalquivir, vivía un viejo califa a quien Alá le había dado la bendición de tener un hijo bondadoso y cariñoso. El califa se pasaba todo el tiempo muy ocupado gobernando sus tierras, pero aunque trataba de ser justo y generoso, siempre se sentía mal por no poder pasar más tiempo con su hijo, el príncipe. Día tras día se prometía, «Mañana pasaré más tiempo con mi hijo». Pero mañana no llegaba nunca. Por fin, el califa decidió que haría un largo viaje con su hijo para visitar la Meca y las tierras santas de sus antepasados. Lamentablemente, unas semanas antes de la partida, el joven príncipe se enfermó gravemente. Tuvo una fiebre alta por muchos días, y cuando por fin la fiebre cedió, se había quedado pálido y sin fuerzas, como si la fiebre le hubiera robado toda la energía. Para empeorar la situación, se negaba a comer y cada día estaba más delgado. Después que todos los médicos del califa

0: que encontrara una cura para el príncipe. Una mañana temprano apareció en el palacio del califa una anciana. Se arropaba con un largo manto negro y llevaba sobre el hombro un papagayo blanco. En su cara arrugada, sus ojos brillaban como luciérnagas a medianoche. Tan pronto les dijo a las guardas que sabía cuál era la medicina que curaría al príncipe, la llevaron al salón principal. El califa, vestido todavía con su ropa de dormir, se apresuró a recibirla.
1: «Todo lo que el príncipe necesita para sanar», dijo la anciana, «es usar la túnica de un hombre verdaderamente feliz».
0: Y el papagayo repitió,
1: «Feliz, feliz, feliz».
0: «¿La túnica de un hombre totalmente feliz?», preguntó el califa, muy sorprendido. «¿Y dónde la encontraré?».
1: «Y eso no puedo decirlo», replicó la anciana. «Pero tiene que pertenecer a alguien que está completamente contento, que no tiene un solo deseo sin cumplir. Alguien que, aun si usted le ofreciera lo mejor de su reino, lo rechazaría, porque ya tiene todo lo que puede desear».
0: Y mientras se marchaba, se podía oír repetir al papagayo,
1: «¡Feliz, feliz, feliz!».
0: El califa llamó de inmediato al emir y le dio órdenes que trajera a los cuatro jefes de su guarda. Cuando los oficiales se reunieron en el salón, el califa anunció, «Vayan por todo el califato y encuentren un hombre verdaderamente feliz. Para probar si es completamente feliz, ofrézcanle cumplirle su mayor deseo. Si no tiene ningún deseo, cómprenle la túnica a cualquier precio. Le daré una fortuna en tierras y en oro al primero que me traiga la túnica de un hombre verdaderamente feliz». El primero de los jefes cabalgó en su magnífico caballo hacia el norte, preguntando en todos los pueblos si alguien conocía a un hombre verdaderamente feliz. No era tarea fácil. En un primer momento, las gentes se señalaban unas a otras, pero una vez que el jefe empezaba a conversar con ellos, descubría que tenían tantos deseos como cualquier otro. Por fin, en el último pueblo antes de la frontera, las gentes le señalaron la casa de un rico mercader. El jefe tocó la puerta y cuando le abrieron, pensó que había encontrado lo que buscaba. La casa era soleada y agradable. En el patio central, el agua brotaba alegremente de una fuente. El aire tenía fragancia de rosas y los pájaros cantaban con entusiasmo. El mercader tenía un rostro placentero y recibió al jefe cordialmente. «Vengo de parte de su excelencia, nuestro bien amado califa, al quien Alá guarde», anunció el jefe, «y debo preguntarle, ¿es usted un hombre feliz?». «Claro que sí», dijo el mercader mirando con gran satisfacción a su alrededor. «Claro que sí». «Su excelencia, el califa, quisiera concederle un deseo, su mayor deseo», dijo el jefe. «¿Un deseo? ¿Mi mayor deseo?», repitió el mercader muy sorprendido. «Bueno, vamos a ver. Siempre he querido ser un emir. Por otra parte, pudiera convertirme en el proveedor de su eminencia, a quien Alá guarde. Y en ese caso, el título no importaría tanto. Pero también, verá usted, tengo una hija hermosísima. Y puesto que el príncipe no tiene esposa todavía...» El jefe no quiso oír nada más. Montó en su caballo, dispuesto a regresar a decirle al

califa que si iban a encontrar un hombre verdaderamente feliz, no sería en las tierras del norte. Los dos jefes que viajaron al este y al oeste llegaron a la misma conclusión. El joven jefe que viajó al sur le tenía un afecto especial al príncipe. La primera vez que le tocó hacer guardia a la puerta del palacio, había estado tan nervioso que se le olvidó la espada. El príncipe, que iba unos pasos delante de su padre mientras revisaba las tropas, se dio cuenta de la confusión del joven guarda y, quitándose su propia espada del cinto, se la ofreció al sorprendido joven. El jefe nunca había olvidado tal gesto de bondad. Ahora estaba dispuesto a viajar al último rincón del califato para encontrar a un hombre verdaderamente feliz. Primero visitó las ciudades, donde tuvo tan mala suerte como sus compañeros. Pero como se negaba a darse por vencido, se dispuso a visitar todas las fincas, sin reparar en cuán pequeñas o remotas fueran. Regresaba un día de una finca, descorazonado después de descubrir que los campesinos parecían estar tan llenos de deseos como los artesanos y los mercaderes de los pueblos, cuando oyó el sonido de una flauta. Era un sonido tan agradable que quiso saber de dónde procedía. Bajo la sombra de un roble, un joven pastor tocaba la flauta mientras las ovejas y borregos pastaban a su alrededor. Tenía un rostro tan sereno que el jefe decidió preguntarle: ¿Eres feliz? ¿Feliz? Repitió el joven, sorprendido por la pregunta. Mi rebaño tiene pasto fresco. Allí, junto a esas rocas, hay un arroyo en el que nado cada tarde. Acabo de hacerme una flauta. Pero sobre todo respiro, y cada vez que lo aspiro, el aire renueva mi vida. ¿Cómo pudiera no ser feliz? Bien, dijo el jefe. Vengo de parte de su excelencia, el califa, que Alá proteja su nombre, y puedo cumplir cualquiera de tus deseos, tu mayor deseo. ¿Qué califa bondadoso? Respondió el pastor. Ni siquiera en los cuentos he oído hablar de un califa, ni siquiera un sultán, que cumple los deseos de sus... Bueno, basta, interrumpió el jefe. ¿Cuál es tu deseo? Pero, ¿no me ha entendido? Preguntó el pastor. Ya le he dicho que no necesito nada. Tengo todo lo que pudiera desear. Bien, bien, insistió el jefe, que quería asegurarse de cumplir la misión correctamente. Una oportunidad como esta no se da todos los días. El califa me ha autorizado a concederte cualquier cosa en el mundo que desees. Cualquier cosa, pero si ya tengo todo lo que necesito, el aire, el cielo, el sol, la lluvia, el agua fresca del río, los pájaros en las ramas. Dígale al califa que le agradezco mucho su ofrecimiento, pero que ya no deseo nada más que lo que tengo. Entonces, gritó el jefe, véndeme tu túnica. ¿Mi túnica? Sí, tu túnica. Pídeme cuanto quieras por ella. Lo siento, pero no puedo complacerlo. Es un orden del califa. Si no obedeces, estaré forzado a llevarte preso y quitártela a la fuerza. Puede llevarme preso, pero no podrá quitármela. Vamos, trató de convencerlo el jefe. ¿Por qué eres tan obstinado? Bueno, verá, contestó el pastor. Estoy tratando de decirle que no me puede quitar la túnica porque no tengo túnica. En el verano no la necesito. En el invierno me arropo con mi manta de lana. Nunca he tenido una túnica.
El jefe, no sabiendo qué decir, se llevó al joven con él al palacio. El califa estaba en el cuarto de su hijo enfermo cuando le avisaron que el último de sus jefes había regresado acompañado de un pastor. El califa indicó que debían pasar al cuarto del príncipe. Cuando el jefe terminó su informe, el príncipe pidió desde el lecho con voz débil: ¿Tocarías la flauta para oírte? El pastor empezó a tocar, y cuando el príncipe oyó la melodía de la flauta, se incorporó en el lecho y dijo: Esta música me recuerda los días que pasé en el campo cuando era pequeño. Me gustaría tomar un vaso de jugo de granada, como hacía entonces. Por varias semanas el pastor continuó tocando la flauta para el príncipe todos los días. El príncipe escuchaba las melodías e, inspirado por los recuerdos que le traían, empezó a pedir leche fresca y queso, vegetales y fruta, y recobró las fuerzas. La alegría del califa era inmensa, pero no dejaba de darse cuenta de que la única persona verdaderamente feliz en todo el califato ni siquiera tenía una túnica. Y así, mientras el príncipe retornaba a la vida, el califa empezó a tomar medidas que cambiaron completamente su reino. Renunció a su mandato y propuso que las gentes se gobernaran a sí mismas, escuchando la opinión de todos. Con estas medidas, las gentes de esas tierras vivieran Con estas medidas, las gentes de esas tierras vivieron satisfechas en paz por muchos años. Y el califa y el príncipe no solo visitaron la Meca, sino que desde allí se fueron a ver todas las maravillas del mundo y le pidieron al pastor que los acompañara. Y a donde quiera que fueran, la música del pastor les recordaba lo que era la verdadera felicidad. Yo soy Doreen Salce, lectora voluntaria de Sun Sounds de Arizona.

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2: Hola. Están escuchando la Red Auditiva de Información de Colorado. Gracias por acompañarnos en oración semanal. Mi nombre es Waldemar Pérez. Oremos. Señor, ayúdame con tu poder al preparar nuestros mensajes. Que el conocimiento de lo que leeré y lo que hablaré me ayude a hacerlo no solo con mis palabras, sino también Espíritu me llene al abrir estas palabras. La oración de hoy es en relación a un pasaje de la lectura del Santo Evangelio según San capítulo 12, versículos 49. En aquel tiempo, Jesús dijo a sus discípulos, he venido a traer fuego a la tierra. ¿Y cuándo tengo que recibir un bautismo? ¿Y cómo piensan acaso que he venido a traer paz? No he venido a traer la paz, sino la división. Y en adelante, de cinco que haya familia, estarán divididos. Tres contra dos y dos contra tres. Dividido el padre contra el hijo contra la hija y la hija contra la suegra contra la nuera. Y la nuera contra la suegra. Palabra de Dios. En estos cuatro versículos, Cristo le da a sus discípulos y a nosotros también un patrón del trabajo que ha venido a cómo sufrirá al poder llevar, por supuesto, esa división que pasará entre. Estoy seguro que al oír estas palabras nos da la idea de que solo oírlo es lo mejor y continuar nuestras vidas atadas y muy acomodadas. No nos gusta el cambio, Jesús nos dice. El cambio es muy difícil. Igual que los que oyeron, unos lo aceptarán y muchos serán opuestos, simplemente lo ignorarán. Otros somos, ¿cuál de los dos? Vemos que su evangelio purificará oro y que lo separará de gloria. Juan el Bautista nos dice que Jesús tendrá el Espíritu Santo y los que lo acepten estarán con él. ¿Conocían ustedes que el cirio pascual es bendecido el día de la vigilia, que es el sábado en la noche antes y en que el cirio es usado durante los bautizos y los funerales? Ese cirio pascual significa el Espíritu Santo. Velas o veladoras pueden ser altas, bajas, gruesas o estrechas. No importa. Lo que hay que recordar es esa llama. Siguiendo con este pasaje, vemos que Jesús va camino de Jerusalén e instruye no solo a los discípulos, otros, sino al resto también, pueblo de Dios. Los instruye para que entiendan su vida profética y vemos que con su venida, algo que nos dice, viene un feroz incendio que purificará la tierra. Imagen del Espíritu Santo. También Jesús habla del bautismo, alude a su final en la cruz, una muerte violenta. y esa angustia que él dice, deja ver su destino profético, que es muy parte del. Y en este caso vemos que Jesús viendo lo que le va a pasar cuando llegue a Jesús espera que los discípulos sean conscientes de que el Evangelio causa odio por lo que el mensaje del Evangelio desajusta el status quo, o sea, la posición o la teoría de las personas en seno más sagrado de la comunidad. Hemos oído en esos versículos el aceptar el Evangelio provoca disrupciones. Algo que pasó durante los primeros tiempos fue la disrupción entre los judíos y los llamados de la vía. Poco más tarde, la disrupción con los gentiles. Y podemos pensar que lo que ha pasado durante estos siglos, templos muy pobres de la guerra entre naciones, entre ciudadanos, ellos de la misma nación y raza, por rechazar o no rechazar a Cristo. Esto por las interpretaciones de que este mensaje nos da. Como dije, especialmente, hija contra madre, madre contra hijo, nuera contra la suegra, etc. Dolor y sufrimiento, por supuesto, nos viene así. Somos buenos, malos o indiferentes. Aun si vivimos buenas vidas, a veces tenemos que sufrir por ellos. A veces aquellos que son perfectamente fieles a Dios tienen que sufrir. Lo vimos en este mensaje que acabamos de recibir. Estoy seguro que hemos oído la frase que dice, la vida es difícil. Algo que es muy profundo, ¿verdad? Pero lo profundo es que cuando aceptamos la vida como difícil, entonces, realmente, cuando vemos y conocemos la dificultad de la vida de otros, tenemos que pensar que es más difícil cuando aquellos dicen que no deberían ser. Conozco un amigo que empujaba a otro amigo con una silla de ruedas. Y mientras lo hacía, le pasó un accidente cerebrovascular. Pues con cinismo, un poco después de recuperar, un mal hecho siempre es castigado. Esto lo hemos oído mucho, ¿verdad? Y es algo que a veces, no sé por qué lo decimos, especialmente pensar acerca de lo que nos pasa o les pasa a otras personas. Puesto que a veces no nos sentemos así, pero que la vida no es justa. Creo que todos tenemos esa expectación de que si hacemos lo que Dios quiere, Dios debería hacer lo que queremos. Lo que oímos constantemente, ¿verdad? En realidad, Dios lo hace. A veces, no. Quizás un poco después, tenemos algo que queremos que se haga, algo que necesitamos con mucha necesidad, y no sucede. Causan dolor y sufrimiento, y la actitud que hacemos. Podemos imaginarnos dos trabajadores, y alguien les pregunta a cada uno, ¿Cómo te va? Y ambos responden. Uno, trabajador, no estoy bien pagado, tengo tanto trabajo, estoy haciendo algo que no da la pena y algo que no me interesa. Entonces el otro dice, todo está bien, soy una persona con mucha suerte, la mejor del mundo. Estoy trabajando en un gran proyecto. Y lo que hago, que es muy simple, pero es una gran cosa cuando uno sigue sobre otra para hacer un trabajo maravilloso. Ambos pueden decir, ellos ven la vida de lo que quieren ver. ¿Creen? Si encontramos fealdad, lo contrario es verdad también. A veces cuando hacemos nuestro trabajo, nuestro ministerio, nos estamos agradecidos de esta posición que tenemos y que por supuesto con este trabajo otros que lo necesitan. Pero del otro lado, otras veces sentimos que estamos en el lodo, ¿no es verdad? Vemos todo oscuro. Vemos todo sin esperanza. Es la fe lo que nos ayuda. La fe que nos dice que Dios, no somos fiel a nuestro Dios. Y muy posible, Dios tiene un plan para nosotros. That si pensamos que última semana de la vida de Jesús, para él, ¿verdad? Cuando lo que nos pasa es parecido a lo que encontramos en el pasaje de hoy. Y tenemos que concentrarnos a ser más fuertes. Esto es más fácil decirlo que hacerlo. Pero esta esperanza es lo que nos ayuda a todos, familias, a nuestros amigos, para no crecer ofensivos, cínicos, pero simplemente mantenernos con la esperanza de que la alegría eterna de Dios nos llegará, especialmente si seguimos siendo fieles. Y Dios nos mandará la gracia para reconocer que Cristo nos ha enseñado. Quizás nuestro tiempo no nos llegará inmediatamente, o a lo mejor sí. Así que tenemos que dar un paso, paso a paso, para poder llegar al cielo. Ahí veremos la presencia de la divinidad por siempre. Tenemos un momento para rezar por todos nosotros, que Dios valore los diversos dones para que todas las naciones, todos, y en especial, roguemos al Señor. Todos nosotros que formamos pueblo de Dios, que reconozcamos ejemplo del vínculo familiar, hermos, aquellos también, por todos los fallecidos, fijen por siempre en Cristo, Dios de generosidad y amor. Nos llamas a ser discípulos de tu Hijo Jesús, también ser corresponsables de todos tus dones, de nuestras mentes y corazones, ser más conscientes y agradecidos. Fórmanos por el poder de tu Espíritu, vida llevada por una oración al prójimo y de compartir con generosidad. Enséñanos a ser fieles siervos de tus dones. Te lo pedimos por nuestro... 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

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También tenemos una hora en los martes a las 7 y también todos los sábados a las 10:30 también. Por favor, todos vienen. Y si necesita más información, por favor llámenos en 303-665-5200.

0: Yo soy Doreen Salce, lectora voluntaria de Sun Sounds de Arizona. Bienvenidos al programa de cuentos. El pájaro de mil colores, del libro Cuentos que contaban nuestras abuelas. El cuento que voy a contarles ahora ocurrió hace mucho, muchísimo tiempo y comienza así. Nunca nadie en el bosque había visto un pájaro tan hermoso. Era pequeño, pero sus plumas eran de color tornasol. Bajo el brillo del sol, algunas veces parecían verdes, otras azules. «Sus plumas son tan hermosas como las flores», decían las mariposas. «Sus plumas son tan hermosas como las mariposas», decían las flores. Los seres del bosque decían que las plumas reflejaban los mil colores de la luz, y el pajarillo cantaba feliz. Un día, todos los pájaros del bosque se reunieron. «El domingo nos encontraremos bajo el cerro y elegiremos rey», dijo el guacamayo. «Que todos los que se creen dignos de ser rey se presenten», dijo el quetzal. «Que se propague la noticia», dijo el ñandú. Y cacatúas y loros, papagayos y cotorras volaron por el bosque repitiendo el anuncio. Cuando el pavo oyó gritar a los loros, se puso muy contento. «Me elegirán a mí», pensaba. «Soy grande y fuerte. Sé hinchar el pecho y levantar la cabeza. Sí, yo seré el rey de los pájaros». Y caminó con mucha majestad. Pero pasado un rato, comenzó a lamentarse, un poco preocupado. «¿Por qué no tendré una cola larga y hermosa como la del quetzal?», murmuraba. «Tanta cola para un pájaro que no tiene ni la mitad de mi tamaño. ¿Y por qué no tengo plumas hermosas como las del ñandú? Lástima de cola para un pájaro tan sin gracia. Sí, de veras merezco plumas mejores».
1: «¿Quieres que te preste las mías?»,
0: le ofreció el pajarito tornasol que lo había oído farfullar.
1: «Solo quiero que me prometes devolvérmelas el lunes, después de la elección».
0: El domingo, el pavo apareció en la reunión con una cola espléndida. Las plumas que le había prestado el pajarito resplandecían. Y el pavo fue elegido como rey de las aves. Pero no le devolvió las plumas al pajarito. Varios días más tarde, el pajarillo fue a ver al pavo.
1: «Por favor, ¿me podrás devolver las plumas? Sin ellas paso frío por las noches».
0: Pero al pavo, ahora que era rey, no le hizo caso. «¿Para qué quieres tú estas plumas? No tienes ocasión de lucirlas, como yo», le dijo. Y el pavo se marchó con la cabeza muy erguida. Desde entonces, el triste pajarillo se escondió, porque le daba vergüenza que lo vieran sin sus plumas.
1: «¿Dónde está?»,
0: preguntaban las flores a las mariposas. «¿Ha visto a alguien al pajarito más bello del bosque?», le preguntaban a las hojas las mariposas. Pero hacía mucho tiempo que nadie había visto al pajarito tornasol. Una noche, mientras el pajarito se escurría de su escondite en el tronco de un árbol para buscar unas gotitas de agua que beber, lo vio un búho. A la mañana siguiente, haciendo grandes esfuerzos para mantenerse despierto, el búho convocó a todas las aves del bosque y les contó lo que había visto.
1: «¡Qué cosa terrible!»,
0: dijo un guacamayo azul y amarillo. «¡Es inconcebible!», chilló un tucán.
1: «¡Es una injusticia!»,
0: protestaron los colibríes. «Tenemos que hacer algo», decidieron todos. Y cada uno eligió la más bonita de sus plumas. Esa noche, cuando el pajarito salió de su escondite, encontró el montón de plumas. Y creyendo que eran las suyas que el pavo le había devuelto, se cubrió el cuerpo con ellas. Al día siguiente, el pajarito se levantó con el sol, y mientras volaba por el bosque, todos admiraban sus plumas. «Es más hermoso que las flores», decían las mariposas. «Es más hermoso que las mariposas», decían las flores. «Es el más bello de todos los pájaros», murmuró la fuente cuando el pajarillo se detuvo a tomar agua. Y mientras el pajarito, atónito, miraba su reflejo en el agua, por todo el bosque se oían los suspiros de sus amigos, felices de que el pajarillo hubiera redescubierto su belleza. Una vez más, sus plumas reflejaban los mil colores de la luz. Y este cuento es cierto, no sé mentir. Tal como me lo contaron, te lo cuento. Juan Bobo. Juan era un chico alegre. Vivía con su madre a las afueras del pueblo. Ella era una buena mujer que trabajaba duramente y quería mucho a su hijo, aunque Juan nunca hacía nada bien. «Juan, tráeme agua del río», le decía su madre, y Juan le traía agua en una cesta, razonándole que le pasaba más traerla en un cubo. Por supuesto que, cuando llegaba a casa, se había salido todo el agua y lo único que traía era una cesta mojada y vacía. «Juan, toma el burro y ve a la ciudad a comprar miel», le decía su madre. Juan caminaba hasta el pueblo tirando del burro con una soga, porque a su madre se le olvidó decirle que lo montara. Así, conforme fue pasando el tiempo, la madre comprendió que solo podía pedirle a Juan que hiciera algo si era fácil de hacer, tan fácil que no pudiera cometer un error. Un día lo despertó y le dijo: «Juan, toma el burro y ve a casa de mi hermana María. Te dará un cerdo que le he comprado. Tráelo a casa. Y no te olvides de montar en el burro». Juan hizo lo que su madre le pidió. Cuando estaba en el camino de regreso a su casa, montado en el burro y tirando del cerdo, pensó que le haría una visita a su tío Pedro. Miró al cerdo y le preguntó: «¿Sabes dónde vive mi madre?». A lo que el cerdo respondió: «Oink, oink, oink». Juan interpretó que decía «sí, sí, sí», y dándole unas palmaditas en el lomo, lo soltó y lo vio correr camino adelante tan rápido como le permitían sus cortas patitas. Al atardecer, Juan regresó a casa. «¿Dónde está mi cerdo?», le preguntó su madre. «Oh, ¿aún no ha llegado?», dijo Juan. Y le contó a su madre cómo le había preguntado claramente al cerdo si sabía dónde estaba la casa, y que el cerdo había dicho claramente que sí. «No, Juan, no. Debías haber atado el cerdo al burro para que no se perdiera», dijo su madre tristemente mientras se sujetaba la cabeza con las manos. «La próxima vez, ata el cerdo a la cola del burro». Pasaron muchos meses. La madre de Juan había olvidado el asunto del cerdo cuando le pidió que fuera a casa de su otra hermana, Elvira, y le pidiera una olla para hervir agua. «Y no te olvides de montar en el burro», le dijo. Juan se montó en el burro y fue hasta la casa de su tía Elvira. De regreso, se acordó de lo que su madre le había dicho sobre el cerdo y ató la olla a la cola del burro antes de continuar su camino. Al oír el clata, clata, clata, pan, que iba haciendo la olla al pegar contra las piedras del camino, la madre de Juan salió a su encuentro. «¿Pero qué estás haciendo, Juan?», le preguntó. «Hice lo que me pediste, madre. Até la olla a la cola del burro para que no se perdiera». «Pero, Juan», dijo ella, «eso era para el cerdo. Mira cómo ha quedado la olla, llena de bolladuras y agujeros. ¡Ay, Juan, Juan!». A partir de aquel día, la madre de Juan procuró no volver a pedirle ayuda con nada más. Pero un día, viendo que ya no quedaba mucha leña para el fuego, tuvo que decirle, «Mañana irás a buscar leña». Juan estaba contento. Por fin su madre le había pedido otra vez que le ayudara. Al fin y al cabo, él siempre quería hacer bien las cosas. «Mamá, despiértame temprano», le pidió con entusiasmo. «Haré lo que me pides». A la mañana siguiente, su madre lo despertó y le dijo, «Ve a buscar leña y no te olvides de montar en el burro». Al atardecer, la madre oyó al burro en el establo y fue a ver lo que Juan había traído. Juan estaba montado en el burro, pero no se veía leña por ningún sitio. «¿Qué estás haciendo, Juan?», preguntó la madre. «Estoy montado en el burro, como usted me pidió». «¿Y dónde está la leña?», dijo ella. «Pues mire, madre, yo creo que tenemos bastante», y señaló a las paredes que lo rodeaban. «Tienes razón», dijo la madre con todo desánimo. «Y ya que esta vez al menos no has hecho ningún daño, te mandaré a Darío a buscar leña». Lo cual hizo a Juan muy feliz. La túnica del hombre feliz. En uno de los soleados valles de Al-Andalus, que baña el río Guadalquivir, vivía un viejo califa a quien Alá le había dado la bendición de tener un hijo bondadoso y cariñoso. El califa se pasaba todo el tiempo muy ocupado gobernando sus tierras, pero aunque trataba de ser justo y generoso, siempre se sentía mal por no poder pasar más tiempo con su hijo, el príncipe. Día tras día se prometía, «Mañana pasaré más tiempo con mi hijo». Pero mañana no llegaba nunca. Por fin, el califa decidió que haría un largo viaje con su hijo para visitar la Meca y las tierras santas de sus antepasados. Lamentablemente, unas semanas antes de la partida, el joven príncipe se enfermó gravemente. Tuvo una fiebre alta por muchos días, y cuando por fin la fiebre cedió, se había quedado pálido y sin fuerzas, como si la fiebre le hubiera robado toda la energía. Para empeorar la situación, se negaba a comer y cada día estaba más delgado. Después que todos los médicos del califato hubieran examinado al príncipe sin lograr curarlo, el califa llamó a los médicos de los reinos lejanos. Ofreció una magnífica recompensa a cualquier médico que recetará la medicina que curará a su hijo. Pero nadie parecía tener un remedio. Y entonces el califa envió mensajeros por todas sus tierras diciendo que daría la mitad de su fortuna a cualquiera que encontrara una cura para el príncipe. Una mañana temprano, apareció en el palacio del califa una anciana. Se arropaba con un largo manto negro y llevaba sobre el hombro un papagayo blanco. En su cara arrugada, sus ojos brillaban como luciérnagas a medianoche.

0: repitió: «Feliz, feliz, feliz». «¿La túnica de un hombre totalmente feliz?», preguntó el califa, muy sorprendido. «¿Y dónde la encontraré?».
1: «Y eso no puedo decirlo», replicó la anciana. «Pero tiene que pertenecer a alguien que está completamente contento, que no tiene un solo deseo sin cumplir. Alguien que, aun si usted le ofreciera lo mejor de su reino, lo rechazaría, porque ya tiene todo lo que puede desear».
0: Y mientras se marchaba, se podía oír repetir al papagayo: «Feliz, feliz, feliz». El califa llamó de inmediato al emir y le dio órdenes que trajera a los cuatro jefes de su guarda. Cuando los oficiales se reunieron en el salón, el califa anunció: «Vayan por todo el califato y encuentren un hombre verdaderamente feliz. Para probar si es completamente feliz, ofrézcanle cumplirle su mayor deseo. Si no tiene ningún deseo, cómprenle la túnica a cualquier precio. Le daré una fortuna en tierras y en oro al primero que me traiga la túnica de un hombre verdaderamente feliz». El primero de los jefes cabalgó en su magnífico caballo hacia el norte, preguntando en todos los pueblos si alguien conocía a un hombre verdaderamente feliz. No era tarea fácil. En un primer momento las gentes se señalaban unas a otras, pero una vez que el jefe empezaba a conversar con ellos, descubría que tenían tantos deseos como cualquier otro. Por fin, en el último pueblo antes de la frontera, las gentes le señalaron la casa de un rico mercader. El jefe tocó la puerta y cuando le abrieron, pensó que había encontrado lo que buscaba. La casa era soleada y agradable. En el patio central, el agua brotaba alegremente de una fuente. El aire tenía fragancia de rosas y los pájaros cantaban con entusiasmo. El mercader tenía un rostro placentero y recibió al jefe cordialmente. «Vengo de parte de su excelencia, nuestro bien amado califa, al quien Alá guarde», anunció el jefe, «y debo preguntarle, ¿es usted un hombre feliz?». «Claro que sí», dijo el mercader mirando con gran satisfacción a su alrededor. «Claro que sí». «Su excelencia, el califa, quisiera concederle un deseo, su mayor deseo», dijo el jefe. «¿Un deseo? ¿Mi mayor deseo?», repitió el mercader muy sorprendido. «Bueno, vamos a ver. Siempre he querido ser un emir. Por otra parte, pudiera convertirme en el proveedor de su eminencia, a quien Alá guarde. Y en ese caso, el título no importaría tanto. Pero también, verá usted, tengo una hija hermosísima. Y puesto que el príncipe no tiene esposa todavía...». El jefe no quiso oír nada más. Montó en su caballo, dispuesto a regresar a decirle al califa que, si iban a encontrar un hombre verdaderamente feliz, no sería en las tierras del norte. Los dos jefes que viajaron al este y al oeste llegaron a la misma conclusión. El joven jefe que viajó al sur le tenía un afecto especial al príncipe. La primera vez que le tocó hacer guardia a la puerta del palacio, había estado tan nervioso que se le olvidó la espada. El príncipe, que iba unos pasos delante de su padre mientras revisaba las tropas, se dio cuenta de la confusión del joven guarda y, quitándose su propia espada del cinto, se la ofreció al sorprendido joven. El jefe nunca había olvidado tal gesto de bondad. Ahora estaba dispuesto a viajar al último rincón del califato para encontrar

a un hombre verdaderamente feliz. Primero visitó las ciudades, donde tuvo tan mala suerte como sus compañeros. Pero como se negaba a darse por vencido, se dispuso a visitar todas las fincas, sin reparar en cuán pequeñas o remotas fueran. Regresaba un día de una finca, descorazonado después de descubrir que los campesinos parecían estar tan llenos de deseos como los artesanos y los mercaderes de los pueblos, cuando oyó el sonido de una flauta. Era un sonido tan agradable que quiso saber de dónde procedía. Bajo la sombra de un roble, un joven pastor tocaba la flauta mientras las ovejas y borregos pastaban a su alrededor. Tenía un rostro tan sereno que el jefe decidió preguntarle: ¿Eres feliz? ¡Feliz!, repitió el joven, sorprendido por la pregunta. Mi rebaño tiene pasto fresco. Allí, junto a esas rocas, hay un arroyo en el que nado cada tarde. Acabo de hacerme una flauta. Pero sobre todo respiro, y cada vez que lo aspiro, el aire renueva mi vida. ¿Cómo pudiera no ser feliz? Bien, dijo el jefe. Vengo de parte de su excelencia, el califa, que Alá proteja su nombre. Y puedo cumplir cualquiera de tus deseos, tu mayor deseo. ¿Qué califa bondadoso? ¿Qué califa bondadoso? Respondió el pastor. Ni siquiera en los cuentos he oído hablar de un califa, ni siquiera un sultán, que cumple los deseos de sus... Bueno, basta, interrumpió el jefe. ¿Cuál es tu deseo? Pero, ¿no me ha entendido?, preguntó el pastor. Ya le he dicho que no necesito nada. Tengo todo lo que pudiera desear. Bien, bien, insistió el jefe, que quería asegurarse de cumplir la misión correctamente. Una oportunidad como esta no se da todos los días. El califa me ha autorizado a concederte cualquier cosa en el mundo que desees. Cualquier cosa, pero si ya tengo todo lo que necesito, el aire, el cielo, el sol, la lluvia, el agua fresca del río, los pájaros en las ramas. Dígale al califa que le agradezco mucho su ofrecimiento, pero que ya no deseo nada más que lo que tengo. Entonces, gritó el jefe, véndeme tu túnica. ¿Mi túnica? Sí, tu túnica. Pídeme cuanto quieras por ella. Lo siento, pero no puedo complacerlo. Es un orden del califa. Si no obedeces, estaré forzado a llevarte preso y quitártela a la fuerza. Puede llevarme preso, pero no podrá quitármela. Vamos, trató de convencerlo el jefe. ¿Por qué eres tan obstinado? Bueno, verá, contestó el pastor. Estoy tratando de decirle que no me puede quitar la túnica porque no tengo túnica. En el verano no la necesito. En el invierno me arropo con mi manta de lana. Nunca he tenido una túnica. El jefe, no sabiendo qué decir, se llevó al joven con él al palacio. El califa estaba en el cuarto de su hijo enfermo cuando le avisaron que el último de sus jefes había regresado acompañado de un pastor. El califa indicó que debían pasar al cuarto del príncipe. Cuando el jefe terminó su informe, el príncipe pidió desde el lecho con voz débil: ¿Tocarías la flauta para oírte? El pastor empezó a tocar, y cuando el príncipe oyó la melodía de la flauta, se incorporó en el lecho y dijo: Esta música me recuerda los días que pasé en el campo cuando era pequeño. Me gustaría tomar un vaso de jugo de granada, como hacía entonces.
Por varias semanas el pastor continuó tocando la flauta para el príncipe todos los días. El príncipe escuchaba las melodías e, inspirado por los recuerdos que le traían, empezó a pedir leche fresca y queso, vegetales y fruta, y recobró las fuerzas. La alegría del califa era inmensa, pero no dejaba de darse cuenta de que la única persona verdaderamente feliz en todo el califato ni siquiera tenía una túnica. Y así, mientras el príncipe retornaba a la vida, el califa empezó a tomar medidas que cambiaron completamente su reino. Renunció a su mandato y propuso que las gentes se gobernaran a sí mismas, escuchando la opinión de todos. Con estas medidas, las gentes de esas tierras vivieran. Con estas medidas, las gentes de esas tierras vivieron satisfechas en paz por muchos años. Y el califa y el príncipe no solo visitaron la Meca, sino que desde allí se fueron a ver todas las maravillas del mundo y le pidieron al pastor que los acompañara. Y a donde quiera que fueran, la música del pastor les recordaba lo que era la verdadera felicidad. Yo soy Doreen Salce, lectora voluntaria de San Sounds, Arizona.

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1: Bienvenidos a Temas sobre el Envejecimiento y la Salud. Los saluda el Dr. Jeffrey Nemhauser. ¿Sabían que la ansiedad y la depresión son comunes entre los adultos con artritis? Aproximadamente uno de cada cinco adultos con artritis tiene síntomas de ansiedad y uno de cada ocho síntomas de depresión. Hoy vamos a hablar con la doctora Louise Murphy, epidemióloga senior y experta en la materia del programa de los CDC contra la artritis. Ha venido a ayudarnos a entender la conexión entre la artritis y la salud mental. Bienvenida, doctora Murphy.
2: Hola, doctor Nemhauser. Estoy muy contenta de estar aquí para hablar sobre la artritis y la salud mental, en especial la ansiedad y la depresión.
1: Doctora Murphy, hablemos sobre la ansiedad y la depresión primero. ¿Cómo se comparan los niveles de ansiedad entre los adultos con artritis y sin artritis?
2: Los adultos con artritis tienen síntomas de ansiedad en mayor medida que los adultos sin artritis. Nuestro estudio halló que los adultos con artritis reportaron tener ansiedad el doble de veces que en los adultos sin artritis. Estamos aprendiendo más sobre el gran impacto que tiene la ansiedad en la vida diaria de los adultos con artritis.
1: ¿Cuáles son algunos de los síntomas comunes de ansiedad?
2: Las personas con ansiedad podrían tener dificultad para dormir, sentirse inquietas o tener los nervios de punta. Podrían tener dificultad para concentrarse, sentirse preocupadas o irritadas y a veces se les puede poner la mente completamente en blanco.
1: Interesante. Muchas gracias por compartir esos síntomas de ansiedad. Ahora sigamos con la artritis y la depresión. ¿Qué ha aprendido acerca de esa conexión?
2: En nuestro estudio hallamos que los síntomas de depresión eran dos veces más comunes entre los adultos con artritis que en aquellos sin artritis. Los síntomas de depresión pueden incluir sentirse triste, vacío, sin esperanzas o negativo, sentir culpa o que no vale nada. Las personas con depresión podrían perder el interés en sus pasatiempos y actividades. Podrían pensar en la muerte o el suicidio e incluso podrían sentir dolor físico como dolores, calambres, fatiga o problemas digestivos. Además, es importante notar que las personas con dolor crónico pueden tener niveles de ansiedad y depresión aún mayores que aquellas sin dolor crónico.
1: Tremendo. Así que no solo están manejando el dolor y otros desafíos de la artritis, sino que también deben manejar su salud mental.
2: Sí, exactamente. Y de hecho, estar crónicamente ansioso puede efectivamente aumentar el riesgo de tener depresión.
1: Entonces, ¿cómo pueden los adultos con artritis manejar la ansiedad y la depresión?
2: Si se están sintiendo ansiosos o muy desanimados, lo mejor que pueden hacer es hablar con su proveedor de atención médica porque hay muchas maneras de ayudarlos a sentirse mejor. Les pueden recetar medicamentos para reducir la ansiedad y la depresión. También pueden remitirlos a profesionales de salud mental como a terapeutas que proveen consejería. Un tipo especial de terapia, que se llama terapia cognitivo-conductual, puede ayudarlos a aprender nuevas destrezas para sobrellevar su situación. Sabemos a partir de estudios científicos que cuando el estado de ánimo de las personas mejora, también pueden sentir menos dolor.
1: ¿Qué pasa si alguien duda en ir a su proveedor de atención médica porque le preocupa exponerse al COVID-19?
2: Primero que todo, no está solo. Un estudio de los CDC reportó que el 32% de las personas evitaban la atención médica de rutina por preocupaciones por el COVID. Y al no recibir la atención médica que necesitan, las afecciones físicas y mentales pueden empeorar. Afortunadamente, muchos proveedores de atención médica están ofreciendo visitas en tiempo real por teléfono o por video en vivo. Pero antes de programar una cita, es importante que contacte a su compañía de seguro para saber si su plan cubre telesalud, telemedicina o servicios de consultas a enfermeros.
1: Volvamos al manejo de los síntomas de la artritis, como el dolor. ¿Qué otra cosa puede aportarles beneficios a estas personas?
2: Otra cosa es la actividad física, que tiene tantos beneficios. Puede reducir el dolor de la artritis, mejorar su función física y estado de ánimo, y ayudarlas a sentirse mejor en general. Sabemos que cuando uno hace actividad física regularmente, puede sentirse menos ansioso y deprimido. En realidad, cualquier cantidad de actividad física puede ayudar, pero los adultos con artritis que hacen al menos 150 minutos de actividad física moderada a la semana, como caminar, son quienes más beneficios experimentan. Uno sabe que está haciendo actividad física moderada si, por ejemplo, puede hablar, pero no cantar mientras hace la actividad.
1: Si yo tuviera artritis y quisiera comenzar a hacer más actividad física, me preocuparía lesionarme.
2: Esa es una excelente observación. Algunas personas con artritis se resisten a hacer más actividad física porque tienen miedo de lesionarse o de que desencadene dolor. Afortunadamente, hay clases para adultos con artritis que pueden ayudarlas a hacer ejercicio de manera segura y a mantenerse activas, como Walk with Ease, Enhanced Fitness y Fit and Strong. Otra forma de comenzar a sentirse mejor es asistir a una clase de educación en automanejo, como el Programa de Automanejo de Enfermedades Crónicas. Al igual que con la actividad física, las personas que asisten a estas clases experimentan muchos beneficios, como mejor estado de ánimo y más confianza en su capacidad de manejar su enfermedad crónica.
1: ¿Hay algo más que quiera compartir sobre la artritis y la salud mental?
2: Sí, me gustaría concluir diciendo que hay buenas noticias para los adultos mayores. Muchos estudios muestran que los adultos mayores tienen menos probabilidades de tener ansiedad y depresión que los adultos menores y de mediana edad. En nuestro estudio de adultos con artritis, uno de cada 10 adultos de 65 años y mayores tenía ansiedad, y solo uno de cada 16 tenía síntomas de depresión. Los adultos mayores son capaces de hacer buen uso de las destrezas de superación que aprendieron a lo largo de la vida.
1: Doctora Murphy, muchas gracias por estar con nosotros hoy y por enseñarnos sobre la conexión entre la artritis y la salud mental y lo que la gente puede hacer para sentirse mejor.
2: Muchas gracias por invitarme.
1: Para obtener más información, visite cdc.gov/arthritis, A-R-T-H-R-I-T-I-S. Hemos estado hablando hoy con la doctora Louise Murphy, epidemióloga senior y experta en la materia del programa de los CDC contra la artritis.
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3: Bienvenidos a Temas sobre el Envejecimiento y la Salud. Los saluda Montrese Ransom. La actividad física es una de las mejores cosas que las personas pueden hacer para mejorar su salud y calidad de vida. Es lo más cercano que tenemos a un medicamento mágico. Hacer actividad física con regularidad está asociado a un menor riesgo de presentar muchas enfermedades crónicas, como las enfermedades cardíacas, algunos cánceres e incluso la enfermedad de Alzheimer. Es posible que las personas se sientan mejor cada vez que están activas. Hoy me acompaña en el estudio David Brown, un científico senior dedicado a investigaciones del comportamiento que trabaja en la División de Nutrición, Actividad Física y Obesidad de los CDC. Estamos conversando acerca de las últimas directrices de actividad física para las personas de los Estados Unidos. ¿Cuánta actividad deberían hacer y el tipo de actividades que se recomiendan para los adultos mayores? Bienvenido, David.
4: Gracias por invitarme, Montrese.
3: David, la actividad física está vinculada a muchos beneficios para la salud, como lo destacan las directrices de actividad física para las personas en los Estados Unidos. ¿Por qué es especialmente importante que los adultos mayores hagan actividad física?
4: La actividad física nos puede ayudar a sentirnos mejor, a envejecer mejor y a mejorar nuestra calidad de vida para que podamos seguir haciendo las cosas que disfrutamos. Los beneficios incluyen mejor fuerza muscular, salud de los huesos y función física, que son especialmente importantes para ayudar a las personas mayores a prevenir las caídas y mantener su independencia por el mayor tiempo posible.
3: Han pasado 10 años desde la última actualización de las directrices de actividad física. ¿Qué hay de nuevo?
4: En el caso de los adultos mayores, las directrices actualizadas tratan sobre los beneficios adicionales de la actividad física para la salud. Estos beneficios incluyen un riesgo más bajo de presentar la enfermedad de Alzheimer y las demencias relacionadas, un menor riesgo de caídas, tener menos ansiedad, dormir mejor y una mejora general en la calidad de vida. Existe ahora una mayor evidencia de que todos los adultos deberían simplemente moverse más y sentarse menos a lo largo del día. Los adultos que hacen alguna actividad física de intensidad moderada a vigorosa, como caminar, pueden lograr beneficios para su salud. Los nuevos hallazgos destacan que una simple sesión de actividad física puede llevar a algunos beneficios inmediatos. Las personas tienen menos ansiedad, su presión arterial es más baja y puede que duerman mejor. La actividad física puede ser tan simple como una caminata rápida alrededor del parque con sus nietos.
3: ¿Qué tipos de actividad física deberían hacer los adultos mayores para beneficiar su salud?
4: Los adultos de 65 años en adelante deberían hacer diferentes tipos de actividad física que incluyan ejercicios aeróbicos, de fortalecimiento muscular y para el equilibrio. Las actividades aeróbicas incluyen caminar, bailar, nadar y ejercicios aeróbicos en el agua. Las actividades para fortalecer los músculos incluyen los ejercicios que se hacen con pesas y con bandas de resistencia, como también la jardinería. Y las actividades para el equilibrio incluyen caminar apoyando primero los talones y luego los dedos de los pies, ponerse de pie desde una posición de sentado y pararse en una pierna. A las personas mayores que tengan afecciones crónicas, les recomendamos que hablen con sus proveedores de atención médica antes de comenzar un programa de actividad física.
3: ¿Cuánta actividad deberían hacer los adultos?
4: Para conseguir los mayores beneficios, todos los adultos deberían hacer como mínimo 150 a 300 minutos a la semana de actividades de intensidad moderada, como caminar o andar en bicicleta, o de intensidad vigorosa por 75 a 150 minutos a la semana. Por ejemplo, caminar al menos 22 minutos cada día o correr por 15 minutos al día, 5 veces por semana. Todos los adultos deberían hacer actividades de fortalecimiento muscular 2 o 3 veces por semana y los adultos mayores deberían agregar ejercicios para el equilibrio. Si alguien no puede hacer la cantidad de actividad física recomendada debido a una afección crónica o por una discapacidad, debe hacer lo que más pueda.
3: Gracias, David. Estas son muy buenas noticias para los adultos mayores. Hoy estuve hablando con David Brown, de los CDC, sobre las directrices de actividad física para las personas en los Estados Unidos y acerca de la cantidad y los tipos de actividad física que los adultos mayores necesitan hacer para lograr numerosos beneficios para la salud. Para obtener más información, los oyentes pueden dirigirse a bit.ly/CDC Older Adults, es decir, CDC Older Adults.
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3: Hola, están escuchando Audio Información de Colorado. Gracias por sintonizarnos en Oración Semanal. Mi nombre es Waldemar Pérez. La grabación a continuación tiene la intención de ser utilizada para dar acceso a personas ciegas, a las que tienen algún impedimento visual y para aquellos que experimentan cualquier limitación para acceder a material impreso. Comencemos ahora con nuestra oración con parte del Evangelio del Evangelista San Juan, el capítulo 1, los versículos 29 al 34. Oigamos. En aquel tiempo, vio Juan el Bautista a Jesús, venía hacia él y exclamó, «Ese es el Cordero de Dios, el que quita el pecado del mundo. Este es aquel de quien yo he dicho, el que viene después de mí tiene precedencia sobre mí, porque ya existía antes que yo». Yo no lo conocía, pero he venido a bautizar con agua, para que él sea dado. Juan dio este testimonio. Vi al Espíritu del cielo, en forma de paloma. Yo no lo conocía. Pero el que me envió a bautizar con él, sobre quien veas que baja, se posa el Espíritu Santo, es el que ha de bautizar con el Espíritu Santo. Bien, yo lo vi, y doy testimonio que este es el Hijo de Dios. Palabra de Dios. Bueno, en estas palabras que hemos oído, simplemente mostramos que Juan el Bautista encuentra a Jesús y le exclama, miren el Cordero de Dios. ¿Qué quiere decir con esto? Primero a su audiencia, en su comunidad, también a nosotros, 2000 años de lo que pasó. Bueno, Juan habla a los judíos, considerándolos a ellos, en esta pequeña oración que dice el Cordero, que ellos conocían primero por su cena pascual, bien que es la fiesta más importante del calendario judío. Durante esa Pascua, que oían las palabras del libro de Éxodo, algo que tenían que continuar y que continuó hasta hoy, para recordar que Dios los ayudó durante su viaje de Egipto. Puede decir que este Cordero Pascual salvaría a su pueblo, y lo hizo dando su sangre y dando su vida, cruz, para salvarnos del pecado. También tenemos ese, bueno, los corderos del templo. En aquel tiempo, por supuesto, esos corderos eran sacrificados. Sacrificados con un sacrificio, un rito de expiación de sus pecados. Acuérdense que era un sacrificio en la mañana y tenían otro. Los judíos simplemente trataban de ofrecer a Dios algo que era muy importante para ellos. Subsistencia que tenían no era muy buena. Era muy difícil, como lo mismo que hoy en día. Y para ellos era un sacrificio real, porque daban de lo que era su propia comida y se la daban a Dios. Eso era algo muy precioso e importante. Su propia subsistencia. Como Cordero de Dios, Jesús ofreció su vida como expiación por nuestros pecados. Otra manera que podemos observar lo que es el Cordero de Dios es el sirviente o profeta. Mente se sabía que los profetas eran sirvientes de Dios. Tenemos al profeta Jeremías, que en su capítulo 11, versículo 19, yo estaba tranquilo como un cordero que llevan al matadero, ver que estaban haciendo planes o algo que nos parece a lo que Jesús pasó durante esos días. Es decir, que Jesús fue y es el sirviente de Dios. Y por supuesto, también podemos pensar acerca del Cordero de Dios como el Mesías. Cuarto de los cantos del sirviente sufriente, sirviente que sufre, que aparece en el profeta Isaías, capítulo 53, versículos 6 al 7, que nos dice, todos nosotros vivimos como ovejas, siguiendo cada uno el Señor, cargó sobre él la maldad de todos nosotros. O sea que oímos como el sirviente toma los pecados en silencio y unidad. San Juan el Bautista quizás vio a Jesús como el Mesías. Quizás sabía que Jesús era el Mesías que nos salvaría. Sufrimiento, ese sufrimiento yo personalmente por nosotros. Bien, una quinta imagen, esa imagen de el león conquistador de Dios. Algo poco diferente de las otras que he mencionado. Era la imagen de un cordero humilde. Y se ve que es un cordero conquistador. Alguien que, a pesar de ser dócil, conquista a aquellas personas, a sus superiores, aquellas personas que trataban de esta imagen de conquistador. Fue usada por Judas Macabeo, un judío piadoso que llevó a su gente llegarlos a una revuelta contra la dinastía cruel de los Selúcidos. También usada por Samuel, David, Salomón, en otros pasajes, en otros libros. La más familiar y un conquistador es la que se ha usado en el arte, la que un cordero aparece con un pequeño estandarte, bien en el Apocalipsis. Esa idea o imagen del cordero conquistador es usada o escrita casi 40 veces. Un cordero con poder, pero gentil. O sea que la idea del cordero de Dios, cordero pascual, cordero del templo, como sirviente o profeta, como Mesías, como conquistador, son muy perfectas para Jesús. En realidad, ilustran las diferentes fases de su misión. Pero lo que pasa desde que Él apareció en Galilea a través de Jerusalén. Simplemente 3 años nada más en que utiliza todas esas cosas. Y podemos decir que cada una de las imágenes adecuadas para Jesucristo. San Juan el Bautista nos dice 2 veces en lo que leímos que no reconoció a Jesús. Vio al Espíritu. El Espíritu que descendió y se posó en Jesús. Y es así que Juan vio que Jesús era el prometido de su pueblo. El Espíritu fue asociado con poder, asociado con la idea, era el aliento, el signo de vida. Bien, la iluminación, porque el Espíritu inspiraba sabiduría y ayudaba a la gente. El Espíritu es la presencia de Dios. O la presencia en un profeta o en una persona, presencia a Jesucristo mismo. Lo distingue o distinguió su bautizo un poco diferente a Juan, porque Juan hacía el bautizo por el agua, solamente como reparación de los pecados. Pero el bautismo de Jesús fue bautizado y por el mérito de su pasión y su muerte, Jesús tiene el poder de perdonar pecados, lavarlos a la gracia. Sernos hijos e hijas de Dios otra vez. Bautizar con el Espíritu es el distintivo del Mesías, algo que nos hace no solamente entender, pero guiarnos mejor, escrituras. Y lo importante es que ese Cordero Dios nos permite librarnos. Palabras que oímos cada domingo. El Cordero de Dios que quitas el pecado. Cordero de Dios que quitas el pecado del mundo. Piedad de nosotros. Ten piedad de nosotros, Cordero de Dios, que quitas el pecado del mundo. Ten piedad de nosotros, ten piedad de nosotros, Cordero de Dios, que quitas el pecado del mundo. Danos la paz. Danos la paz. Amén. Oremos. Uniendo nuestras voces como creyentes en todo el mundo. Oremos por quienes buscan ayuda en tiempos difíciles, por la paz del mundo, especialmente en aquellos lugares donde ha imperado el conflicto por muchos años. Roguemos al Señor por todos los cristianos, especialmente durante esta semana dedicada a orar por la unidad de los cristianos, para que podamos reconocer nuestro bautismo común y trabajemos conjuntamente por la salvación del mundo. Roguemos al Señor por los enfermos y los que sufren sanación de Dios. El Cordero interceda por todos ellos y lleve sus oraciones hacia Dios. Roguemos al Señor por los que se han ido antes de que nosotros, que disfruten la vida eterna en la presencia. Roguemos al Señor. Una oración en silencio. Los Estados Unidos, ser testigos por tercera vez en un juicio de impeachment de un presidente. Roguemos al Señor por todas las oraciones que llevamos en nuestro corazón. Siempre busquemos una solución pacífica a toda confrontación y problemas. Roguemos al Señor. Permítanos que podamos ver como Juan Bautista, el Cordero de Dios, que nos ilumine y que tenga piedad de nosotros. Oh Dios de misericordia y amor, concédenos tu paz en este día. Escucha las oraciones que hemos elevado, Hijo. Es Hijo de María, Dios de los siglos de los siglos. Amén. 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

0: Buenas tardes, doctor.
1: Buenas tardes. Adelante. Sí, en el sofá, por favor. Ponte cómodo. Recuéstate, sí. Vas a pensar que ha sido un ave que ha estado enjaulada durante toda su vida. Y que hoy está a punto de abrir esa puerta. La puerta de esa jaula. Vamos, con confianza. Cuéntame, ¿qué te pasa?

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1: Hola, están escuchando Audio Información de Colorado. Gracias por acompañarnos en nuestro programa National Geographic en Español. Mi nombre es Jennifer Shopland. La grabación a continuación tiene la intención de ser utilizada para dar acceso a los ciegos, a los que tienen algún impedimento visual y para todos aquellos que experimentan cualquier limitación para acceder a material impreso. El primer artículo se llama ¿Así afecta la contaminación del aire a tu salud mental? Un nuevo estudio ha encontrado un vínculo significativo entre la contaminación del aire y la probabilidad de desarrollar ciertas enfermedades neurodegenerativas. Hoy en día, y más que nunca, vivimos en una sociedad que se preocupa crecientemente por su salud. Pero, si bien es cierto que cada vez más personas se ocupan en mantener una dieta equilibrada, se interesan por la procedencia y valor nutricional de los alimentos que consumen o por equilibrar un estilo de vida sedentario con la actividad física. No es menos cierto que, pese los continuos avisos de entidades científicas y civiles sobre las consecuencias de la contaminación atmosférica, esta es una cuestión que, pese a sus consecuencias, por alguna extraña razón, no termina de calar entre las preocupaciones generales de la sociedad en materia de salud. Hoy, de hecho, sabemos que más del 90% de las personas respira aire contaminado, que esta polución es la causante de entre 9 y 33 millones de visitas anuales a las salas de urgencias de todo el mundo, así como de la muerte de más de 7 millones de personas del año. Otros estudios realizados en los dos últimos años sobre la contaminación del aire muestran del mismo modo una fuerte relación de esta con el aumento de ataques cardíacos y cerebrovasculares, con el incremento del asma infantil o como un importante factor de riesgo en casos de infección por coronavirus. De la misma manera, otras investigaciones también vienen relacionando los efectos de la contaminación del aire con la salud mental de las personas. Estudios anteriores ya sugerían, por ejemplo, un posible vínculo entre la exposición a la contaminación ambiental y un aumento en la prevalencia de trastornos psiquiátricos. Este otro trabajo ha asociado la presencia de nanopartículas contaminantes presentes en el aire con daños en la estructura del cerebro similares a los provocados por el Alzheimer. Ahora, una nueva investigación publicada en The Lancet Planetary Health y llevada a cabo por las Escuelas de Salud Pública Rollins y Mailman de las Universidades de Emory y Columbia, respectivamente, acaba de dar a luz un trabajo sin precedentes por la gran y incomparable cantidad de datos con estudios anteriores que constituye el primer análisis a nivel nacional del vínculo entre la contaminación por partículas finas, que se llaman PM2.5, y las enfermedades neurodegenerativas en los Estados Unidos. Nuestro estudio se basa en una pequeña pero emergente evidencia de que la exposición a las partículas PM2.5 a largo plazo están relacionadas con un mayor riesgo de deterioro de la salud neurológica, incluso a concentraciones de PM2.5 por debajo de los estándares nacionales actuales, explica Shao Wu, estudiante de doctorado en bioestadística en la Harvard Chan School y autor principal del estudio. Trabajando con una muestra de más de 63 millones de beneficiarios del programa de cobertura de la Seguridad Social Medicare de los Estados Unidos, los investigadores analizaron durante el periodo 2000 a 2016 los datos de varias admisiones hospitalarias y los vincularon con las concentraciones estimadas de PM2.5 por código postal. Estos dos PM son partículas finas. Y teniendo en cuenta los posibles factores susceptibles de aportar ruido a los datos, como el nivel socioeconómico, encontraron que por cada aumento de 5 microgramos por metro cúbico de aire en las concentraciones anuales de PM2.5, se correspondía un aumento en el 13% del riesgo de ingresos hospitalarios para la enfermedad de Parkinson, la enfermedad de Alzheimer y otras demencias relacionadas. Este riesgo se mantuvo elevado incluso por debajo de los niveles supuestamente seguros de exposición a PM2.5, que, según los estándares actuales de la Agencia de Protección Ambiental de Estados Unidos, la EPA, se sitúan en un promedio anual de 12. El estudio también encontró que las mujeres, los blancos y los habitantes de áreas urbanas eran particularmente susceptibles a los efectos de la contaminación, evidenciando que los sujetos más susceptibles de verse afectados por las enfermedades de Alzheimer y Parkinson fueron las personas de avanzada de edad. Nuestro estudio, realizado a nivel nacional, muestra que los estándares actuales no protegen lo suficiente una población estadounidense cada vez más envejecida, lo que destaca la necesidad de establecer nuevos estándares y políticas más estrictos que ayuden a reducir aún más las concentraciones de PM2.5 y mejorar la calidad del aire en general. Y hablando de Alzheimer y la demencia, quiero leer otro artículo en este tema. Se llama Lucha contra el Alzheimer. El cerebro crea neurones hasta los 90 años. Una nueva investigación ha demostrado que en un cerebro sano nacen nuevas neuronas en el cerebro durante toda la vida adulta. Sin embargo, este mecanismo, denominado neurogénesis hipocampal adulta, se encuentra dañando en pacientes con Alzheimer, la cual podría ayudar a los científicos a luchar contra esta enfermedad neurodegenerativa. La región del cerebro humano, conocida como giro dentado, es una fuente de neuronas tal y como acaban de demostrar los científicos. Según los resultados del trabajo publicado en la revista Nature Medicine, en esta zona se producen nuevas neuronas hasta los 90 años de vida en un mecanismo denominado neurogénesis hipocampal adulta. Y el nacimiento de nuevas neuronas en el cerebro humano es de vital importancia para la medicina moderna, pues este tipo de neuronas generadas en el hipocampo permite adquirir recuerdos y aprender, según se ha demostrado en roedores. De hecho, resultados de investigación recientes han reabierto el debate. Al no haber detectado este tipo de células en el cerebro humano, este trabajo analiza en profundidad las causas de la obtención de posibles resultados contradictorios encontrados por distintos grupos de investigación. El estudio ha demostrado que los tratamientos químicos a los que se someten los tejidos para su estudio afectan de manera crítica a la detección de la presencia de las neuronas inmaduras. Los investigadores demostraron que, tras someter muestras obtenidas de los mismos sujetos a distintos tratamientos químicos, se observaban números de células muy diferentes. Además, cuando dichos tratamientos eran más agresivos o prolongados en el tiempo, la señal emitida por las nuevas neuronas desaparecía por completo. Nuestro trabajo identifica una combinación de métodos que permite visualizar el nacimiento de nuevas neuronas en el giro dentado humano adulto. Esta metodología nos ha permitido conocer por primera vez datos únicos acerca de la maduración de las nuevas neuronas generada en esta región del cerebro. Así, hemos podido estudiar en profundidad las etapas que atraviesan las nuevas neuronas antes de madurar totalmente, qué proteínas sintetizan y cómo van cambiando de forma y de posición dentro del giro dentado. Ese proceso de maduración comparte varias características con las descritas en otras especies de mamíferos. Vinculación con el Alzheimer. La investigación también ha comparado este nacimiento de neuronas en personas que sufren Alzheimer y personas sin la enfermedad, y la conclusión ha sido tajante. El número de nuevas neuronas disminuye de manera drástica en los estadios iniciales de la enfermedad para continuar decreciendo progresivamente a medida que avanza la dolencia. Además, estas células encuentran problemas en distintas etapas del proceso madurativo de las neuronas. Como consecuencia de este bloqueo, el número de neuronas generadas que finalmente alcanza la maduración total es mucho menor en estos pacientes. Así pues, la detección precoz de una disminución en la generación de nuevas neuronas podría ser un marcador temprano de la enfermedad. Además, si los científicos consiguieran incrementar la generación de neuronas en esta zona, podría servir como tratamiento para paliar o ralentizar el avance de la enfermedad. Este estudio es el resultado de la colaboración de investigadores de la Universidad Autónoma de Madrid y la Universidad Europea de Madrid. Ahora cambiamos tema. Y este artículo se llama "La NASA confirma que en la Luna hay más agua de la que se creía". Las observaciones realizadas por un telescopio instalado en un Boeing 747 confirman la presencia de agua en el satélite terrestre. El hallazgo concuerda con las conclusiones vertidas en otro estudio que desvela la presencia de unas trampas frías donde nunca llega la luz solar, que pueden alcanzar temperaturas de 163 grados bajo cero. Las pesquisas confirman que la existencia del agua en forma de hielo será clave para las futuras misiones tripuladas. Confirmado, hay agua en la Luna. La NASA acaba de comunicar que el satélite natural de la Tierra cuenta con grandes reservas de hielo que podrían ser útiles para futuras misiones. También, además de los cráteres grandes, fríos y profundos de las regiones polares de la Luna, donde la misión lunar Prospect encontró agua a finales de la década de 1990, existen depresiones más pequeñas y menos profundas en las mismas regiones polares que podrían ser lo suficientemente frías como para retener hielo durante miles o millones de años. Una prueba inequívoca. Los expertos de la Agencia Espacial han llegado a esta conclusión tras analizar exhaustivamente los datos obtenidos por el Observatorio Estratosférico de Astronomía Infrarroja, o SOFIA por sus siglas en inglés, un telescopio reflector de 2.5 metros de diámetro instalado en un avión Boeing 747 modificado para escudriñar el espacio desde la estratosfera de la Tierra, lo que le permite superar el 99% de la capa atmosférica de la Tierra, una posición desde la que es capaz de obtener datos sobre el sistema solar que no son posibles con los telescopios terrestres. De manera más específica, SOFIA ha desvelado un dato revelador: la captación de un tipo de luz infrarroja en una longitud de onda tal que solo puede emitir el agua, han explicado los responsables del trabajo publicado en la revista Nature Astronomy. Los hallazgos de SOFIA concuerdan con las conclusiones de otro estudio publicado en la misma revista científica, en el que un equipo de investigadores han encontrado lo que denominan trampas frías, unos pequeños parches localizados en las regiones de sombras permanentes de la Luna donde las temperaturas bajan, cierto, como dije, 163 grados bajo cero. Según los científicos, en estas regiones, el agua podría quedar atrapada permanentemente en forma de hielo. Pero lo más sorprendente es que estas zonas ultra frías podrían acumularse en unos 40.000 kilómetros cuadrados de la superficie del satélite. El observatorio ha detectado moléculas de agua en el cráter Claves, uno de los más grandes visibles desde la Tierra, ubicado en el hemisferio sur de la Luna. Queda por determinar si el agua que Sofía encontró es fácilmente accesible para su uso como recurso. Los resultados son el producto de años de investigaciones encaminadas a desvelar la presencia de agua en el satélite, un descubrimiento que podría allanar el camino al envío de futuras misiones tripuladas al satélite previstas para mediados de esta década en el marco del programa Artemisa. Nueva lanzadera y nave espacial. El 30 de mayo de 2020, la NASA hizo historia. No solo envió por primera vez en casi 10 años una misión tripulada desde suelo estadounidense, además, era la primera ocasión en la que la Agencia Espacial de los Estados Unidos enviaba una misión tripulada en colaboración con una empresa privada, SpaceX, responsables tanto del vehículo de lanzamiento Falcon 9 como del modelo espacial Crew Dragon. El ensayo espacial fue todo un éxito y los astronautas Douglas Hurley y Robert Behnken regresaron sanos y salvos a la Tierra después de 64 días en órbita. La misión Artemisa no solo pretende volver a enviar humanos a la Luna, sino que también planea crear una órbita del satélite terrestre, una nueva estación espacial que sirva de centro de comunicaciones para futuras misiones. La instalación que servirá de apoyo a los astronautas que viajen en la cápsula Orion también incluirá un laboratorio científico, así como habitáculos para futuros rovers y robots espaciales y un habitáculo de corta estancia de apoyo a la tripulación. El complejo lunar será la guinda de un ambicioso plan con el que la NASA planea pisar el acelerador que le permita tomar ventaja en la carrera espacial después de que China anunciara su intención de enviar taqueonautas a la superficie lunar a mediados de esta década. 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Gracias por habernos acompañado en National Geographic en Español. Me llamo Jennifer Shoplin Por favor, continúen escuchando nuestra programación. Gracias.

Saludos. Les habla Lloyd Hulse, lector voluntario para Sun Sounds de Arizona. Les voy a leer un cuento de Emilia Pardo Bazán, española. El cuento se llama El revólver. En un acceso de confianza, de esos que provoca la familiaridad y convivencia de los balnearios, la enferma del corazón me refirió su mal, con todos los detalles de sofocaciones, violentas palpitaciones, vértigos, síncopes, colapsos, en que se ve llegar la última hora. Mientras hablaba, la miraba yo atentamente. Era una mujer como de 35 a 36 años, estropeada por el padecimiento, al menos tal creí, aunque prolongado el examen, empecé a suponer que hubiese algo más allá de lo físico en su ruina. Hablaba y se expresaba, en efecto, como quien ha sufrido mucho, y yo sé que los males del cuerpo, generalmente, cuando no son de inminente gravedad, no bastan para producir ese marasmo, ese radical abatimiento. Y notando cómo las anchas hojas de los plátanos, tocadas de carmín por la mano artística del otoño, caían a tierra majestuosamente y quedaban extendidas cual manos cortadas, la hice observar, para arrancar confidencias, lo pasajero de todo, la melancolía del tránsito de las cosas. «Nada es nada», me contestó, comprendiendo instantáneamente que no una curiosidad, sino una compasión llamaba a las puertas de su espíritu. «Nada es nada, a no ser que nosotros mismos convirtamos ese nada en algo. Ojalá lo viésemos todo, siempre, con el sentimiento ligero, aunque triste, que nos produce la caída de ese follaje sobre la arena». El encendimiento enfermo de sus mejillas se avivó, y entonces me di cuenta de que habría sido muy hermosa, aunque estuviese su hermosura borrada y barrida, lo mismo que las tintas de un cuadro fino al cual se le pasa el algodón impregnado de alcohol. Su pelo rubio y sedeño mostraba rastros de ceniza, canas precoces. Sus facciones se habían marchitado, la tez sobre todo. Revelaba esas alteraciones de la sangre que son envenenamientos lentos, descomposiciones del organismo. Los ojos, de un azul amante con vetas negras, debieron de atraer en otro tiempo, pero ahora los afeaba algo peor que los años, una especie de extravío que por momentos les prestaba relucir de locura. Callábamos, pero mi modo de contemplarla decía tan expresivamente mi piedad, que ella, suspirando por ensanchar un poco el siempre oprimido pecho, se decidió, y no sin detenerse de vez en cuando a respirar y rehacerse, me contó la extraña historia. Me casé muy enamorada. Mi marido era entrado en edad respecto a mí, frisaba en los 40 y yo solo contaba 19. Mi genio era alegre, animadísimo. Conservaba carácter de chiquilla y los momentos en que él no estaba en casa los dedicaba a cantar, a tocar el piano, a charlar y reír con las amigas que venían a verme y que me envidiaban la felicidad, la boda lucida, el esposo apasionado y la brillante situación social. Duró esto un año, el año delicioso de la luna de miel. Al volver la primavera, el aniversario de nuestro casamiento, empecé a notar que el carácter de Renaldo cambiaba. Su humor era sombrío muchas veces, y sin que yo adivinase el porqué, me hablaba duramente, tenía accesos de enojo. No tardé, sin embargo, en comprender el origen de su transformación. En Renaldo se habían desarrollado los celos, unos celos violentos, irrazonados, sin objeto ni causa, y por lo mismo doblemente crueles y difíciles de curar. Si salíamos juntos, se celaba de que la gente me mirase o me dijese, al paso, cualquier tontería de estas que se les dicen a las mujeres jóvenes,
Si salía él solo, se celaba de lo que yo quedase haciendo en casa, de las personas que venían a verme. Si salía sola yo, los recelos, las suposiciones eran todavía más infamantes. Si le proponía, suplicando, que nos quedásemos en casa juntos, se celaba de mi semblante entristecido, de mi supuesto aburrimiento, de mi labor, de un instante en que, pasando frente a la ventana, me ocurría esparcir la vista hacia afuera. Se celaba, sobre todo, al percibir que mi genio de pájaro, mi buen humor de chiquilla, habían desaparecido, y que muchas tardes, al encender luz, se veía brillar sobre mi tez el rastro húmedo y ardiente del llanto. Privada de mis inocentes distracciones, separada ya de mis amigas, de mi parentela, de mi propia familia, porque Renaldo interpretaba como ardides de traición el deseo de comunicarme y mirar otras caras que la suya, yo lloraba a menudo, y no correspondía a los transportes de pasión de Renaldo con el dulce abandono de los primeros tiempos. Cierto día, después de una de las amargas escenas de costumbre, mi marido me advirtió: Flora, yo podré ser un loco, pero no soy un necio. Me ha enajenado tu cariño, y aunque tal vez tú no hubieses pensado en engañarme, en lo sucesivo, sin poderlo remediar, pensarías. Ya nunca más seré para ti el amor. Las golondrinas que se fueron no vuelven. Pero como yo te quiero, por desgracia, más cada día, y te quiero sin tranquilidad, con ansia y fiebre, te advierto que he pensado el modo de que no haya entre nosotros ni cuestiones, ni quimeras, ni lágrimas. Y una vez por todas sepas cuál va a ser nuestro porvenir. Hablando así, me cogió del brazo y me llevó hacia la alcoba. Yo iba temblando. Presentimientos crueles me helaban. Renaldo abrió el cajón del mueblecito incrustado donde guardaba el tabaco, el reloj, pañuelos, y me enseñó un revólver grande, un arma siniestra. «Aquí tienes», me dijo, «la garantía de que tu vida va a ser en lo sucesivo tranquila y dulce. No volveré a exigirte cuentas ni de cómo empleas tu tiempo, ni de tus amistades, ni de tus distracciones. Libre eres, como el aire libre. Pero el día que yo note algo que me hiera en el alma, ese día, por mi madre te lo juro, sin quejas, sin escenas, sin la menor señal de que estoy disgustado, eso no, me levanto de noche calladamente, cojo el arma, te la aplico a la sien, y te despiertas en la eternidad. Ya estás avisada. Lo que yo estaba era desmayada sin conocimiento. Fue preciso llamar al médico, por lo que duraba el síncope. Cuando recobré el sentido y recordé, sobrevino la convulsión. Hay que advertir que les tengo un miedo cerval a las armas de fuego. De un casual disparo murió un hermanito mío. Mis ojos, con fijeza locada, no se apartaban del cajón del mueble que encerraba el revólver. No podía yo dudar, por el tono y el gesto de Renaldo, que estaba dispuesto a ejecutar su amenaza, y como además sabía la facilidad con que se ofuscaba su imaginación, empecé a darme por muerta. En efecto, Renaldo, cumpliendo su promesa, me dejaba completamente dueña de mí, sin dirigirme la menor censura, sin mostrar ni en el gesto que se opusiese a ninguno de mis deseos o desaprobase mis actos. Pero esto mismo me espantaba, porque indicaba la fuerza y la tirantez de una voluntad que descansa en una resolución. Y víctima de un terror cada día más hondo, permanecía inmóvil, no atreviéndome a dar un paso. Siempre veí el reflejo de acero del cañón del revólver. De noche,
El insomnio me tenía con los ojos abiertos, creyendo percibir sobre la sien el metálico frío de un círculo de hierro, o si conciliaba el sueño, despertaba sobresaltada, con palpitaciones en que parecía que el corazón iba a salírseme del pecho, porque soñaba que un estampido atroz me deshacía los huesos del cráneo y me volaba el cerebro estrellándolo contra la pared. Y esto duró 4 años, 4 años en que no tuve minuto tranquilo, en que no di un paso sin recelar que ese paso provocase la tragedia. —¿Y cómo terminó esta situación tan horrible? —pregunté para abreviar, porque la veía asfixiarse. Terminó con Renaldo, que fue despedido por un caballo y se rompió algo dentro, quedando allí mismo difunto. Entonces, solo entonces, comprendí que le quería aún, y le lloré muy de veras, aunque fue mi verdugo, y verdugo sistemático. —¿Y recogió usted el revólver para tirarlo por la ventana? —Verá usted —murmuró ella—, sucedió una cosa bastante singular. Mandé al criado de Renaldo que quitase de mi habitación el revólver, porque yo continuaba viendo en sueños el disparo y sintiendo el frío en la sien. Y después de cumplir la orden, el criado vino a decirme: —Señora, no había por qué tener miedo. Este revólver no estaba cargado. —¿Que no estaba cargado? —No, señora, ni me parece que lo ha estado nunca, como que el pobre señorito ni llegó a comprar las cápsulas. Si hasta le pregunté, a veces, si quería que me pasase por casa del armero y las trajese. Y no me respondió, y luego no se volvió a hablar más del asunto. —De modo —añadió la cardíaca— que un revólver sin carga me pegó el tiro, no en la cabeza, pero en mitad del corazón. Y crea usted que a pesar de digital y baños y todos los remedios, la bala no perdona. Ahora les voy a leer un cuento de Arturo A. Fox. Se llama Una profesión para Agapito. En el pueblo todo el mundo conocía a Agapito. Era un muchacho joven, como de 25 años, simpático, casi exageradamente cortés. Siempre tenía una sonrisa en los labios y una anécdota, un chiste, un cuento para cada ocasión. Sabía tocar el piano como un virtuoso y tenía una discreta voz de barítono y un repertorio de canciones internacionales, desde tangos argentinos hasta porros colombianos, desde corridos mexicanos hasta zambas brasileñas. Las zarzuelas españolas eran su especialidad, y como la timidez no era uno de sus vicios, no era necesario insistirle 2 veces para que empezara a cantar con burlona entonación: —Yo, señorita, que soy soltero, enamorado, la veo tan bonita, que soy sincero, estoy pasmado de que un soltero no lleve a usted a su lado. Ricos y pobres le invitaban a sus fiestas. No por su posición social, pues Agapito era de familia humilde, sino porque el muchacho era capaz de transformar la fiesta más aburrida en un prodigio de animación. Bebía con moderación, bailaba con elegancia, y no le importaba pasar todo el tiempo con la muchacha menos atractiva del baile. Era el invitado perfecto. El lugar favorito de Agapito era la barbería de Paco Morales. Era un sitio ideal durante las tardes calurosas de agosto, con sus grandes ventiladores colgados del techo y la enorme ventana de cristales que ofrecía una vista magnífica de la plaza principal del pueblo. Allí, entre ruidos de tijeras, nube de talco y olor a agua de colonia barata, Agapito deleitaba a la clientela de Paco con su charla inagotable. Podía hablar con autoridad de historia romana, deportes, gramática, estrellas de cine, motores diésel, literatura francesa. —Oiga, Agapito, ¿dónde ha aprendido usted tantas cosas?
en la universidad de la vida, mi hermano. En cuestión de mujeres, la política de Agapito era más bien conservadora. Con todas y con ninguna era su lema. Y aunque nunca huyó de la compañía femenina, nunca tuvo novia formal. Las muchachas, por su parte, no le tomaban muy en serio tampoco. Era un hombre libre. Así, sin mayores problemas, transcurría la vida de Agapito. Entonces, un día, sucedió lo que tarde o temprano tenía que suceder. Era la tarde de un sábado, el día favorito de Agapito porque la barbería se llenaba y podía contar con un público variado y de buen humor. Uno de los clientes que aguardaba su turno, un campesino viejo y quemado por el sol, después de reírse del último chiste de Agapito, le dijo: «Es verdad que usted sabe contar un cuento muy bien, joven. Gracias, caballero. ¿Es usted de aquí, del pueblo?» «Sí, señor. Aquí he vivido toda mi vida». «¿Y a qué se dedica usted?» Agapito dejó de sonreír. «¿Cómo?» «Sí. ¿En qué trabaja usted?» Agapito se puso pálido. «¿Yo? Pues hago distintas cosas». «¿Qué clase de cosas?» «Papeles». «¿Papeles?» «Sí, papeles, documentos, comprende». «Ah, trabaja usted con un abogado». «Ah». Esta explicación fue suficiente para el viejo campesino, pero no para el resto del auditorio. Poco después, cuando Agapito se marchó, los comentarios empezaron. «Ese es el mejor chiste que le he oído a Agapito.

0: ¿Nosotros?
1: No digas eso, Bernardino. Agapito nunca me ha pedido un centavo.
0: No, él nunca pide dinero, no le hace falta.
1: ¿No se dan cuenta? Vive en casa de su tía Amalia y no paga alquiler, come en el restaurante de su padrino, que no le cobra por la comida, y lo demás se lo damos los amigos. Por ejemplo, Ernestico Sánchez, que todos los años se compra 6 o 7 trajes, le regala casi siempre a Agapito los del año anterior. ¿Resultado? Agapito viste mejor que todos nosotros, y sus trajes no solo son de buena calidad, sino que siempre están limpios y bien planchados.
0: ¿Por qué?
1: Porque Agapito es muy amigo de Sun Li, la hija del chino de la lavandería. Y tú, Paco, le das el agua de colonia para el pañuelo, ¿sí o no? ¿Y no usa también tu navaja, tu jabón y tu loción de afeitar?
0: Pues es verdad.
1: Y todos los días llega a mi panadería y ¿qué hace?
0: Pues me cuenta un cuento y mientras yo me río, él se come 2 o 3 dulces y a mí, claro, me da pena cobrarle.
1: ¿Cómo voy a cobrarle si él también está detrás del mostrador, como yo?
0: Bellarmino continuó citando nombres y servicios hasta que todos quedaron convencidos del hecho evidente.
1: Agapito era ni más ni menos que un parásito social.
0: Y como aquel era un pueblo pequeño, muy pronto todo el mundo empezó a hacerse las mismas preguntas que la gente de la barbería, y el chiste del día consistió en preguntar, dime, ¿y tú qué le has dado a Agapito?
1: Era sábado por la tarde.
0: La barbería de Paco Morales, como de costumbre, estaba llena, pero no había gran animación. Los clientes leían el periódico, conversaban o miraban por la ventana las muchachas que pasaban por la acera. Paco, al parecer, no tenía ganas de hablar aquella tarde. Solo se oía el clip-clip de su tijera incansable.
1: Buenas tardes, Paco.
0: Buenas tardes, don Matías. ¿Cómo le va?
1: Regular.
0: ¿Saben la última noticia? Agapito se va del pueblo.
1: Sí, ya nos enteramos, murmuró Paco.
0: Es lo mejor, ¿verdad?
1: Claro.
0: Por supuesto, sin duda.
1: Todos asintieron, todos menos Capdevila, el maestro de la escuela superior.
0: Pues yo no estoy de acuerdo con ustedes, dijo. Yo creo que es deplorable que Agapito tenga que irse del pueblo.
1: Los otros le miraron con asombro. ¿Deplorable? ¿Ese payaso que ha vivido todos estos años de nosotros sin trabajar?
0: Ese es el error de ustedes, replicó el maestro. Agapito es un juglar y de los buenos. Ese es su oficio. El problema es que él mismo no lo sabe.
1: ¿Un juglar? ¿Y qué es eso?
0: Un poeta. Todos rieron.
1: ¿Y dónde están los poemas de Agapito?
0: Los juglares son unos poetas muy especiales, no escriben sus poemas, los cantan y los dicen, inventan historias y después no les importa que otros las repitan como si fueran originales. Algunas son historias serias, otras son cómicas, otras son tristes, pero siempre entretienen. En los tiempos pasados, los reyes y los nobles traían a los juglares a sus cortes y les daban techo, comida y oro si eran buenos. Después la profesión entró en decadencia desgraciadamente. La culpa, sin embargo, no fue de los juglares.
1: Silencio.
0: Los demás miraban a Capdevila con desconfianza. Se preguntaban si el maestro les estaba tomando el pelo.
1: Paco Morales había interrumpido su labor.
0: Es decir que, según usted, contar cuentos es una profesión.
1: Usted es un hombre de intuición, replicó Capdevila.
0: Sí, contar cuentos es, en ciertos casos, una profesión mal pagada.
1: Pero Paco cayó de pronto y los demás limitaron.
0: La campanita de la puerta había sonado y una figura conocida acababa de entrar.
1: Buenas tardes a todos.
0: Hola, hola, Agapito, ¿qué tal?
1: Pues ya me ve, saludable y contento como siempre.
0: Paco le miró con atención a través del largo espejo de la barbería, como si le viese por primera vez.
1: He oído que te vas del pueblo, Agapito. Sí, señor, vine

precisamente a despedirme. Yo tengo un amigo en Piedra Blanca que me ha pedido que le ayude a empezar un negocio nuevo, un negocio que promete mucho. Oye, ¿tú no te has afeitado hoy? Agapito tosió. No, la verdad es que no he tenido tiempo. Seguro, mira, ahí están la navaja y el jabón. ¿Por qué no aprovechas y te afeitas ahora? Luego no vas a tener tiempo. Bueno, si usted insiste. Claro, hombre. Silencio. Mientras Agapito empezaba a afeitarse, la voz de Belarmino, el dueño de la panadería, se oyó desde un rincón. ¿Has oído algún cuento nuevo últimamente, Agapito? Agapito le miró con incredulidad. A su alrededor las sonrisas empezaron a encenderse con cierta embarazada timidez. Vamos, hombre, ¿tenemos que rogarte? Bueno, ¿han oído ustedes la historia del burro que quería ser senador? No, no. Y el clip clip de la tijera de Paco formó un coro alegre para la voz de Agapito. Este era una vez un burro no muy inteligente. El último cuento es del escritor argentino Jorge Luis Borges. Se llama Los dos reyes y los dos laberintos. Cuentan los hombres dignos de fe, pero Alá sabe más, que en los primeros días hubo un rey de las islas de Babilonia que congregó a sus arquitectos y magos y les mandó construir un laberinto tan perplejo y sutil que los varones más prudentes no se aventuraban a entrar, y los que entraban se perdían. Esa obra era un escándalo, porque la confusión y la maravilla son operaciones propias de Dios y no de los hombres. Con el andar del tiempo vino a su corte un rey de los árabes, y el rey de Babilonia, para hacer burla de la simplicidad de su huésped, lo hizo penetrar en el laberinto, donde vagó afrentado y confundido hasta la declinación de la tarde. Entonces imploró socorro divino y dio con la puerta. Sus labios no profirieron queja alguna, pero le dijo al rey de Babilonia que él en Arabia tenía un laberinto mejor y que, si Dios era servido, se lo daría a conocer algún día. Luego regresó a Arabia, juntó a sus capitanes y sus alcaides y estragó los reinos de Babilonia con tan venturosa fortuna que derribó sus castillos, rompió sus gentes e hizo cautivo al mismo rey. Lo amarró encima de un camello veloz y lo llevó al desierto. Cabalgaron 3 días y le dijo: Oh rey del tiempo y sustancia y cifra del siglo, en Babilonia me quisiste perder en un laberinto de bronce con muchas escaleras, puertas y muros. Ahora el poderoso ha tenido a bien que te muestre el mío, donde no hay escaleras que subir, ni puertas que forzar, ni fatigosas galerías que recorrer, ni muros que te veden el paso. Luego le desató las ligaduras y lo abandonó en mitad del desierto, donde murió de hambre y de sed. La gloria sea con aquel que no muere. Les habló Lloyd Hulse, lector voluntario para Sun Sounds de Arizona.

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2: Hola, están escuchando audio información de Colorado. Gracias por sintonizarnos en oración semanal. Mi nombre es Waldemar Pérez. La grabación a continuación tiene la intención de ser utilizada para dar acceso a persiegas, a las que tienen algún impedimento visual y para aquellos que experimenten cualquier limitación para acceder a material impreso. Y ahora, después de tiempo fuera de audio información, comienzo otra vez esta oración semanal. Sabemos que muchas personas en los Estados Unidos, quizás con cierta conmoción, conocen que esta fiesta de los Reyes Magos no es más estimada que las Navidades. Iglesias del Este, en muchas de la Europa Oriental, de la mayoría de América Latina, esta fiesta es celebrada con más alegría que en otros lugares. En reconocimiento, Jesús no solo nació entre nosotros, sino que deseó compartir la revelación total con los gentiles o el mundo no judaico. Y en esta fiesta, que se hace el 6 de enero, 12 días después de Navidades, es el tiempo en que se dan regalos, en muchas partes, como una imitación de los Reyes Magos. Y ahora voy a leer un pasaje del Evangelio de San Mateo, capítulo 2, con solo 12 versículos. Los versículos son parte de la narrativa del nacimiento de nuestro Jesús. Nació en Belén de Judá, en tiempos del rey Herodes. Unos magos de Oriente llegaron entonces a Jerusalén. ¿Dónde está el rey de los judíos que acaba de nacer? Que vimos surgir su estrella y hemos venido a adorarlo. Al enterarse de esto, el rey Herodes se sobresaltó y toda Jerusalén con él. Llegó entonces a los sumos sacerdotes y a los escribas del pueblo. ¿Dónde tenía que nacer el Mesías? Ellos le contestaron: en Belén de Judá. Y así lo ha escrito el profeta: y ven, tierra de Judá, no eres alguna la menor entre las ciudades ilustres de Judá, pues de ti saldrá un jefe, será el pastor de mi pueblo Israel. Entonces Herodes llamó en secreto a los magos para que le precisaran el tiempo en que se les había aparecido la estrella, y los mandó a Belén, diciendo: vayan a averiguar cuidadosamente qué hay de este niño. Cuando lo encuentre, avísenme, para que yo también vaya. Después de oír al rey, los magos se pusieron en camino, y de pronto la estrella que habían visto surgir comenzó a guiarlos, hasta que se detuvo encima de donde estaba el niño. Ver de nuevo la estrella, se llenaron de inmensa alegría. Entraron en la casa y vieron al niño con María, su madre. Entrándose, lo adoraron. Viendo sus cofres, le ofrecieron regalos, oro, incienso y mirra. Advertidos durante el sueño de que no volvieran a Herodes, llegaron a su tierra por otro camino. Palabra de Dios. Estas palabras que acaban de oír nos revelan de San Mateo palabras del Antiguo Testamento. Gente que vienen de otros lugares foráneos de Jerusalén, ganos, pero que la mente de adorar a aquel llamado por ellos rey de los judíos. La aparición de una estrella que los guió directamente al lugar donde estaba el santo niño. regalos de oro, cienso y mirra. Palabras honestas de ellos, seguidas por palabras furtivas del presente rey de los judíos, Herodes. Tenemos que pensar que esta narrativa de San Mateo, escrita por alrededor del año 85 de la era cristiana, ya incluía entre los que la oyeron miembros gentiles, su comunidad. San Mateo, por supuesto, estuvo considerando las varias preocupaciones de esa audiencia que tenía, que eran judíos cristianos, que creyeron que Jesús fue en realidad el Mesías prometido, a través de quien Dios inauguró el final de su salvación para todo el mundo. Había cierta tensión en esos 85 años, más o menos, del el Mesías que nació para ser un rey político, que ellos pensaban, rey político como Herodes. Es por eso que Mateo incluyó ciertos pasajes de Miqueas, que lo oyeron. Para ti, Belén, Efrata, eres la más pequeña entre todos los pueblos de Judá. Tú me darás a aquel que debe gobernar a Israel. Virgen se pierde en el pasado. Palabras de Miqueas, para tratar de recordarles a ellos que la estaban oyendo, de esas palabras Dios le dio a Miqueas para ilustrarles, trajo esa salvación. Esta llegada de los magos simbolizó la puerta que Dios abrió para todas las naciones. Puerta que en tiempo o donde reyes y emperadores empezaron a adorar a Jesús. Y ahora, ¿qué de estos magos? Mateo los indicó grandemente para decir que ellos estaban buscando a Dios y en los cielos, con signos que dijeran una estrella que apareció, y ellos dejaron todo para seguirla con cierta esperanza. Ellos, paganos, conocían y aceptaban las palabras de las escrituras de esa ciencia y cultura judaica. Diles que San Mateo indica, hablando, tenemos que pensar, no hacemos nosotros tratar, encontrar, rezar, hablar con Dios. La importancia es que vinieron del este, y así esto indicó, como ya les dije, eran gentiles, primeros y por supuesto, primeros paganos que le dieron honor y adoración al rey de los judíos. Ellos y muchos otros en ese tiempo creían que una gran estrella significaría el nacimiento de un gran gobernante. Polita eran las palabras de Miqueas, que Herodes vio porque había preguntado a los escribas. En la pequeña ciudad de Belén había un gobernante mesiánico, donde nacería Belén, esa ciudad o aldea de el rey David había nacido año atrás. Por lo que dicen estas palabras, ellos, sacerdotes, escribas y líderes, conocían las escrituras, puesto donde ese Mesías nacería. Pero saber mucho, como sabían ellos, indica también la realidad en corazones fríos. como Herodes, no tuvieron el esfuerzo de encontrar ese niño personal. Belén, hoy en día, cerca de 10 millas de Jerusalén. Para caminar esas 10 millas, por supuesto, era un gran esfuerzo. Por eso le dijeron a los magos que fueran y lo encontraran. Ese título de rey de los judíos, al principio del Evangelio de Mateo, que lo acabaron los paganos, los que lo buscaban. En realidad, Herodes estaba considerando que ese niño, hablando de lo que él pensaba, un rey político, ese niño vendría a derrocarlo. Estaba preocupado acerca de la religiosidad, sino la política. El rey de los judíos también se encuentra al final de San Mateo. Mismo título, Jesús el Nazareno fue aplicado en la cruz. ¿Puede? Y ese título, irónicamente, fue dado por otro pagano, no más Poncio Pilatos, el procurador. ¿Recuerdan? Pilatos le pregunta a Jesús si es el rey. Pero son los sacerdotes y los ancianos los que lo acusan. Por supuesto, esa algarabía que hacían la gente en favor de aplicar signo en la cruz, y lo hicieron dándolo por favor de Barrabás. Dije, esto es algo que Mateo utiliza al principio del Evangelio. Y la gente fallaron ambos nacimiento y también al final de su vida pública. Es el procurador Poncio Pilatos. Gano. Trata de salvarlo, de salvarse a sí mismo. Pero la algarabía hace que el pueblo diga que no. Estaban tan agitados. Bien, en lo que leímos, hay sueños otra vez. Sueño que se les mandó magos. Y que se fueron al lado opuesto donde vivía Herodes, cerca del templo. Se fueron a donde ellos venían. De sueños aparece cuando, acuérdense, José, San José, decide, quería casarse con María. Pero fue un sueño que Dios le dice, y uno o dos versículos después de lo que acabamos de leer, hay otro sueño. Se recibe un sueño de Dios para que sea de Belén y que fuera a Egipto. Esto cortó el plan de Herodes de matar a ese santo niño. Desgraciadamente fueron los inocentes. Dios habla en sueños. Es bueno poner cierta atención a esos sueños. Bien, tenemos que pensar acerca de los regalos que los magos trajeron. Regalos, eran regalos preciosos que en ese tiempo eran dados a los reyes. Traían o buscaban al rey de los judíos. Incienso, un artículo muy precioso para dar honor a un rey. La mirra, un aceite de sanación, sina y también perfume para ayudar a los reyes también. Oro, un metal precioso. También ellos, por supuesto, realmente sabían que el santo niño, en realidad, regalos recibidos, el bebé, el rey de nuestra salvación, regalos que nosotros damos a aquellos. El final de este pasaje es que Cristo lo podemos encontrar, cualquiera lo puede encontrar. cualquiera que lo busca con sinceridad. La palabra epifanía viene de la palabra griega que significa el mostrar, el verse, el hacer una presentación, el Dios hace que Jesús se aparezca, como él mismo menciona en la última cena, quien me ve, también ve al Padre. Sí, él mismo tuvo que dar una presencia humana, y por eso así que hoy el Espíritu de Dios continúa llenándonos con su luz, verlo continuamente, maneras nuevas y profundas. Oremos. Guiados por una estrella, los magos encontraron al Salvador de las naciones. Guiados por el gran amor de Dios, oremos por las necesidades de nosotros y del mundo, para que cada hijo e hija de Dios comparta el misterio de la Epifanía, presencia de Dios entre nosotros. Para que este nuevo año 2020 vea el fin y la violencia, y que sea el principio de un reinado, todos los que encaran un nuevo comienzo, acaba de comenzar, para que pongan confianza y su valor en Dios, que los enfermos y los que sufren conozcan la sanación de nuestro Dios, especialmente para que María ceda por todos ellos. Roguemos al Dios, permite que tu rostro de misericordia y amor, palabras del libro del Señor, nos bendiga y nos proteja, y haga resplandecer su rostro sobre el Señor, nos mire con benevolencia. Roguemos. 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Hola, están escuchando la red auditiva de información de Colorado. Gracias por acompañarnos en oración semanal. Mi nombre es Waldemar Pérez. Oremos. Señor, ayúdame con tu poder al preparar nuestros mensajes. Que el conocimiento de lo que leeré y lo que hablaré me ayude a hacerlo no solo con mis palabras, sino también Espíritu me llene al abrir estas palabras. La oración de hoy es en relación a un pasaje de la lectura del Santo Evangelio según San capítulo 12. Versículos 49. En aquel tiempo, Jesús dijo a sus discípulos: he venido a traer fuego a la tierra. ¿Y cuándo tengo que recibir un bautismo? ¿Y cómo piensan acaso que he venido a traer paz? No he venido a traer la paz, sino la división. Y en adelante, de cinco que haya familia, estarán divididos, tres contra dos y dos contra tres. Dividido el padre contra el hijo contra la hija, y la hija contra la suegra, contra la nuera, y la nuera contra la suegra. Palabra de Dios. En estos cuatro versículos, Cristo le da a sus discípulos y a nosotros también un patrón del trabajo que ha venido a cómo sufrirá al poder llevar, por supuesto, esa división que pasará entre. Estoy seguro que al oír estas palabras nos da la idea de que solo oírlo es lo mejor y continuar nuestras vidas atadas y muy acomodadas. No nos gusta el cambio, Jesús nos dice. El cambio es muy difícil. Igual que los que oyeron, unos lo aceptarán. Y muchos serán opuestos. Simplemente lo ignorarán. Otros somos. ¿Cuál de los dos? Vimos que su evangelio purificará oro y que lo separará gloria. Juan el Bautista nos dice que Jesús tendrá el Espíritu Santo y los que lo acepten estarán con él. ¿Conocían ustedes que el cirio pascual es bendecido el día de la vigilia, que es el sábado en la noche, antes y en que el cirio es usado durante los bautizos y los funerales? Ese cirio pascual significa el Espíritu Santo. Velas o veladoras pueden ser altas, bajas, gruesas o estrechas. No importa, lo que hay que recordar es esa llama. Siguiendo con este pasaje, vemos que Jesús va camino de Jerusalén e instruye no solo a los discípulos, otros, sino al resto también, pueblo de Dios. Los instruye para que entiendan su vida profética, y vemos que con su venida, algo que nos dice, viene un feroz incendio que purificará la tierra. Imagen del Espíritu Santo. Bien, Jesús habla del bautismo. Alude a su final en la cruz, una muerte violenta. Y esa angustia que él dice deja ver su destino profético es muy parte del. Y en este caso vemos que Jesús dando lo que le va a pasar cuando llegue a Jerusalén. Jesús espera que los discípulos sean conscientes de que el evangelio causa odio por lo que el mensaje del evangelio desajusta el status quo, o sea, la posición o la teoría de las personas en seno más sagrado de la comunidad. Hemos oído en esos versículos el aceptar el evangelio provoca disrupciones. Algo que pasó durante los primeros tiempos fue la disrupción entre los judíos y los llamados de la vía. Poco más tarde, la disrupción con los gentiles. Y podemos pensar que lo que ha pasado durante estos siglos, ejemplos muy pobres de la guerra entre naciones, entre ciudadanos, ellos de la misma nación y raza, por rechazar o no rechazar a Cristo. Esto por las interpretaciones de que este mensaje nos da. Como dije, especialmente, hija contra madre, madre contra hijo, nuera contra la suegra, etc. Dolor y sufrimiento, por supuesto, nos viene a ti. Somos buenos, malos o indiferentes. Aún si vivimos buenas vidas, a veces tenemos que sufrir por ellos. A veces aquellos que son perfectamente fieles a Dios tienen que sufrir. Lo vimos en este mensaje que acabamos de recibir. Estoy seguro que hemos oído la frase que dice, la vida es difícil. Algo que es muy profundo, ¿verdad? Pero lo profundo es que cuando aceptamos la vida como difícil, entonces, realmente, cuando vemos y conocemos la dificultad de la vida de otros, tenemos que pensar que es más difícil cuando aquellos dicen que no deberían ser. Conozco un amigo que empujaba a otro amigo con una silla de ruedas. Y mientras lo hacía, le pasó un accidente cerebrovascular. Pues con cinismo, un poco después de recuperaría, un mal hecho siempre es castigado. Esto lo hemos oído mucho, ¿verdad? Y es algo que a veces, no sé por qué lo decimos, especialmente pensar acerca de lo que nos pasa o les pasa a otras personas. Puesto que a veces no nos sentimos así, pero que la vida no es justa. Creo que todos tenemos esa expectación de que si hacemos lo que Dios quiere, Dios debería hacer lo que queremos. Lo que oímos constantemente, ¿verdad? En realidad, Dios lo hace. A veces, no. Quizás un poco después, vemos algo que queremos que se haga, algo que necesitamos con mucha necesidad. Y no sucede. Causan dolor y sufrimiento. Y la actitud que hacemos. Podemos imaginarnos dos trabajadores. Y alguien les pregunta a cada uno, ¿cómo estás? ¿Cómo te va? Y ambos responden. Uno, trabajador, no estoy bien pagado, tengo tanto trabajo, estoy haciendo algo que no da la pena y algo que no me interesa. Entonces el otro dice, todo está bien, soy una persona con mucha suerte, la mejor del mundo, estoy trabajando en un gran proyecto y lo que hago, que es muy simple, pero es una gran cosa cuando uno sigue sobre otra para hacer un trabajo maravilloso. Ambos pueden decir, ellos ven la vida de lo que quieren ver. ¿Creen? Si encontramos fealdad, lo contrario es verdad también. A veces cuando hacemos nuestro trabajo, nuestro ministerio, nos estamos agradecidos de esta posición que tenemos y que por supuesto con este trabajo otros que lo necesitan. Pero del otro lado, otras veces sentimos que estamos en el lodo, ¿no es verdad? Vemos todo oscuro, vemos todo sin esperanza. Es la fe lo que nos ayuda. La fe que nos dice que Dios, no somos fiel a nuestro Dios. Y muy posible, Dios tiene un plan para nosotros. That si pensamos que última semana de la vida de Jesús, por para Él, ¿verdad? Cuando lo que nos pasa es parecido a lo que encontramos en el pasaje de hoy. y tenemos que concentrarnos a ser más fuertes. Esto es más fácil decirlo que hacerlo. Pero esta esperanza es lo que nos ayuda a todos, familias, a nuestros amigos, para no crecer ofensivos, cínicos, pero simplemente mantenernos con la esperanza de que la alegría eterna de Dios nos llegará. Especialmente si seguimos siendo fieles. Y Dios nos mandará la gracia para reconocer lo que Cristo nos ha enseñado. Quizás nuestro tiempo no nos llegará inmediatamente, o a lo mejor sí. Así que tenemos que dar un paso, paso a paso, para poder llegar al cielo. Ahí veremos la presencia divinidad por siempre. Tenemos un momento para rezar por todos nosotros. Que Dios valore los diversos dones para que todas las naciones, todos, y en especial, roguemos al Señor. Todos nosotros que formamos pueblo de Dios, que reconozcamos el ejemplo del vínculo familiar, hermoso, aquellos también, por todos los fallecidos, fijen por siempre en Cristo, Dios de generosidad y amor. Nos llamas a ser discípulos de tu Hijo Jesús. También ser corresponsables de todos tus dones. En nuestras mentes y corazones, ser más conscientes y agradecidos. Fórmanos por el poder de tu Espíritu. Vida llevada por un oficio al prójimo. Y de compartir con generosidad. Enséñanos a ser fieles siervos de tus dones. Te lo pedimos por nuestro. 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
1: Hola, están escuchando Audio Información de Colorado. Gracias por acompañarnos en National Geographic en Español. Mi nombre es Jennifer Shopland. La grabación a continuación tiene la intención de ser utilizada para dar acceso a los ciegos, a los que tienen algún impedimento visual y para todos aquellos que experimentan cualquier limitación para acceder a material impreso. El primer artículo se llama Pandemias, Minas, Niños y Niños Mineros. La pandemia del coronavirus está propiciando la vuelta al trabajo de cientos de niños en diversas partes del mundo, poniendo en peligro los logros conseguidos hasta el momento respecto al trabajo infantil. Podemos ver en este fotógrafo a un muchacho de apenas unos 11 años de edad, adentrándose en una mina de ámbar situada en las inmediaciones de la comunidad de Jotochendos en Chiapas, México. Antes de la pandemia, Andrés Gómez pasaba un par de horas diarias en dicha mina después de cumplir con su horario lectivo en el colegio. Sin embargo, desde que la escuela cerró el pasado mes de marzo, el joven dedica días enteros a la extracción de mineral. En lugar de ir a la escuela, ahora miles de niños en Kenia muelen piedras en las canteras del país. Decenas de miles de niños en la India se han trasladado a campos agrícolas y fábricas. Y en todo Hispanoamérica pueden encontrarse niños fabricando ladrillos, construyendo muebles o limpiando maleza, los que alguna vez fueron trabajos extracurriculares se están convirtiendo en trabajos mal pagados a tiempo completo. El segundo artículo se llama Viaje a lugares que ya no disfrutaremos más. La tierra cambia constantemente y nada es para siempre. Ni siquiera estos maravillosos paisajes que ya solo tendremos oportunidad de ver en fotografías. Tal vez nos parezca que los paisajes son algo inalterable, pero la verdad es que la tierra cambia constantemente. Los paisajes solo permanecen inalterables en nuestra memoria, en las postales que compramos, en las fotografías. Siempre viajamos a lugares donde ver cosas, pero si proponemos un viaje a lugares que ya no existen, hay lugares y paisajes que ya no podremos disfrutar, y sea por agentes geológicos externos como el viento, el agua o el sol, o por agentes internos como terremotos, movimientos de corteza terrestre o volcanes, o por la acción directa del hombre. El caso es que la superficie recientemente tuviéramos noticias del iceberg más grande del mundo al desprenderse de la Antártida. Puede parecer absurdo viajar a lugares para ver paisajes que ya no existen, pero al contrario, descubrir los espacios que hemos perdido para siempre sirve para recordar que todo cambia y que vivimos en un mundo bello, pero a la vez frágil. El primero es Pioneer Cabin, la secoya más famosa de California. Una tormenta a principios de 2017 acabó con este ejemplar de secoya gigante tantas veces fotografiado. El árbol estaba muy debilitado ya desde que en 1880 se agujereó su tronco para hacer un túnel a modo de reclamo turístico. Según informaron fuentes del Parque de California, lo que provocó la caída fue una combinación de descomposición del tronco y de la raíz junto a las últimas lluvias sufridas en el parque. Número 2. El Marino National Park, Australia. En Australia, a este maravilloso paisaje de un grupo de agujas de piedra caliza se le conoce como los 12 apóstoles. Pero lo cierto es que ya no son 12. El 3 de julio en 2005 cayó una de estas agujas que colapsó por los efectos del mar. Si tenemos en cuenta que antes solo había 9 y no 12, como parecería indicar el nombre turístico que se dio al lugar, después del derrumbe han quedado 8 apóstoles. El resto no sabemos hasta cuándo se mantendrán en pie. Según algunos estudios, el mar erosiona la base de las agujas a un ritmo de 2 centímetros al año. Número 3. La Ventana Azul en Malta. La Ventana Azul fue hasta hace muy poco una de las atracciones más turísticas de Malta, pero a principios del año 2017, el oleaje producido por una fuerte tormenta hizo que se derrumbara. Algunos estudios ya habían adelantado el final de este superbibio arco de piedra sobre el Mediterráneo que había sido usado como escenario en Juego de Tronos. Número 4. Campo de hielo del Kilimanjaro, Tanzania. Cada año que pasa, la cima del Kilimanjaro cambia. La famosa montaña de Tanzania se queda sin nieve y hace que los campos de hielo retrocedan a un ritmo acelerado. Según algunos estudios, apenas quedan 15 años para que desaparezca. Procesos de deforestación, la actividad turística y el calentamiento global que afecta al medio ambiente suman en contra de este bello paisaje que tienen los días contados. Número 5. Playa del Marabao en Lexira, Marruecos. Esta playa en Lexira, muy cerca de Sidi Ifni, Marruecos, era famosa por sus arcos de piedra de color rojizo, bañada por el Atlántico con un oleaje salvaje que atrae a muchos amantes del surf. La playa es un lugar con atardeceres mágico. Hasta el 2016, El sol se ponía acompañado por el arco doble de la imagen, pero tras un fuerte oleaje, este colapsó. Número 6. El monte Everest, Nepal. Hasta un gigante como el Everest cambia, el fuerte terremoto que azotó a la zona en abril de 2015 causó cambios en la tierra y en menor medida en la cumbre del Everest. Número 7. Islas Salomón. El calentamiento global provocado por la actividad humana hace que cada año aumente el nivel de los océanos, un hecho que tiene consecuencias como las del 2016, cuando cinco islas al norte del archipiélago de las Islas Salomón en el Pacífico o Pacificio desaparecieron bajo las aguas. Los habitantes de este paraíso ya están buscando un nuevo lugar donde vivir, dado el imparable avance del océano. Y por fin, número 8. Mar de Aral, frontera de Kazajistán en Uzbekistán. El mar de Aral en Asia Central es todo un símbolo de cómo la Tierra cambia de forma drástica. Hoy, cuando su superficie se ha reducido en algo más de un 60%, las antiguas embarcaciones se oxidan como fósiles clavados en la arena. Es tal vez el mayor desastre del medio ambiente de la historia reciente. El resultado, después de los trasvases de los ríos que lo alimentan, es la reducción hasta dos pequeños volúmenes de agua, el mar de Aral Sur y el mar de Aral Norte. Este último con esperanza de ser recuperado en parte. El próximo artículo es sobre la vacuna contra la COVID-19. Pfizer anuncia una eficacia del 90% en su vacuna contra la COVID-19. Según las proyecciones actuales, la farmacéutica espera producir hasta 50 millones de dosis de vacunas en 2020 y hasta 1.300 millones de dosis en 2021. La vacuna de Pfizer es una de las 11 vacunas que actualmente se encuentra en la fase 3 de estudio. La farmacéutica Pfizer y la alemana BioNTech han anunciado en un comunicado de prensa que su vacuna contra la COVID-19 es más del 90% efectiva para prevenir la enfermedad. Según dicho comunicado, los resultados se han obtenido en su ensayo de fase 3, la última etapa antes de pedir formalmente su homologación, según el primer análisis de eficacia provisional realizado el 8 de noviembre de, que es hoy, de 2020 por un comité de monitoreo de datos externo e independiente del estudio clínico de fase 3, expliquen desde la empresa. En esta prometedora vacuna, la protección frente al virus SARS-CoV-2 se consigue después de 2 dosis de vacuna, es decir, tras 28 días desde la primera dosis y 7 días después de la segunda. Más pruebas para confirmar la efectividad. Los datos presentados se basan únicamente en los primeros 94 voluntarios entre los 43,538 participantes en el estudio que dieron positivo a la prueba de COVID-19, lo que obligará a la farmacéutica a continuar analizando los efectos y los peligros. Estos casos se dividen entre los que recibieron la vacuna y los que fueron inyectados con un placebo. Las pruebas continuarán hasta registrar más de 164 casos de contagio entre los participantes en el ensayo clínico para precisar aún más la tasa de efectividad. La empresa prevé disponer de estos datos en las próximas semanas y aunque el cálculo de la efectividad podría variar cuando se terminen de analizar dichos resultados. La noticia es una bocanada de esperanza en esta segunda ola de contagios. Hoy es un gran día para la ciencia y la humanidad. El primer conjunto de resultados de nuestro ensayo de la vacuna fase 3 COVID-19 proporciona la prueba inicial de la capacidad de nuestra vacuna para prevenir COVID-19, dijo el doctor Albert Borría, presidente y director ejecutivo de Pfizer. Estamos alcanzando este hito crítico en nuestro programa de desarrollo de vacunas en un momento en que el mundo más lo necesita, con tasas de infección que establecen nuevos récords, hospitales que se acercan a su capacidad excesiva y economías que luchan por

voluntarias para participar en el ensayo clínico a nuestros colaboradores académicos y investigadores en los sitios de estudio y a nuestros colegas y colaboradores de todo el mundo que están dedicando su tiempo a este esfuerzo crucial, agregó Borría. No podríamos haber llegado tan lejos sin el tremendo compromiso de todos los involucrados. Junto con los datos de eficacia generados a partir del ensayo clínico, Pfizer y BioNTech están ya preparando los datos de fabricación y seguridad necesarios para enviarlos a la US Food and Drug Administration, FDA, para demostrar la seguridad y calidad de la vacuna producida. Según las proyecciones actuales, esperamos producir a nivel mundial hasta 50 millones de dosis de vacunas en 2020 y hasta 1.300 millones de dosis en 2021, han apuntado desde la compañía. Y una nota importante al fin dice, los datos facilitados por Pfizer han sido publicados en comunicado de prensa, no en una revista médica revisada por pares. No se trata de una prueba concluyente de que la vacuna sea segura y efectiva, y el ratio de más del 90% de eficacia podría cambiar a medida que avance el ensayo. Y este artículo final se llama La caída del muro de Berlín. El 9 de noviembre de 1989 cayó el famoso muro de la vergüenza y Europa cambió para siempre. Era una ciudad dividida. El 20 de noviembre de 1961, trabajadores de la RDA durante la construcción del muro de Berlín. Al finales de agosto de 1961, podemos ver a un soldado y la Guardia de Alemania Oriental escapando hacia el sector occidental de la ciudad al sector este. Del sector este al sector oeste. Para controlar el fronterizo, se ha varios puestos de vigilancia que se encontraban repartidos a lo largo del trayecto del muro de Berlín. Famoso es el Checkpoint Charlie. Aquí hay una señal, un cartel de señalización del famoso punto de control Checkpoint Charlie que abría el paso entre los sectores soviético y estadounidense. Había mucho que celebrar. Los berlineses celebraban frente a la puerta de Brandenburgo la caída del muro durante la madrugada del 9 y 10 de noviembre de 1987. La mayoría de las secciones del muro de Berlín fueron dañadas tanto por los residentes locales como por los turistas durante el periodo posterior a la apertura del muro.
ya sea para apresurar

la demolición de las paredes o para obtener souvenirs. En 1990 había cruces fúnebres simbólicas en honor de los muertos en el muro. Después de 25 años, solo unos pocos restos de la pared recuerdan a la frontera establecida por el muro de Berlín de aproximadamente 160 kilómetros de largo que rodeaba la parte oeste de Berlín. La caída del muro sirvió no solo para derribar las barreras físicas que dividían Europa, sino también las emocionales. Se trataba del primer paso hacia la unificación de las dos Alemanias que tuvo lugar el 3 de octubre de 1990. Este es Audio Información de Colorado. Gracias por habernos acompañado en National Geographic en español. Me llamo Jennifer Shapland. Por favor, continúen escuchando nuestra programación.

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1: Hola, están escuchando Audio Información de Colorado. Gracias por acompañarnos en nuestro programa sobre salud y nutrición. Mi nombre es Jennifer Shoplin. Nuestra fuente de información hoy es el Larimer County Gobierno sobre la vacuna para el COVID-19 del Public Health. Y como ustedes saben, Larimer County es Fort Collins y cerca de Boulder y Denver, al norte un poco. La grabación a continuación tiene la intención de ser utilizada para dar acceso a los ciegos, a los que tienen algún impedimento visual y para todos aquellos que experimentan cualquier limitación para acceder a material impreso. Voy a empezar sobre la salud hablando de la vacuna y la información para agencias y instalaciones en la fase 1B. La mayoría de los beneficiarios de la fase 1A, los trabajadores de salud hospitalaria y instalaciones de atención a largo plazo, recibirán la vacuna a través de su empleador, agencia de salud pública local o a través del gobierno federal. Pronto habrá más información sobre las opciones para quienes están en la fase 1B y la fase 2. Los cambios recientes en el plan de distribución de vacunas del estado no significan que todavía haya vacunas disponibles para todos en la fase 1B. Si es una agencia o instalación incluida en la fase 1B ubicada en el condado de Weld o Larimer, hay una encuesta de información. También por Boulder hay esta encuesta de información para informar nuestros esfuerzos de planificación. Ustedes pueden completar esta encuesta y van a recibir un email cuando toca a ustedes para la vacuna. Y hay la distribución de dosis de vacunas y medida que estén disponibles. Ok. Dice aquí que el objetivo para la vacuna el plan es salvar vidas. Entonces, los trabajadores de la salud en los hospitales son un recurso fundamental para cuidar a los pacientes con COVID. Y objeto número 2 es poner fin a la pandemia. Una vez que se haya protegido a quienes están en mayor riesgo, el suministro de vacunas cambiará para

0: proteger el resto de nuestra comunidad para detener la propagación del virus y poner fin a la pandemia. Esperamos que el público en general pueda recibir la vacuna en el verano de 2021. El suministro de vacunas COVID-19 aumentará en las próximas semanas y meses. Actualmente limitado, se destinará primero a los grupos prioritarios y el público en general podrá vacunarse una vez que haya aumentado el suministro de vacunas. Dice aquí también, hasta entonces necesitamos que todos hagan su parte para frenar la propagación del COVID. Use una máscara, evite a otras personas con las que no vive, lávese las manos con frecuencia, etc. Una vez que alguien está completamente vacunado, las vacunas tienen un 95% de efectividad para prevenir la infección con el virus. Y para una protección completa se necesitan dos dosis. Y ahora hablamos de la Moderna y Pfizer vacunas. Y en este momento, alguien deberá recibir dos dosis con un intervalo de aproximadamente un mes para obtener una protección completa. La vacuna tarda entre 1 y 2 semanas en crear inmunidad en el cuerpo una vez que alguien recibe la última dosis de la vacuna. Y hablamos del cronograma de distribución de vacunas. El suministro inicial de vacunas será muy limitado durante varios meses. Esto significa que la vacuna no estará disponible de inmediato para todos los que la deseen. El Departamento de Salud del Estado ha desarrollado un plan de distribución que prioriza estas dosis tempranas y limitadas para ciertos grupos. Y Colorado ahora está trabajando actualmente en la fase 1. Y como ustedes saben, fase 1 este invierno es para trabajadores de la salud y personas de mayor riesgo, especialmente personal y residentes del centro de atención a largo plazo. Fase 1B, que también es para el invierno. Personas de Colorado mayores de 70 años, trabajadores de atención médica de riesgo moderado, personal de primera respuesta, trabajadores esenciales de primera línea y continuidad de gobierno estatal. Entonces, trabajadores de la salud con menos contactos directos con pacientes de COVID-19, por ejemplo, atención domiciliaria, hospicio, farmacia, odontología y EMS, bomberos, policía, personal de respuesta, trabajadores penitenciarios y servicios funerarios. Personas de 70 años o más. Manténganse en contacto con su proveedor de atención médica y esté atento a nuestro sitio web para obtener actualizaciones sobre cuándo y cómo puede recibir las vacunas. Y también trabajadores en esenciales de primera línea en educación, alimentos y agricultura, manufactura, servicio postal, transporte público y personal de transporte especializado, supermercados, salud pública, proveedores de atención directa para los habitantes de Colorado que se encuentran sin hogar, funcionarios esenciales de los poderes ejecutivo, legislativo o judicial del gobierno estatal y periodista de primera línea esenciales. Este es grupo siempre 1B y es un grupo grande. Fase 2, que será en la primavera, es para personas de mayor riesgo. Personas de 65 a 69 años o personas de 16 a 64 años con obesidad, diabetes, enfermedad pulmonar crónica, enfermedad cardíaca significativa, enfermedad renal crónica, cáncer o inmunodeprimidos y otros trabajadores imprescindibles y continuidad del gobierno local. Y fase 3 es para este verano y es el público en general. Cualquier persona de 16 a 64 años sin condiciones de alto riesgo. Y por fin, la velocidad a la que podamos pasar por las fases dependerá en gran medida del suministro de vacuna. ¿Y por qué necesitamos un enfoque gradual para distribuir la vacuna? Esperamos que el suministro inicial de vacuna sea muy limitado durante varios meses. Esto significa que una vacuna no estará disponible de inmediato para todos los que la deseen. Para ser lo más justo y eficiente posible con la distribución, el Estado ha desarrollado un enfoque por fases para la distribución de vacunas para salvar vidas y poner fin a la crisis provocada por la pandemia lo más rápido posible. El plan de asignación por fases dará prioridad a las personas con lo alto riesgo de exposición al COVID-19. Ahora vamos a cambiar tema y hablar de la nutrición y la salud dental. Y este primer artículo se llama Dieta y la salud bucodental. Su cuerpo es una compleja máquina. Los alimentos que elige y la frecuencia con la que como afectan a su estado general y al de sus dientes y encías. Si consume demasiados refrescos azucarados, bebidas frutales endulzadas y aperitivos poco nutritivos, podría correr el riesgo de sufrir caries dental. La caries dental es la enfermedad infantil crónica más común. Pero la buena noticia es que se puede prevenir. La caries dental ocurre cuando las bacterias entran en contacto con el azúcar en la boca y causan los ácidos que atacan los dientes durante 20 minutos o más. Los alimentos que contienen azúcares de cualquier tipo pueden contribuir a cazar caries dental. Para controlar la cantidad de azúcar que consume, lea las etiquetas de los productos alimenticios y aleja alimentos y bebidas que sean bajos en azúcares añadidos, que se encuentran a menudo en las bebidas refrescantes, los caramelos y los dulces. Su médico o dietista registrado también pueden proporcionarle sugerencias para su consumo de alimentos diario. Si su dieta carece de ciertos nutrientes, puede ser más difícil que los tejidos en la boca resistan una infección. Esto puede contribuir a la enfermedad de las encías. Un caso grave de la enfermedad de las encías es una de las principales causas de pérdida dental en los adultos. Muchos investigadores creen que la enfermedad avanza de forma más rápida y es potencialmente más grave en personas con una mala alimentación. Decisiones inteligentes. Para disfrutar de una vida sana y de dientes y encías sanos, piense antes de comer. No es solo lo que come, sino cuándo come lo que marca una gran diferencia en su salud bucodental. Los alimentos que se consumen en el marco de una comida resultan menos nocivos porque se libera más saliva durante la comida, que ayuda a eliminar los alimentos de la boca y contribuye a reducir los efectos de los ácidos. Sigue siempre una dieta equilibrada y limite los tentempiés entre comidas. Si lleva una dieta especial, tenga en cuenta el consejo del médico a la hora de elegir los alimentos. Para una buena salud bucodental, considere estos consejos a la hora de elegir su comida y refrigerios. 1. Asegúrese de consumir bastante agua. 2. Coma una variedad de alimentos de cada uno de los cinco grandes grupos específicos de alimentos, que son cereales, frutas, hortalizas, alimentos de proteínas y productos lácteos. Límite el número de meriendas que come. Si come entre horas, seleccione una merienda sana como queso, hortalizas crudas, frutas y yogur. Los alimentos que se consumen como parte de una comida causan menos daño a los dientes que merendar durante todo el día, porque se libera más saliva durante una comida, como ya dije. La saliva ayuda a lavar los alimentos de la boca y reduce los efectos de los ácidos que pueden dañar los dientes y causar caries. Recuerde siempre cepillarse 2 veces al día con pasta dentífrica fluorada que se tenga el sello de aceptación de la American Dental Association. Utilice la seda dental a diario y visite al dentista con regularidad. El dentista puede ayudar a evitar que se produzcan problemas y solucionar aquellos que se ocurren mientras son fáciles de tratar. Y por fin, vamos a hablar de alimentos latinos sin gluten, que las personas que tienen la enfermedad celíaca o intolerancia al gluten necesitan completamente evitar el gluten en su dieta. Cuando consumen el gluten, que es proteína que se encuentra en el trigo, centeno, cebada, padecen de ciertos síntomas. La avena no contiene gluten, pero es mejor comprar las opciones identificadas como sin gluten o gluten free, ya que pudo haber sido procesada en compañías donde se almacena o se procesa el trigo y se corre el riesgo de que esté contaminada. Si necesitas seguir una dieta sin gluten, existen muchas comidas típicas latinas que todavía pueden disfrutar y muchas recetas que puedes adaptar. Entre los alimentos y comidas latinas sin gluten se encuentran la quinoa. La popularidad de esta semilla o grano madre no es sorprendente. Su alto valor nutricional en comparación con los otros granos la ha llevado a ganar tal reputación. La quinoa es rica en proteína, tiene una combinación de aminoácidos esenciales, fibra, grasas poliinsaturadas, minerales como el magnesio, manganeso y el hierro. Y se cocina en menos de 15 minutos y se puede comer en ensaladas o en sopas. El arroz integral. El favorito es el arroz blanco, pero el arroz integral contiene más nutrientes por no ser refinado. Y también las papas y los camotes. Tanto la papa como el camote o patata son exquisitos asados en el horno, en las sopas, en puré y en ensaladas. La yuca contiene una combinación de nutrientes: vitamina C, fibra, potasio, vitamina B como el folato. Prepara un rico pastelón de yuca, pastelón de pollo y yuca, añádela en tu sopa. Los plátanos. El potasio en este vegetal es fabuloso y contiene fibra, vitaminas como A, C y B. Y hay muchas recetas populares como mangú, mofongo, fufu de plátano, tostones o patacones. Los plátanos fritos se pueden cocer con menos aceite o en el horno. El maíz y la harina de maíz. El maíz, elote o choclo son tradicionales de la cocina latina. Las tortillas de maíz, tamales, hallacas, nacatamal, humitas y pozole son platillos clásicos. Hazte el sancocho, ajiaco o y locro tienen que llevar la mazorca o el choclo. El maíz amarillo contiene potasio, proteínas, vitamina C y magnesio. Con las harinas de maíz se hacen las cremas de maíz, atoles, arepas Y no nos olvidemos de las empanadas de maíz. Y también se puede servir esas cosas como la quinoa o el arroz integral, acompañado de frijoles o lentejas o vegetales. Se complementan los nutrientes y se logra una combinación de proteínas perfecta. Bon appétit. Esta es Audio Información de Colorado. Gracias por habernos acompañado en Salud y Nutrición. Me llamo Jennifer Shopland. Por favor, continúen escuchando nuestra programa.
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0: Buenas tardes. Mi nombre es Daisy y soy una voluntaria para Sun Sounds de Arizona. Hoy les voy a leer un cuento maya. El título del cuento es De cómo cada cual recibió su morada. En el principio no había nada, ni cuevas, ni pájaros, ni barrancos, ni estrellas. No había luz, no soplaba el viento, no se oía ruido alguno. Había soledad, oscuridad, silencio. En el principio solo existían Tepeu y Cucumatz, ocultos bajo unas hermosas plumas verde-azul, ligerísimas. Eran los progenitores. Estaban solos, detenidos y flotantes, sin cosa alguna que ver, sin voces a su alrededor, sin nadie que los acompañara. Estaban envueltos en silencio. Fue por eso que, un buen día, tomaron una sola y misma determinación. Comenzarían al unísono la creación del mundo. Llenos de firmeza, los progenitores juntaron su pensamiento, reunieron sus voluntades y dijeron, ¡Tierra! Y al golpe de su voz contra el silencio, surgieron por primera vez cavernas, abismos, desiertos y montañas. Apareció la tierra ante sus ojos. Los progenitores sonrieron. En cuanto comprobaron que su creación, además de aparecer, permanecía, cuando vieron que su obra era duradera, volvieron a reunir su pensamiento y con viva voz dijeron, ¡Viento, fuego, agua, bosques, plantas, animales! El primero en aparecer fue el viento, que corrió sobre la tierra con toda la energía y el asombro de un recién nacido, y contempló en su carrera el surgimiento de la vida. Mares, milpas, venados, lava incandescente y arroyos de montaña. El campo se llenó de movimiento. Los árboles sacudieron orgullosos sus melenas con la ayuda del aire, y el océano se llenó de perlas y corales. El bullicio subió y alcanzó el corazón de los progenitores. «No es bueno que nuestras criaturas vaguen por la tierra», dijeron Tepeu y Cucumatz, cobijándose bajo sus maravillosas plumas de colores. «Tenemos que buscarles hogares para que vivan en familias». Y, con la creatividad que tienen todos los progenitores, fueron asignando a cada especie una vivienda diferente, confortable y alegre. Los árboles bullieron con el salto de pájaros y ardillas. Entre las aguas del lago asomaron los peces. Los puercoespines buscaron sus habitaciones entre los barrancos. Los pastos se regocijaron al ver llegar a los grillos. Los venados marcharon majestuosos, en parejas, por los senderos del bosque. ¡Qué inmensa fue la alegría de los progenitores! ¡Cuánta satisfacción sintieron al ver a sus criaturas, acompañadas, seguras y contentas! Su creación era buena. Este cuento es un cuento de mujeres astutas y se titula El día que nevó tortillas. Este es un cuento de una mujer que estaba casada con un pobre leñador. El hombre era muy trabajador. Podía tumbar un árbol en poco tiempo. Lo rajaba y hacía leña que llevaba al pueblo para vender. Así se ganaba bien la vida, pero tenía muy poca escuela. No sabía leer ni escribir. Además, era medio bobo. Siempre andaba haciendo tonterías. La esposa, por el contrario, era muy lista y siempre sabía cómo sacarlo de los líos en que se metía. Un día, el hombre estaba lejos en la sierra, cortando leña. Al atardecer, cuando regresaba a casa, vio tres talegones de cuero al lado de la vereda. Fue y abrió el primer talegón y vio que estaba lleno de oro. Abrió el segundo, estaba lleno de oro también, y también el tercero. Llevó los tres talegones de oro a casa y se los mostró a su esposa. Ella les dijo, «No digas a nadie que hallaste este oro. Unos ladrones lo habrán escondido en la sierra. Si se enteran de que nosotros lo tenemos, nos pueden matar». Luego pensó, «¡Ay, mi marido! No puede guardar un secreto». Luego se le ocurrió un plan. Le dijo, «Antes que hagas ninguna otra cosa, quiero que vayas al pueblo y me compres harina. Tráeme 100 libras de harina». El hombre se fue para el pueblo quejándose. «He quedado todo el santo día trabajando en la sierra, y ahora mi mujer quiere que traiga a casa 100 libras de harina». Pero compró un costal de harina y se lo cargó a casa para su esposa. Le dijo su mujer, «Muchas gracias, pero ya has trabajado mucho. ¿Por qué no te acuestas a descansar un rato?». Al hombre le gustó la idea. Entró en la recámara y se acostó. Y se durmió. Y en cuanto se durmió, la mujer se puso a hacer tortillas. Hizo una tortilla tras otra. Hizo tantas tortillas que el montón llegó hasta el techo de la cocina. Luego las llevó afuera y las desparramó sobre la tierra. El hombre durmió toda la tarde y toda la noche. No se despertó hasta el día siguiente. Cuando se despertó y miró por la ventana, vio que la tierra estaba cubierta de tortillas. «¿Qué es esto?», le preguntó a su mujer. Su esposa se hizo la sorprendida. «¡Madre mía! ¡Ha de haber nevado tortillas anoche!». «¿Qué nevó tortillas? Yo nunca he oído hablar de tal cosa». «Pues eres ignorante si no sabes que puede nevar tortillas», le dijo la mujer. «Vale más que vayas a la escuela para aprender algo». Hizo que se vistiera con su traje de domingo, le preparó un bocadillo y lo mandó a la escuela. Como el leñador no sabía ni leer ni escribir, lo mandaron a la clase de los más chiquitos. La maestra hacía preguntas y los chiquillos alzaban las manos entusiasmados, pero el leñador no sabía cómo contestar ninguna pregunta. Se ponía cada vez más avergonzado. Por fin, ya no pudo más. Se levantó y salió de la escuela a zancadas. Regresó a casa y agarró el hacha. Le dijo a su mujer, «Ya me cansé de la escuela. Me voy a cortar leña». «Está bien», le dijo su esposa, «vete a hacer tu trabajo». Y luego, al cabo de una semana, así como la mujer había anticipado, los ladrones llegaron a la casa. «¿Dónde está el oro que halló tu marido?», le preguntaron. La mujer se hizo la desentendida. «¿Oro?», les respondió. «Yo no sé nada de oro». «¡Vamos!», dijeron los ladrones. «Tu marido ha estado diciendo por todo el pueblo que halló 3 talegones de oro. Son nuestros. Más vale que no los devuelvas». «¿Mi marido ha dicho eso? ¡Ay, qué hombre! Las locuras que anda diciendo. Yo no sé nada de su oro». «Ya veremos», dijeron los ladrones. «Nos quedaremos aquí hasta que llegue a casa». Los ladrones se quedaron en la casa todo el día, afilando sus navajas y limpiando sus pistolas. En la tarde, vieron que el hombre venía de regreso a casa. Corrieron a él y le dijeron, «¿Dónde está el oro que hallaste?». El hombre se rascó la cabeza. «¿El oro? Mi mujer lo escondió». Y luego llamó, «¡Mujer! ¿Qué hiciste con el oro?». Ella le dijo, «No entiendo de qué hablas. Yo no sé nada de ningún oro». Le dijo el hombre, «Seguro que lo sabes, ¿no te acuerdas? Fue el día antes de que nevó tortillas. Vine a casa con 3 talegones de oro y luego a la mañana siguiente me hiciste ir a la escuela». Los ladrones se miraron los unos a los otros. «¿Dice que nevó tortillas y que su mujer le hace ir a la escuela?». Movieron la cabeza. «Este pobrecito está loco». Y se fueron los ladrones pensando que el leñador estaba loco de verdad y que nada más decía un montón de tonterías, y no volvieron nunca más. Así que el leñador y su esposa tenían 3 talegones de oro, y como nunca lograron encontrar a los verdaderos dueños, no tuvieron más remedio que quedarse con todo. Este es otro cuento de mujeres astutas. Se titula Di no más va. Hay un cuento de una mujer india que tenía un solo hijo. Vivían muy lejos del pueblo y de la escuela, y el muchacho había crecido sin aprender a leer y escribir. Había pasado toda su juventud cuidando las pocas borregas que tenía su madre. Tenía muy poco conocimiento del mundo. Cuando el hijo tuvo la edad para buscar trabajo y ayudarle más a su mamá, dejó la casa. Se encaminó hacia el pueblo más cercano y poco antes de llegar al pueblo, vio la casa de un hacendado rico. El muchacho le pidió trabajo al señor y el rico le ofreció empleo como pastor. «Perfecto», le dijo el muchacho. «Cuidar borregas es el trabajo que más entiendo». El ranchero se sentó a un escritorio y se puso a escribir un contrato. «Este papel te indica las condiciones de tu empleo». El ranchero le dijo al muchacho, «Te explica el trabajo que debes hacer y el sueldo que recibirás». «Pero señor amo», dijo el muchacho, «yo no sé leer». Eso era lo que el ranchero se imaginaba. Le dijo al muchacho, «¿Te digo lo que dice el papel? Dice que tienes que cuidar a las borregas por un año. Debes llevarlas a la sierra en el verano y bajarlas al valle cuando llegue el invierno. Debes protegerlas de las fieras y ayudar con el parto de corderos en la primavera». «Yo puedo hacer todo eso», le dijo el muchacho. «Pero, ¿qué dice el papel que me va a pagar?» El ranchero le dijo que recibiría el pago de la mitad de los corderos que nacieran en la primavera, lo cual era el pago corriente de aquel entonces. Pero eso no era lo que en realidad decía el papel. Decía que por todo el trabajo que hiciera, el muchacho solo recibiría comida y provisiones. No recibiría ningún otro pago. El muchacho puso su seña en el papel y empezó a trabajar para el ranchero. Durante todo el año trabajó muy duro, cuidando muy bien a las borregas del amo. Soñaba con tener su propio rebaño en poco tiempo. Sabía que su madre iba a sentirse orgullosa de él. ¿Se puede imaginar su pena al final del año cuando le pidió el pago al ranchero? «¿Cómo?», dijo el ranchero. «¿Es que quieres que te pague? La comida y el cobertizo que te di fueron tu pago». «Pero el papel decía que recibiría la mitad de los corderos nacidos esta primavera», opuso el muchacho. El ranchero sacó el papel. «Muéstrame dónde dice eso», insistió. «Este papel no dice nada acerca de corderos». Claro que el muchacho no se lo podía mostrar. No sabía leer, pero se enojó. Apartó la mitad de los corderos del rebaño y los condujo a la casa de su madre. El ranchero fue al pueblo y denunció al muchacho por el robo de los corderos. Cuando el muchacho se enteró de que había que defenderse ante el juez, le preguntó a su madre qué debía hacer. «Vete al pueblo y pide que te enseñen dónde vive un abogado», le dijo su madre. «Tal vez un abogado te consiga justicia». Fue el muchacho al pueblo y pronto averiguó dónde vivía un abogado. Le explicó al abogado todo lo sucedido. El abogado vio que se habían aprovechado del muchacho, pero él también era un hombre muy avaro. Le dijo al muchacho, «Es un cargo muy grave que tu amo te ha puesto contra ti. Si no te ayudo, puedes ir a parar a la cárcel. Creo que puedo conseguir que el juez te deje en libertad y hasta que te conceda los corderos que te llevaste. Pero si lo logro, de cada 3 corderos tienes que darme 2. Eso no le pareció justo al muchacho. Saldría con muy poco por todo el trabajo que había hecho. Pero, a fin de cuentas, sería mejor que nada. «Dígame nomás qué debo hacer», le dijo al abogado. «Deja que solo hable yo», el abogado le dijo al muchacho. «Y si alguien te hace una pregunta, responde diciendo, como una borrega. ¿Qué digo nomás?», le preguntó el muchacho. «Exactamente. No importa que te pregunte yo, ni que te pregunte el juez. Di nomás. El juez va a pensar que eres tan simple e inocente que no te juzgará responsable de las condiciones del contrato». El muchacho regresó a casa y le contó a su madre el plan del abogado. «Tal vez dé resultado», dijo ella. «Debe ser un hombre listo. ¿Y cuánto te pide que le pagues?» 2/3 de los corderos. «Es demasiado», dijo la madre. Pero los abogados no son las únicas personas listas en el mundo. Creo que podemos usar su propia astucia para ganarle. Y le explicó al hijo de su idea. El día del juicio, el muchacho se encontró con un abogado en la corte. El ranchero le dijo al juez, «Este muchacho es un ladrón. Firmó un contrato en que se comprometió a cuidar mis borregas a cambio de comida y casa. Aquí tengo el papel para comprobarlo. Y ahora se ha quedado con la mitad de los corderos nacidos en mi rebaño esta primavera». «Su señoría», dijo el abogado del muchacho, «este muchacho no sabía lo que firmaba. Le dieron a entender que recibiría la mitad de los corderos nuevos, lo cual, como todos sabemos, es el pago acostumbrado». «No estamos aquí para discutir costumbres», dijo el ranchero. «Se trata de un documento legal». Y dio el papel al juez. El juez revisó el papel. «Muchacho», dijo, «si pusiste tu marca en este papel, tienes que cumplir con las condiciones escritas en él». «¿Esa está tu seña?», respondió el muchacho.
1: «Bah».
0: El juez se sorprendió con la respuesta del muchacho. «Muchacho», dijo con firmeza, «no es hora de bromear. ¿Pusiste tu marca en el papel o no?», respondió el muchacho.
1: «Bah».
0: «Su señoría», dijo el ranchero, «este muchacho es un canalla. Rompió el contrato que hizo conmigo y ahora se burla de este tribunal». El abogado del muchacho interrumpió. «Nada de eso, su señoría. Es que este pobre muchacho ignorante ni siquiera sabe hablar bien. Ha pasado toda su vida con las borregas y piensa que es un borrego. ¿Cómo podría haber entendido lo que firmaba?». El juez miró al muchacho, luego al ranchero y luego al abogado. «Muchacho», intentó de nuevo, «debes contestar mi pregunta. ¿Firmaste el papel que este señor me ha mostrado?».
1: «Bah».
0: El juez se enfadó. «Es imposible», rugió, y le dijo al ranchero, «usted es un tonto por haber contratado a este muchacho en primer lugar. Deje que se quede con los corderos que le corresponden y que los cuide en paz. Y ahora, fuera de mi corte todos y déjenme a mí en paz». Mientras salían de la corte, el abogado le susurró al muchacho, «¿No te dije que ganaríamos? Ahora me debes 2/3 de los corderos. Mañana divide los corderos en grupos de 3. Toma 2 corderos de cada 3 y llévalos a mi casa». Pero el muchacho hizo lo que su madre le había aconsejado. Miró al abogado y le dijo nomás,
1: «¡Bah!».
0: La madre del muchacho tenía razón. Esta vez el abogado se vio engañado por su propia astucia. El muchacho y la madre se quedaron con todos los corderos, y la única recompensa que recibió el abogado avaro fue una fuerte
1: ¡bah!
0: En los días del rey Adovín, había una viejita que vivía sola en su casita en las afueras del pueblo. Era muy pobre, y su comida era nada más que frijoles y tortillas y shakewe aguado. Por supuesto, comía también unas cuantas verduras de su huerta, pero llevaba la mayoría al pueblo los días del mercado.

hombres le dijeron que estaría bien y le agradecieron su bondad. «No es nada», les dijo la viejita. «Me alegra tener compañía. Ahora voy a preparar una cena sabrosa». Sacó las ollas y cacerolas y luego fue a la despensa y cortó 3 rebanadas de jamón, 2 rebanadas gruesas para los viajeros y una delgada para sí misma. Los jóvenes se alegraron de ver que la viejita les paraba jamón para la cena. Raras veces en sus viajes les habían dado tan buena comida. Pero estos 2 jóvenes eran un par de pillos y de inmediato se les ocurrió una idea pícara. Tramaron robarle el jamón a la viejilla aquella noche mientras durmiera. Después de que todos habían comido a su gusto, la viejita tendió una frazada en el suelo para los jóvenes. Les dio las buenas noches, deseándoles sueños felices, y luego fue a su alcoba a dormir. Claro que los jóvenes no se durmieron. Se quedaron echados en el suelo, bromeando y hablando de lo bueno que iba a ser su jamón entero para comer. Cuando estuvieron seguros de que la viejita se había dormido, se levantaron y fueron a puntillas a la despensa. Quitaron el jamón del gancho y lo envolvieron en una camisa. Uno de los jóvenes lo puso en su maleta. Luego se acostaron contentos. Tuvieron buenos sueños de veras. Pero la viejita no se había dormido. Durante los muchos años de su vida, había aprendido a juzgar bien a las personas y había notado el brillo mañoso en los ojos de los jóvenes. Bien sabía que debía vigilar. Cuando oyó levantarse a los jóvenes de su lecho en el piso, fue a la puerta y espió. Vio todo lo que hicieron. Más entrada la noche, cuando los jóvenes estaban bien dormidos, la viejita se deslizó de su cuarto, sacó el jamón de la maleta y lo escondió debajo de la cama. Luego, envolvió un adobe en la camisa y lo metió en la maleta. Cuando los jóvenes se despertaron en la mañana, se apresuraron para seguir su camino. Pero la viejita insistió en que se quedaran a desayunar. «Les dará fuerza», les dijo. «Tienen una larga jornada de caminar ante ustedes. Puede ser que no se encuentren nada más que comer en todo el día». Uno de los jóvenes le guiñó un ojo al otro, mientras que se sentaba a la mesa, y le dijo a la viejita, «Quizá tenga razón, abuelita». «Pero quién sabe. Anoche soñé que mi compañero y yo íbamos a pasar todo el día comiendo buena comida». «¿De veras?», replicó la viejita. «Cuéntame más de tu sueño». «Me fascinan los sueños. Creo que a veces se convierten en realidad». El joven pensó burlarse mucho de la viejita. Intercambió una sonrisa con su amigo y luego dijo, «Soñé que estábamos comiendo sentados bajo un árbol. Era en una hermosa tierra, y el rey de esa tierra se llamaba Jamoní, el primero». «Ajá», dijo el otro joven, «ya me acuerdo yo también. Yo también tuve el mismo sueño. Y recuerdo que esa tierra en que reinaba Jamoní el primero se llamaba Maletín». Los jóvenes se taparon la boca para no soltar a reír, pero la viejita no parecía darse cuenta. En realidad, parecía tomarles muy en serio. «Yo también tuve un sueño muy parecido anoche», dijo la viejita. «Estaba yo en la tierra de Maletín y Jamoní, el primero, era el rey del país. Pero luego la buena gente lo echó y se puso en su lugar un nuevo rey que se llamaba el gran Adobín. Y para algunos, eso significaba que había empezado una temporada de hambre». «Muy interesante», dijeron los jóvenes, mordiéndose los labios para contener la risa. «Bueno, era un sueño nada más». Se apresuraron a terminar con el desayuno y se fueron, riéndose de la tonta que era la viejita. Toda la mañana los 2 pícaros se divirtieron bromeando de la viejita. A eso del mediodía empezaron a cansarse. Se sentaron bajo la sombra de un árbol para descansar. «Ahora bien», dijo el joven, recostándose hacia atrás y cerrando los ojos. «¿No te parece que ya es tiempo de que los sueños se conviertan en realidad? Aquí estamos sentados bajo un árbol, tal como soñé».

abre la tierra de Maletín. Mi estómago me dice que me gustaría visitar al rey de esa tierra. —¿Cómo no? —dijo el otro. —A ver cómo andan las cosas con nuestro viejo amigo Jamoní el primero. El joven abrió la maleta y sacó el bulto envuelto en la camisa. Dando risitas, lo desenvolvió lentamente. De repente se le borró la sonrisa. —¡Oh, no! —gritó. —La viejita entiende de sueños mejor de lo que pensábamos. —¿Qué quieres decir? —le preguntó el otro. —Bueno, nos contó que a Jamoní el primero lo habían echado, ¿que no? —Sí. ¿Acaso no te acuerdas a quién pusieron en su lugar? El joven se rió. —¡El gran Adovín! ¿De dónde supones que sacó tal nombre? —Probablemente de aquí mismo —le dijo su amigo. —¡Mira! El primer joven abrió los ojos. —Ya veo qué quieres decir —gimió—. Y veo también lo que la viejita quería decir con eso de la gran temporada de hambre. —¡Estoy muriéndome de hambre! Después de varios días sin comer, los jóvenes se encontraron con otra viejita bondadosa que les dio una buena comida. Y esta vez ni pensaron en tratar de hacerle trampas. Mi nombre es Daisy y me dio mucho gusto leerles en su estación Sun Sounds de Arizona.

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1: Hola, están escuchando el Audio Information Network de Colorado. Gracias por unirse con nosotros para ser padres. Mi nombre es Nikki LaBeouf Little. Esta semana leemos unos artículos y consejos muy recientes por Bebés y Más, www.bebesymas.com. La curiosidad de los niños. Así evoluciona en los primeros años, y esto es lo que podemos hacer para potenciarla. Por Silvia Díaz. Los niños son curiosos por naturaleza. Y a medida que van creciendo, su curiosidad sobre el mundo que les rodea les lleva a investigar y hacer continuas preguntas para saber más. Es importante que los padres sepamos manejar y atender a esta curiosidad innata que se hace especialmente patente en la edad preescolar. Te contamos por qué es importante potenciar la curiosidad de nuestros hijos y cómo podemos hacerlo a través del juego y las actividades lúdicas. ¿Cómo evoluciona la curiosidad y las ganas de aprender en los primeros años de vida? En la guía sobre crianza, Mucho, Poquito o Nada, elaborada por el Fondo de las Naciones Unidas para la Infancia, UNICEF, se define la curiosidad como una enorme potencia motivadora normalmente intensa en los niños en edad preescolar. Y es que desde el primer momento en que el bebé se descubre sus manos y comienza a experimentar con ellas, mirándoselas, moviéndolas, intentando agarrar objetos, su curiosidad por todo lo que rodea comenzará a ir en aumento. Poco a poco irá avanzando en su desarrollo y alcanzando importantes hitos, hasta que a partir del primer año, con la conquista del movimiento, descubra ante él un nuevo mundo repleto de posibilidades. Así, entre los 12 meses y los 3 años, el niño experimenta un importante incremento de su curiosidad. El mundo y todo lo que le rodea llaman poderosamente su atención, como también su propio cuerpo y el de los demás. A partir de los 3 años aproximadamente, comienza la famosa etapa de los ¿por qué?, que alcanzará su máxima expresión en torno a los 5 o 6 años. A esta edad, el niño querrá saberlo todo, descubrir por su cuenta y experimentar al máximo para satisfacer esas ansias de saber que le llenan la cabeza. A medida que va creciendo, su curiosidad por conocer detalles del mundo que le rodea se vuelve cada vez más compleja, pues comienza a asimilar conceptos abstractos y profundos que le llevan a plantearse dudas que nunca antes se había planteado, como la muerte, el origen de la existencia del hombre o el sexo. ¿Cómo potenciar la curiosidad de los niños? Los padres debemos aprovechar la curiosidad innata de los niños para enseñarles a explorar, investigar y buscar respuestas mediante la experimentación y la observación causa-efecto. Potenciar su curiosidad repercutirá de forma positiva en su creatividad y en el desarrollo del pensamiento crítico. 2 de las habilidades fundamentales para su vida adulta. Pero ¿cómo podemos potenciar la curiosidad en el niño? Os dejamos algunos consejos. Dale libertad para explorar, sin limitar su movimiento ni condicionar su juego. Procura al máximo el contacto con la naturaleza, pues es una de las mejores formas de fomentar el aprendizaje, la creatividad y la curiosidad innata de los niños. Permanece siempre a su lado para guiarle de forma respetuosa cuando lo necesite, sin presionar. Responde a todas sus preguntas de forma sincera, adecuando tu explicación y vocabulario a su edad y entendimiento. Si en algún momento desconoces la respuesta o simplemente no tienes claro cómo abordarla, explícaselo con naturalidad. Ahora mismo mamá no sabe cómo responder a tu duda. Déjame que investigue sobre ello y hablamos después. Y abarca el tema más tarde, aunque el niño no vuelva a reclamarlo. Fomenta el espíritu crítico de tu hijo, animándole a encontrar algunas respuestas por sí mismo, a formarse una opinión sobre un tema o a buscar la solución a un determinado problema. En este sentido, los juegos de roles en el que el niño se tiene que poner en el papel de otro y actuar ante una situación, investigar algo que le interese especialmente, acudiendo a libros, documentales, preguntando a gente experta en ese tema, o hacerle preguntas de curiosidad que le invitan a pensar o experimentar. ¿Tú cómo solucionarías esto? ¿Qué color crees que se forma si mezclas el rojo con el amarillo? Son excelentes ejercicios. Interésate por sus gustos y observa sus habilidades, de cara a ofrecerle juegos y actividades especialmente acordes a sus intereses. Asimismo, también hay actividades que podemos hacer con nuestros hijos, siempre atendiendo a su edad, que permitirán potenciar su curiosidad innata y su creatividad, como por ejemplo, cocinar en familia, leer juntos, inventar historias, estimular sus sentidos con juegos sensoriales, visitar con frecuencia una biblioteca y animarle a investigar. Otros consejos por bebés y más. ¿Por qué los abrazos son mejor que los castigos para educar a tus hijos? Por Silvia Díaz. Abrazar es un gesto tan poderoso y con tantos beneficios que a veces dice más que cualquier palabra. Tanto es así que cuando lo estamos pasando mal y alguien nos abraza, nos sentimos un cierto modo reconfortados, acompañados y agradecidos. Los niños no son una excepción y también sienten el poder sanador de los abrazos en los momentos más vulnerables y delicados. Ningún padre dudaría en abrazar a su hijo cuando se cae o se lastima. Pero en cambio, ante una rabieta o un mal comportamiento, tendemos a enfadarnos, a dar la espalda o a ignorar esa actividad que no nos gusta. te explicamos por qué en esos precisos momentos de extrema vulnerabilidad para el niño, nuestro abrazo es más importante que nunca. Lo que hay detrás del mal comportamiento del niño. Lo que nosotros calificamos como mal comportamiento es realmente la forma que tiene nuestro hijo de decirnos que no está bien. Así, una agresión a otro niño, un comportamiento inadecuado en el colegio, una rabieta o una mala contestación no es más que la punta de un iceberg que esconde debajo mucho más que lo que simplemente están viendo nuestros ojos. Pero para averiguarlo, es necesario hacer un profundo ejercicio de empatía y conexión, que evidentemente no conseguiremos a través de los gritos, los castigos o la falta de atención por nuestra parte. Poner palabras a lo que sentimos y saber gestionar nuestras emociones no es fácil. No es ni siquiera para muchos adultos, por lo que mucho menos lo será para los niños, ya que carecen de la capacidad de comunicación y expresión que se va adquiriendo con la edad. Es por ello que cuando algo les preocupa, molesta o afecta, reaccionen con comportamientos inadecuados a ojos del adulto. Es normal que a los padres no nos guste que nuestro hijo pegue, se porte mal o no obedezca. Además, cuando el comportamiento del niño está siendo irrespetuoso con quienes le rodean, no debe ser aprobado ni tolerado. Sin embargo, es importante hacer entender esto a nuestros hijos desde el respeto, el amor y el acompañamiento, y nunca desde los gritos y los castigos. Y es que la actitud que tengamos a la hora de educar será decisiva en su aprendizaje, su bienestar, su personalidad, su gestión emocional y su forma de relacionarse con los demás. En definitiva, nuestra forma de educar repercutirá en su futuro de una forma positiva o negativa. Esto es lo que sucede cuando pretendemos educar con castigos. Si ante un mal comportamiento de nuestro hijo decidimos quedarnos en la superficie, es decir, no averiguar las causas que le llevan a actuar así, y respondemos con castigos o gritos, es probable que consigamos de inmediato el efecto deseado, que el mal comportamiento cese, pero no porque el niño haya aprendido de lo sucedido, sino por miedo a nuestra reacción. Por ello, hemos insistido en varias ocasiones en los castigos, gritos, chantajes o amenazas no son la forma correcta de educar, aparte de tener consecuencias muy negativas para los niños, tanto a corto como a largo plazo. Nuestra reacción producirá en el niño miedo e inseguridad, que bloqueará el cuerpo amigdaliano de su cerebro, impidiendo que pueda pensar en lo ocurrido desde la calma, sacar conclusiones y tratar de encontrar una solución que ayude a arreglar el problema. En definitiva, no aprenderá de lo sucedido, por lo que el mal comportamiento se repetirá. Ese miedo se traducirá en una amenaza que eleva los niveles de hormona cortisol, provocando un gran estrés y ansiedad. Si ese ocurre con frecuencia, es decir, si cuando nuestro hijo tiene un mal comportamiento, siempre encuentra en nosotros la misma respuesta en forma de gritos, castigos o falta de empatía, el niño acabará creciendo temeroso, desconfiado, asustadizo y con poca seguridad en sí mismo. Como consecuencia de todo ello, la autoestima del niño se verá seriamente mermada, pudiendo llegar a pensar que no es importante para nosotros, que sus sentimientos no cuentan, o incluso que no le queremos. A la larga, esto le afectará a la hora de gestionar de forma saludable sus emociones. Como es lógico, todo ello acabará afectando a su relación con nosotros y a nuestra comunicación, así como a su felicidad, personalidad y bienestar emocional. Y eso es lo que pasa cuando respondemos con un abrazo. Si pensamos realmente en todo lo que acabamos de mencionar, veremos que no tiene ninguna lógica tratar de educar de una forma que, lejos de resultar positiva y conectar con el niño, le dañe y haga sentir mal. En este sentido, la psicóloga y educadora en disciplina positiva, Jane Nelson, dijo una vez una frase que resumiría a la perfección la importancia que tienen los abrazos y el acompañamiento respetuoso en la educación de nuestros hijos. ¿De dónde sacamos la loca idea de que para que un niño se porte bien, primero tenemos que hacerlo sentir mal? Sin embargo, es habitual creer que si abrazamos a nuestro hijo cuando se ha portado mal, le estaremos transmitiendo el mensaje de que aprobamos sus actos. Pero realmente ocurre todo lo contrario. Al abrazar, estamos acompañando emocionalmente a nuestro hijo, ya que, como decíamos al inicio, el mal comportamiento esconde una serie de emociones que no estamos viendo. Recordemos que cualquier emoción que haya llevado al niño a actuar de la forma en que lo ha hecho es perfectamente válida y no debe ser reprimida ni castigada. De ahí la importancia de abrazar en esos momentos tan delicados. Ahora bien, cuando esa emoción provoca un comportamiento que lleva al niño a dañar o faltar al respecto a otros, es necesario enseñarle que debe cambiar su forma de actuar, no su emoción. Pero para educarle, ha de estar calmado y receptivo, algo que solo logrará si se siente arropado, querido y a salvo. Por eso, el estrés y la ansiedad provocados por las circunstancias que le han llevado a actuar así, es decir, el iceberg que no vemos, se mitigarán al sentir nuestro abrazo. A medida que ese estrés vaya disminuyendo, también lo hará el cortisol, logrando alcanzar el estado de calma que se necesita para pensar en lo ocurrido, buscar soluciones eficaces y aprender de los errores. Con nuestros abrazos estaremos diciéndole a nuestro hijo que le queremos, que nos importa lo que siente y que puede contar con nosotros para solucionarlo. Como consecuencia de ello, el niño verá reforzado su autoestima y su confianza en nosotros, de manera que nuestros brazos se convertirán en un refugio al que acudir cuando las cosas no vayan bien. ¿Pero qué ocurre si nuestro hijo no quiere que lo abracen. Hay padres que comentan que ante este tipo de situaciones sus hijos no quieren ser abrazados y prefieren estar solos. Pero aunque es fundamental respetar las necesidades del niño y jamás abrazar en contra de su voluntad, tampoco debemos dejarlo solo en su sentir. En estos casos, aunque no haya contacto físico en forma de abrazo, debemos permanecer a su lado, transmitiéndole con nuestra presencia y nuestro acompañamiento respetuoso y silencio que estamos ahí si nos necesita. También podemos probar darle la mano, acariciarle la cara o poner nuestra mano en su hombro, pues aunque en un primer momento el abrazo no guste, por lo general los niños aceptan de buen grado estas muestras de cariño. En cualquier caso, para que nos pille de sorpresa la reacción de nuestro hijo y sepamos cómo responder a ella, una buena idea es hablar de las emociones antes de que sucedan y contarnos cómo nos gustaría que nos trataran cuando estemos enfadados o hayamos hecho algo mal. Y ahora visitamos a guiainfantil.com para un cuento infantil. La estimulación del lenguaje de los niños pequeños es un asunto que preocupa y ocupa a los padres. Para llamar la atención de los bebés y estimular la adquisición del habla, Elena Barroso ha escrito un precioso cuento corto en verso especialmente pensado para los bebés que están aprendiendo a hablar. Se trata de un relato sencillo, protagonizados por un niño y unos animales, que invitará a tu hijo a aprender a hablar por imitación. No podrá dejar de mirar tu boca. Cuento corto para enseñar a hablar a los bebés. Dos ranas azules ruidosas inquietas croan a cielo sus historietas. Croan y croan volviéndose locas, y el niño pequeño que mira mi boca. El águila calva sobrevuela el lugar, chilla con su pico, amenaza con zampar. Las ranas ruidosos suben a la roca, y el niño pequeño que mira mi boca. Un bravo búfalo entra en acción, les echa una mano, tiene buen corazón. Con sus imponentes cuernos al águila apoca, y el niño pequeño que mira mi boca. Búfalo y ranas hacen buenas migas y pasean topan con una hilera de hormigas. Hormiga de la madera, hormiga loca. Y el niño pequeño que mira mi boca. Las ranas, qué listas, ahora quieren comer. Y la hilera de hormigas echa a correr. La hormiga de la madera corre y se sofoca. Y el niño pequeño que mira mi boca. Corre, se sofoca, se cuela en un agujero. ¡Oh, no! Este no es mi hormiguero. Camina despacito y en una habitación desemboca. Y el niño pequeño que mira mi boca. El insecto despistado levanta la vista y al otro lado la rana rechista. El búfalo brama y a su manada convoca. Y el niño pequeño que mira mi boca. Llega la manada y retumba el suelo. Debajo la hormiga llora sin consuelo. En la oscuridad avanza el bicho y se choca. Y el niño pequeño que mira mi boca. Una barriga enorme se levanta ante sus antenas. ¿Viven en agujeros las ballenas? A la pequeña ya en la cima algo la trastoca. Y el niño pequeño que mira mi boca. Allá en lo alto hay un ombligo. ¿Es un humano el que está conmigo? ¿Es un niño humano el que ese miedo provoca? Y al niño pequeño que mira mi boca. Hormiguita, no me temas, que yo te quiero, yo te llevo a tu hormiguero. Y el niño en el hormiguero a la hormiga coloca. Es el niño pequeño que mira mi boca. Bueno, esto es el Audio Information Network de Colorado. Gracias por unirse con nosotros para ser padres. Mi nombre es Nikki LaBeouf Little. Por favor, sigan escuchando para el programa que viene.
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1: Hola, están escuchando la Red Auditiva de Información de Colorado. Gracias por acompañarnos en ARP en Español. Soy Diana Navarrete. Comenzamos. Hogar y familia, tecnología personal. ¿Cómo la tecnología sin contacto puede facilitarte la vida? Dispositivos como las cerraduras inteligentes y los grifos sin contacto logran mucho más que protegerte de los gérmenes. ¿Estás cansado de lavarte las manos incesantemente? ¿Harto de inventar formas creativas de evitar tocar las cosas, como usar las mangas de la camisa, guantes de goma o extraños aparatos como el Grip World? ¿Qué tal si simplemente no tendríamos que tocar nada? Esa es la premisa de las tecnologías sin contacto, ampliamente promocionadas como una forma de limitar la propagación de bacterias y virus, como el nuevo coronavirus. Estos productos ofrecen otro beneficio significativo para los consumidores: la conveniencia. Los grifos sin contacto te permiten lavarte las manos después de manipular carne cruda sin manchar nada. Las cerraduras sin contacto te permiten entrar cuando tienes las manos ocupadas o si no quieres pararte frente a la puerta y sentirte vulnerable mientras buscas las llaves. Y usar la tecnología de reconocimiento de voz de forma inteligente puede significar menos superficies que limpiar. Grifos sin contacto, sigue la corriente. Los grifos de cocina sin contacto, como los Cooler y Moen, funcionan sin problemas y son fiables. No se desgastan y se apagan automáticamente para ahorrar agua. Mejor aún, la mayoría puede instalarse tan fácilmente que los puedes hacer tú mismo. Hay una gran variedad de estilos para elegir a juego con el resto de la cocina. Cooler, por ejemplo, tiene alrededor de media docena de modelos que cuestan más o menos lo mismo que los modelos lujosos sin contacto, a partir de $400 o menos en las grandes tiendas. Los dispositivos sin contacto se utilizan un sensor de movimiento, normalmente situado en el lateral del grifo. Basta con pasar la mano frente a él y el agua fluye. Para apagarlo, vuelve a mover la mano frente al sensor. Vienen con una sola llave, normalmente al costado, que puedes usar para ajustar la temperatura y que cualquier visitante que no esté familiarizado con tu grifo de alta tecnología puede usar para abrirlo y cerrarlo. Si eres habilidoso, debes tener en cuenta que estos grifos necesitan una fuente de energía. Hay algunos modelos que se pueden enchufar, pero normalmente es más sencillo poner debajo del fregadero una caja de control que se recargue con baterías. Un juego de 6 baterías AA debería durar más de un año, a menos que los nietos se pongan a jugar con el sensor. El único inconveniente es que para instalar un grifo de cocina, uno tiene que retorcerse con dificultad debajo del fregadero y normalmente usar una llave de lavabo, la herramienta de mango largo diseñado específicamente para atacar desde abajo el perno que sujeta el grifo al fregadero y al mostrador. Las llaves de lavabo cuestan entre $10 y $30, los modelos más caros te dan más agarre. Cerraduras inteligentes, olvídate de las llaves. Más fáciles de instalar son las cerraduras de reemplazo que usan Bluetooth para comunicarse con tu teléfono inteligente y Wi-Fi para conectarse a la red de tu casa. Estas cerraduras inteligentes están diseñadas para cambiarlas por las cerraduras de cerrojo inexistentes. Simplemente acercarte a la puerta con el teléfono en el bolsillo la desbloqueará, lo cual es muy útil cuando vienes con los brazos llenos cargado las compras. Con una aplicación de control remoto, puedes abrir la puerta para un paseador de perros o una persona de servicio incluso cuando estás a miles de millas. No solo puedes abrirla al acercarte a la puerta de tu casa, sino que también puedes agregar a otros miembros de la familia y usuarios temporales. Si te encanta la tecnología, puedes incluso configurar el acceso para días y horas específicos. Algunos, como el Quiet Set Halo, entienden los comandos de Amazon Alexa y Google Assistant. Si te preguntas si te acordaste de cerrar cuando saliste a pasear a Bombón, la función Geofencing de las cerraduras inteligentes cierra automáticamente la puerta cuando te vas. Instalar una cerradura inteligente sin contacto viene con algunas advertencias. Para empezar, son mucho más caras que las cerraduras estándares. Una cerradura mecánica básica puede costar unos $15. Una cerradura inteligente confiable costará entre $200 y $300. Por otro lado, pueden agotarse las baterías y pueden fallar las conexiones inalámbricas. Podrías considerar un modelo que incluya una llave física como respaldo. También es práctico el uso de un teclado numérico, el cual permite introducir un código en caso de que no siempre lleves contigo tu teléfono inteligente. Estos modelos se venden en las compañías de cerraduras tradicionales como Wixet, Slage y Yale, así como las nuevas como August y UltraLock. Asistente de voz habla con el teléfono. Una de las tecnologías sin contacto más útiles es casi omnipresente hoy en día. Los programas de reconocimiento de voz como Alexa de Amazon, Siri de Apple y el asistente de Google están incorporados o son compatibles con más dispositivos como televisores, relojes, electrodomésticos y más, sin cargo adicional. Aunque debes tomar en cuenta tu privacidad, durante estos días de pandemia, los teléfonos inteligentes pueden presentar el mejor caso de uso de esta tecnología. Para usar Siri en tu iPhone, por ejemplo, sin tener que tocar nada con los dedos pegajosos. Solo hay que decir, oye Siri, llama a mi hija, y el teléfono se encargará del resto. También puedes dejarte recordatorios, activar cronómetros y hacer búsquedas en la web de la misma manera. Tu iPhone también reconocerá tu voz y responderá solo a tus órdenes. A veces se puede engañar por un pariente del mismo sexo o con una voz de sonido similar, por ejemplo. Pero nunca te preguntarás, ¿limpié el teléfono después de la última vez que lo usé? No es de sorprender que la pandemia incentive el uso de las tecnologías sin contacto en nuevas formas. Unas 11.500 gasolineras de ExxonMobil en Estados Unidos, por ejemplo, tienen ahora surtidores que entienden los comandos de voz de Alexa, gracias a una asociación entre la compañía petrolera y la empresa financiero-tecnológica Fiserv. No es necesario insertar la tarjeta de crédito y teclear el código postal. Alexa te ayudará a desbloquear el surtidor. Por supuesto, todavía tienes que salir, seleccionar el grado de gasolina que quieres y bombearla tú mismo, pero implica tocar mucho menos que antes. Política, gobierno y elecciones. ¿Cuándo se contará tu voto? Podría ser antes, durante o después del día de las elecciones, según el estado donde vivas y el modo en que votes. Si te preparas para seguir los resultados de las elecciones el martes por la noche, tal vez te preguntes por qué algunos estados muestran los resultados poco después del cierre de las urnas, pero otros demoran mucho más en dar a conocer el total de los votos. Esto se debe a que muchas personas no saben que cada estado tiene sus propias reglas que disponen el modo y el momento de contar los votos. En algunos, incluso hay diferencias en los procedimientos y el plazo de tabulación de las papeletas de un condado a otro. En casi todas las elecciones, esto no representa un gran problema y no es inusual tener que esperar hasta altas horas de la noche o hasta un día después para que algunos estados den a conocer todos sus votos. Sin embargo, al igual que en muchos aspectos de la vida en el 2020, la pandemia de COVID-19 ha complicado estas elecciones, principalmente porque varios millones de votantes han decidido no votar en persona el día de las elecciones. En cambio, envían su papeleta por correo o acuden a un centro de votación temprana para emitir su voto antes del 3 de noviembre. Hasta el jueves, apenas 5 días antes de las elecciones, ya se habían emitido 73.3 millones de votos en persona durante el plazo de votación temprana, o con papeletas enviadas por correos o depositadas en buzones de todo el país. Esa cifra corresponde al 53% del total de votos emitidos en las elecciones presidenciales del 2016. Es probable que la noche de las elecciones tengamos resultados bastante completos en los muchos estados que puedan comenzar temprano a procesar y contar las papeletas de votación por correo, como Arizona, Florida y Carolina del Norte, señala Larry Norden, director del Programa de Reforma Electoral del Brennan Center for Justice, una organización no partidista. Lo más importante es que todos deben entender que si los funcionarios electorales están haciendo su trabajo, le darán prioridad a la precisión antes que a la velocidad. Todos deberíamos querer eso. Aquí describimos de qué manera el recuento de votos varía entre los estados. Para conocer las reglas de tu estado, visita tu oficina electoral local o estatal. Lo que se cuenta primero. En casi todos los estados, los primeros votos que se cuentan y se dan a conocer son los que se depositaron personalmente durante la votación temprana y las papeletas de votación por correo o en ausencia. Esta ha sido la práctica normal durante muchos años. Lo que cambia este año es que la gran cantidad de este tipo de votos. También varía el momento en que se pueden abrir y comenzar a ingresar al sistema electoral las papeletas que se envían por correo o se depositan en los buzones. Casi todos los estados permiten que las papeletas se procesen tan pronto como llegan, dice Amber McReynolds, fundadora del National Vote at Home Institute y una de las autoras de la Ley de Votación por Correo de Colorado. Según McReynolds, eso significa que un estado tan reñido como Florida, los primeros resultados que darán a conocer los funcionarios electorales probablemente serán los millones de votos que los residentes de Florida han emitido durante la votación temprana o en ausencia. Hasta el jueves, ya se habían emitido 7.3 millones de votos en Florida, 3.2 millones durante la votación temprana en persona y 4.2 millones con papeletas de votación en ausencia. Estas cifras representan el 52.5% de los votantes registrados del estado. La ley de Florida permite que las papeletas de votación por correo se abran y se procesen desde 22 días antes del día de las elecciones. Quien votó por quien no se sabrá toda la noche de las elecciones, cuando las máquinas efectivamente cuenten las papeletas, pero estas papeletas están listas para el recuento, de modo que la noche de las elecciones las personas podrán saber bastante temprano a quién eligieron los residentes de Florida como presidente. Compara esto con varios estados diputados que, según los expertos, podrían ser decisivos en estas elecciones: Michigan, Wisconsin y Pensilvania. En estos tres estados, la ley electoral dispone que las papeletas de votación por correo no se pueden comenzar a abrir hasta la mañana del día de las elecciones. En estos estados, señala McReynolds, tienen leyes anticuadas que los legisladores se niegan a modernizar, y eso representa una carga para los funcionarios electorales que deben hacer todo ese trabajo en muy poco tiempo. Para estas elecciones, la gobernadora de Michigan, Gretchen Whitmer, aprobó una ley que permite que las jurisdicciones que tienen por lo menos 25.000 residentes comiencen a procesar las papeletas de votación por correo el lunes durante 10 horas. Sin embargo, el principal funcionario electoral del estado anticipó que los votos de Michigan no se terminarán de contar hasta por lo menos fines de la semana que viene. La ley de Pensilvania también prohíbe procesar las papeletas hasta el día de las elecciones, y hasta el jueves, los funcionarios electorales del estado habían recibido 2.1 millones de papeletas de votación por correo. Esta cifra representa el 70% de todas las papeletas de votación en ausencia que solicitaron los votantes, Pensilvania no ofrece la opción de votación temprana en persona. Realmente hemos estado presionando a la legislatura y al gobernador para que permitan que se abran las papeletas antes del día de las elecciones, dijo William Johnson Walsh, director estatal de ARP Pensilvania. Sin embargo, los funcionarios de Pensilvania no estuvieron de acuerdo en cambiar la ley y la legislatura ya concluyó su sesión anual. Según Johnston Walsh, eso significa que quizás no sepamos durante un par de días quién ganó en Pensilvania, porque no podrán comenzar a procesar millones de papeletas de votación por correo hasta el día de las elecciones. Votos contados después del día de las elecciones. Como si el plazo de apertura de papeletas no fuera ya complicado, 23 estados y el Distrito de Columbia permiten que las papeletas se cuenten después del 3 de noviembre, siempre y cuando lleven matasellos del día de las elecciones. El plazo en que los funcionarios electorales deben recibir esas papeletas también varía según cada estado. En algunos, esas papeletas atrasadas se deben recibir a más tardar el día después de las elecciones. Algunos estados otorgan una semana o más para que esas papeletas lleguen a las oficinas electorales. Cuando se cuentan esas papeletas y si se cuentan siquiera, ha sido objeto de cuestionamientos ante tribunales de varios estados. Por ejemplo, la Corte Suprema de Estados Unidos dictaminó que Wisconsin no puede contar las papeletas que se reciben después de las 8 p.m. del día de las elecciones, incluso si llevan matasellos del día de las elecciones. Sin embargo, la Corte Suprema se negó a aceptar casos en Pensilvania y Carolina del Norte que solicitaban la revocación de fallos de tribunales estatales que permiten a esos estados contar las papeletas que llevan matasellos del día de las elecciones, pero se reciben hasta 3 días después en Pensilvania y hasta 9 días después en Carolina del Norte. Creo que muy pocos estados van a recibir esta cantidad masiva de papeletas después del día de las elecciones, indicó McReynolds, porque estamos viendo que muchas personas las devuelven antes. Hogar y familia, familia y bienestar. ¿Deberías evitar las reuniones del Día de Acción de Gracias y otras festividades? Las familias evalúan los riesgos que conllevan las fiestas en vista de la pandemia de COVID. Con el aumento de los casos de COVID-19 en todo el país, el Día de Acción de Gracias y otras festividades se verán muy diferentes, probablemente mucho más pequeñas este año. Los Centros para el Control y la Prevención de Enfermedades, por sus siglas en inglés, CDC, han clasificado las grandes reuniones del Día de Acción de Gracias como actividades de alto riesgo. El experto en COVID-19, Anthony Fauci, director del Instituto Nacional de Alergias y Enfermedades Infecciosas, por sus siglas en inglés NIAID, ha advertido que los casos de coronavirus podrían aumentar si las personas viajan fuera de la ciudad y se reúnen en lugares cerrados. Dice que no va a celebrar el Día de Acción de Gracias con sus hijos, que viven en diferentes estados, porque tendrían que viajar en avión y arriesgarse a exponerse a la COVID-19. Y advierte a la población que tenga mucho cuidado con las celebraciones de las fiestas. Dada la naturaleza dinámica y fluida de lo que está sucediendo en este momento en la propagación y el aumento de contagios, creo que las personas deben ser muy cuidadosas y prudentes con respecto a las reuniones sociales, particularmente cuando hay miembros de la familia que pueden correr riesgos debido a su edad o enfermedades subyacentes, dice Fauci en una entrevista con CBS News. Es decir, que puede que tengas que hacer el sacrificio y no participar en esa actividad a menos que estés seguro de que las personas con las que vas a compartir no están infectadas. Las familias han empezado a planificar el Día de Acción de Gracias y otras festividades y se encuentran evaluando opciones y riesgos en vista de la pandemia. Eventos virtuales o en persona. Según las pautas de los CDC, La opción más segura es celebrar las fiestas virtualmente o solo con los miembros de tu hogar. Ann Armstrong, de 53 años en Nashville, ha decidido celebrar las fiestas de forma diferente este año. Armstrong invitará a su madre de 84 años para el Día de Acción de Gracias, pero se unirá al resto de su numerosa familia a través de Zoom. Estoy pensando en hacer una noche de juegos, dice Armstrong.

dicen que todavía planean reunirse en persona para el Día de Acción de Gracias. Seguiremos adelante con los planes para los días festivos y las reuniones basándonos en lo que sucedió durante el verano, dice David Bake, de 48 años, de Atlanta. Bake viajó a Florida para ver a sus parientes durante el verano y no se enfermó, así que planea volver a pasar las fiestas, dice. Su familia usará mascarillas y mantendrá el distanciamiento físico mientras estén en un espacio cerrado. Si las personas miran las estadísticas con objetividad y toman las decisiones correctas, todo saldrá bien. Ese es mi plan actual, dice. Estas decisiones no son fáciles. Las personas anhelan ver a sus seres queridos y mantener las tradiciones, pero en realidad es que no hay forma de garantizar la protección contra el virus si decides viajar o reunirte con otras personas que no viven en tu hogar, dice Jeffrey Shaman, un epidemiólogo de Columbia University. Hay muchas variables cuando se trata de viajar, usar mascarillas y practicar el distanciamiento social. Las consecuencias son que no podemos hacer recomendaciones muy específicas, añade. La planificación y la comunicación son fundamentales. Si no estás seguro de qué es lo mejor para ti, evalúa tu nivel de riesgo y tu tolerancia a las probabilidades de infección. Factores tales como las tasas de infección en tu comunidad y en el lugar al que te gustaría viajar, cuántas personas asistirán a la reunión y si se llevará a cabo en un espacio cerrado o al aire libre, deben ser parte del cálculo. Estas decisiones son aún más trascendentales para las personas mayores de 65 años o las que tienen otras enfermedades que enfrentan un mayor riesgo de sufrir graves consecuencias en caso de contraer el coronavirus, según los CDC. La planificación y la comunicación son clave para las familias y los amigos que se reunirán en esta temporada de fiestas. Hay que establecer reglas básicas y asegurarse de que todos sean transparentes sobre los riesgos y se sientan cómodos con los procedimientos acordados. Esas reglas pueden incluir pedir que todos presenten comprobante de un resultado negativo de COVID-19 antes de asistir, o pedir que quien se sienta enfermo se quede en casa. Denise Herrick, de 66 años, que vive en una granja en el suroeste de Iowa, planea celebrar las fiestas como de costumbre con unos 20 familiares que viven cerca. Herrick, una bloguera que escribe por el blog de alimentación y estilo de vida de su familia, The Gingham Apron, en inglés, y coautora junto con otros familiares de The Gathering Table, dice que su familia extendida ya ha estado pasando tiempo juntos para sentirse cómodos con la celebración en persona. Estuvieron de acuerdo en que si alguien no se siente bien cerca de los días festivos, se quedará en casa. Nos sentimos seguros, dice Herrick. No estamos diciendo ya me cansé de lidiar con esto ni nada de eso. Nos aseguramos de seguir las pautas, pero nos sentimos cómodos. Otra consideración es el viaje, tanto para ti como para otros invitados a los que puedas estar expuesto. Viajar en auto hasta el destino es la mejor opción, dice Shaman. Sin embargo, si tienes que conducir muy lejos y tienes que quedarte en hoteles a lo largo del camino, entonces tienes que pensar en planear tu viaje y no exponerte a otras personas. Volar conlleva riesgos adicionales porque tienes que viajar en un espacio reducido con otras personas, dice. Para quienes decidan celebrar las fiestas con otros, lo más seguro es reunirse al aire libre, aunque no es una opción para todos durante los meses más fríos. Si la reunión debe ser en un espacio cerrado, los CDC recomiendan abrir puertas y ventanas para aumentar la circulación del aire. Entre otras precauciones se incluyen desinfectar a fondo la casa, hacer que todos usen mascarillas en el interior, mantener el distanciamiento social, lavarse las manos regularmente, usar bolsas de basura sin contacto, que una sola persona toque y sirva toda la comida y que todos los invitados lleven sus propios utensilios y platos. Por último, los CDC recomiendan hacerse una prueba de COVID después del evento para confirmar que no se ha contraído la enfermedad.

Hemos llegado al final. 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Gracias por habernos acompañado en ARP en Español. Me llamo Diana Navarrete. Por favor, continúen escuchando nuestra programación.

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2: Hola. Están escuchando el Audio Information Network de Colorado. Gracias por unirse con nosotros para ser padres. Mi nombre es Nikki LaBeouf Little. Esta semana leemos unos consejos recientes por Dr. Alisa en Vida y Salud. Abril es el mes del autismo. Lo que debes saber acerca de tus hijos. El trastorno del espectro autista, al que frecuentemente llamamos autismo, es un grupo de discapacidades en el desarrollo que pueden variar en severidad. Frecuentemente, alteran el desarrollo social, la comunicación y el comportamiento. Los niños latinos tienden a diagnosticarse más tarde. El diagnóstico y la intervención tempranas tienden a asociarse con mejores resultados a largo plazo. No dejes que la falta de información afecte negativamente a tu familia. Recuerdo perfectamente cuando uno de mis pacientes me decía con angustia que ella estaba segura que uno de sus nietecitos tenía algo. No estaba segura qué, pero tenía un problema. Ella me decía que no era normal. Le había mencionado varias veces a su hija que le dijera a la pediatra, pero si su hija no quería darse cuenta, lo veía perfecto. Su corazón de madre le ponía un velo en los ojos y en su objetividad. O quizá no quería aceptarlo. Mi paciente le decía, hijita, te lo digo porque te quiero. Yo tuve 3 hijos. Compara a Javier con Asunción. Y su hija le decía, lo que pasa es que Asunción es una niña demasiado inteligente. Y tú estás pidiendo demasiado de Javier. Dale tiempo a Javier a desarrollarse. Ya pasó mucho tiempo desde que tú nos tuviste a nosotros. Desgraciadamente, mi paciente tenía razón, y no fue hasta que Javier empezó a ir a preescolar y Asunción lo comparó con otros niños de su edad que se dio cuenta que su madre tenía razón. Para entonces, Javier tenía 3 años y medio. En ese momento en el que Javier empezó a tener que comunicarse con personas fuera de la familia directa, fue que su madre se dio cuenta que tenía problemas de comunicación y para socializar. Obviamente, ese mismo día llamó a la pediatra y le explicó lo que notó. La pediatra la refirió con un especialista que diagnosticó a Javier con el trastorno del espectro autista, TEA. Afortunadamente, su caso no es muy severo. Desde luego, lo que siempre se recomienda es el tratamiento temprano para disminuir las dificultades que tengan que enfrentar, para ayudar a que aprendan a desarrollar habilidades nuevas lo antes posible y a que logren su mejor potencial basado en sus fortalezas. El doctor Hans Asperger, un médico austriaco que describió el síndrome de Asperger, que es una de las definiciones del autismo, en 1944, dijo que con el cariño y los cuidados adecuados, las personas con este trastorno pueden encontrar su lugar en esta sociedad. Curiosamente, esta definición se había publicado previamente por un neurólogo ruso llamado Grunya Sukarev en 1926. Estamos en 2016 y muchas personas aún no conocen el trastorno del espectro autista, TEA, o autismo, o no saben qué tan importante es la detección temprana para ayudar a la persona afectada y a la familia con un miembro con autismo a ayudar a esa persona. El mes de abril es el mes de la concientización sobre el autismo. El doctor Sturra K. Shapira, director médico del Centro Nacional de Malformaciones Congénitas y Discapacidades del Desarrollo, enfatiza la importancia de proporcionarle a estos niños los servicios y el apoyo que necesitan para que lleguen a la adolescencia y a la adultez. Y me imagino que no hay nadie que no esté de acuerdo. Te recuerdo las señales que sugieren la presencia de autismo. Si te has dado cuenta de que tu hijo o hija no hace ciertas cosas que corresponden a su edad, y crees que es demasiado tímido, presta atención a la siguiente lista de señales que podrían indicar la presencia de autismo. Tu hijo o hija habla muy poco o nada en absoluto. No presta atención cuando alguien le habla, como si no escuchara. No responde cuando lo llaman por su nombre. No entiende gestos ni señales corporales. No puede mirar a los ojos. No le gusta que lo toquen o que se le acerquen. No comparte con los demás. Muy pocas cosas o actividades le llaman la atención. Repite comportamientos y movimientos una y otra vez, como golpearse la cabeza, levantar los brazos, golpear las manos, etc. Repite rutinas de forma dedicada y a veces obsesiva. Por ejemplo, comer siempre del mismo lado o seguir siempre el mismo proceso para vestirse. Mira fijamente objetos por un rato largo. Le cuesta trabajo aceptar los cambios, como mudarse de casa, de jardín infantil, o simplemente cambiar una rutina diaria. No muestra temor real a los peligros y puede ser o insensible o demasiado sensible al dolor. Es hiperactivo o demasiado pasivo. No se sobresalta ante los ruidos fuertes o, por el contrario, los ruidos normales le pueden parecer demasiado agudos y se lleva las manos a los oídos. Responde de manera agresiva cuando un desconocido intenta acercársele, cuando lo acarician o cuando interrumpen su rutina. La Red del Autismo y Discapacidades del Desarrollo, Autism and Development Disabilities Network, o la Red ADDM por sus siglas en inglés, es un grupo de programas fundado por los Centros para el Control y Prevención de Enfermedades, CDC por sus siglas en inglés, que colecta información con el fin de describir la población de niños con el trastorno del espectro autista, TEA. Comparar qué tan común es el TEA en diferentes áreas de Estados Unidos. Identificar los cambios del TEA a través del tiempo. y entender el impacto del TEA y las condiciones relacionadas en las comunidades en Estados Unidos. Entre los más sobresalientes, los CDCs calculan que uno en cada 68 niños se ha identificado con el TEA, lo que equivale a 14.6 por cada 1,000 niños de 8 años. Estiman, basados en estudios previos, que para los 8 años, la mayoría de los niños con el TEA se han identificado. También calculan que la prevalencia ha permanecido igual entre el 2010 y el 2012. Los hallazgos del último reporte de la Red del Autismo y Discapacidades del Desarrollo son los siguientes. El porcentaje de niños con el trastorno del espectro autista, TEA, varía mucho de un área geográfica a otra en Estados Unidos. Por ejemplo, en áreas en donde la red ADDM revisó los expedientes tanto de salud como de educación especial, el porcentaje de niños que se identificaran con el TEA varió desde 1 en 81 o 1.2% en áreas del sur de Carolina hasta 1 en 41 o 2.5% en áreas de Nueva Jersey. Los varones eran 4.5 veces más propensos a ser identificados con el TEA que las niñas. Los niños blancos eran más propensos a ser identificados con el TEA que los afroamericanos o los hispanos. Los niños afroamericanos eran más propensos a ser identificados con el TEA que los hispanos. Entre los niños identificados con el TEA en los que se tenían calificaciones de IQ, coeficiente intelectual, disponible, aproximadamente una tercera parte tenía incapacidad intelectual. Para los 3 años, el 43% de los niños a los que se identificó con el TEA fueron al médico para descartar problemas de desarrollo. Los niños afroamericanos e hispanos tendían a ser evaluados con menor frecuencia para descartar problemas de desarrollo antes de los 3 años, comparado con los niños blancos. Aunque el TEA se puede diagnosticar tan temprano como los 2 años de edad, la mayoría de los niños no se diagnosticaron con el trastorno del espectro autista, TEA, por un proveedor de salud, hasta después de los 4 años. No existe un tratamiento que sea mejor que otros para el trastorno del espectro autista. Cada niño es diferente. Es muy importante procurar diagnosticar al niño o niña lo antes posible e idealmente colaborar con un médico o un profesional calificado. Hay varios programas que incluyen servicios sociales, algunos departamentos de salud y algunas escuelas tienen grupos de apoyo y abogacía para autismo. En algunos casos, se podrían utilizar medicamentos para el tratamiento de hiperactividad, agresión, depresión, problemas de atención o ansiedad, comportamiento repetitivo y/o irritabilidad. Hay mucho que aún desconocemos acerca del trastorno del espectro autista, y cada día aprendemos un poco más. Si te interesa aprender acerca de algunos de los estudios que se están realizando en los Institutos Nacionales de Salud Mental, National Institutes of Mental Health, o NIMH, tanto para niños como para adultos en Estados Unidos, puedes ir a www.nimh.nih.gov/health/trials/index.shtml. La información en este sitio está en inglés. Yo sé que quieres lo mejor para tu hijo o hija. Si crees que podría tener autismo, consulta a un especialista para que crezca y se desarrolle con el apoyo que necesita. Una buena noticia para las personas con autismo y o los familiares de personas con autismo es que en base a las reformas de salud en los Estados Unidos, los seguros médicos, incluyendo Medicaid, deben cubrir el tratamiento de autismo. Si vives en este país y no tienes cobertura médica, quizá califiques en las opciones de cobertura médica para personas de bajos ingresos para Medi-Cal en California o Medicaid en el resto del país. Puedes obtener información en una agencia de departamentos humanos de tu localidad. Si vives en California, puedes obtener información en www.coveredcalifornia.com/es. En el resto del país, visita www.cuidadodesalud.gov/es. También puedes visitar el intercambio de seguros médicos de tu estado. En California, puedes ir a www.coveredca.com/español o llamar al 1-800-300-0213. Los centros comunitarios de salud en tu comunidad podrían ayudarte a tener acceso a servicios médicos si no calificas para un programa de cobertura de salud. En California podrías encontrar un centro de salud en www.californiahealthplus.org. Y una noticia maravillosa para los padres de los niños indocumentados en California, específicamente, es que el gobierno del estado ha ampliado la cobertura médica para los niños indocumentados de bajos recursos y menores de 19 años. Esta nueva cobertura comienza el 16 de mayo y se estima que cubrirá alrededor de 170 mil niños elegibles. Si vives en California y calificas, no esperes más. Puedes llamar al 1-855-899-7587 para inscribir a tus hijos en tu oficina local de servicios humanos del condado en el que residen o en una clínica comunitaria. Para encontrar una clínica local, visita la página www.clinicalocal.net. La información que proporciones para inscribir a tus hijos es estrictamente confidencial y no se compartirá con las autoridades de migración. También, reciente publicado en vidayisalud.com, sentirse agradecidos es clave para la salud mental de los adolescentes. Más allá de decir la palabra gracias cuando alguien hace algo por ellos, el sentirse agradecidos por las cosas buenas que tienen en la vida puede hacer que los adolescentes sufren menos de depresión y otros problemas emocionales. Así que si tienes hijos o hijas que están en plena adolescencia, háblales de la importancia de reconocer y agradecer las pequeñas cosas que alegran la existencia. No nos digamos mentiras. Los adolescentes pueden llegar a ser bastante crueles y antipáticos. Algunos se la pasan con mala cara. Otros no hablan ni expresan su cariño. Y están los que a todo le sacan el lado negativo. Si bien es una etapa difícil de la vida en la que estas actitudes acompañan el impacto de ciertos cambios en el cuerpo y en su entorno, hay que recordarles a los adolescentes una simple pero sana costumbre: sentirse agradecidos y practicar decir gracias. Puede parecer una misión imposible, lo sé. Pero tal vez, si les cuentas que el hecho de apreciar y valorar las cosas buenas que tienen en la vida puede evitarles problemas de salud mental como la depresión, los motive a ser más agradecidos. Según un estudio realizado por un profesor de psicología de la Universidad Estatal de California en Dominguez Hills, en Estados Unidos, a medida que la gratitud aumenta, también lo hacen la felicidad, la actitud positiva ante la vida, la esperanza, la satisfacción e incluso el rendimiento académico. Pero ¿cómo llegó a esta conclusión el psicólogo que lideró el estudio? Primero, partió de la base de definir a los adolescentes agradecidos como aquellos con buena disposición y buen estado de ánimo que les permite responder de manera positiva a las personas que les rodean y a las cosas buenas de sus vidas. Para analizar si tenían esta actitud ante la vida, los expertos

0: 4 años más tarde. Los investigadores compararon los resultados de aquellos adolescentes agradecidos con los menos agradecidos y encontraron que los que dijeron sentirse agradecidos estaban 15% más satisfechos con sus vidas y tuvieron una sensación 15% mayor de tener un propósito en la vida. También experimentaron 17% más felicidad y esperanza. Además, este grupo de adolescentes agradecidos redujo 14% sus emociones negativas y 15% sus síntomas de depresión. A diferencia de lo que muchos pensarían, el nivel socioeconómico no estuvo muy relacionado con el nivel de gratitud. El tener dinero no determinó si se sentían más felices y satisfechos. Por el contrario, los niños de más bajos recursos tenían una mayor capacidad de sentirse agradecidos en sus vidas y con las personas que los ayudan. De la misma manera, se vio una fuerte relación entre sentirse satisfecho con la vida y ser agradecido. La pregunta que surge es cómo inculcar el agradecimiento en estos jóvenes adolescentes que viven en un mundo materialista y dominado por los medios de comunicación. Lo mejor que puedes hacer como padre o madre es, primero que todo, analizar qué tan agradecido te sientes tú con la vida. De esa manera puedes hablarles a tus hijos sobre dar las gracias e inculcarles el hecho de estar agradecidos. Predica con el ejemplo. Apreciar las pequeñas y grandes cosas del día a día, como estar en familia compartiendo una comida caliente, tener una casa en donde vivir, amigos para charlar, salud para practicar un deporte y para rendir en la escuela. Por citar algunos ejemplos, es clave para darles ejemplo. El simple hecho de levantarse y ver el sol puede ser un motivo de agradecimiento. También lo son, por supuesto, los logros a mayor nivel, como tener un buen trabajo o contar con el apoyo de alguien querido en un momento crítico. Según los expertos, hablar sobre la gratitud e inculcar la guía a los adolescentes para que sepan identificar las cosas que realmente importan. Los datos y conclusiones de este estudio se consideran preliminares, pero nos recuerdan la importancia de tener una actitud positiva ante la vida para así tener una buena salud mental. Y todo comienza por algo tan sencillo como decir gracias. Esto es el Audio Information Network de Colorado. Gracias por unirse con nosotros para ser padres. Mi nombre es Nikki LaBeouf Little. Por favor, sigan escuchando para el programa que viene.
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0: Centro para Personas con Necesidades Especiales. 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

Buen día. Les habla Daisy, una lectora voluntaria para Sun Sounds de Arizona. Hoy les voy a leer historias de distinguidos hispanos que han sido escritas por Al Martínez, un distinguido también columnista del periódico Los Angeles Times. Linda Alvarado. En 1976, cuando Linda Alvarado pensó en comenzar su propia compañía de construcciones, casi todos le pronosticaron el fracaso. Era un campo para hombres y decían, las mujeres simplemente no tenían cabida en él. Al principio se vio frenada por la resistencia de los bancos a financiar su sueño, pero encontró uno que le prestó $20,000 y ya estaba en camino. Hoy, Alvarado Construcción es una de las compañías más grandes y de más éxito de Colorado. Lo explica así. No me paraliza que me digan que no se pueden hacer ciertas cosas. Nacida en Albuquerque, Nuevo México, y educada en el sur de California, a los 42 años, Alvarado se ha convertido en defensora pública del derecho y de la capacidad de la mujer para hacer lo mismo que el hombre. Alta y delgada, es figura conocida en las grandes construcciones de Denver. En 1985, solo 9 años después de fundar su compañía, ocupaba el lugar 94 de Hispanic Business 500, con ventas de $14,000,000. Jamás temía los lunes, dice, y lo demuestra todos los días. Como si no bastara, la compañía constructora también es propietaria de varios restaurantes de comida rápida y está en el grupo de propietarios del nuevo equipo de béisbol de la ciudad. Su amor al béisbol se remonta a la secundaria de Albuquerque, donde jugó a softball y le ayudaron mucho sus 5 hermanos para quienes no era capaz de hacer lo que quisiera. El béisbol también alimentó el romance. Fue en una primera cita, en un partido de los Dodgers de Los Ángeles, donde conoció al que iba a ser su esposo, Robert Alvarado. Esa noche decidió, y dice él, casarse con ella, porque fue la primera mujer a la que vio poner cebolla en su perrito caliente. Alvarado se graduó de la Universidad Claremont de Pomona, sin saber exactamente qué iba a hacer en el futuro. Entró a trabajar en una compañía urbanizadora que ofrecía a los clientes servicios de administración de la construcción. Se sintió intrigada por su afinidad con el negocio de la construcción y regresó a clases para estudiar técnicas de administración de construcciones, inclusive el uso de computadoras para estimar los costos y licitar por los trabajos. Se mudó a Denver a trabajar por su cuenta y tras ser rechazada por varios bancos, obtuvo un préstamo de un pequeño banco suburbano para poner en marcha su compañía. No sé si las dificultades encontradas se debieron necesariamente a que soy mujer, explicó en una entrevista. Quizás es porque fuera muy joven, pero también tuve dificultades al principio para obtener contratos. La gente no estaba acostumbrada a ver a las mujeres en la construcción. Ninguna mujer había competido antes por obras en Denver. Las mujeres que entran en campos dominados por los hombres son más escrutadas, dice. Sus calificaciones para hacer la obra son examinadas con microscopio antes de que siquiera considerarlas en la competencia. Alvarado no está segura de si se tomó o no se tomó en cuenta su género al ingresar en el negocio de las franquicias. Cuando habló con Taco Bell, le dijeron que sus franquicias solo se concedían a compañías, no a personas. Como es normal en ella, Alvarado perseveró. Voló a la sede central de la compañía en Irvine, California, para hablar con sus ejecutivos. Quedó impresionada por los ejecutivos y por su operación, y ellos obviamente quedaron impresionados con ella. Al concluir la reunión, Alvarado tenía la única franquicia no corporativa de Taco Bell en Denver. Incluso eso no le bastaba.
En marzo de 1991 se hizo socia limitada de la Sociedad de Béisbol de Colorado, a la que pertenecían 15 empresarios que cabildeaban para llevar a Bender uno de los nuevos equipos de béisbol. El esfuerzo tuvo éxito y Denver puso en el campo a los Colorado Rockies en 1993 y Alvarado es uno de los propietarios. Una vez más, entraba en un campo dominado por los hombres, pero como de costumbre, no se sentía mal por ello. El éxito en el negocio de la construcción le dio toda la seguridad que necesitaba de que las empresas solo para hombres ya no existen. Me sorprendió la abrumadora respuesta. El genuino entusiasmo por la idea de que una mujer, concretamente una hispana, fuera propietaria del equipo, dijo en una entrevista. Personas a las que ni siquiera conozco me escriben y se firman como fanáticos del béisbol y me dan las gracias por entrar en el campo con un compromiso financiero reconocido. Mientras Denver vive el béisbol, Alvarado continúa ocupada no solo con su compañía constructora y franquicia de comida rápida, sino también con juntas ejecutivas de una compañía minera, de un banco y una compañía de equipos empresariales. También participa activamente en asuntos comunitarios que abarcan una gama variada, desde los exploradores hasta el foro de líderes hispanos. La revista Caminos le otorgó su premio hispano del año. La revista Hispanic Business la nombró una de las 100 hispanos más influyentes de América. Y el Denver Business Journal la contó como las 10 mujeres más influyentes de Denver, para mencionar solo algunos honores y premios. ¿Qué aguarda a la dama del casco protector? Creo que las mujeres estamos analizando de nuevo qué somos, dice. Hemos realizado grandes progresos en un periodo de tiempo muy corto, pero ahora, ¿hacia dónde iremos? Necesitamos éxitos masivos. Es un proceso lento. Desafortunadamente, más lento de lo que la mayoría de nosotras estamos dispuestas a esperar. Y algunas, como Linda Alvarado, no están dispuestas a esperar en absoluto. Andy García. No muchos actores pueden darse el lujo de rechazar papeles por dignidad. Andy García es uno de ellos. El apuesto e inteligente protagonista comenzó su carrera rechazando papeles careantes de elegancia literaria, de prestancia, y continúa haciéndolo. Un segundo factor entra en la consideración de qué papeles aceptar. No hará nada que ofenda a su familia, en especial a sus tres hijos, a quien estoy sacrificando. Se pregunta, no vale la pena. ¿Por qué iba yo a ofender a mis hijos? García toma su trabajo de la misma forma en que asume sus responsabilidades familiares, con una sensibilidad única en un ambiente que se coloca a la fama y no a la familia en los niveles más altos del éxito. Esto es especialmente raro entre actores que se cuentan entre los más buscados como García y que son considerados símbolos sexuales por simpatizantes femeninas. Él desecha la etiqueta. No puedo desempeñar el papel de ser símbolo sexual, afirma. No sé qué significa eso. ¿Cómo se representa un símbolo sexual? Yo hago un papel. Represento a un personaje. Si tengo que llevar una nariz que haga reír, llevo una nariz que haga reír. Si bien reconocer su herencia cubana como la fuente de mi fortaleza, igualmente descarta el título de gran actor hispano por considerarlo ridículo. Eso es racismo, dice. No llaman a Dustin Hoffman el gran actor judío americano. Nuevamente, la familia es lo que significa algo. García se casó con su novia de universidad, María Victoria. De ella García dice, «Mi esposa se quedó en casa por elección.
Desea estar en casa porque eso es lo que está haciendo en este momento. El trabajo más difícil del mundo es ser madre. El mundo exterior es fácil comparado con criar niños. Se debería elogiar a las madres. Cuando las madres ingresan en una habitación, se les debería servir café. Se debería tender la alfombra roja para ellas. Andrés Arturo García Menéndez nació en La Habana, Cuba, hace muchos años, donde su padre practicaba la abogacía. La familia vino a los Estados Unidos cuando tenía 5 años y se estableció en Miami Beach. Uno de los 3 hijos que creció en una familia en donde el orgullo étnico y la ética laboral eran importantes. Ambos iban a servirle en el futuro. Amaba los deportes, especialmente el baloncesto. Años más tarde, diría en una entrevista dada a LA Valley Magazine, si hubiera podido ganarme la vida como jugador de baloncesto, lo habría hecho. El baloncesto se parece en mucho a la actuación. En todo momento hay lugar para la espontaneidad. Uno no sabe qué va a suceder. Lo único que puede hacer es prepararse, calentar y entonces empieza el juego. Pero fue el drama y no los deportes lo que en última instancia satisfizo el interés de García. Empezó a tomar clases de actuación en su primer año de estudios en la Universidad Internacional de la Florida, motivado a ser actor por la película El Padrino, en cuya segunda secuela pudo actuar y ganar una nominación al Oscar. El baloncesto era divertido, pero no rentable. García lo puso de esa forma. Sabía que era hora de crecer y ganarme la vida. Trabajar en el teatro regional durante varios años en Miami, se trasladó a Los Ángeles en 1978, pero las puertas a la actuación en películas no se abren con facilidad, incluso para los dotados. Realizó varios trabajos, cargó camiones y fue mozo de banquetes en el Hotel Beverly Hilton, mientras buscaba una carrera como actor haciendo teatro improvisado, haciendo comedia y presentándose a toda serie interminable de audiciones. Fueron años de rechazo, pero la pasión de García por la actuación no le permitía admitir el fracaso. Él atribuye al ejemplo del duro trabajo de su padre haber soportado las épocas difíciles. Aprendí, dice, que no hay sustituto para la perseverancia, que ésta lo supera todo. Y demostró ser cierto. A principios de los 80, obtuvo un papel en el episodio piloto de la serie de televisión aclamada por la crítica Hill Street Blues, el primer trabajo remunerado, y su carrera despegó. Después de años de hacer partes en televisión, su primer papel de verdadera importancia llegó en 1985 en The Mean Season, en donde coprotagonizaba con Kurt Russell y Meryl Hemingway. 8 Million Ways to Die siguió sin atraer mucho la atención. Luego vino The Untouchables, del director Brian De Palma. García se destacó y despertó elogios por su papel del pistolero George Stone y se convirtió, según el argot de Hollywood, en una propiedad caliente. Sin embargo, a diferencia de otros que golpean cuando el hierro está caliente, García se dio tiempo para seleccionar los papeles que creía dignos. Es muy afortunado estar en la posición de tener alternativa creadora como actor, en donde uno puede escoger entre las pocas cosas bien escritas cada año, afirma. Pasó de The Untouchables a su primer papel protagónico en la película American Roulette, y ese mismo año coprotagonizó con Ellen Barkin la película para televisión Clinton y Nadine.
Pero quizá el papel más importante que ha representado hasta el momento es el de Vincent Mancini, el hijo ilegítimo del personaje Sonny Corleone en El Padrino Tercero. El papel le ganó nominaciones al Premio de la Academia y al Globo de Oro como mejor actor del reparto. Ese mismo año fue nombrado Estrella del Año por la Asociación Nacional de Propietarios de Teatro, por El Padrino y por Internal Affairs. Sobre el papel de Vincent Mancini, en la primera de ellas, un crítico del periódico Los Angeles Times elogió a la película, a la estrella de la película, Al Pacino, y luego escribió: "Los espectadores también recordarán al personaje más delgado, corrioso y lobuno de Andy García como un nuevo padrino del futuro. García se apodera de la pantalla y ofrece una actuación explosiva, terriblemente seguro de sí mismo. Tengo tendencia a sentirme poseído por las cosas que hago", dijo García a un entrevistador. "Si no me apasiono por algo, creo que no puedo representar el papel. Preferiría no trabajar si no tengo ninguna conexión emocional con el papel". Actualmente, Andy García se encuentra produciendo y dirigiendo una película documental sobre el legendario contrabajo cubano Israel Cachao López. Al buscar un mensaje motivador que compartir con nuestra juventud, García seleccionó esta cita de una conversación con Cachao sobre música y cultura: "Lo único que pido es que la juventud conserve la tradición". María Elena Salinas. María Elena Salinas no es el tipo de periodista que acepta un no por respuesta. A pesar de lo que le parecieron ser miles de llamadas telefónicas, se le había negado una entrevista con el presidente mexicano Carlos Salinas de Gortari en su país por razones nunca aclaradas. Así que, en la cumbre iberoamericana realizada en Madrid, cuando el presidente Salinas de Gortari posaba para los fotógrafos con el cubano Fidel Castro, Salinas gritó: "Presidente Salinas, he estado tratando de conseguir una entrevista con usted durante 3 años. ¿Cuándo me dará la entrevista?". El sorprendido jefe del Ejecutivo parpadeó y le respondió: "Hoy". Y fue hoy. La planilla presidencial se sintió ofendida por lo que consideró falta de respeto de la valiente periodista hacia su jefe del Estado. Pero ya nadie podía hacer nada. Ella quería una entrevista y la consiguió. Lo que ilustra la actitud que Salinas lleva a su trabajo como copresentadora nacional de la cadena de televisión en español, Univisión. Y también ilustra el grado en el que se siente su responsabilidad hacia 9 millones de personas que la sintonizan en sus noticieros nocturnos en los Estados Unidos y millones más en América Latina. Les debe la noticia. Hija de inmigrantes mexicanos, Salinas nació en Los Ángeles y sus inicios no translucían que iba a ser la presentadora latina de noticias más conocidas en este país y en el extranjero. No asistió a la universidad y ni siquiera estudió periodismo, hasta después de conseguir su primer trabajo en el medio. La idea de ser diseñadora de modas parecía ser la meta perseguida. En la secundaria trabajaba con su madre en un taller de diseño de modas, recortando los pequeños hilos de las prendas de vestir terminadas. Luego, a los 21 años, regresó al mundo de la moda para tomar órdenes, llenarlas e incluso modelar la ropa. Poco después, contrajo matrimonio con un disc jockey de radio, y fue entonces cuando su vida dio un abrupto giro. Salinas también empezó a trabajar en la estación, cortando los cables de noticias de las máquinas y leyéndolos en el aire. Le gustaba el trabajo y se dedicó a él con el vigor que la caracteriza. Y en solo 2 años, KMEX,
una estación de televisión en idioma español con sede en Los Ángeles, contrató a la atractiva latina para ser la anfitriona de un programa de asuntos políticos, Los Ángeles Ahora. La estación de propiedad y gestión de Univisión andaba escasa de personal, así que también se asignó a Salinas la realización de los reportajes y labor de copresentadora. Recuerda haberse sentido aterrorizada con el trabajo porque involucraba una labor con la que en esencia no estaba familiarizada. Fue entonces cuando decidió que debía aprender algo de todo eso y empezó a estudiar periodismo en UCLA Extension. Aún así, su primer trabajo como presentadora le significó 2 semanas de una laringitis probablemente provocada por la tensión y un constante ataque de nervios que nunca olvidará. Pero 6 años después, sus conocimientos le dieron el puesto de copresentadora nacional de Univisión en Miami. Desde entonces, Salinas se ha labrado una distinguida carrera como persona cuya búsqueda de la verdad es igualada solo por su búsqueda de las fuentes. Además de esa entrevista con Carlos Salinas de Gortari, consiguió una entrevista exclusiva en 1989 con el dictador chileno General Augusto Pinochet, la víspera de las primeras elecciones domésticas democráticas en Chile. La suya fue solo la 6ta entrevista concedida por Pinochet en 16 años. Salinas cree que su entrevista más memorable fue la hecha a Joaquín Villalobos, que estaba considerado como una de las fuerzas fundamentales tras el movimiento de liberación de El Salvador. Salinas ha cubierto eventos importantes en todo el mundo como copresentadora nacional para Univisión. Estos incluyen

pero también necesita que se le diga qué información le afecta. Salinas agrega que la verdad es importante porque para muchos habitantes de América Latina puede ser la única verdad sin censura que consigan. ¿Ven la cobertura noticiosa del mismo acontecimiento en los medios de comunicación de sus países y en los nuestros? ¿Y ven que el contenido es muy diferente? Creo que llevo una carga especialmente pesada, porque muchas personas de otros países dependen de nuestras noticias para que les digamos la verdad acerca de algo que puede estar sucediendo en sus países. En Los Ángeles, Salinas formó parte de la Junta de la Asociación de Medios Noticiosos Chicanos en California, organización clave para ayudar a los universitarios latinos a obtener periodos de prácticas en periodismo. Salinas cree haber contribuido en algo al bienestar de las comunidades donde se escucha su voz y se siente orgullosa de su capacidad de seguirlo haciendo. Dice, me gustaría que todos vieran que una latina hija de padres inmigrantes que no tuvieron ningún acceso a los privilegios del dinero o a la universidad y que trabajó arduamente para tener una carrera exitosa, pudo cambiar las cosas. Me siento orgullosa de ser ardiente luchadora para llevar las noticias nacionales e internacionales a la televisión, de manera que se revele la importancia para las vidas de la gente real. Espero que les hayan gustado estas historias de el conocido columnista de Los Angeles Times, Al Martínez, quien también es autor de 5 libros, creador de 3 series de televisión nacional para horas de mayor audiencia, escritor de 2 películas y de una docena de episodios de televisión, y autor de ensayos y artículos para innumerables publicaciones de los Estados Unidos y del extranjero. Les habló Daisy, lectora voluntaria de Sun Sounds de Arizona. Hasta pronto.

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2: Hola, están escuchando la Red Auditiva de Información de Colorado. Gracias por acompañarnos en ARP en Español. Soy Diana Navarrete. Empezamos. Salud, enfermedades y tratamientos. ¿Cuándo pueden esperar recibir la vacuna contra el COVID-19 los adultos mayores? Se anticipa una amplia disponibilidad para mediados del 2021, pero algunos podrían recibirla antes. A medida que tomen forma los planes que se preparan para la distribución inicial de una vacuna contra el COVID-19 tan temprano como este mes, es probable que los adultos mayores que se han visto afectados de forma desproporcionada por la pandemia tengan prioridad sobre el público en general. Sin embargo, también es probable que las personas de 65 años o más tengan que esperar unos meses adicionales para tener acceso a la vacuna, que tiene una gran demanda, pero una oferta relativamente escasa. Se anticipa que la vacuna de Pfizer recibirá la autorización de uso de emergencia de la Administración de Alimentos y Medicamentos de Estados Unidos apenas la próxima semana, tras lo cual 20 millones de personas podrían recibir la primera de dos dosis antes de fin de año, según el general del ejército, Gustav Berna, director de operaciones de la Iniciativa Federal de Vacunación, Operation Warp Speed. También se anticipa que la vacuna de Moderna recibirá una aprobación en diciembre, lo que ampliará el suministro de vacunas en el país. Aún así, la cantidad inicial será insuficiente para los 331 millones de personas del país y los 53 millones de adultos mayores de 65 años que puedan querer vacunarse. Una vez que tengamos una vacuna aprobada para uso, es probable que durante un tiempo no haya suficientes vacunas para responder a la demanda, indicó esta semana la doctora Kathleen Dooling, epidemióloga de los Centros para el Control y la Prevención de Enfermedades, durante una teleconferencia del panel asesor de los CDC. Las autoridades federales de salud pública ya están creando pautas para ayudar a los estados a determinar quién debe recibir las vacunas y cuándo. Los CDC están preparando recomendaciones sobre la asignación de prioridades y esta semana sugieren que cuando la vacuna esté disponible, los estados consideren vacunar a los trabajadores de la salud y los residentes de los centros de cuidado a largo plazo, que es donde se produjo el 40% de las más de 277 mil muertes por COVID-19 en el país. Sin embargo, las autoridades estatales son en última instancia responsables de preparar sus propios planes de distribución y las estrategias varían considerablemente de un estado a otro. Por ejemplo, en Kentucky se espera que los residentes y el personal de los hogares de ancianos reciban la vacuna incluso antes que algunos médicos y profesionales de atención médica que prestan servicios en entornos ambulatorios, lo cual no es la norma en la mayoría de los estados. Las autoridades federales y estatales por lo general otorgan prioridad a los adultos mayores que corren un mayor riesgo de muerte o complicaciones graves por COVID-19 que los más jóvenes. Los CDC calculan que las personas